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1: Hermanas y hermanos, creyentes y no creyentes, seguidores de Jesús y no seguidores, mujeres y hombres de buena voluntad, bienvenidos a su programa La Palabra No Está Encadenada, un espacio de liberación en Jesucristo el Señor. El tema que vamos a compartir en esta ocasión se titula Semillas del Reino. Meditaremos en dos pequeñas parábolas de Jesús sobre un grano de mostaza y una semilla que crece sola. Lo haremos tomando el Evangelio de Marcos en su capítulo 4 y en los versículos 26 a 34. Es bueno dar gracias al Señor, nos invitará a decir el Salmo 91. ¿Cómo no dar gracias si todo es un milagro de Él? Te invito, hermana, hermano, a que preparemos nuestros corazones con esta humilde plegaria. Dios nuestro, fuerza de todos los que en ti confían, ayúdanos con tu gracia, sin la cual nada puede nuestra humana debilidad, para que podamos serte fieles en la observancia de tus mandamientos. Por nuestro Señor Jesucristo, tu Hijo, que contigo vive y reina en unidad de amor, y es Dios con el Espíritu Santo por los siglos de los siglos. Amén. El capítulo 4 de Marcos, en su totalidad de versículos, es una larga enseñanza sobre el reino de Dios, y Jesús usa varias parábolas, varias imágenes. Los versos 26 y 34, vamos a meditar en dos de ellas. Lo hermoso de este capítulo es cómo presenta a Jesús ante la multitud que estaba reunida frente a él allí en el mar de Tiberíades, y ávida de buenas noticias, la gente esperaba las palabras ansiosas sus corazones, las palabras de Jesús para calmar su sed, para saciar su sed, calmar su hambre. Y les hablaba así en parábolas que ellos podían entender. El Evangelio de Marcos, quizá lo recuerdes, tiene como objetivo fundamental dentro de la Escritura mostrar que Jesús es ese reino que él mismo anuncia, que el reino de Dios es la vida de Dios, la vida en Dios, la vida por Dios. Y para hacerlo entender, Jesús usa este lenguaje coloquial, amigable, que toda la gente entiende, no solo los letrados, es más, los letrados entienden menos las imágenes tan sencillas, a veces, del Evangelio de Jesús. El Evangelio de Marcos, recuérdate que insiste en proclamar que aquel que quiera comprender el reino debe mirar a Jesús. Jesús, el sanador, el maestro, el crucificado y resucitado. La respuesta a la persona de Jesús es el seguimiento de Jesús. Ese es el objetivo primero y fundamental del Evangelio, y en esta ocasión no será la excepción. Vamos a meditar en el verso 26. Dice: en aquel tiempo Jesús dijo a la multitud: el reino de Dios se parece a lo que sucede cuando un hombre siembra la semilla en la tierra. La multitud que escuchaba a Jesús, si recuerdas el capítulo 4, verso 1, dice que estaba predicando a la muchedumbre reunida delante de él y que él tuvo que subirse a una barca. Entonces, es una multitud ansiosa de palabra, y la palabra de Jesús llega como la brisa del mar a sus rostros, a sus corazones, a sus oídos, para darles ilusión de vivir, para animar sus corazones cansados y sus cuerpos cansados, ¿no? Por las enfermedades, las inmundicias, de la injusticia social, todo lo que agobiaba a este pueblo sufriente, en Jesús con su brisa de amor, pues se calmaba. Entonces, esa es la imagen, y en ese contexto es que habla de un hombre que siembra semilla en la tierra. El hombre, ya sabemos, también es una imagen que está hablando de Jesús. Él es el hombre por antonomasia, el hombre que cumple la palabra de Dios, la hace real en su vida, y él mismo siembra también esa semilla en la tierra. Además de que es sembrador, él mismo es semilla y siembra. Parece un trabalenguas, no es así. Voy a seguir con el verso 27. Dice: esa semilla que está en la tierra, pasan las noches y los días, y sin que este hombre sepa cómo, la semilla germina y crece. El énfasis de este mensaje es: Dios hace crecer la semilla. La vida de Dios crece porque es decisión de Dios. Y siempre va a crecer y siempre va a germinar cuando se deja una tierra blandita, abierta, preparada para poner semilla. El reino de Dios, la vida de Dios, la vida en Dios siempre va a germinar. Y nosotros no sabemos cómo. El ser humano no sabe cómo. Pero de pronto tu corazón siente una fuerza diferente que te invita, cuando hemos ido de mal en peor, cayendo o bajando, como decía Ignacio, sientes una fuerza que te invita a parar, a regresar al camino correcto, al camino recto, al camino de la justicia, al camino de la paz. O es una fuerza también la vida de Dios, la vida en Dios, muy calientita, que te corre por las venas y por todo el cuerpo cuando haces una obra de amor. Y entonces te llenas de una santa paz que te dan ganas de hacer algo más, algo diferente, una cosa más por los otros, por los que están necesitados. Entonces, es el reino de Dios. El reino de Dios, a diferencia de lo que alguna gente piensa, como un sistema burocrático, político, económico o militar, eso no existe. Eso no existe. En Jesús se inaugura el mismo reino de Dios con su vida misma. ¿Y cómo es esa vida misma? Pues es así, es suave, serena, tranquila, germina porque germina. Y solo hay que preparar la milpa, la tierra del corazón. Y así comienza. Tú no sabes cómo, pero comienza la vida. Comienza una nueva historia. La semilla germina y crece. Si el corazón se abre como un surco, siempre va a crecer esa semilla. Verso 28 dice: y la tierra por sí sola va produciendo el fruto, primero los tallos, luego las espigas y después los granos en las espigas. Así es el reino de Dios, como una planta que crece porque Dios quiere que crezca y nada más. Esta imagen que usa Jesús para explicar cómo es la vida de Dios, la vida en Dios, me recuerda la sencillez de palabra con la que muchas personas en Oaxaca, en el Estado de México, en Puebla, en Tabasco, en los lugares donde me ha tocado servir como misionero, expresan, cómo expresan con sus propias palabras lo que siente su corazón con el Evangelio, con Jesús. Muchas palabras hermosísimas, imágenes. Me acuerdo de una señora en Oaxaca, se llama Marina, que hablaba delicioso, pero una vez que dijo: cuando leí el Evangelio es como si me hubiera acercado a un pozo de agua fresca, sabrosa. un manantial que hay muchos allá por donde ella tenía su cafetal, y se me ha quedado grabado. Otra señora de Oaxaca que decía, es que cuando escucho la palabra que la lee el hermano, porque ella no podía leer, cuando escucho la palabra, cuando la lee el hermano, siento en mi corazón como si estuvieran volando muchos pajaritos, y siento que me levantan, que me salen alas. Y también me recuerda esa imagen, ¿no? ¿Cómo es el reino de Dios? Pues como esos pajaritos. Como decía señor Nicolás también allá en la Sierra Oaxaca, dice, para mí, Señor Jesucristo es como un campesino que siempre está preparando su tierrita. Quita la basura, quita las piedras, dice. Ahora, como ya hay gente que está tirando botellas de vidrio y botella de plástico, pues el Señor se le ha cargado la mano, pero también va quitando esas cosas que el hombre hizo para que su tierra esté buena. Y cuando vengan las lluvias, entonces la tierra va a estar completamente preparada. Y ese era el mensaje de estos señores y tantas otras historias, ¿no? Que me llega al corazón, digo, es que así en la sencillez de las palabras se entiende que la vida de Dios o la vida en Dios es sencillez, es franqueza, pero es remanso de paz también. Crece la vida, crece el reino de Dios, que te digo, no es militar, ni político, ni económico, es una manera de ser ante el mundo, es una forma de vivir ante las realidades del mundo, ante las circunstancias, y si son adversas, entonces el reino de Dios se fortalece y se crece. Si las circunstancias son adversas, a veces el campesino ni sabe que el pobre maíz o la semilla que puso tuvo que batallar porque encima de esa semilla quedaron unos terrones o pedazos de tierra duros y el maíz entonces busca un camino por abajo de ese pedazo de tierra endurecido para poder surgir. Así es el corazón nuestro, ¿no? Que la vida de Dios, que es esa semilla, a veces grita por querer salir y hacerse vida en nosotros, pero pues tenemos pedazos de tierra endurecidos en el corazón que no la dejan surgir. Y bueno, pero la semilla de Dios va a buscar su camino, va a buscar su camino hasta que logre salir y germinar y crecer y luego convertirse en un jilote, luego en un elote, en una mazorca. Así es el reino de Dios, algo que nada ni nadie puede parar, salvo la libertad del hombre, salvo la libertad del hombre, de los seres humanos. Porque sí es cierto que si Dios, que nos ha hecho y nos ha hecho con amor, y se supone que estos frutos que somos tú y yo, que estos frutos de amor debiéramos dar amor, pero si decidimos no hacerlo, si decidimos por el contrario dejarnos arrastrar por los mecanismos del odio, de la envidia, de la soberbia, del desamor y del crimen, bueno, no es que la gracia de Dios o que el reino de Dios no pueda hacerse real, sino que nosotros no damos oportunidad a que ese reino crezca en nosotros. Ahora, en estos días que he estado visitando enfermos y pienso cómo la misma enfermedad es como una gran parábola de la vida. La enfermedad es muerte ya en sí misma. Hasta el sueño es una muerte. Pero nosotros pasamos insensibles por la vida, creyendo que seremos eternamente favorecidos con salud, belleza, poder y dinero. Pero se nos olvida que la vida es breve y que para poder entonces crecer hay que con libertad escoger enamorarse del camino de Jesús mismo que es reino de Dios, y poder empezar una vida nueva. Eso se nos olvida, eso se nos olvida. Que estamos llamados a hacer amor y a trabajar en el amor, porque somos hechos con amor. Me sigo aquí al verso 29. Dice, cuando ya están maduros los granos, el hombre echa mano de la hoz, pues ha llegado el tiempo de la cosecha. En el Nuevo Testamento, la palabra terismos, cosecha, terismos, aparece 13 veces, 12 veces en los Evangelios y una más en el Apocalipsis. Y siempre hace referencia a la milpa de Dios, a la cosecha de Dios, al mundo que viene. Un mundo que, si dejáramos todos los corazones nuestros germinar en pajaritos, como decía la señora de Oaxaca, ¿no? Que de nuestro corazón salieran pájaros multicolores llevando sonrisas, abrazos, besos, panes, tortillas, frijoles a los que no lo tienen, cuidado a los niños, libertad a los que están siendo maltratados, los niños que están siendo esclavizados para sacar de las minas esos minerales que están supuestamente haciendo crecer el mundo, pero a ellos arrebatándoles la vida. Si dejáramos crecer ese pozo de agua fresca que es la palabra, pero la dejáramos crecer adentro, entonces podríamos hacer cientos de cientos de cientos de cientos de litros de agua amor para la gente que tiene sed. En este mundo insatisfecho, en este mundo que desperdicia las cosas, que ya nada le llena, porque las cosas no te van a llenar nunca, ¿no? Y entonces, si pudiéramos pensar que todo está preparado, dispuesto para hacerse amor, eso nos ayudaría mucho a cambiar el mundo, pienso yo, ¿eh? Todo esto que vemos es la milpa de Dios. Y espera ser cosechado en amor. Bueno, me sigo al verso 30. Les dijo también, ¿con qué compararemos el reino de Dios? ¿Con qué parábola lo podremos representar? Parábola, esta palabra griega, significa refrán, dicho o una historia paralela. Es una imagen que representa la idea o las ideas que se pretenden dar a conocer a otras personas. Te voy a decir que el lenguaje de la gente sencilla, de la gente humilde, y el de los poetas es un lenguaje lleno de parábolas. En este sentido, yo le estoy infinitamente agradecido a mi madrecita, a mi mamá, que por hablar el idioma otomí y acceder después al idioma español, bueno, pues su cerebro trabajaba a dos bandas, pero las primeras cosas que decía cuando hablaba mi mamá era siempre imágenes. Imágenes hermosas. Siempre hablaba como si fuera poeta, porque así veía el mundo, ¿no? Y por la necesidad de que la gente le entendiera, entonces usaba imágenes. Me recuerdo una muy, bueno, muchas, pero una hermosa, cuando conoció las carreteras que llegan al Istmo de Tehuantepec, y con aquellas carreteras llenas de árboles gigantescos, con mangos y mangos, y escucho a mi madre decir, ¡ay, qué bonito! Dice, mira, esos árboles parecen señoritas con aretes. Y así las gastaba mi madrecita santa, siempre hablando bello de la vida, imágenes que podías entender como un niño. Y así hablaba Jesús, como una mamá que tiene ganas que le entiendas de que todo es para ser feliz, para amar, para que te realices como ser humano. Que todo está dispuesto en la mesa del Señor. Todo está preparado para que te planifiques, alcances el fin, el objetivo, la meta para la que fuiste creado. Esas son las parábolas del reino. Como una semilla de mostaza, dice el verso 31, que se siembra, es la más pequeña y después crece y se hace un árbol. Los árboles de mostaza no son tan grandes, menos de 3 metros, pero no está hablando de eso, sino de la... El Evangelio está insistiendo con esta metáfora de la lógica humana y la ilógica de Dios, que así le voy a llamar. La lógica humana es creer que mientras más cosas, más fama o más poder tengamos, más importantes somos. Mientras que la ilógica de Dios, porque parece que no tiene lógica, la ilógica de Dios es que el Señor derriba del trono a los poderosos y enaltece a los humildes. El Señor piensa distinto a nosotros. La ascensión de Jesús no es hacia arriba. La ascensión de Jesús es, se hizo nada, se hizo siervo, se hizo esclavo, sufrió, se entregó, fue despojado de sus ropas, abandonado por sus amigos, para mostrarnos a ti y a mí que es posible volver a Dios. Esa es la ilógica de Dios. Una exaltación del mundo interior. Una invitación a alcanzar al hombre nuevo que está dentro de ti, dentro de mí, aguardando el momento para realizarse y ser plenitud con el que es plenitud eterna. Pero ahí está esperando, aguardando. Y para eso, nada mejor que ser una semilla de mostaza, un grano pequeñito, dispuesto a morir cada día para poder crecer, y que en las ramas de tu vida, que en las ramas de tu amor, que en los brazos que se extienden a los otros, puedan hallar sombra, puedan hallar paz, y si son niños, pues hasta columpio. Que hagan un columpio ahí en el árbol de tu vida. Dice el verso 32, que una vez sembrada esta semilla de mostaza, crece y se convierte en el mayor de los arbustos y echa ramas tan grandes que los pájaros pueden anidar a su sombra. Como ya dijimos, no es muy grande el árbol de mostaza, pero está hablando de que la pequeñez, la sencillez, la fragilidad, que se añaden a la paz, a la concordia, a la tranquilidad, son la forma como se manifiesta el reino de Dios. Cuando digo yo la sencillez y pequeñez, no quiere decir la dejadez. Pues ya soy pobre, ya no tengo que luchar, ya no tengo que aspirar a nada. No, eres pobre, pero no miserable. Si eres pobre, pero está dentro de ti, está dentro de mí, el que luchemos, que nos esforcemos, que tengamos disciplina, logremos realización plena, personal y comunitaria con los hermanos, realización plena. La semilla tiene que crecer, tiene que extenderse, tiene que dar más a los demás. A ratos yo no me creo eso de tú y yo, solamente tú y yo, no. El amor siempre para mí es como una semilla de frijol, que de un solo frijolito se extienden las grandes guías y puedes cosechar hasta 1, 2, 3 kilos, porque así es el amor. El amor siempre va a hacer crecer a los seres humanos y al que amas más. Creo que esto llena el corazón, que estas imágenes de vida pues son las que usó el Señor, imágenes sencillas para recordarnos que la vida en Dios siempre es posible y que siempre está ahí, dice Jesús, al alcance de la mano. Solo hay que dejarla germinar, que podamos hoy y siempre, como dice la palabra, preparar nuestro corazón para que así pueda crecer en nosotros la fe en Jesús, y creciendo la fe en Jesús podamos seguir el camino de Jesús, aceptar voluntaria y libremente la decisión, tomar la decisión de ir tras sus pasos. Si el Señor lo hizo, quizá lo podamos hacer. Vamos a hacerlo. Vamos a hacerlo y con un corazón siempre agradecido. Amén. Hermanas, hermanos, agradezco nuevamente a todos los que con su ayuda económica o con su oración hacen posible que todos los programas y todos los servicios que tiene el Sembrador se lleven a cabo y estén dando fruto alrededor del mundo. Termino con esta oración. Oremos que nuestra participación en este sacramento, signo de la unión de los fieles en ti, contribuya, Señor, a la unidad de tu Iglesia. Por Jesucristo nuestro Señor. Amén.
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0: yo volví a ser un hijo de Dios, una persona que por fin se entregaba a Dios y se realizó la obra para honra y gloria de Dios.
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3: Existe una forma de vida donde lo sencillo nos llena de alegría y la humildad de felicidad. 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

0: queridos sembradores, a este su programa Lámpara para mis pasos, un programa que hemos preparado con mucho cariño para todos ustedes. Me acompaña en el estudio una hermosa señora, Lupita Barajas. Lupita, ¿cómo estás?
1: Bendecida y agradecida, doctor, de estar aquí con usted compartiendo este programa que, como bien dice, se hace con todo el corazón. Y gracias también a ustedes, sembradores, que nos permiten entrar hasta sus hogares y a su corazón para llevar la buena noticia.
0: Así es, este programa se transmite gracias a ti, sembrador, que haces posible que este programa llegue a 19 países. Llega a la Argentina, Belice, Bolivia, Chile, Colombia, Costa Rica, Ecuador, El Salvador, Estados Unidos, Guatemala.
1: Y también a estos siguientes países: a Honduras, a México, a Nicaragua, a Panamá, a Paraguay, a Perú, a República Dominicana, Uruguay y Venezuela. Muchísimas gracias a ti, sembrador, que permites con tu donativo y con tu oración que estemos en 19 países, pero sobre todo que esté la presencia de Cristo, porque lo que más queremos es que en cada programa y en cada transmisión se viva el mensaje de esperanza y de amor que Dios tiene para todos nosotros.
0: Así es, bueno, el programa va a comenzar con la cápsula de Dominic Custer, Gigantes de Caridad, donde nos va a hablar acerca de la República Dominicana. ¿Recuerdan esa isla que está dividida entre Haití y República Dominicana? Bueno, nos van a hablar acerca de la Iglesia Católica en la República Dominicana, el primer lugar donde se celebró misa en América.
1: ¡Guau! Sí. No sabía eso.
0: Sí, pues cuando llegaron, pues, Colón.
1: Qué dato tan peculiar.
0: Pues. Así es. Y luego vamos a tener, Creciendo en Familia, con Lupita Barajas, el tema la familia que está sobre la roca.
1: Así es, sí, doctor. Pero el programa aún no acaba. Cada vez se pone mejor. Y con

0: nuestro queridísimo doctor Vallardo, la segunda parte, que espero que no te hayas perdido el programa pasado, porque hoy nos hablará en su segmento Hablemos de la Vida, ¿qué es la vida? Pero la vida sobrenatural. Yo ya estoy ansiosa por escuchar esta segunda parte y el llamado que también tenemos todos a vivir esa vida sobrenatural. Así es que, pues esto tan solo es una probadita de lo que tendremos para que te quedes aquí con nosotros.
1: Así es. Bueno, ustedes pueden comunicarse con nosotros a través de vía telefónica en la ciudad, en México, en Guadalajara, es el 33-47-37-63-26.
0: Así es, doctor. Y para Estados Unidos, facilísimo. 773-77-77-77-3. Y tenemos un nuevo WhatsApp.
1: Un WhatsApp nuevo. Sí, entonces, pues, tome nota de que ha cambiado el WhatsApp para que sus mensajes lleguen correctamente.
0: Así es, y agradecemos cada una de sus llamadas, cada uno de sus mensajitos, para que estén ahí en sintonía y comunicándose con nosotros.
1: Muy bien. Bueno, pues Dominic ya está del otro lado del estudio, bien dispuesto a hablarnos de qué hace la Iglesia en la República Dominicana. Adelante, Dominic.
2: ¿Cómo están, mis queridos amigos? Bienvenidos una vez más en este segmento Gigantes de Caridad, donde viajamos por diferentes partes del mundo para conocer más de cerca las actividades de la Iglesia Católica, estas buenas obras que están realizando los misioneros, sacerdotes, religiosos y religiosas en cualquier rincón de nuestro planeta. Y hoy vamos a viajar al Caribe, a la República Dominicana. La presencia de la Iglesia en la República Dominicana ya son 500 años. Sí, ahí llegó el Cristóbal Colón, ahí se fundó la primera diócesis en toda Iberoamérica, y hoy la Iglesia está realmente desempeñando un papel muy importante en la sociedad, en todos los sectores, pero es especialmente en la área de educación. Hoy vamos a escuchar el testimonio del padre Bernaldo Peralta, que nos va a contar sobre la actividad, sobre la presencia y sobre toda la obra que está realizando la Iglesia Católica en República Dominicana.
3: Y me parece que sigue muy cerca de los pobres, una iglesia pobre y una iglesia para los pobres, como ya lo pidió el Papa Juan XXIII en la apertura del Concilio Vaticano II y el Papa Francisco también durante su pontificado.

0: Soy el padre Bernaldo Peralta Florián, de la diócesis de San Juan de la Maguana, en la República Dominicana. Tengo 10 años de ordenado sacerdote, junto con mi hermano Carlos Antonio Peralta Florián, que es el rector del seminario menor de mi diócesis. Y venimos pues de una familia de campesinos. Somos del sur, de un municipio que se llama El Cercado, allá en la provincia de San Juan de la Maguana, en el sur de la República Dominicana. Bueno, la Iglesia de la República Dominicana a la que pertenezco es una iglesia muy peculiar, con una historia grande, ¿verdad? Recordamos que la República Dominicana, la isla de Santo Domingo, fue el primer lugar donde llegaron los españoles en el año 1492. Y en el año 1511 se crearon, junto con otra diócesis también del continente americano, las dos primeras diócesis, la diócesis de La Vega y la diócesis de Santo Domingo, que hoy es la primada de América. La iglesia dominicana ha sido una iglesia que se ha mantenido siempre fiel al Señor, una iglesia comprometida con el trabajo social, con los pobres, con la evangelización. En República Dominicana se elevó en la isla de Santo Domingo, en el año 1511, el primer discurso de defensa profético a favor de los indios. Y de República Dominicana también pues salieron grandes proyectos así de defensa de los pobres, tanto en la época de la colonización como posteriormente. Tanto que en dos ocasiones, dos arzobispos de la República Dominicana, de la Arquidiócesis de Santo Domingo, tuvieron que asumir la presidencia del país, fruto de ciertas crisis que había por polaridades políticas. En el siglo pasado, sobre todo, la Iglesia desempeñó un papel muy importante como mediadora por la paz, por los conflictos que nacieron fruto de las ideologías que existían en los años 80, en los años 90, la presencia del Cardenal López Rodríguez y de Monseñor Agripino Núñez Collado creo que fue muy, muy especial. Pero luego así, en sentido general, en las diócesis, la Iglesia ha estado muy cerca de los pobres, tanto defendiéndola con su discurso como con acciones concretas. La Iglesia es quien cuenta con las mayores instituciones de ayuda social todavía en el país, con programas que han nacido de la iniciativa propia, como de la cooperación de instituciones como Iglesia Necesitada, Adveniat, Cruz Católica Internacional y otras instituciones que han dado la mano, en orfanato, asilos de ancianos, el tema también del cuidado de los niños huérfanos y sobre todo en los últimos años a través de la educación, que dio el paso de no solo la educación para la élite, sino la educación para los pobres. Hoy en día la Iglesia Dominicana pues tiene centros, más que nadie, centros educativos, de educación pública, y me parece que sigue muy cerca de los pobres, una iglesia pobre y una iglesia para los pobres, como ya lo pidió el Papa Juan XXIII en la apertura del Concilio Vaticano II y el Papa Francisco también durante su pontificado. Veo algunos desafíos para la Iglesia Dominicana. Desafío mayor me parece que es el crecimiento del secularismo y luego el tema de las iglesias pentecostales, ante todo, que van fragmentando mucho los pueblos, van rompiendo mucho con la cultura de los pueblos. El desafío de ser una iglesia también cercana a los jóvenes. Una iglesia en la República Dominicana se está dando mucho el fenómeno de la urbanización, o sea, pueblos rurales que ya viven como si fueran ciudades grandes, ¿verdad? La conectividad que hace que la gente ya viva como un ciudadano del mundo. Y yo creo que un desafío grande también es cómo evangelizar la ciudad hoy. Cómo evangelizar al hombre que se mueve en la ciudad y a los jóvenes con todas sus ideas que tienen, que ya no se convencen con una simple dinámica que se hace en un grupo, sino que hay que llevarle propuestas concretas. Y en mi diócesis concreta, en la República Dominicana, los últimos años se ha llevado un programa bonito con los jóvenes que ha tenido como lema: los jóvenes no somos el problema sino la solución. Porque en República Dominicana pues muchos jóvenes están con el tema de las drogas, involucrados en bandas, pero no ver al joven como un problema sino como una solución al futuro de la iglesia y de la sociedad. Bueno, la Iglesia Dominicana tiene también el gran desafío de seguir trabajando con los migrantes. A diferencia de otros países, que la pastoral de migrante incluye ciudadanos de todo el mundo casi, ¿verdad? Piensa en la pastoral de migrante en un país europeo o en Estados Unidos, en México también. En la República Dominicana la mayor presencia de migrantes es de nacionales haitianos. Nosotros compartimos una isla con la República Dominicana y Haití. Y hay un tema histórico porque Haití en su momento, Haití fue la primera nación negra en liberarse de los franceses, que era la colonia, pues era una colonia francesa. Pero Haití tenía una fuerza tan grande que República Dominicana la mantuvo, digamos así, sometida, invadida por 22 años, desde 1822 hasta 1844, cuando fue nuestra independencia. Y esto ha creado un problema para la relación, porque hay una herencia, una herida histórica, digamos así. Y me parece que la Iglesia siempre ha sido el puente para romper mucho esta herida que existe allí, invitando al diálogo, a la acogida. ¿Qué ha hecho la Iglesia Dominicana, sobre todo con los migrantes? En la República Dominicana, en el caso de los haitianos, que como he dicho son los principales, la Iglesia primero ha tenido una apertura en los últimos años, formando en el seminario. Nosotros tenemos un solo seminario nacional diocesano, y en el seminario ha abierto sus puertas en los últimos años a muchos seminaristas de descendencia haitiana, sea que hayan venido directamente a formarse desde una diócesis. Recuerdo, después del terremoto de Haití, muchas diócesis abrieron sus puertas para ellas asumir la formación de esos seminaristas de diócesis haitianas y devolvérselo a Haití cuando ya fueran sacerdotes. Pero también jóvenes que nacen en República Dominicana de padres haitianos se han formado, y la mayoría de las diócesis, diría que quizá el 98% de las diócesis, tiene sacerdotes que son haitianos. Y esto ha ayudado a que los nacionales haitianos que existen allí en ese territorio puedan tener una misa en su idioma creol, que es lo que ellos más hablan, porque no es lo mismo, sabe que cuando uno le habla en la lengua materna, eso tiene una fuerza muy especial. Luego la Iglesia también, tanto la Conferencia del Episcopado Dominicano, ha tenido una voz muy profética cuando las políticas migratorias han vulnerado la dignidad de los hermanos haitianos, cuando no ha sido digna el trato que se le ha dado, sobre todo en los procesos de deportación. En su última asamblea, los obispos precisamente elevaron un comunicado en defensa de los haitianos. Y luego también a través de las diócesis, centros que hay para migrantes y congregaciones religiosas, creo la más marcada, los jesuitas, que han tenido centros de asistencia legal para saber qué procesos tienen que hacer, y de acogida también hermanos de estos que vienen como refugiados. En la República Dominicana, la religiosidad popular es muy sincrética, sobre todo porque nuestros antepasados taínos, que eran los que vivían allá, desaparecieron todos, como en todo el Caribe. Y pues la República Dominicana se repobló mucho, tanto con españoles, pero sobre todo con descendientes africanos. Y eso generó un sincretismo, porque bueno, pues las creencias religiosas que ellos tenían, sus deidades, mutó sobre todo en la parte haitiana y en el sur del país, en el vudú haitiano como el vudú dominicano, que mezcla mucho ciertos aspectos de magia negra, la brujería. Y creo que la religiosidad popular, fuera de esa que está ligada así un poquito a la brujería, sí ha sido quien ha mantenido la fe en los momentos. Yo pienso en mi zona, que por muchos años, pues allí no tenía una atención pastoral, o la tenía escasamente, quizás comunidades que podían tener misa en meses o en años, y la religiosidad popular, con el rosario, con la devoción de los santos, mantuvo esto. La religiosidad popular dominicana también tiene como base la devoción a la Virgen de la Alta Gracia, que es la protectora, no la patrona, la protectora de la República Dominicana, pero que tiene una devoción realmente muy grande, un culto muy grande, se rinde en el país, tiene su santuario a la Virgen de la Alta Gracia. Y me parece que en los últimos años la Iglesia ha llevado un papel bonito de purificar esa religiosidad popular sin maltratarla, porque pues cuando yo he crecido creyendo algo, esto es fundamental para sostener la fe. Pero puedo decir que la religiosidad ha sido como ese canal que ha llevado a la gente poco a poco a la fe, y que ha mantenido la fe cuando quizá por cuestiones pastorales, por necesidad, la Iglesia no ha podido estar allí cerca de la gente.
1: Y doy gracias a los hermanos de Iglesia Necesitada, Ayuda a Iglesia Necesitada, por todo lo que han hecho por nuestra Iglesia República Dominicana. La Iglesia Dominicana, una iglesia ya con muchos siglos de camino, es una iglesia donde existe su gran diversidad. Muchas diócesis son autosostenibles, otras diócesis todavía necesitan el apoyo por su gran índice de pobreza que tienen. Sobre todo las iglesias de las tres diócesis del sur, San Juan de la Maguana, la diócesis a la que pertenezco, la diócesis de Barahona y la diócesis de Mao Montecristi. Esperamos confiados, agradecemos, yo personalmente, por todo el apoyo que nos han dado. Mi formación dependió mucho de ustedes. Crecí viendo también en mi diócesis grandes proyectos que se llevaban con el apoyo de instituciones internacionales, y el apoyo y la ayuda a iglesia necesitada fue fundamental. Que Dios les siga bendiciendo a todos, que el Señor bendiga a sus manos generosas y que siempre estemos dispuestos a dar con amor, con entrega. A veces creemos que lo que hacemos no es mucho, pero como decía la Madre Teresa de Calcuta, muchas personas pequeñas en distintos lugares pequeños, haciendo cosas pequeñas, terminan transformando el mundo. Porque no se trata de hacer grandes cosas, sino pequeñas cosas, pero con gran amor. La Iglesia Dominicana está eternamente agradecido de ustedes y sigue contando con su apoyo y su colaboración para la formación de los futuros sacerdotes, la formación de los laicos y el sostenimiento también social de los pobres, de los que nada tienen, y esperan de la Iglesia siempre una mano amiga. Que Dios les bendiga.
2: Gracias al padre Bernardo Peralta Florián por este testimonio, por hacernos más cercanos a esta iglesia de República Dominicana, una iglesia llena de amor hacia el pueblo, también llena de muchas obras caritativas, como hemos escuchado, especialmente a los migrantes haitianos. Hay tantos haitianos. Cuando estuve yo, sobre todo en Barahona, he visto que las parroquias realmente están llenas de nuestros hermanos haitianos que buscan la vida mejor en República Dominicana, y la Iglesia participa en esta ayuda, en este soporte, para que puedan integrarse, para que puedan vivir dignamente en el territorio de su país. Así que pidamos mucho por la Iglesia misionera, también por la Iglesia en la República Dominicana. Somos una Iglesia católica, apostólica, y católica significa universal. Así que todos somos hermanos, responsables unos por otros, y especialmente en la oración. Dios les bendiga a todos y hasta la próxima, aquí en esta televisión, en el segmento Gigantes de Caridad.
3: Muchísimas gracias, Dominic. Extraordinario tu programa, como todos, en donde pues vemos el papel de la iglesia en la República Dominicana, un lugar ciertamente pues no tan pobre como Haití, que está a un lado, pero que de alguna manera también pues no es un país de primer mundo, y que también tiene pues sus propios problemas, como bien nos comentaba el sacerdote, estos problemas de los niños huérfanos, la pobreza, ¿no?, que se tiene allí, la migración que viene de Haití, las personas que se pasan de Haití a República Dominicana buscando pues mejores perspectivas de vida, y la urbanización. Me llamó la atención pues cómo pues esa transformación, ¿no?, de las sociedades, ahora pues sociedades urbanas, en donde pues Dios se encuentra tan ausente, ¿verdad?, tan ausente, y que pues es necesario llevar la luz del evangelio a todas esas personas, Lupita.
4: El secularismo religioso que mencionaba de ciertas iglesias pentecostales o demás, que creo que también luego surge mucho por la ignorancia de nuestra fe. Así, ¿no?, es. La urgencia de llevar la buena noticia, el evangelio, es no solo conocer la fe, sino vivirla, porque si no, pues lamentablemente somos más fáciles de ser influenciables por todas estas pues corrientes seculares. Y pues me llamaba la atención, ¿no?, que decía el sacerdote que lamentablemente iban pues también en la busca de los jóvenes, ¿no? Van atrayendo. Entonces, la importancia también de conocer nuestra fe. Y quería mandar un saludo muy especial, porque en cuanto vi la cápsula recordé a dos cantantes católicos, cantautores de República Dominicana, que de hecho lo digo porque les recomiendo sus canciones. Elvis y Salvatore tienen una canción, mi favorita, de María. Por eso es tan importante también escuchar nuestra música católica, ¿no? Entonces, y Paola Pablo también, de República Dominicana. Vayan, escuchen su música. Y un saludo muy especial a todos los de República Dominicana, especialmente a estos jóvenes que ponen este talento al servicio de Dios.
3: Así es. Yo recuerdo lo que decía el padre Fabiano Amatulli, ¿no?, que católico ignorante, futuro protestante.
4: Pues muy
3: que
4: real.
3: Que es la razón de que la gente se vaya a las sectas, ¿no? Que no Total. Conoce a su fe, no conoce a la iglesia. Y por eso tan importante, ¿no? Y este programa y todo, Exacto. pues el sembrador está precisamente al servicio de la transmisión de la fe, como su nombre lo indica, es el sembrador que lleva la fe, que esperamos que caiga en tierra buena, ¿verdad? Porque sabemos que parte de la semilla va a caer en las piedras, va a caer como también la entre la maleza, pero si cae en tierra buena va a dar el 30, 60, el 100 por uno, ¿no?
4: Ay, qué bonito.
3: Como dice la palabra de Dios. Y bueno, pues esa es la labor de la iglesia siempre, ¿no? Sembrar, sembrar. Si la tierra es buena, va a dar fruto. Y no podemos dejar de hacerlo porque es mandato del Señor.
4: Así es. Así pues ahí es. Está una tarea, conocer más nuestra fe para vivirla. Pero, doctor, pues creo que nos vamos a una pequeña pausa y regresamos. Quédate aquí con nosotros porque seguimos en este tu programa, Lámpara para mis pasos.

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2: En este mes de julio recordamos a Santo Tomás Apóstol. 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
2: Murió martirizado en la India. Santo Tomás Apóstol ruega por los sembradores.
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5: Pues ya regresamos a esta tu cápsula Creciendo en Familia y hoy hablaremos de la familia sobre roca. Y para comenzar quiero citar la palabra de Dios en Mateo capítulo 7, versículo del 24 al 27, que dice: por lo tanto, todo el que oye estas palabras mías y las pone en práctica es como un hombre prudente que edificó su casa sobre roca. Y cayó la lluvia, y soplaron los vientos, irrumpieron contra aquella casa, pero no se cayó, porque estaba cimentada sobre roca. Y esta cita bíblica me hace pensar en esta comparativa entre este cuento que probablemente tú lo recuerdes y quizás te lo contaron cuando eras pequeño. Yo lo recuerdo perfectamente porque era un cuento que mi papá nos contaba, el de los tres cerditos. ¿Y por qué quiero hacer esta comparativa? Bueno, porque también de esta manera pedagógica nosotros podemos formar la fe de nuestros hijos. Y me viene a la mente este cuento porque había estos tres personajes que me encantaría que cada uno de nosotros, con mucha honestidad y verdad, nos identificáramos con alguno de estos tres. Recordamos en el cuento que había un lobo feroz queriendo devorar a esos tres cerditos. En la comparativa sabemos quién es ese lobo, que viene a destruir, a engañar, a dividir, que viene no solo por ti, sino que viene por lo más sagrado que tienes, que es tu familia. Cuando los cerditos sabían que el lobo se aproximaba, se pusieron a construir sus casas. Pero hay dos cerditos que me llaman mucho la atención y de los cuales quiero hablar. El cerdito que construye su casa sobre paja y el otro que la construye con palitos de madera. Yo recuerdo en esa historia que mi papá nos contaba que los cerditos se burlaban de aquel cerdito que estaba como más laborioso haciendo su casita, porque el de la paja y el de la madera terminaron para pronto su casita. Y entonces pasaban y se burlaban del que pues tendría que sacrificarse, renunciar, meterle más tiempo y dedicación a una casa que implicaba pues otro tipo de construcción. Los otros dos cerditos se fueron a lo práctico, a lo cómodo, a lo rápido. Sin embargo, llegó el lobo. Y conocemos en la historia del cuento que entra con el primer cerdito, sopla la primera vez y entonces se viene la casa encima. El cerdito va presuroso corriendo con su hermanito y va a la otra casa. La segunda le cuesta un poco más de trabajo. Sopló dos veces y entonces por fin la derrumbó. Esos cerditos que se burlaban del hermano fueron corriendo hacia él. Y entonces el lobo va por el tercero. No la pudo derrumbar la casa. ¿Por qué? Porque la casa estaba cimentada sobre ladrillo. Qué curioso, porque estos cerditos se burlaban de su hermano, pero al final acudieron a él. ¿Qué significa esto? Quizás vas a ser juzgado, criticado, señalado, burlado por vivir tu fe. Y te van a decir, ay, pero ¿para qué vas a misa? ¿Pero para qué tanto rezo? Ay, mira todo lo que haces. Y quizás esto de repente sí te llega a afectar humanamente. Pero la historia aquí es que tú sigas perseverante y que reconozcas que para que nuestra casa esté cimentada sobre roca, se necesitan sacrificios, renuncias, esfuerzos, una vida sacramental, una vida de piedad, pero sobre todo una vida que ponga en práctica y en hecho lo aprendido, el amor en acción. Aquellos hermanos cerditos se burlaban, pero al final acudieron al hermano. ¿Por qué? Porque sabían que su casa estaba cimentada sobre roca. Y con la palabra de Dios llegó la tormenta, llegó la lluvia, llegó el lobo a devorar, a destruir. ¿Pero con qué se topó? Con una casa cimentada sobre roca. No significa, fíjate, aquí quiero aclararte algo, que como familias, teniendo a Cristo sobre la roca que nos sostiene, no estaremos exentos de dificultades, de pruebas, de adversidades, de tentaciones. Para nada. La lluvia llega, dice la palabra de Dios. En el cuento llega el lobo a querer destruir, llegan los vientos. Vamos a pasar por todo tipo de prueba, de tentación, de adversidad. Pero cuando tu casa está cimentada sobre Cristo, cuando le pides la gracia a Cristo de vivir su palabra, de accionar su amor, venga lo que venga, nos mantendremos unidos, nos mantendremos vencedores en el nombre de Cristo. Yo te hago esta invitación, que en tu casa reine la roca que es Cristo. ¿Cómo, Lupita? Con una vida sacramental, con una vida de recogimiento, de reconciliación, una vida sacramental que nos lleva a vivir la palabra de Dios, a vivir la Eucaristía en nuestros hogares. Como ya bien lo decía San Juan Pablo II, en esa iglesia doméstica donde hay reconciliación, perdón, servicio, donación, donde se vive el amor de Dios. Y entonces nuestros hijos no solo escuchan un Dios de conveniencia, de comodidad o de tibieza, sino que vean en acción el Dios que nos da una nueva vida, que nos perdona, nos libera y nos ama de manera incondicional. Te dejo esta última tarea. Amemos incansablemente como Jesús, sirvamos en todo momento como María y trascendamos al cielo en familia. Que Dios te bendiga.
6: Muchísimas, muchísimas gracias, Lupita. Ándale, ven, acompáñame. Vamos a platicar acerca de este tema tan interesante que nos acabas de dejar. Una familia cimentada en la roca, que es nuestro Señor Jesucristo, ¿no? Una familia que efectivamente vive su fe, ¿verdad? Una familia que hace realidad eso que pues el Señor quería, ¿no? Para todos nosotros. Realmente bien dices que las dificultades pues a lo mejor siguen, ¿verdad? Problemas de salud, problemas económicos, ¿verdad? Problemas familiares con los vecinos, qué sé yo. Pero la perspectiva cambia cuando estamos nosotros unidos al Señor. No se nos debe de olvidar, pues, que el primer mandamiento es amar a Dios sobre todas las cosas. Que Dios nos ama infinitamente, nos sostiene en la existencia, nos llamó, nos conoce por nuestro nombre y quiere nuestra felicidad. No quiere Dios otra cosa para nosotros que hacernos inmensamente felices. Pero nos da la oportunidad de aceptar eso o no. Y en la familia tenemos nosotros que enseñar eso a nuestros niños. Uh-huh. Que el amor de Dios es infinito, es incondicional. Uh-huh. Dios no pone condiciones para amarnos, pero sí para que alcancemos la meta a la cual nosotros estamos llamados, ¿sí? Y que el amor a Dios nos va a abrir muchas cosas. Cuando una persona ama a Dios, se debe de manifestar luego en el segundo mandamiento, ¿verdad? Que es amar a tu prójimo. Y el prójimo más próximo, pues es el de tu familia, ¿no? Uh-huh. El esposo, la esposa, los hijos, sus papás, sus hermanos, ¿no? Y ese amor en la familia solo se puede alimentar de la oración y de los sacramentos, ¿no? Cuando conocemos la palabra de Dios, cuando la meditamos, cuando la comentamos en familia, ¿verdad? Claro, siempre adaptado pues a las distintas edades, ¿no? No es lo mismo lo que le vas a decir a un niño pequeño de 2, 3 años que a uno de 8 o un adolescente, ¿no? Cada uno a su nivel, pero tenemos que mostrarles la importancia, ¿no? Del amor de Dios, uh-huh. De cimentar nuestra vida, porque todas las cosas que ocurren no tienen sentido si no nos llevan a nuestra meta, que es salvarnos.
5: El cielo.
6: ¿Verdad? ¿De qué sirve, decía el Señor, ganar todo el mundo si al final pierdes uh-huh. tu alma, ¿no? Entonces, cimentar nuestra familia sobre roca es darle a Jesús ese primer lugar, ¿verdad? Por eso luego se interioriza el Sagrado Corazón en cada casa, ¿no? Tenemos que tener una imagen del Sagrado Corazón en cada hogar para mostrar que Él es el rey de esa casa. Así es, y que nosotros le amamos, le servimos y le somos fieles y le queremos seguir, ¿verdad? Porque somos cristianos.
5: Me encantó. Y olvidaba algo que me parece importante mencionar, que antes de esta parte que mencioné de la cita bíblica, habla del hombre necio, el hombre que cimentó su casa, pero sobre arena. Y se me viene a la mente pues estos tres cerditos. Y la comparativa es que a veces queremos vivir una fe muy tibia, muy en la comodidad, sin esta renuncia, sin este sacrificio, y que también es de una cultura muy cómoda. O sea, yo quiero que Dios sobre el milagro en mi familia, pero no quiero arrodillarme, no quiero ir a misa, no quiero tener una vida de piedad. Entonces, pues no, o sea, el hombre necio es el hombre comodín, el que no quiere ningún tipo de sacrificio, ningún tipo de donación, ningún tipo de renuncia. Pero ahí nos hace el Señor la invitación a ser esos hombres prudentes, que se esfuerzan y que dan pues la vida como Cristo la dio por su iglesia, ¿no?
6: Así es.
5: Tanto hombre como mujer.
6: Y fíjate, hablando de cuentos, me hiciste pensar en otro, el del patito feo. Como el patito feo, pues, nace precisamente entre otros patitos y es el más feo. Y grazna en vez de hacer cuac cuac, ¿verdad? Es un graznido. Y hasta la mamá, pues, no lo quiere igual que los otros, ¿no? Es que se ven más bonitos, más simpáticos. Y finalmente acaba siendo rechazado por la mamá y los hermanos. Nadie lo quiere. Sí, entonces el patito feo pues finalmente encuentra a su verdadera mamá, que es un cisne, y se da cuenta que no es pato, que es cisne.
5: Wow.
6: Sí, y entonces se une a su familia de cisnes y ese cuento, pues así nos pasa a nosotros. Pensamos que somos patos, pero somos cisnes, ¿no? Somos de la familia de Dios. Y no debemos de vivir como patos, sino como cisnes, de acuerdo a nuestra dignidad de hijos de Dios. ¿Verdad? Ay, reconozcámonos, ¿no? A qué dignidad tenemos.
5: De hijos de Dios
6: para vivirlos, ¿no?
5: Me encantó, doctor. Pues bueno, vamos, doctor, creo que a un corte y regresamos con su segmento. Hablemos de la vida, pero hoy hablamos de la vida sobrenatural.
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8: Ámate,
7: Voy a hablar del principio del amor como un principio para reactivarte. Está mostrado que enamorarse de la vida a través de las cosas que hacemos es la mejor manera de amar a Dios, porque así podemos amar con más intensidad a los hermanos. Sé feliz, proyecta tu vida hacia el futuro y enfrenta la adversidad con una sonrisa. Con esperanza vive la alegría de amar y comparte tu amor en este instante de eternidad que se llama vida. Enamórate de ti, porque así estarás más enamorado de Dios y así podrás mostrar a todos que tu amor también es para ellos. El principio del amor está demostrado científicamente que es lo que hace más feliz al hombre. Nos escuchamos en el siguiente segmento. Dios te bendiga.
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0: queridos sembradores, estamos en este segmento de Hablemos de la Vida y hoy voy a hablar un poco acerca de la vida sobrenatural. En programa anterior hablamos de lo que es la vida natural que recibimos de nuestros padres. Nuestros padres aportan la materia, un óvulo, un espermatozoide. Dios nos infunde el alma en ese mismo momento, un alma que es inmortal, un alma que pues ya no desaparecerá desde la existencia, sino que está llamada a la eternidad y algún día recuperar el cuerpo. Desgraciadamente, por el pecado original, pues estamos sometidos todavía al poder de la muerte, aunque no a la muerte eterna, porque Jesucristo nos ha liberado de la muerte eterna. De tal manera que pues el alma del ser humano, sometida pues por el pecado original a la muerte, pues nos va a dejar el alma algún día a este cuerpo mortal, y es cuando vamos a morir. La vida entonces comienza en el momento de la concepción y estamos vivos hasta el momento en que naturalmente morimos, ¿sí? Y por eso también pues es un don que es de agradecer, de cuidar, de proteger, de promover, ¿verdad? La vida de todas las personas es valiosa porque Dios la quiere, porque Dios la ha infundido. Y si Dios la ha infundido es porque quiere infundirla y quiere darnos este don que nadie tiene derecho a quitarle a nadie, ¿sí? Y por eso es un gran pecado, ¿no? El homicidio, el matar al inocente es un grave pecado. Y nos lo prohíbe el quinto mandamiento. Y en cualquier etapa de la existencia, matar a una persona, ya sea en el vientre de su madre o después de haber nacido, a los enfermos, a los ancianos con la eutanasia, pues eso pues repudia a nuestro Dios, porque Dios no nos dio la vida para que la arrebatemos de una manera egoísta o de alguna manera pues no pensando en el llamamiento que Dios nos ha hecho a la felicidad eterna. Cuando nosotros pensamos que la vida solamente es aquí, pues no tiene sentido, y muchas personas pues creen que muriendo con el suicidio van a resolver sus problemas. Bueno, pero hablemos de la vida sobrenatural. La vida sobrenatural es la vida de la gracia. La vida sobrenatural se llama así porque está por encima de nuestra naturaleza. La naturaleza humana, como Dios la creó, está dañada por el pecado original, y entonces por eso, como les digo, morimos. Pero Dios, en su infinita misericordia, envió a su Hijo Jesucristo a redimirnos, y muriendo en la cruz, obedeciendo al Padre, nos abrió las puertas del cielo. ¿Y cómo accedemos nosotros a esos beneficios que Dios nos dio en Cristo Jesús? Pues a través del bautismo. A través del bautismo nosotros recibimos una vida nueva. Sí, nos dice nuestro Señor Jesucristo en Juan 3, es necesario nacer de nuevo para entrar en el reino de los cielos. Y el nacimiento de nuevo es el nacimiento por el bautismo, que viene del Espíritu Santo, en donde nosotros nos convertimos en hijos de Dios, hijos adoptivos de Dios, porque pues Dios solo tiene un hijo, que es Jesucristo. Jesucristo es el Hijo único de Dios, pero nosotros nos hacemos hijos en el Hijo, hijos adoptivos, por medio del bautismo, y entonces ahí adquirimos una vida sobrenatural. Ontológicamente hablando, nuestra alma se modifica al momento que recibimos el bautismo, queda como con un sello que se llama, se le da el nombre de carácter a esta modificación que recibe nuestra alma con el sacramento del bautismo. Y entonces esta alma tiene ahora un estado de amistad con Dios, un estado en donde es capaz de recibir y de vivir la misma vida de Dios, que pues naturalmente no nos corresponde la vida de Dios, naturalmente nos corresponde a la vida humana, pero el bautismo nos da la capacidad de esa vida sobrenatural que ya comenzamos a vivir en este mundo, y que si somos fieles y perseveramos en la gracia y no lo perdemos por el pecado, nos sirve para la vida eterna. Ahora, por la bondad de Dios, por su misericordia, ha permitido que quienes hemos pecado y hemos perdido esa gracia, la podamos recuperar a través del sacramento de la confesión, ¿verdad? El sacramento de la confesión nos restituye la vida de la gracia y nos vuelve otra vez a la amistad con Dios. Y entonces esa vida sobrenatural la recuperamos. El pecado mortal se llama mortal porque mata la vida sobrenatural y priva al ser humano de esa amistad con Dios, y podríamos decir que de momento, mientras esté en esa condición, tiene la muerte eterna, que es el infierno. Luego entonces, lo más importante de nuestra vida, una vez que hemos sido bautizados, es mantenernos en gracia, porque de esa manera permanecemos en la amistad con Dios. Dios actúa en nosotros, las obras que nosotros hacemos las hacemos en unión con Dios, por lo tanto tienen un valor infinito porque lo hacemos en unión con Dios. Y entonces nosotros podemos hacer una transformación no solamente de nosotros mismos, sino de nuestro entorno, y llevar más almas al cielo, que es finalmente lo que Dios quiere. Dios quiere que todas las personas se salven y lleguen al conocimiento de la verdad, nos dice San Pablo, pero Dios no obliga. Sí, eso es lo que Dios quiere, pero ahora falta pues que el ser humano en su libertad quiera, acepte y viva esa amistad que Dios le ofrece. Muchas gracias.
1: Muchas gracias, doctor Vallardo. Lo invitamos a pasar aquí al set para seguir profundizando con este tema que nos deja picados. Yo creo que es un tema muy vasto que nos da como para profundizar. Lo que me encantó es estar en amistad con Dios. Ya en el programa anterior nos hablaba como de la vida natural, que es un don participado por Dios, pero hoy ya profundizar cómo podemos cuidar también esa vida sobrenatural, que me encantó cómo la definió, esa amistad con Dios.
0: Así es, Lupita. Fíjate que cuando nosotros nos enfermamos, pues no nos gusta estar enfermos, y tomamos medicina, sí, vamos al médico, hacemos lo que sea necesario para recuperar la salud.
1: Sentirnos bien. Uh-huh.
0: Para sentirnos bien. Desgraciadamente el pecado no duele igual. Debería, ¿no? Si wow. El pecado doliera, si el pecado apestara, ¿verdad?
1: Interesante.
0: Sí, quizás sería diferente. Desgraciadamente no es sensible. Sí, y eso hace que muchas personas que no viven en gracia de Dios no se den cuenta del peligro grave en el que están, uh-huh, de condenación eterna. Ya la Virgen en Fátima le mostró a los pastorcillos, ¿no?, la cantidad de gente que va a dar al infierno, y que no hay quien rece por las almas de los pobres pecadores que se encaminan al infierno. Realmente, cuando le preguntan al Señor, Señor, ¿son pocos los que se salvan?, la respuesta del Señor pues es contundente, ¿no? Esfuércense por entrar por la puerta angosta, ¿verdad? Porque ancho es el camino que lleva a la perdición. Y entonces al cielo se llega con mucho trabajo. San Luis Gonzaga acaba de pasar su fiesta de San Luis Gonzaga. Él decía que al cielo se llega por inocencia o por penitencia. Así es que pues a nosotros ya a lo mejor ya no nos toca solo por penitencia, porque por inocencia seguramente ya no llegamos. Pero bueno, con la penitencia podemos llegar a alcanzar el cielo, ¿no? Dolernos de nuestros pecados, reparar, ¿verdad?, nuestras faltas, y confesarnos, pues unirnos a, uh-huh, Dios, no volver a pecar, a huir del pecado más que de la enfermedad, uh-huh, porque el pecado nos daña más.
1: Totalmente, y es más peligroso,
0: claro,
1: porque como dicen, no se ve, no se huele y no se afecta.
0: Dice el Señor Jesús, téngale miedo no al que mate el cuerpo, sino lo que mate el alma.
1: Claro.
0: Así es.
1: ¿Y cómo el Espíritu Santo va tejiendo el programa? Qué providencial, porque justo en la analogía que hacía del cuento y de la palabra de Dios que citábamos, pues decía, no es fácil llegar al cielo. Y es que no es fácil tener nuestra casa cimentada sobre roca, ¿sí? Y a veces nos distraemos muy fácilmente y cuidamos mucho, como bien decía, los aspectos superficiales, el cuerpo, ¿no?, que es la vida natural. Y bien decía también en el programa anterior, Dominic, queremos vernos bien, nos ponemos una cosa, nos ponemos otra. Ahora me encantó la analogía, nos sentimos mal físicamente y acudimos al médico. Pero ¿qué pasa con nuestra vida sobrenatural? Con la vida que verdaderamente va a trascender, ¿no? Sí. Ahorita nomás cuidamos temporalmente esta vida, pero hay una vida eterna.
0: Claro.
1: ¿Y en dónde la queremos pasar?
0: Así, ¿no?, es, y que se compara 100 años con una eternidad.
1: Exactamente. Entonces, híjole, un llamado urgente a todos a tomar conciencia de cómo me quiero ganar el cielo ahí donde estoy. Y que también seamos muy honestos, que no será camino fácil, pero yo creo, doctor, también, que cuando participamos de ese cielo desde aquí, la vida se vive de una manera distinta, porque lo que ya decíamos, hasta las mismas dificultades te conviene, le da otro sabor a la vida.
0: Es que, Lupita, una cosa es hacer las cosas con nuestro esfuerzo y otra cosa es tener la gracia de Dios que nos ayuda. Porque cuando confiamos en nosotros mismos es muy poquito, pero cuando nosotros ponemos nuestra confianza en Dios y nos agarramos de la mano de Dios, no, pues con eso ganamos, ¿verdad? Porque estamos de la mano de Dios. Es lo que tenemos que buscar. Por nuestras fuerzas no se puede, pero con la ayuda de Dios todo es posible. Decía San Pablo, ¿verdad? Todo lo puedo en Él que me fortalece.
1: Y qué bonito, porque nos invitaba a tener esa vida de gracia, todo es gracia, a través de la oración, a través de la confesión y a través de la Eucaristía. Ahí están los medios salvíficos, ahí está la gracia edificante y redentora, y que con ello también el auxilio continuo del Espíritu Santo. Ya no sé qué hacer, ayúdame, auxíliame con los hijos, con el esposo, con el trabajo, con el día a día. Y viene la fuerza sobrenatural que, como bien dice, nos auxilia y nos va haciendo participar del cielo desde aquí en la tierra, o el infierno también, cuando te cierras a la gracia, a la bendición, a esa vida sobrenatural, pues el infierno aquí en la tierra también lo vas a vivir.
0: Mira, precisamente el sacramento del matrimonio nos da las gracias especiales. La gente a veces desprecia el sacramento del matrimonio, ¿no? Y se van a vivir juntos sin casarse, ¿no? Porque te pierdes de la gracia que Dios te da con el sacramento para que puedas resolver los problemas que vas a tener necesariamente.
1: Sobrenaturalmente.
0: Sobrenaturalmente, claro. Y si tienes conflictos matrimoniales, vete a confesar. Confiésate, porque el Señor te va a ayudar a salir adelante. Porque si Dios te puso en ese camino, pues Dios quiere ayudarte, Dios te va a dar los medios, nada más falta que te acerques a Él.
1: A confiar en Él.
0: Así
1: y
0: es.
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0: claro,
1: ¿no? Y a las pantallas. 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
0: Muy bien, pues hemos tenido un programa muy bonito. Empezó Dominic Ustra, que nos habló de la República Dominicana, del papel de la Iglesia en ese país caribeño. Después Lupita nos habló de esta familia fundada sobre la roca que es Cristo. Y yo hablé un poco acerca de lo que es la vida sobrenatural. Sí, esto fue nuestro programa. Esperemos que haya sido de su interés y hayan aprendido algo.
1: Que Dios quiera que germine en frutos cada programa, cada conocimiento aprendido en el amor en acción. Y bueno, doctor, yo creo que no hay mejor manera de terminar el programa y el día, porque es domingo por la noche, que de la mano y de los brazos de María.
0: Así es. Vamos encomendándonos a nuestra Madre del Cielo como hijos de Dios por el bautismo. Le llamamos Madre a María y le decimos, Dulce Madre, no te alejes, tu vista de nosotros no apartes. Ven con nosotros a todas partes y solos nunca nos dejes. Ya que nos proteges tanto como verdadera Madre, haz que nos bendiga el Padre, el Hijo y el Espíritu Santo. Amén. Y Señor, en estos días de oscuridad y cuando las cosas se vean difíciles, que no se nos olvide que tú eres y siempre serás lámpara.
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1: En el nombre del Padre, y del Hijo, y del Espíritu Santo. Amén. El Señor Jesús, que dirige nuestros corazones para que amemos a Dios, esté con todos ustedes. Hermanos, buen día para todos. Sean bienvenidos a esta acción de gracias que es la Eucaristía, que la ofrecemos por cada uno de ustedes, por sus planes, por sus proyectos, por sus familias, por su salud, por esta semana que iniciamos, para que con la gracia de Dios llevemos a cabo nuestros planes y proyectos en feliz término. En acción de gracias a Santo Tomás, patrón de esta parroquia, y también en esta Eucaristía, oramos por los que siguen esta Eucaristía por medio de las redes sociales y YouTube. Ofrecemos por los que están convalecientes en sus hogares, en sus camas, por los que no pueden acercarse a una parroquia a oír la misa, para que nuestra oración y nuestra acción de gracia llegue también hasta ellos. Ofrecemos esta misa por la familia Torres, la familia del Padre Mario, ¿no?, que sabemos que están pasando por momentos difíciles por el fallecimiento de nuestra hermana Berta Torres, para que el Señor fortalezca a su esposo, don Regino, al Padre Mario, a todos sus hermanos, toda la familia, para que el Señor sea fortaleza y esperanza para ellos, pero también para aquellos que pierden un ser querido, que están enfermos, que pierden esperanza, para que sepan que no están solos, que Dios es nuestra esperanza y que Dios está con ellos. Ofrecemos también esta misa en acción de gracias por el cumpleaños de Carmen Gutiérrez, que le da gracias a Dios por 76 años de vida. Está por acá Carmen, pues para que Dios derrame muchas bendiciones sobre usted y le conceda muchos años de vida y salud. Oramos por la salud de Ever Franco e hijos, Ana Doris Sánchez, Herminia Alvizúrez y todos los enfermos, los que nos piden oraciones para que Dios pase por sus vidas sanándoles. Pedimos por el bienestar de Flora Maldonado Medina, Gonzalo Maldonado, América Ramírez, James Ramírez, Bella Ramírez, Alison Maldonado y Sam Mendoza López. En acción de gracias a la Santísima Trinidad,

San Miguel Arcángel, a Dios, a San Judas Tadeo. Pedimos, hermanos, una vez más, por nosotros y por todos los niños del mundo. Y oramos hoy también por el eterno descanso de nuestros familiares y seres queridos difuntos. Dale, Señor, el descanso eterno. Descansen en paz. Encomendamos a la misericordia de Dios, a la mamá del Padre Mario, la señora Berta Torres, Gonzalo Maldonado Ruiz, Jacoba y Nancy Benavides, al cumplir 5 años del partido de este mundo, Ernesto García Barrera, Catalina Garanza Parada, Margarita Elizabeth Linares, Julio Ernesto Posada, Estela León Sandoval, Samuel Sánchez, Juan Pastor Elías, Feliciana Luis Morales, Filomena Martínez Luis, Sabina Luis Morales y las ánimas benditas del purgatorio. Dale, Señor, el descanso eterno. Descansen en paz. Hermanos, para comenzar esta Eucaristía, que es la acción de darle gracias a Dios, dignamente vamos a reconocer ante Dios y ante nuestros hermanos que somos pecadores. Ustedes también desde sus hogares les invitamos, pues, a reconocernos pecadores. Seguramente esta semana le hemos faltado a nuestros padres, a la pareja, a los hijos. Como dice San Pablo, a veces no hago el bien que quiero, sino el mal que aborrezco. Vamos a pedir perdón por aquellas pequeñas cosas que terminan ofendiendo, que terminan haciendo daño, mentiras, cizañas, rencor, resentimiento, odio, malas palabras, malos pensamientos. Por eso, arrepentidos, con humildad y sencillez, pedimos perdón a Dios como el publicano en el templo. Y decimos, yo confieso ante Dios Todopoderoso y ante ustedes, hermanos, que he pecado mucho de pensamientos, palabra, obra y omisión. Por mi grande culpa. Por eso ruego a Santa María, siempre Virgen, a los ángeles, a los santos y a ustedes, hermanos, que intercedan por mí ante Dios nuestro Señor. Dios Todopoderoso tenga misericordia de nosotros, perdone nuestros pecados y nos lleve a la vida eterna. Amén.

0: Sé propicio, Señor, con tus siervos y multiplica bondadoso sobre ellos los dones de tu gracia, para que, fervorosos en la fe, la esperanza y la caridad, perseveren siempre fieles en el cumplimiento de tus mandatos. Te lo pedimos por nuestro Señor Jesucristo, tu Hijo, que vive y reina contigo en la unidad del Espíritu Santo y es Dios por los siglos de los siglos.
1: Amén.
0: Vamos a escuchar la palabra de Dios.
2: Del libro de la sabiduría. No hay más Dios que tú, Señor, que cuidas de todas las cosas. No hay nadie a quien tengas que rendirle cuentas de la justicia de tus sentencias. Tu poder es el fundamento de tu justicia, y por ser el Señor de todos, eres misericordioso con todos. Tú muestras tu fuerza a los que dudan de tu poder soberano y castigas a quienes, conociéndolo, te desafían. Siendo tú el dueño de la fuerza, juzgas con misericordia y nos gobiernas con delicadeza, porque tienes el poder y lo usas cuando quieres. Con todo esto, has enseñado a tu pueblo que el justo debe ser humano, y has llenado a tus hijos de una dulce esperanza, ya que al pecador le das tiempo para que se arrepienta. Palabra de Dios.

De la carta del apóstol San Pablo a los romanos. Hermanos, el Espíritu nos ayuda en nuestra debilidad, porque nosotros no sabemos pedir lo que nos conviene, pero el Espíritu mismo intercede por nosotros con gemidos que no pueden expresarse con palabras. Y Dios, que conoce profundamente los corazones, sabe lo que el Espíritu quiere decir, porque el Espíritu ruega conforme a la voluntad de Dios por los que le pertenecen. Palabra de Dios.

El Señor esté con ustedes. Lectura del Santo Evangelio según San Mateo. Gloria a ti, Señor. En aquel tiempo, Jesús propuso esta parábola a la muchedumbre. El reino de los cielos se parece a un hombre que sembró buena semilla en su campo. Pero mientras los trabajadores dormían, llegó un enemigo del dueño, sembró cizaña entre el trigo y se marchó. Cuando crecieron las plantas y se empezaba a formar la espiga, apareció también la cizaña. Entonces los trabajadores fueron a decirle al amo: Señor, ¿qué? ¿No sembraste buena semilla en tu campo? ¿De dónde pues salió esta cizaña? El amo les respondió: De seguro lo hizo un enemigo mío. Ellos le dijeron: ¿Quieres que vayamos a arrancarla? Pero él les contestó: No. No sea que al arrancar la cizaña, arranquen también el trigo. Dejen que crezcan juntos hasta el tiempo de la cosecha. Y cuando llegue la cosecha, diré a los segadores: Arranquen primero la cizaña y átenla en gavillas para quemarla, y luego almacenen el trigo en mi granero. Luego les propuso esta otra parábola. El reino de los cielos es semejante a la semilla de mostaza que un hombre siembra en un huerto. Ciertamente es la más pequeña de todas las semillas, pero cuando crece llega a ser más grande que las hortalizas y se convierte en un arbusto, de manera que los pájaros vienen y hacen su nido en las ramas. Les dijo también otra parábola. El reino de los cielos se parece a un poco de levadura que tomó una mujer y la mezcló con 3 medidas de harina, y toda la masa acabó por fermentar. Jesús decía a la muchedumbre todas estas cosas con parábolas, y sin parábolas nada les decía, para que se cumpliera lo que dijo el profeta: Abriré mi boca y les hablaré con parábolas. Anunciaré lo que estaba oculto desde la creación del mundo. Luego despidió a la multitud y se fue a su casa. Entonces se le acercaron sus discípulos y le dijeron: Explícanos la parábola de la cizaña sembrada en el campo. Jesús les contestó: El sembrador de la buena semilla es el Hijo del Hombre. El campo es el mundo. La buena semilla son los ciudadanos del reino. La cizaña son los partidarios del maligno. El enemigo que la siembra es el diablo. El tiempo de la cosecha es el fin del mundo. Y los segadores son los ángeles. Y así como recogen la cizaña y la quema en el fuego, así sucederá al fin del mundo. El Hijo del Hombre enviará a sus ángeles para que arranquen de su reino a todos los que inducen a otros al pecado y a todos los malvados, y los arrojen al horno encendido. Allí será el llanto y la desesperación. Entonces los justos brillarán como el sol en el reino de su Padre. El que tenga oídos, que oiga. Hermanos, esto es palabra del Señor. Tengan la bondad de sentarse, hermanos. Buen día para todos. Saludos a los que nos miran desde sus hogares o cualquier lugar por medio de YouTube o las redes sociales. Pedimos para ustedes abundantes bendiciones y que la paz de Dios reine en sus corazones. Hermanos, la liturgia de la palabra hoy nos invita a contemplar
uno de los misterios más hermosos y más grandes de Dios, y es su paciencia y su misericordia. Es lo que nos quieren decir las lecturas que hemos escuchado hoy, desde la primera lectura hasta el Evangelio, y nos hace ver que Dios es paciente y es misericordioso. Nosotros vivimos una época de muchas prisas. Vivimos una época de juicios rápidos y de condenas inmediatas. Vivimos siempre como juzgando, como cuestionando, mirando siempre, ¿no?, en qué falla el otro para juzgarlo, la otra, mi papá, mi mamá, mis hermanos, la pareja, los hijos. Pero se nos olvida que Dios es paciente, que Dios es misericordioso. Dios actúa de manera diferente a nosotros. Eso hay que tenerlo presente. Cuando nosotros rezamos en el Padre Nuestro, decimos, hágase tu voluntad. Y tristemente a veces queremos no hacer la voluntad de Dios, sino que se hagan las cosas como yo quiero, de la manera que yo quiero, ¿no? A veces quiero inmediatamente. Y por eso es que muchas veces las cosas salen malas. ¿Por qué? Porque no hay paciencia, porque no hay misericordia, porque no hay amor en el obrar. Entonces Dios nos invita a eso, a que seamos justos, misericordiosos, pacientes. Porque Dios es justo, es paciente, Dios es santo, pero también es misericordioso. Conoce el pecado del mundo, pero aún así no deja de sembrar esperanza. Y esto es maravilloso saberlo, que Dios conoce tus pecados, tus fragilidades, tus debilidades, pero no deja de sembrar esperanza. ¿Qué quiere decir con esto? Que espera que tú y que yo cambiemos, seamos diferentes. Y esto es lo que hay que ver para entender la liturgia de la palabra de este día. Y vamos a comenzar por el Salmo responsorial, que dice, tú Señor eres bueno y clemente. Tú Señor eres bueno y clemente. El Señor es bueno. ¿Recuerdan el Evangelio de la semana pasada? Que dice que salió el sembrador a regar la semilla. Y la semilla cayó en cuatro lugares distintos. Y en el único lugar que no nació era en la tierra dura. Pero en los espinos, en las piedras y en el buen terreno, la semilla germinó. ¿Por qué? Porque era buena. Nosotros somos buena semilla. Incluso hoy el Evangelio nos dice que cuando aquel hombre viene y manda a sembrar sus campos, cuando todo germina y se dan cuenta que hay cizaña, ¿qué es lo primero que le dicen los operarios, los trabajadores? ¿Acaso no sembraste tú buena semilla? Y dice el hombre, claro que sí, pero seguramente un enemigo mío vino y puso la cizaña, que seguramente un enemigo mío la puso. Y reacciona rápido, no, ¿quieres que la vayamos a sacar? No, dice el Señor. A veces ante las adversidades de la vida, hermanos, ante las preocupaciones, ante las injusticias, creemos que lo mejor es ir rápidamente a atacar, a confrontar. No, porque eso puede generar problemas. Por eso decía, el tiempo de Dios es perfecto y hay que actuar con paciencia, hay que actuar con misericordia, hay que actuar con justicia. Porque este hombre dice, no vaya a ser que sacando la cizaña también terminen sacando el trigo, entonces perdemos una cosa y otra. Si nosotros no sabemos diferenciar lo bueno de lo malo, hay que pedirle al Señor su gracia para que nos dé sabiduría, entendimiento, para que con su gracia podamos nosotros identificar el mal, para que nosotros con su gracia podamos identificar aquello que hace daño, aquello que perjudica, y podamos entonces ver crecer la cizaña con el trigo. ¿Y cómo se dan cuenta entonces? Cuando el trigo madura, el trigo se encorva por el fruto, se hace pesado y se encorva. Sin embargo, la cizaña permanece erguida. Eso es signo de soberbia. Por eso es que dice el Evangelio, ¿no? Te doy gracias, Padre, porque has revelado estas cosas a los sencillos y no a los sabios y entendidos, los que se creen perfectos, los que se creen mejores, no. Y la cizaña es parte de eso, de soberbia, de agresividad, de orgullo. Pero el Señor invita, pues, a que nosotros seamos trigo, con humildad, con sencillez, reconociendo la grandeza de Dios. Porque, repito, tú eres trigo bueno, tú eres buena semilla. No dejes que el mal se apodere de ti.
aunque a veces parezca más fácil. Pero ¿por qué a los malos le va bien? Pues porque Dios le da la oportunidad de que se arrepienta. Pero es que yo voy a misa y me pasan cosas. Pues nadie ha dicho que ser cristiano es fácil. Si Cristo, que es a quien seguimos, murió injustamente. Pero si lo seguimos a Él, hermanos, confiaremos en Él. Entonces la cizaña permanece erguida, no se dobla, ¿no? ¿Cuántas veces nosotros tenemos esa actitud de la cizaña? Soy yo, nací así, así crecí, así me crié, es mi mentalidad, es mi vida, es mi familia, es mi trabajo, es mi dinero. Y entonces pensamos de esta manera, y sin darnos cuenta nos estamos llenando de soberbia, de orgullo. El diablo está tomando posesión de mi vida. Y no es lo que quiere Dios, porque tú y yo no somos hijos del demonio, no. Tú y yo no somos hijos del mal, tú y yo somos hijos del amor. Y Dios es amor, Dios es alegría, Dios es esperanza, Dios es confianza, Dios es bondad, Dios es perdón. Y los hijos de Dios debemos vivir eso, la bondad, el amor, la misericordia, la justicia, la paciencia. Así que hermanos, ten cuidado. Si ves que te estás llenando un poco de soberbia, baja la cabeza. Arrodíllate. Yo siempre lo digo, a mí me da gusto esta parroquia, ver cómo hay gente que viene siempre santísimo, que se inclina ante el Señor a reconocer su pecado, a reconocer que necesita de Dios. Pues, pero eso no lo es todo, eso es importante. Pero que esa oración, que el encorvarte, que el arrodillarte, no quede en un momento nada más, sino que te ayude a mejorar tu vida, a cambiar tu actitud, tu personalidad, a mejorar en tu familia, a no ser cizaña ni en tu familia, ni en tu trabajo, ni en la iglesia, no. Tú tienes que ser trigo bueno, tú tienes que ser buena semilla, tienes que sembrar esperanza, que sembrar amor, que llevar alegría, ¿no? Que Dios nos dé la sabiduría, su gracia, para que podamos identificar lo malo que es nosotros y podamos sacarlo. Que no seamos cizaña en la familia ni en ningún lugar donde vayamos, hermanos. Que entendamos que somos hijos del amor, de la bondad y de la gracia. Y pone después una segunda parábola, que es el grano de mostaza. Algo muy pequeño, eso representa la fe, que por muy pequeña que sea, puede llegar a ser grande. ¿Cómo comenzó la iglesia de Cristo? Cristo eligiendo a unos pocos hombres, que no le tocó fácil, le tocó persecución a Cristo, y Cristo fue muy claro cuando le dijo, vengan a mí, pero le dijo, yo no tengo nada que ofrecerle, pero si ustedes quieren seguirme, pues, tendrán que cargar la cruz, tendrán que ser humillados, tendrán que ser perseguidos. Ser cristiano no es fácil. Es más fácil no ser cristiano que ser cristiano. Pero nosotros que somos bautizados, que creemos y confiamos en Cristo, hermanos, dice el Señor, que el que lo ha dejado todo por seguirlo, tendrá el reino de los cielos. Y nosotros somos hijos de Dios con la mirada puesta en el reino de los cielos. Así que los sufrimientos de este mundo no se compararán con la grandeza del reino de los cielos. Hermanos, seguramente todos hemos pasado momentos difíciles. Hoy nos acordamos del padre Mario, de su familia, de don Regino, ¿no? Que acaban de perder a su madre. ¿Cuántos que están aquí no hemos perdido un ser querido? ¿No hemos pasado dolores, dificultades? ¿Cuántos que nos están mirando? A lo mejor están enfermos, han perdido la esperanza. Pero les digo a todos, y lo digo para mí, no perdamos la esperanza. Seamos trigo bueno. Y si nos creemos que somos muy pequeños, que lo que hacemos, que lo que damos, que lo que tenemos es muy pequeño, tengamos presente que Dios, por medio de Jesús, elige a los pequeños y los hace grandes. Porque el grande no somos nosotros, no pretendamos ser grandes. Grande es Dios, grande es su Hijo Jesucristo. Nosotros somos siervos, somos servidores, debemos ser humildes, debemos ser obedientes y decirle, Señor, hágase tu voluntad, como dijo la Virgen. ¿Quién conocía a la Virgen? De un lugar pequeñito, una adolescente, una muchacha pequeñita, pero Dios quiso elegirla para que de ella naciera el más grande, el mejor, el salvador, el que perdona. Seamos, así como le invitaba a ser buen trigo, buena semilla, les invito a ser esa buena semilla de mostaza. Que podamos crecer, pero no por nuestros méritos, sino ni por nuestra voluntad, sino por la gracia de Dios que nos hace grande. Y cuando crece entonces el grano de mostaza que se convierte en un gran arbusto, ¿qué hace? Dice que llegan los pájaros a anidar, a buscar sombra, a buscar refugio. Hermanos, que Dios nos ayude a crecer en el amor, en la bondad, en el perdón, y que podamos ser refugio para los demás, saber aconsejar, saber guiar, saber orientar,
Porque un buen cristiano es el que tiene paciencia, el que ama, el que sirve, el que vive con justicia. Y eso es lo que representa el grano de mostaza. Lo pequeño el Señor lo hace grande para que pueda también servir a los demás. Y es que nuestra vida como cristiano es un constante servir. Porque el árbol no se sirve a sí mismo, le sirve a los demás. El trigo no se sirve a sí mismo, es un fruto, es un alimento para los demás. Y termina poniendo la última, pues, ejemplo de la última parábola, y es, usa la levadura. ¿Qué hace la levadura? Se expande y hace crecer los demás. Que nosotros como iglesia, como cristianos, como padres, madres, esposos, esposas, hijos, podamos hacer crecer también la fe, el amor y la bondad. Dios nos ha elegido y confía en nosotros, en los niños, los que son monaguillos, los que cantan, los niños que están por aquí, los que están en catequesis, en ti padre, en ti madre, en ti esposo, esposa, en ti abuelo, abuela, adolescentes, jóvenes, en todos. Y el Señor nos elige y nos invita a ser buena semilla, a dar buenos frutos, a crecer y ser apoyo para los demás y a expandir el reino de los cielos. Hermanos, la fe es de la iglesia y la iglesia somos todos. La fe nos la da Cristo. Que Él nos siga guiando porque Él es el camino. Que Él nos siga fortaleciendo cuando creamos que somos débiles. Que Él nos siga iluminando cuando creemos que estamos en tinieblas. Y que Él nos dé la alegría y la esperanza cuando creemos que estamos tristes y que ya nada vale la pena. Eso nos suele pasar muchas veces cuando hemos perdido un ser querido. A veces creemos que la vida de nosotros se acaba cuando se va un ser querido, pero no. Para ellos tristemente se va, pero para nosotros continúa. Y la vida es el regalo más grande que Dios nos ha dado. Vivamos confiando en Dios. Démosle gracias por la vida, por cuanto somos y tenemos, y que Él nos ayude a todos a llevar a cabo nuestros planes y proyectos en feliz término. Y cuando haya cosas que no entendamos, miremos a Jesús, que desde la cruz dice, todo está cumplido. En tus manos encomiendo mi espíritu. Encomendemos al Señor, doblemos las rodillas ante Él y démosle gracias porque nos ama y nos ha invitado a estar con Él. Que Dios te bendiga, que los bendiga a ustedes de su casa, de su lugar donde estén, y que nos conceda a todos una semana llena de éxitos y bendiciones. Que así sea.

0: Hermanos, hacemos ahora nuestra profesión de fe, lo que conocemos como el credo, y decimos: creo en un solo Dios, Padre Todopoderoso, Creador del cielo y de la tierra, de todo lo visible y lo invisible. Creo en un solo Señor Jesucristo, Hijo único de Dios, nacido del Padre antes de todos los siglos, Dios de Dios, luz de luz, Dios verdadero de Dios verdadero, engendrado, no creado, de la misma naturaleza del Padre, por quien todo fue hecho, que por nosotros los hombres y por nuestra salvación bajó del cielo. Y por nuestra causa fue crucificado en tiempos de Poncio Pilato, padeció y fue sepultado, y resucitó al tercer día según las Escrituras, y subió al cielo, y está sentado a la derecha del Padre, y de nuevo vendrá con gloria para juzgar a vivos y muertos, y su reino no tendrá fin. Creo en el Espíritu Santo, Señor y dador de vida, que procede del Padre y del Hijo, que con el Padre y el Hijo recibe una misma adoración y gloria, y que habló por los profetas. Creo en la Iglesia, que es una, santa, católica y apostólica. Confieso que hay un solo bautismo para el perdón de los pecados. Espero la resurrección de los muertos y la vida del mundo futuro. Amén. Presentemos ahora nuestras súplicas y peticiones.
1: Para que la Iglesia, sacramento de unidad, nos enseñe a ser pueblo de confianza, arraigado en la fe, roguemos al Señor. Para que los siervos que dirigen a nuestra comunidad se esfuercen por proteger la calidad del medio ambiente, el aire y agua, roguemos al Señor. Para que seamos conscientes de los desempleados y los subempleados, y los apoyemos con los cuidados que necesitan, roguemos al Señor. Para que recibamos a los necesitados y a las personas con capacidades especiales y veamos en ellos el rostro de Cristo, roguemos al Señor. Para que reconozcamos la santidad de la Eucaristía, fuente y cumbre de la vida cristiana, roguemos al Señor.
0: Pidamos por todos ustedes, por sus familias, por sus proyectos, por sus intenciones, por esta semana que vamos a vivir. Pidamos por el Padre Mario y por su familia, por los que nos miran desde sus hogares, desde cualquier sitio, por medio de las redes sociales, para que el Señor les conforte, les llene de esperanza. Por el Señor Regino, por el Padre Mario, por su familia, para que el Señor nos conforte en la esperanza, y a todos los que han perdido un ser querido, roguemos al Señor. Pidamos por nuestra hermana Carmen Gutiérrez, que le da gracias a Dios por un año más de vida, para que Dios la siga bendiciendo, por la salud de Ever Franco e hijos, Ana Doris Sánchez, Herminia Alvizures, y todos los enfermos, para que Dios pase por su vida sanándoles. Pidamos por el bienestar de Flora Maldonado, Gonzalo Maldonado, América Ramírez, James Ramírez, Bella Ramírez, Alison Maldonado, Izan Mendoza López. Y por el bienestar de todos los que nos piden oraciones, roguemos al Señor y encomendemos a nuestros familiares y seres queridos difuntos: Berta Torres, Gonzalo Maldonado, Jacoba y Nancy Benavides, Ernesto García, Catalina Garranza, Margarita Elizabeth, Julio Ernesto, Estela León, Samuel Sánchez, Juan Pastor, Feliciana Luis, Filomena Martínez, Sabina Luis Morales y las ánimas del purgatorio, para que el Señor les conceda la paz y la vida eterna. Roguemos al Señor. Escucha, Padre bueno, la súplica que te presentamos en nuestras necesidades. Te lo pedimos por Jesucristo nuestro Señor. Tengan la bondad de sentarse, hermanos.

Oren, hermanos, para que este sacrificio, que es mío, pero que también es de ustedes, sea agradable a Dios Padre Todopoderoso. Dios nuestro, que con la perfección de un único sacrificio pusiste fin a la adversidad de sacrificios de la antigua alianza, recibe las ofrendas de tus fieles y santifícalas como bendijiste la ofrenda de Abel, para que aquello que cada uno te ofrece en honor de tu gloria sea de provecho para la salvación de todos. Por Jesucristo nuestro Señor. El Señor esté con ustedes. Levantemos el corazón. Demos gracias al Señor nuestro Dios. En verdad es justo y necesario, es nuestro deber y salvación, darte gracias siempre y en todo lugar, Señor Padre Santo, Dios Todopoderoso y Eterno, porque tu amor al mundo fue tan misericordioso que no solo nos enviaste como Redentor a tu propio Hijo, sino que lo que hiciste en todos semejantes a nosotros, menos en el pecado, para poder así amar en nosotros lo que en él amabas. Y con su obediencia nos devolviste aquellos dones que por la desobediencia del pecado habíamos perdido. Por eso, ahora nosotros, llenos de alegría, te aclamamos con los ángeles y con los santos, diciendo sin cesar:

Santo eres en verdad, Señor, fuente de toda santidad. Por eso te pedimos que santifiques estos dones con la efusión de tu Espíritu, de manera que se conviertan para nosotros en el cuerpo y la sangre de Jesucristo nuestro Señor, el cual, cuando iba a ser entregado a su pasión, voluntariamente aceptada, tomó pan, dándote gracias, lo partió y lo dio a sus discípulos, diciendo: tomen y coman todos de él, porque esto es mi cuerpo que será entregado por ustedes.

Del mismo modo, acabada la cena, tomó el cáliz y dándote gracias de nuevo, lo pasó a sus discípulos diciendo: tomen y beban todos de él, porque este es el cáliz de mi sangre, sangre de la alianza nueva y eterna, que será derramada por ustedes y por muchos para el perdón de los pecados. Hagan esto en conmemoración mía.

Así pues, Padre, al celebrar ahora el memorial de la muerte y resurrección de tu Hijo, ofrecemos el pan de vida y el cáliz de salvación y te damos gracias porque nos haces dignos de servirte en tu presencia. Te pedimos humildemente que el Espíritu Santo congregue en la unidad a cuantos participamos del cuerpo y la sangre de Cristo. Acuérdate, Señor, de tu iglesia extendida por toda la tierra y reunida aquí en el domingo, día en que Cristo ha vencido la muerte y nos ha hecho partícipe de su vida inmortal. Y con el Papa León XIV, con nuestro obispo José Gómez y todos los pastores que cuidan de tu pueblo, llévala a su perfección por la caridad. Acuérdate también de todos nuestros hermanos que se durmieron en la esperanza de la resurrección, de manera especial Berta Torres y todos los difuntos que hemos encomendado en esta misa y nuestros familiares difuntos. Y de todos los que han muerto en tu misericordia, admítelos a contemplar la luz de tu rostro. Ten misericordia de todos nosotros y así con María la Virgen, Madre de Dios, su esposo San José, los apóstoles, Santo Tomás Apóstol y cuantos vivieron en tu amistad a través de los tiempos, merezcamos por tu Hijo Jesucristo compartir la vida eterna y cantar tus alabanzas. Por Cristo, con Cristo y en Cristo, a ti Dios Padre Omnipotente, en la unidad del Espíritu Santo, todo honor y toda gloria por los siglos de los siglos.

Hermanos, somos hijos de la esperanza y del amor de Dios. Vamos a decir ahora la oración que el mismo Cristo nos enseñó, donde pedimos al Padre que se haga su voluntad y no la nuestra. Les invito, los que están aquí, los que nos están mirando, pues a ofrecer esta oración por los que sufren, por los niños y por los niños no nacidos en todo el mundo. Padre nuestro que estás en el cielo, santificado sea tu nombre. Venga a nosotros tu reino, hágase tu voluntad en la tierra como en el cielo. Danos hoy nuestro pan de cada día. Perdona nuestras ofensas, como también nosotros perdonamos a los que nos ofenden. No nos dejes caer en la tentación y líbranos del mal. Líbranos de todos los males, Señor, y concédenos la paz en nuestros días, para que, ayudados por tu misericordia, vivamos siempre libres de pecados y protegidos de toda perturbación, mientras esperamos la gloriosa venida de nuestro Salvador Jesucristo. Señor Jesucristo, que dijiste a tus apóstoles: la paz les dejo, mi paz les doy, no tengas en cuenta nuestros pecados, sino la fe de tu iglesia, y conforme a tu palabra concede la paz y la unidad. Tú que vives y reinas por los siglos de los siglos, que la paz del Señor esté con todos ustedes. Como hermanos en Cristo, dense fraternalmente la paz.

Hermanos, este es Cristo, el Cordero de Dios, el que quita los pecados del mundo. Dichosos somos nosotros los invitados a la cena del Señor. El cuerpo de Cristo nos guarde para la vida eterna. Amén.

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el padre Carlos Rocha Hernández de la diócesis de San Juan de los Lagos. 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Y pedirle a Dios por todos ustedes para que sigan sembrando esa semilla de fe, de amor, de devoción a través de nuestra Santísima Madre. Que Dios los bendiga a todos en sus labores, en sus proyectos, que gocen siempre de su protección. Y la bendición de Dios, Padre, Hijo y Espíritu Santo, descienda sobre ustedes y les acompañe siempre. Amén.

0: hace madre, madre de la Iglesia, madre del Salvador, siempre atenta a nuestras súplicas, refugio de los pecadores y consuelo de los afligidos, dijo:
1: Mi Hijo me ha concedido que todo aquel que se encomiende a mí, al rezar el rosario, tendrá como intercesores a toda la corte celestial, en vida y a la hora de la muerte.
2: Inmaculado Corazón de María,
3: ruega por nosotros.
4: Virgen del Carmen,
3: ruega por nosotros.
5: Virgen de Fátima,
3: ruega por nosotros.
4: Virgen de Guadalupe,
3: ruega por nosotros.
4: Nuestra Señora de Lourdes,
3: ruega por nosotros.
4: María Auxiliadora,
3: ruega por nosotros.
5: Nuestra Señora de la Paz,
3: ruega por nosotros.
6: Señora del Santo Rosario,
3: ruega por nosotros.
1: Hijo mío, ¿no estoy aquí yo, que soy tu madre, que

tal, queridísima familia? Estamos muy bendecidos, muy agradecidos con el Señor en este día. Pues vamos a preparar nuestro corazón para juntos ofrecer a nuestra dulce y santa Madre María el rezo de este santo rosario, poder coronarla de bellas rosas y poder también orar por todas las necesidades que hay en el mundo entero. Invitamos a cada uno de ustedes para que envíen también ya sus intenciones de oración, tanto a la cuenta de

0: WhatsApp en cabina en vivo, como también las pueden escribir en el ESNE Radio Chat o también comunicárnoslas al 773-777-7773.
1: Amén. Y ofrecemos el rezo del Santo Rosario, especialmente por los sembradores de Jesús con María y las necesidades de sus familias. Y también unidos en oración pedimos para que cese toda ideología en contra de la vida, los abortos, la eutanasia, la guerra, y que reine la paz en el mundo entero.
0: Vamos a unirnos en oración pidiendo a nuestra dulce y santa Madre María que también interceda especialmente por todos los líderes, representantes, presidentes, por todos los que tienen autoridad, para que en todo momento trabajen por el bien común y también luchen por llegar a acuerdos de paz. Oramos también por las necesidades de nuestra Santa Iglesia Católica, oramos por el Santo Padre, el Papa y por todos los misioneros, evangelizadores, por los cristianos que son perseguidos a causa de la defensa de la fe.
1: Amén. Claro, y seguimos unidos en oración en el rezo del Santo Rosario, pidiendo también por el eterno descanso de nuestros familiares que han partido en la esperanza de la resurrección y por las almas del purgatorio, que luzca para ellas la luz perpetua. Y descansen en paz. Por la misericordia de Dios.
0: Que así sea. Pues vamos también a presentar cada una de sus intenciones, de cada uno de ustedes quienes se unen en el rezo del Santo Rosario, todos los que están en este momento en la fiel sintonía, a través de las diferentes frecuencias radiales, a través de la página oficial del Sembrador, www.elsembrador.org, y también aquellas que nos han escrito en las redes y plataformas sociales, como también las que nos han comunicado a través de sus llamadas telefónicas. Para ello, pues vamos a iniciar poniéndonos en la presencia de Dios Padre Todopoderoso.
1: Por la señal de la Santa Cruz, de nuestros enemigos, líbranos, Señor Dios nuestro, en el nombre del Padre, del Hijo y del Espíritu Santo. Amén.
0: Señor mío Jesucristo, Dios y hombre verdadero, Padre, Creador y Redentor mío, por ser tú quien eres, bondad infinita, y porque te amo sobre todas las cosas, me pesa de todo corazón de haberte ofendido. Propongo enmendarme y confesarme a su tiempo. Ofrezco cuanto hiciere en satisfacción de mis pecados y confío en tu bondad y misericordia infinita, que me perdonarás por tu preciosísima sangre y me dará las gracias necesarias para nunca más pecar.
1: Amén. Padre nuestro que estás en el cielo, santificado sea tu nombre. Venga a nosotros tu reino. Hágase tu voluntad en la tierra como en el cielo.
0: Danos hoy nuestro pan de cada día. Perdona nuestras ofensas, como también nosotros perdonamos a los que nos ofenden. No nos dejes caer en tentación y líbranos del mal. Amén.
1: Dios te salve María, llena eres de gracia. El Señor es contigo. Bendita eres entre todas las mujeres y bendito es el fruto de tu vientre, Jesús.
0: Santa María, Madre de Dios, ruega por nosotros pecadores, ahora y en la hora de nuestra muerte. Amén.
1: Dios te salve María, llena eres de gracia, el Señor es contigo. Bendita eres entre todas las mujeres y bendito es el fruto de tu vientre, Jesús.
0: Santa María, Madre de Dios, ruega por nosotros pecadores, ahora y en la hora de nuestra muerte. Amén.
1: Dios te salve María, llena eres de gracia, el Señor es contigo. Bendita eres entre todas las mujeres, y bendito es el fruto de tu vientre, Jesús.
0: Santa María, Madre de Dios, ruega por nosotros pecadores, ahora y en la hora de nuestra muerte. Amén.
1: Señor, abre mis labios.
0: Y mi boca proclamará tu alabanza.
1: Dios mío, ven en mi auxilio.
0: Señor, date prisa en socorrerme.
1: Gloria al Padre, al Hijo y al Espíritu Santo.
0: Como era en el principio, ahora y siempre, por los siglos de los siglos. Amén. Primer misterio glorioso, la resurrección del Hijo de Dios. Del Santo Evangelio según San Lucas, capítulo 24. Versículos 1 al 6. El primer día de la semana, muy de mañana, fueron al sepulcro, llevando los aromas que habían preparado. Pero encontraron que la piedra había sido retirada del sepulcro y entraron, pero no hallaron el cuerpo del Señor Jesús. No sabían qué pensar de esto, cuando se presentaron ante ellas dos hombres con vestidos resplandecientes. Ellas, despavoridas, miraban al suelo y ellos les dijeron: ¿Por qué buscáis entre los muertos al que está vivo? No está aquí, ha resucitado. Palabra del Señor. Gloria a ti, Señor Jesús.
1: Padre nuestro que estás en el cielo, santificado sea tu nombre, venga a nosotros tu reino, hágase tu voluntad en la tierra como en el cielo.
0: Danos hoy nuestro pan de cada día, perdona nuestras ofensas, como también nosotros perdonamos a los que nos ofenden. No nos dejes caer en tentación y líbranos del mal. Amén.
1: Dios te salve María, llena eres de gracia, el Señor es contigo. Bendita eres entre todas las mujeres, y bendito es el fruto de tu vientre, Jesús.
0: Santa María, Madre de Dios, ruega por nosotros pecadores, ahora y en la hora de nuestra muerte. Amén.
1: Dios te salve María, llena eres de gracia, el Señor es contigo. Bendita eres entre todas las mujeres, y bendito es el fruto de tu vientre, Jesús.
0: Santa María, Madre de Dios, ruega por nosotros pecadores, ahora y en la hora de nuestra muerte. Amén.
1: Dios te salve María, llena eres de gracia, el Señor es contigo. Bendita eres entre todas las mujeres, y bendito es el fruto de tu vientre, Jesús.
0: Santa María, Madre de Dios, ruega por nosotros pecadores, ahora y en la hora de nuestra muerte. Amén.
1: Dios te salve María, llena eres de gracia, el Señor es contigo. Bendita eres entre todas las mujeres, y bendito es el fruto de tu vientre, Jesús.
0: Santa María, Madre de Dios, ruega por nosotros pecadores, ahora y en la hora de nuestra muerte. Amén.
1: Dios te salve María, llena eres de gracia, el Señor es contigo. Bendita eres entre todas las mujeres, y bendito es el fruto de tu vientre, Jesús.
0: Santa María, Madre de Dios, ruega por nosotros pecadores, ahora y en la hora de nuestra muerte. Amén.
1: Dios te salve María, llena eres de gracia, el Señor es contigo. Bendita eres entre todas las mujeres, y bendito es el fruto de tu vientre, Jesús.
0: Santa María, Madre de Dios, ruega por nosotros pecadores, ahora y en la hora de nuestra muerte. Amén.
1: Dios te salve María, llena eres de gracia, el Señor es contigo. Bendita eres entre todas las mujeres, y bendito es el fruto de tu vientre, Jesús.
0: Santa María, Madre de Dios, ruega por nosotros pecadores, ahora y en la hora de nuestra muerte. Amén.
1: Dios te salve María, llena eres de gracia, el Señor es contigo. Bendita eres entre todas las mujeres, y bendito es el fruto de tu vientre, Jesús.
0: Santa María, Madre de Dios, ruega por nosotros pecadores, ahora y en la hora de nuestra muerte. Amén.
1: Dios te salve María, llena eres de gracia, el Señor es contigo. Bendita eres entre todas las mujeres, y bendito es el fruto de tu vientre, Jesús.
0: Santa María, Madre de Dios, ruega por nosotros pecadores, ahora y en la hora de nuestra muerte. Amén.
1: Dios te salve María, llena eres de gracia, el Señor es contigo. Bendita eres entre todas las mujeres, y bendito es el fruto de tu vientre, Jesús.
0: Santa María, Madre de Dios, ruega por nosotros pecadores, ahora y en la hora de nuestra muerte. Amén.
1: Gloria al Padre, al Hijo y al Espíritu Santo.
0: Como era en el principio, ahora y siempre, por los siglos de los siglos. Amén.
1: María, Madre de Gracia, Madre de Misericordia.
0: En la vida y en la muerte, ampáranos, oh Gran Señora.
1: Oh Jesús mío, perdona nuestros pecados, líbranos del fuego del infierno. lleva al cielo a todas las almas, especialmente a las más necesitadas de tu misericordia.
0: Amén. Segundo misterio glorioso, la ascensión del Señor al cielo. Del Santo Evangelio según San Marcos, en el capítulo 16, versículo 19. El Señor Jesús, después de hablarles, ascendió al cielo y se sentó a la derecha de Dios. Palabra del Señor.
1: Gloria a ti, Señor Jesús.
0: Te ofrecemos, Señor Jesús, esta decena en honor de tu triunfante ascensión. Y te pedimos por este misterio y por la intercesión de nuestra Madre Santa María, la esperanza firme y un deseo ardiente del cielo, nuestra querida patria. Padre nuestro, que estás en el cielo, santificado sea tu nombre. Venga a nosotros tu reino. Hágase tu voluntad en la tierra como en el cielo.
1: Danos hoy nuestro pan de cada día. Perdona nuestras ofensas, como también nosotros perdonamos a los que nos ofenden. No nos dejes caer en la tentación y líbranos del mal. Amén.
0: Dios te salve María, llena eres de gracia. El Señor es contigo. Bendita eres entre todas las mujeres, y bendito es el fruto de tu vientre, Jesús.
1: Santa María, Madre de Dios, ruega por nosotros pecadores, ahora y en la hora de nuestra muerte. Amén.
0: Dios te salve María, llena eres de gracia, el Señor es contigo. Bendita eres entre todas las mujeres, y bendito es el fruto de tu vientre, Jesús.
1: Santa María, Madre de Dios, ruega por nosotros pecadores, ahora y en la hora de nuestra muerte. Amén.
0: Dios te salve María, llena eres de gracia, el Señor es contigo. Bendita eres entre todas las mujeres, y bendito es el fruto de tu vientre, Jesús.
1: Santa María, Madre de Dios, ruega por nosotros pecadores, ahora y en la hora de nuestra muerte. Amén.
0: Dios te salve María, llena eres de gracia, el Señor es contigo. Bendita eres entre todas las mujeres, y bendito es el fruto de tu vientre, Jesús.
1: Santa María, Madre de Dios, ruega por nosotros pecadores, ahora y en la hora de nuestra muerte. Amén.
0: Dios te salve María, llena eres de gracia, el Señor es contigo. Bendita eres entre todas las mujeres, y bendito es el fruto de tu vientre, Jesús.
1: Santa María, Madre de Dios, ruega por nosotros pecadores, ahora y en la hora de nuestra muerte. Amén.
0: Dios te salve María, llena eres de gracia, el Señor es contigo. Bendita eres entre todas las mujeres, y bendito es el fruto de tu vientre, Jesús.
1: Santa María, Madre de Dios, ruega por nosotros pecadores, ahora y en la hora de nuestra muerte. Amén.
0: Dios te salve María, llena eres de gracia, el Señor es contigo. Bendita eres entre todas las mujeres, y bendito es el fruto de tu vientre, Jesús.
1: Santa María, Madre de Dios, ruega por nosotros pecadores, ahora y en la hora de nuestra muerte. Amén.
0: Dios te salve María, llena eres de gracia, el Señor es contigo. Bendita eres entre todas las mujeres, y bendito es el fruto de tu vientre, Jesús.
1: Santa María, Madre de Dios, ruega por nosotros pecadores, ahora y en la hora de nuestra muerte. Amén.
0: Gloria al Padre, al Hijo y al Espíritu Santo.
1: Como era en el principio, ahora y siempre, por los siglos de los siglos. Amén.
0: María, Madre de Gracia, Madre de Misericordia.
1: En la vida y en la muerte, ampáranos, Gran Señora.
0: Oh buen Jesús, perdona nuestros pecados, líbranos del fuego del infierno, lleva al cielo a todas las almas, socorre especialmente a las más necesitadas de tu infinita misericordia.
1: Amén.
0: Tercer misterio glorioso, la venida del Espíritu Santo. De Hechos de los Apóstoles, capítulo 2, versículos del 1 al 4. Al llegar el día de Pentecostés, estaban todos reunidos en un mismo lugar. De repente vino del cielo un ruido como el de una ráfaga de viento impetuoso, que llenó toda la casa en la que se encontraban. se les aparecieron unas lenguas como de fuego, que se repartieron y se posaron sobre cada uno de ellos. Quedaron todos llenos del Espíritu Santo y se pusieron a hablar en otras lenguas, según el Espíritu les concedía expresarse. Palabra de Dios.
1: Gloria a ti, Señor Jesús.
0: Te ofrecemos, Espíritu Santo, esta decena en honor del misterio de Pentecostés. Y te pedimos por este misterio y por la intercesión de María, la esposa más fiel, la gracia de vuestra santa sabiduría, de modo que podamos conocer toda la verdad necesaria para la salvación. Que amemos realmente esa verdad, vivamos según esa verdad y perseveremos en la vivencia de esa verdad. Que seamos instrumentos en tus manos para que siempre practiquemos, promovamos, defendamos y difundamos tu verdad frente a todos aquellos que has puesto en nuestro camino. Padre nuestro que estás en el cielo, santificado sea tu nombre. Venga a nosotros tu reino. Hágase tu voluntad en la tierra como en el cielo.
1: Danos hoy nuestro pan de cada día, perdona nuestras ofensas, como también nosotros perdonamos a los que nos ofenden. No nos dejes caer en la tentación y líbranos del mal. Amén.
0: Dios te salve María, llena eres de gracia, el Señor es contigo. Bendita eres entre todas las mujeres y bendito es el fruto de tu vientre Jesús.
1: Santa María, Madre de Dios, ruega por nosotros pecadores, ahora y en la hora de nuestra muerte. Amén.
0: Dios te salve María, llena eres de gracia, el Señor es contigo. Bendita eres entre todas las mujeres, y bendito es el fruto de tu vientre Jesús.
1: Santa María, Madre de Dios, ruega por nosotros pecadores, ahora y en la hora de nuestra muerte. Amén.
0: Dios te salve María, llena eres de gracia, el Señor es contigo. Bendita eres entre todas las mujeres, y bendito es el fruto de tu vientre Jesús.
1: Santa María, Madre de Dios, ruega por nosotros pecadores, ahora y en la hora de nuestra muerte. Amén.
0: Dios te salve María, llena eres de gracia, el Señor es contigo. Bendita eres entre todas las mujeres, y bendito es el fruto de tu vientre, Jesús.
1: Santa María, Madre de Dios, ruega por nosotros pecadores, ahora y en la hora de nuestra muerte. Amén.
0: Dios te salve, María, llena eres de gracia, el Señor es contigo. Bendita eres entre todas las mujeres, y bendito es el fruto de tu vientre, Jesús.
1: Santa María, Madre de Dios, ruega por nosotros pecadores, ahora y en la hora de nuestra muerte. Amén.
0: Dios te salve María, llena eres de gracia, el Señor es contigo. Bendita eres entre todas las mujeres, y bendito es el fruto de tu vientre Jesús.
1: Santa María, Madre de Dios, ruega por nosotros pecadores, ahora y en la hora de nuestra muerte. Amén.
0: Dios te salve María, llena eres de gracia, el Señor es contigo. Bendita eres entre todas las mujeres, y bendito es el fruto de tu vientre Jesús.
1: Santa María, Madre de Dios, ruega por nosotros pecadores, ahora y en la hora de nuestra muerte. Amén.
0: Dios te salve María, llena eres de gracia, el Señor es contigo. Bendita eres entre todas las mujeres, y bendito es el fruto de tu vientre Jesús.
1: Santa María, Madre de Dios, ruega por nosotros pecadores, ahora y en la hora de nuestra muerte. Amén.
0: Gloria al Padre, al Hijo y al Espíritu Santo.
1: Como era en el principio, ahora y siempre, por los siglos de los siglos. Amén.
0: María, Madre de Gracia, Madre de Misericordia.
1: En la vida y en la muerte, ampáranos, Gran Señora.
0: Oh buen Jesús, perdona nuestros pecados, líbranos del fuego del infierno, lleva al cielo a todas las almas, socorre especialmente a las más necesitadas de tu infinita misericordia.
1: Amén. Cuarto misterio glorioso, la asunción de María al cielo. Tomado del Evangelio de Lucas, capítulo 1, versículo del 48 al 49. Todas las generaciones me llamarán bienaventurada, porque el Señor ha hecho obras grandes en mí. Ofrecemos, Señor Jesús, esta decena en honor de la Inmaculada Concepción y triunfante Asunción de vuestra Santísima Madre al cielo en cuerpo y alma. Y os pedimos por estos dos misterios y por su intercesión una verdadera devoción, la gracia de una muerte feliz y la vida eterna.
0: Padre nuestro, que estás en el cielo, santificado sea tu nombre. Venga a nosotros tu reino. Hágase tu voluntad en la tierra como en el cielo.
1: Danos hoy nuestro pan de cada día. Perdona nuestras ofensas, como también nosotros perdonamos a los que nos ofenden. No nos dejes caer en la tentación y líbranos del mal. Amén.
0: Dios te salve María, llena eres de gracia. El Señor es contigo. Bendita eres entre todas las mujeres, y bendito es el fruto de tu vientre, Jesús.
1: Santa María, Madre de Dios, ruega por nosotros pecadores, ahora y en la hora de nuestra muerte. Amén.
0: Dios te salve, María, llena eres de gracia, el Señor es contigo. Bendita eres entre todas las mujeres, y bendito es el fruto de tu vientre, Jesús.
1: Santa María, Madre de Dios, ruega por nosotros pecadores, ahora y en la hora de nuestra muerte. Amén.
0: Dios te salve María, llena eres de gracia, el Señor es contigo. Bendita eres entre todas las mujeres, y bendito es el fruto de tu vientre, Jesús.
1: Santa María, Madre de Dios, ruega por nosotros pecadores, ahora y en la hora de nuestra muerte. Amén.
0: Dios te salve María, llena eres de gracia, el Señor es contigo. Bendita eres entre todas las mujeres, y bendito es el fruto de tu vientre, Jesús.
1: Santa María, Madre de Dios, ruega por nosotros pecadores, ahora y en la hora de nuestra muerte. Amén.
0: Dios te salve María, llena eres de gracia, el Señor es contigo. Bendita eres entre todas las mujeres, y bendito es el fruto de tu vientre, Jesús.
1: Santa María, Madre de Dios, ruega por nosotros pecadores, ahora y en la hora de nuestra muerte. Amén.
0: Dios te salve María, llena eres de gracia, el Señor es contigo. Bendita eres entre todas las mujeres, y bendito es el fruto de tu vientre, Jesús.
1: Santa María, Madre de Dios, ruega por nosotros pecadores, ahora y en la hora de nuestra muerte. Amén.
0: Dios te salve María, llena eres de gracia, el Señor es contigo. Bendita eres entre todas las mujeres, y bendito es el fruto de tu vientre, Jesús.
1: Santa María, Madre de Dios, ruega por nosotros pecadores, ahora y en la hora de nuestra muerte. Amén.
0: Dios te salve María, llena eres de gracia, el Señor es contigo. Bendita eres entre todas las mujeres, y bendito es el fruto de tu vientre, Jesús.
1: Santa María, Madre de Dios, ruega por nosotros pecadores, ahora y en la hora de nuestra muerte. Amén.
0: Gloria al Padre, al Hijo y al Espíritu Santo.
1: Como era en el principio, ahora y siempre, por los siglos de los siglos. Amén.
0: María, Madre de Gracia, Madre de Misericordia.
1: En la vida y en la muerte, ampáranos, Gran Señora.
0: Oh buen Jesús, perdona nuestros pecados, líbranos del fuego del infierno, lleva al cielo a todas las almas, socorre especialmente a las más necesitadas de tu infinita misericordia.
1: Amén.
0: Quinto misterio glorioso, la coronación de María como reina y señora de todo lo creado. Apocalipsis 12:1. Una gran señal apareció en el cielo, una mujer vestida del sol, con la luna bajo sus pies y una corona de 12 estrellas sobre su cabeza. Palabra de Dios.
1: Gloria a ti, Señor Jesús.
0: Padre nuestro, que estás en el cielo, santificado sea tu nombre. Venga a nosotros tu reino. Hágase tu voluntad en la tierra como en el cielo.
1: Danos hoy nuestro pan de cada día. Perdona nuestras ofensas, como también nosotros perdonamos a los que nos ofenden. No nos dejes caer en la tentación y líbranos del mal. Amén.
0: Dios te salve María, llena eres de gracia, el Señor es contigo. Bendita eres entre todas las mujeres, y bendito es el fruto de tu vientre, Jesús.
1: Santa María, Madre de Dios, ruega por nosotros pecadores, ahora y en la hora de nuestra muerte. Amén.
0: Dios te salve María, llena eres de gracia, el Señor es contigo. Bendita eres entre todas las mujeres, y bendito es el fruto de tu vientre, Jesús.
1: Santa María, Madre de Dios, ruega por nosotros pecadores, ahora y en la hora de nuestra muerte. Amén.
0: Dios te salve María, llena eres de gracia, el Señor es contigo. Bendita eres entre todas las mujeres, y bendito es el fruto de tu vientre, Jesús.
1: Santa María, Madre de Dios, ruega por nosotros pecadores, ahora y en la hora de nuestra muerte. Amén.
0: Dios te salve María, llena eres de gracia, el Señor es contigo. Bendita eres entre todas las mujeres, y bendito es el fruto de tu vientre, Jesús.
1: Santa María, Madre de Dios, ruega por nosotros pecadores, ahora y en la hora de nuestra muerte. Amén.
0: Dios te salve María, llena eres de gracia, el Señor es contigo. Bendita eres entre todas las mujeres, y bendito es el fruto de tu vientre, Jesús.
1: Santa María, Madre de Dios, ruega por nosotros pecadores, ahora y en la hora de nuestra muerte. Amén.
0: Dios te salve María, llena eres de gracia, el Señor es contigo. Bendita eres entre todas las mujeres, y bendito es el fruto de tu vientre, Jesús.
1: Santa María, Madre de Dios, ruega por nosotros pecadores, ahora y en la hora de nuestra muerte. Amén.
0: Dios te salve María, llena eres de gracia, el Señor es contigo. Bendita eres entre todas las mujeres, y bendito es el fruto de tu vientre, Jesús.
1: Santa María, Madre de Dios, ruega por nosotros pecadores, ahora y en la hora de nuestra muerte. Amén.
0: Dios te salve María, llena eres de gracia, el Señor es contigo. Bendita eres entre todas las mujeres, y bendito es el fruto de tu vientre, Jesús.
1: Santa María, Madre de Dios, ruega por nosotros pecadores, ahora y en la hora de nuestra muerte. Amén.
0: Gloria al Padre, al Hijo y al Espíritu Santo.
1: Como era en el principio, ahora y siempre, por los siglos de los siglos. Amén.
0: María, Madre de Gracia, Madre de Misericordia.
1: En la vida y en la muerte, ampáranos, Gran Señora.
0: Oh buen Jesús, perdona nuestros pecados, líbranos del fuego del infierno, lleva al cielo a todas las almas, socorre especialmente a las más necesitadas de tu infinita misericordia.
1: Amén. Oh soberano santuario, sagrario del Verbo Eterno,
0: libra Virgen del infierno a los que rezan tu santo rosario.
1: Emperatriz poderosa de los mortales consuelo,
0: ábrenos, Señor, al cielo con una muerte dichosa y danos pureza de alma, ya que eres tan poderosa.
1: Por las intenciones del Papa, Padre nuestro, que estás en el cielo, santificado sea tu nombre. Venga a nosotros tu reino. Hágase tu voluntad en la tierra como en el cielo.
0: Danos hoy nuestro pan de cada día. Perdona nuestras ofensas, como también nosotros perdonamos a los que nos ofenden. No nos dejes caer en tentación y líbranos del mal. Amén.
1: Dios te salve María, llena eres de gracia, el Señor es contigo. Bendita eres entre todas las mujeres y bendito es el fruto de tu vientre, Jesús.
0: Santa María, Madre de Dios, ruega por nosotros pecadores, ahora y en la hora de nuestra muerte. Amén.
1: Gloria al Padre, al Hijo y al Espíritu Santo.
0: Como era en el principio, ahora y siempre, por los siglos de los siglos. Amén.
1: Dios te salve María Santísima, hija de Dios Padre, Virgen Purísima, antes del parto, en tus manos ponemos nuestra fe para que la ilumines. Llena eres de gracia, el Señor es contigo. Bendita eres entre todas las mujeres, y bendito es el fruto de tu vientre, Jesús.
0: Santa María, Madre de Dios, ruega por nosotros pecadores, ahora y en la hora de nuestra muerte. Amén.
1: Dios te salve María Santísima, Madre de Dios Hijo, Virgen Purísima, en el parto, En tus manos ponemos nuestra esperanza para que la alientes. Llena eres de gracia, el Señor es contigo. Bendita eres entre todas las mujeres, y bendito es el fruto de tu vientre, Jesús.
0: Santa María, Madre de Dios, ruega por nosotros pecadores, ahora y en la hora de nuestra muerte. Amén.
1: Dios te salve María Santísima, Esposa de Dios, Espíritu Santo, Virgen Purísima, después del parto, en tus manos ponemos nuestra caridad para que la inflames. Llena eres de gracia, el Señor es contigo. Bendita eres entre todas las mujeres, y bendito es el fruto de tu vientre, Jesús.
0: Santa María, Madre de Dios, ruega por nosotros pecadores, ahora y en la hora de nuestra muerte. Amén.
1: Dios te salve, María Santísima, Templo y Sagrario de la Santísima Trinidad, Virgen concebida sin la culpa original.
0: Dios te salve, Reina y Madre, Madre de Misericordia, vida, dulzura y esperanza nuestra. Dios te salve, a ti llamamos, los desterrados hijos de Eva. A ti suspiramos gimiendo y llorando en este valle de lágrimas. Ea pues, Señora abogada nuestra, vuelve a nosotros esos tus ojos misericordiosos, y después de este destierro, muéstranos a Jesús, fruto bendito de tu vientre. Oh clemente, oh piadosa, oh dulce Virgen María, ruega por nosotros, Santa Madre de Dios,
1: para que seamos dignos de alcanzar las promesas de nuestro Señor Jesucristo.
0: Amén.
1: Señor, ten piedad de nosotros.
0: Señor, ten piedad de nosotros.
1: Cristo, ten piedad de nosotros.
0: Cristo, ten piedad de nosotros.
1: Señor, ten piedad de nosotros.
0: Señor, ten piedad de nosotros.
1: Cristo, óyenos.
0: Cristo, óyenos.
1: Cristo, escúchanos.
0: Cristo, escúchanos.
1: Dios Padre Celestial,
0: ten piedad de nosotros.
1: Dios Hijo Redentor del mundo,
0: ten piedad de nosotros.
1: Dios Espíritu Santo,
0: ten piedad de nosotros.
1: Santísima Trinidad, un solo Dios,
0: ten piedad de nosotros.
1: Santa María,
0: ruega por nosotros.
1: Santa Madre de Dios,
0: ruega por nosotros.
1: Santa Virgen de las Vírgenes,
0: ruega por nosotros.
1: Madre de Cristo,
0: ruega por nosotros.
1: Madre de la Iglesia,
0: ruega por nosotros.
1: Madre de la Misericordia,
0: ruega por nosotros.
1: Madre de la Divina Gracia,
0: ruega por nosotros.
1: Madre de la Esperanza,
0: ruega por nosotros.
1: Madre Purísima,
0: ruega por nosotros.
1: Madre Castísima,
0: ruega por nosotros.
1: Madre Siempre Virgen,
0: ruega por nosotros.
1: Madre Inmaculada,
0: ruega por nosotros.
1: Madre Amable,
0: ruega por nosotros.
1: Madre Admirable,
0: ruega por nosotros.
1: Madre del Buen Consejo,
0: ruega por nosotros.
1: Madre del Creador,
0: ruega por nosotros.
1: Madre del Salvador,
0: ruega por nosotros.
1: Virgen Prudentísima,
0: ruega por nosotros.
1: Virgen digna de veneración,
0: ruega por nosotros.
1: Virgen digna de alabanza,
0: ruega por nosotros.
1: Virgen poderosa,
0: ruega por nosotros.
1: Virgen clemente,
0: ruega por nosotros.
1: Virgen fiel,
0: ruega por nosotros.
1: Espejo de justicia,
0: ruega por nosotros.
1: Trono de la sabiduría,
0: ruega por nosotros.
1: Causa de nuestra alegría,
0: ruega por nosotros.
1: Vaso espiritual,
0: ruega por nosotros.
1: Vaso digno de honor,
0: ruega por nosotros.
1: Vaso de insigne devoción,
0: ruega por nosotros.
1: Rosa mística,
0: ruega por nosotros.
1: Torre de David,
0: ruega por nosotros.
1: Torre de marfil,
0: ruega por nosotros.
1: Casa de oro,
0: ruega por nosotros.
1: Arca de la Alianza,
0: ruega por nosotros.
1: Puerta del cielo,
0: ruega por nosotros.
1: Estrella de la mañana,
0: ruega por nosotros.
1: Salud de los enfermos,
0: ruega por nosotros.
1: Refugio de los pecadores,
0: ruega por nosotros.
1: Consuelo de los migrantes,
0: ruega por nosotros.
1: Consoladora de los afligidos,
0: ruega por nosotros.
1: Auxilio de los cristianos,
0: ruega por nosotros.
1: Reina de los ángeles,
0: ruega por nosotros.
1: Reina de los patriarcas,
0: ruega por nosotros.
1: Reina de los profetas,
0: ruega por nosotros.
1: Reina de los apóstoles,
0: ruega por nosotros.
1: Reina de los mártires,
0: ruega ruega por nosotros.
1: Reina de los confesores,
0: ruega por nosotros.
1: Reina de las vírgenes,
0: ruega por nosotros.
1: Reina de todos los santos,
0: ruega por nosotros.
1: Reina concebida sin pecado original,
0: ruega por nosotros.
1: Reina asunta a los cielos,
0: ruega por nosotros.
1: Reina del Santísimo Rosario,
0: ruega por nosotros.
1: Reina de la familia,
0: ruega por nosotros.
1: Reina de la paz,
0: ruega por nosotros.
1: Cordero de Dios, que quitas el pecado del mundo,
0: perdónanos, Señor.
1: Cordero de Dios, que quitas el pecado del mundo,
0: escúchanos, Señor.
1: Cordero de Dios, que quitas el pecado del mundo,
0: ten misericordia de nosotros.
1: Bajo tu amparo nos acogemos, Santa Madre de Dios. No desprecie las oraciones que te hacemos en nuestras necesidades. Antes bien, líbranos de todos los peligros. Oh Virgen gloriosa y bendita, ruega por nosotros, Santa Madre de Dios.
0: Para que seamos dignos de las promesas de nuestro Señor Jesucristo. Amén.
1: Señor, infunde tu gracia en nuestras almas y haz que por la intercesión de la Santísima Virgen María, los que hemos conocido por el anuncio del ángel la encarnación de tu Hijo Jesucristo, consigamos por su pasión y su cruz la gloria de la resurrección. Por Cristo nuestro Señor.
0: Amén.
1: Ave María Purísima,
0: sin pecado concebida.
1: En el nombre del Padre, del Hijo y del Espíritu Santo.
0: Amén.
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4: Obstáculos que se oponen a que nosotros seamos felices. ¿Cuáles son esas cosas que nos impiden sonreír? ¿Cuáles son esas cosas que nos impiden ver las situaciones con una positividad en vez con un negativismo? Pues habrá muchas cosas que pudiéramos hablar en este punto, pero yo creo que, y yo lo digo esto personalmente, yo creo que uno de los grandes obstáculos para que las personas sean felices, después de Satanás, que Satanás busca que nos arrastremos, que estemos tristes, que ya no creamos en nosotros, que nos sintamos que no valemos. 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
7: San Lucas 4:8. Jesús le replicó: la Escritura dice: adorarás al Señor tu Dios y a Él solo servirás.

Para ti, madre, que siempre amas sin condición, que nos cuidas día tras día, desde un amanecer hasta la puesta del sol.

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4: Feliz el hombre que no sigue el consejo de los malvados, ni va por el camino de los pecadores, ni hace causa común con los que se burlan de Dios, sino que pone su amor en la ley del Señor y en ella medita noche y día. Ese hombre es como un árbol plantado a la orilla de un río, que da su fruto a su tiempo y jamás se marchitan sus hojas. Todo lo que hace le sale bien.

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0: Yo con gusto oraremos por tus intenciones y las colocaremos en nuestra capilla San Juan Pablo II para presentarlas en las misas que celebramos.
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1: Un aplauso fuerte al Señor. Últimamente hemos estado escuchando acerca del fin del mundo, que el 11-11-11, que el 2012, que hace 3 meses, ustedes, para todos los sabores, hemos escuchado eso una y otra vez. Pero en realidad, como dice la palabra, no sabemos ni la hora ni el día. La venida del Señor llegará a nosotros, como dice la Escritura, como ladrón que nos agarra de sorpresa. Y aún insiste más la Escritura diciendo, ¿qué haría usted? ¿Qué harían ustedes si supieran a qué hora va a venir el ladrón y meterse a su casa? ¿Qué harían? ¿Se van a quedar ahí parados o seguir durmiendo, roncando tranquilamente? No. ¿Tendrían ustedes ponerse listos a esperar a ver que si ese ladrón se quiere meter en realidad? O sea, estarían velando. Y pues estamos ya en la final de este calendario litúrgico. El evangelio que vamos a compartir es el último evangelio que vamos a escuchar acerca de Mateo, el cual nos va a estar hablando acerca de esas situaciones, precisamente del juicio final. ¿Cómo va a ser el juicio final? También hemos escuchado diversas nociones, y las hay. Los evangelistas, cada uno tiene algo diferente apuntando hacia ese juicio final. Muchos también nos predican acerca de un juicio final de castigo. Pero vamos a ver aquí qué es lo que nos dice San Mateo. Entonces yo le invito a que abramos la Biblia. Vamos al Evangelio de San Mateo, capítulo 25. Capítulo 25 de San Mateo, versos del 31 en adelante. Capítulo 25 de San Mateo. A veces también nos preguntamos, ¿por qué Mateo es el primer evangelio en la Biblia, siendo que es Marcos el primero que se escribió? Pues precisamente Mateo se pone porque antes de San Marcos, porque el profeta Malaquías hablaba de una venida del Señor. Y entonces lo que los biblistas hacen es ligar el último profeta Malaquías, ahora ligar con San Mateo, que también habla de una venida del Señor, como también lo vamos a estar hablando aquí acerca del juicio final. Vamos a la Escritura, capítulo 25. Sígame, está bien interesante esto. Cuando el Hijo del Hombre venga en su gloria,

rodeado de todos sus ángeles, se sentará en el trono de gloria que es suyo. Todas las naciones serán llevadas a su presencia y separará a unos de otros, al igual que el pastor separa las ovejas de los chivos. Colocará a las ovejas a su derecha y a los chivos a la izquierda. Entonces el rey dirá a los que están a su derecha: vengan, benditos de mi Padre, y tomen posesión que ha sido preparado para ustedes desde el principio del mundo. Porque tuve hambre y ustedes me dieron de comer. Tuve sed y ustedes me dieron de beber. Fui forastero y ustedes me recibieron en su casa. Anduve sin ropa y me vistieron. Estuve enfermo y fueron a visitarme. Estuve en la cárcel y me fueron a ver. Entonces los justos dirán: Señor, ¿cuándo te vimos hambriento y te dimos de comer, o sediento y te dimos de beber? ¿Cuándo te vimos forastero y te recibimos, o sin ropa y te vestimos? ¿Cuándo te vimos enfermo o en la cárcel y fuimos a verte? El rey responderá: en verdad les digo que cuando lo hicieron con alguno de los más pequeños de estos mis hermanos, me lo hicieron a mí. Dirá después a los que están a la izquierda: malditos, aléjense de mí y vayan al fuego eterno que ha sido preparado para el diablo y para sus ángeles. Porque tuve hambre y ustedes no me dieron de comer. Tuve sed y no me dieron de beber. Era forastero y no me recibieron en su casa. Estaba sin ropa y no me vistieron. Estuve enfermo y encarcelado y no me visitaron. Estos preguntarán también: Señor, ¿cuándo te vimos hambriento o sediento, desnudo o forastero, enfermo o encarcelado y no te ayudamos? El rey le responderá: en verdad les digo, siempre que no lo hicieron con alguno de estos más pequeños, ustedes dejaron de hacerlo a mí. Y estos irán a un suplicio eterno, y los buenos a la vida eterna. Palabra de Dios. Muy bien. El Evangelio de San Mateo, entonces, en el verso 31 de este capítulo, quiere exaltar, quiere que nos demos cuenta de que reconocer a ese Dios, a ese Hijo de Hombre, rodeado de su gloria. En otras palabras, quiere asegurarse, hermanos queridos, de que Cristo va a venir otra vez rodeado de gloria. Hay que reconocer, hay que estar atentos, como estar atentos a ese ladrón, que él va a llegar en cuanto menos lo esperemos. Puede ser esta noche, puede ser mañana por la mañana, puede ser la otra semana. Cuando menos lo esperemos, él vendrá. Y no vendrá tal como lo hemos visto quizás naciendo otra vez bebé, sino que vendrá triunfando a recoger a su iglesia, aquellos que estén preparados, aquellos que estén listos. Él vendrá y nos recogerá, nos reunirá para que todos seamos miembros de un solo redil y que pertenecemos a Cristo Jesús, Rey de Reyes y Señor de Señores, y le adoraremos, nos postraremos delante de su presencia, porque Dios así ha destinado a su Hijo para que gobierne con cada uno de nosotros. Él vendrá, tarde o temprano, Él vendrá. A eso quiere asegurarse el evangelio, el evangelista Mateo, de que esté seguro, de que ponga en eso en su calendario: Cristo va a venir, ya está pronto, está a la vuelta de la esquina, para que nos preparemos. A ver si usted
se endulza y decir, ah, ¿qué es tanto lo que he estado esperando? ¿Cuál es su mayor anhelo? ¿Qué es lo que ha estado esperando usted? ¿A Superman? ¿A quién ha estado esperando? ¿A un brujo? No, esperamos al Rey de Reyes y Señor de Señores, porque nos iremos juntamente con Él en gloria. Allá le alabaremos, le cantaremos. No sé usted por qué no, ¿qué es lo que lo motiva? Definitivamente el Señor vendrá. Ahora, rodeado de su gloria, juntamente, oiga bien, con todos sus ángeles, y se sentará en el trono de gloria que es suyo. Muy bien, enseñanza número uno: asegurarnos, tener en nuestra mente, en nuestro corazón, en nuestra vida, que Jesucristo viene en cualquier momento. Segundo, ahora vamos aquí. Todas las naciones serán llevadas a su presencia y separará a unos de otros. Todas las naciones serán llevadas a su presencia. Es decir, que ninguno nos vamos a escapar. Los guapos no nos vamos a escapar. Los peloncitos no nos vamos a escapar. Nadie. Los gorditos no. Los jóvenes no. Los viejitos no. Nadie. Él reunirá a todas las naciones. Ahí conoceremos a los ángeles del Señor. Ahí conoceremos a sus santos. Ahí conoceremos a todos sus súbditos. Ahí los conoceremos. Dice que vendrá entonces, reunirá a todas las naciones. Las naciones, aquí estamos hablando de toda raza, toda lengua. Ese, acuérdese, juicio final. Primero vendrá el Señor, reunirá a sus naciones juntamente con sus ángeles. Y luego, ¿qué dice? Serán llevados a su presencia. ¿Quiere ir usted a la presencia del Señor? ¿Cuántos quieren estar en su presencia? Ahí quiero gozarme. Ahí quiero estar delante de Él. Ahí quiero reunirme. Ah, muy bien. Todos queremos venir a la presencia del Señor. Aquí viene lo bueno. En ese día va a separar. ¿Quién quiere ser separado? O ya no aplaude, ¿verdad? ¿Quién quiere ser separado? Porque así como el pastor separa las ovejas de los cabritos o los chivos o las chivas, como quiera llamarle, así como el pastor, óigame, ¿con qué propósito el pastor? Usted conoce a los pastores, ¿sí? ¿Con qué propósito el pastor hace esa separación? ¿Cuál es el propósito? ¿Por qué? Usted conoce las ovejas, ¿sí? Usted conoce las chivas, no las del equipo de fútbol, no, esas pierden siempre, pero las chivas, los cabritos. Fíjese, para que darle una idea más o menos de qué se trata, nosotros utilizamos una palabra ofensiva respecto a los cabritos. ¿Qué es lo que queremos decir cuando decimos esa frase? Tratamos de insultar a alguien. ¿Por qué? Porque será porque conocemos los cabritos, ¿qué es lo que hacen? ¿Qué hacen? Una característica, mira, los chivos, primera marcas más bien de los chivos, es que comen, les gusta comer basura. Le gusta comer basura. Estos chivos son capaces de tumbar un bote de basura y empezar a comer de lo que hay ahí. Y piensan que lo que están comiendo es algo bueno. También, ¿cómo comen los chivos? A ver, ¿cómo comen los chivos? Los chivos se ponen en sus cuatro patas y quieren comer lo que está arriba. Quieren comer de lo que está del árbol. Quieren ver de arriba a los de abajo. Quieren sentirse superiores, quieren sentirse mejor que los demás. Los chivos son así. Otra característica de ellos es que son bien orgullosos.
Estos chivos son bien orgullosos. ¿Usted conoce algún chivo orgulloso? Todos hemos visto el famoso chivo encima de algo, como si estuviera diciendo orgullosamente: yo soy el rey de la montaña, esta es mi área, de aquí nadie pasa. Los chivos son así. Hablando de chivos, ¿sabía que el satanismo tiene un emblema de un chivo? Ponen eso. Esa es su característica. Ese es su símbolo de ellos. El chivo entonces tiene la tendencia de ser orgulloso. La naturaleza de ellos, por tanto, es de exaltarse ellos mismos. Clásica es la visita de un chivo con su cabeza en alto en el aire, mientras que las ovejas, ¿cómo comen? Agachaditas, bien mansitas. Por eso es que, ¿cómo le llama Jesús a su rebaño? Ovejas. Jesús no vino por los chivos, Jesús no vino por las cabras, vino por las ovejas de su rebaño. Vino por usted, por mí, vino para curarnos. Por eso dejó las 99, y un día usted vino a él, porque él salió a su encuentro, lo curó, lo agarró, se lo llevó, lo vendó, lo curó, le dio alimento, lo bañó, lo salvó, y ahora aquí nos tiene en su presencia, adorándole siempre en espíritu y verdad, porque él nos rescata en todo momento, él nos levanta, él nos tiende su mano maravillosa, porque él, hemos hecho de él nuestro rey, nuestro verdadero rey. O sea que espero que aquí no hayamos chivos ni chivas, sino que abramos aquí ovejas, porque las ovejas son orgullosas, ¿o no? No, las chivas son orgullosas. Aquí no hay orgullosos. Las chivas comen basura. Espero que aquí no comamos basura, sino que los alimentemos siempre del pan divino, de la Eucaristía, sino que nos alimentemos siempre de la palabra de Dios, que nos alimentemos siempre de su sangre, de su espíritu, que nos emborrachemos con su espíritu. Los chivos, mis hermanos, también. ¿Cómo son los chivos? Los chivos son agresivos. Por eso que el Señor los va a separar. Porque si deja un chivo en medio de las ovejas, estos chivos son agresivos, de repente saltan y van tirando patadas hacia atrás. No le importa a quién golpeen. Los chivos también ponen los cuernos. Digo, tienen cuernos, también los ponen. Tienen cuernos. Los chivos también saben lo que hacen. Se dan de golpes en la pared, en los árboles. Están golpeándose. Son bien enojones. Son bien aburridos. Gracias a Dios que aquí no hay aburridos. Gracias a Dios que aquí no hay chivos. No hay cabritos. Ni hay chivas. ¿Me está entendiendo? Vamos agarrando la pauta, ¿sí? Señor va a separar en aquel tiempo, va a separar a su derecha las ovejas y a su izquierda los chivos. Va a separar aquellos que han sido fieles a su palabra, aquellos que han sido siempre caminando bajo su enseñanza, aquellos que han sido fieles en todo su sentido. La separación es para proteger a las ovejas. Ese es el propósito del pastor, ¿sí? De que sus ovejas estén seguras, sin peligro. Porque los chivos, una de las cosas que tienen, son bulliciosos también. No dejan dormir a las ovejitas. Las ovejas, en el otro sentido,
el otro lado, por otro lado, son sencillas. Casi no escuchan, eso sí. Pero por eso es que siguen a su pastor. Aunque no escuchen mucho, pero sí conocen la voz de Dios. Entonces, cuando Dios le habla a sus ovejas, usted reconoce la voz de Él. Usted un día vino a los pies del Señor, escuchó su voz, y Él te dijo: yo te apartaré, yo te salvaré, yo te sanaré, vente a mi derecha, vente para acá. Usted escuchó su silbato de Él, usted escuchó su voz, usted reconoce a su pastor. Por eso la oveja nunca deja a su pastor, nunca la abandone, aunque quede enredada allá, Él siempre vendrá a buscarlo. Aunque usted vuelva a caer una y otra vez, Él vendrá y le dará la mano, lo levantará, lo traerá al altar, lo curará, le alimentará, porque Él es el pastor. Él te cuida, Él te ama, Él te mima, Él te quiere que tú vengas a su reino. Él quiere que tú vengas a tu reino. Así es el Señor, así es el verdadero pastor. Apartará. ¿Cuántos de nosotros, si hoy no llamara el Señor, cuántos de ustedes vendrían a la izquierda? Nadie, eso. ¿Y cuántos vendrían a la izquierda? Todos. ¿Cuántos vendrían a la derecha? Amén, allá queremos estar. A la derecha, juntito al Señor, al que está sentado a la derecha del Padre. Alabanza, gloria, por los siglos de los siglos. Y le cantaremos todos: amén, amén, amén. Ahí queremos estar. No sé dónde quiere estar usted, pero yo no quiero estar a la izquierda. Utilizamos otra frase nosotros cuando nos dicen que no, yo no valgo ni un cero a la izquierda. ¿Qué significa eso? Que no valemos nada. Y a veces, muchas veces, nos ponemos esos títulos nosotros mismos. No valgo nada. Y entonces, pues nos sentimos que no somos capaces de dar un salto, de cambiar. De eso se trata, mis queridos hermanos. Y esa es otra diferencia entre los chivos, de que ellos siempre se quieren saltar la barda, siempre quieren salirse, caminan individualmente, siempre hacen lo que les parece mejor, siempre van en los caminos donde no se les ocurre a David, por ejemplo, cuando guiaba al rebaño, que tenía también chivos, cabritos, por eso utilizaba su onda. Aquellos cabritos que no se portaban bien, ¡pah!, salían corriendo ya de regreso al redil. Por eso cargaba la onda David, para corregir a sus cabritos. ¿Agarra la onda? Para eso. Y eso es lo que quiere darnos a entender aquí el Señor también. Colocará a las ovejas a su derecha y a los chivos a la izquierda. Entonces el rey dirá a los que están a su derecha: vengan, ustedes sí escucharon mi voz, vengan, ustedes sí han seguido las instrucciones de mi Padre, vengan, benditos de mi Padre, y tomen posesión del reino que ha sido preparado para ustedes desde cuando, el principio. Es decir, que en el plan de Dios ya tenía que esta comunidad, ya tenía que tu corazón, tu alma, ya la tenía anotada, que desde el principio, de que un día tú vas a estar gozando de la presencia del Señor. Un día Él ya tenía preparado para ti esa mansión. Un día Él tenía ya preparado ese cuarto para ti. Estaremos con Él reunidos en el reino de los cielos. Estaremos reunidos gozando junto a la presencia del Señor, junto con los ángeles, con los santos. Tenemos que entonces que ser como ovejas, los preferidos del Señor. No nos comportemos como chivos. El juicio final entonces será esa. ¿Qué otra dimensión tienes el ser chivos?
¿Qué otra dimensión tiene el ser ovejas? Porque no se queda eso ahí. El que es oveja, porque hay, por ejemplo, pongámoslo así, hay dos tipos de matrimonios. Algunos que son chivos. Hay una expresión que utilizamos nosotros los salvatruchos que decimos, ¡qué chivo está eso, hombre! ¡Qué chivo! ¿Qué quiere decir? Bonito, atrayente, que parece bien. Usamos expresiones como esa. Otra dimensión entonces de nosotros que está poniendo el Señor a nosotros como chivos. ¿Qué significa? Acuérdese que nosotros como ovejas es que estamos siguiendo, caminando en fidelidad, cumpliendo ese mandato del Señor de que nos amemos los unos a los otros. El matrimonio que vive rectamente, fielmente. El matrimonio que no anda comiendo basura. El matrimonio que no es egoísta. El matrimonio que vive rectamente, esa es una verdadera pareja de ovejas. Esa es una pareja de ovejas que camina por el sendero del Señor. El que camina disparejo, el que camina en infidelidades, el que engaña a su esposa, aquel que no obedece a su mamá, está pareciendo más chivo que oveja. Aquel que anda en los vicios, aquel que fuma marihuana, aquel que toma alcohol, que se emborracha, chivo u oveja. Aquel que se enoja con su esposa, aquel que le pega a su esposa, aquel que hace violencia doméstica, chivo u oveja. Aquel que come del cuerpo del Señor, aquel que siempre aconseja a su hijo en todo momento, aquella toda mujer hacendosa, chivo u oveja. Esos son los que serán llamados por el Señor. Vengan, benditos de mi Padre. ¿Por qué? Porque tuve hambre y hay maridos, hay esposos que no le dan de comer a su esposa. La dejan aguantar hambre. Como también hay esposas que no le dan de comer a sus maridos. Los dejan aguantar hambre, por eso los tienen bien flaquitos. Mírenlo. Hay esposos que no le dan el apoyo que se merece a la esposa en todo su sentido. Las ignoran. Se creen mucho. Son muy machos. Oveja o chivo. Aquí no hay chivos, ¿verdad? Hay hombres que por más mal que ande su matrimonio, no lo endereza. Le da lo mismo, no lo pone en su camino, lo ignora, ignora a sus hijos, ignora a su esposa. Chivo, a los chivos les expresa algo el Señor. Tuve hambre, tuve enfermo, no me visitaron. De nuevo, hay maridos que cuando está su esposa enfermita, es cuando más aprovecha de ir andando vacilando. Sí. Hay maridos, su mamá, su esposa está dando luz en el hospital y él brilla por su ausencia. Hay esposas que están enfermitas, su esposo no es capaz de prepararle un caldito de pollo, una sopa de moras, chipilines con tunco. Nada. Arroz sancochado, de nada. No son capaces. Tuve hambre y me diste de. Tuve sed y me diste de beber. Hay muchos matrimonios que se están muriendo de hambre. Hay muchos matrimonios que están presos. Los domina las situaciones, los dominan los problemas. Todos tenemos problemas, todos, no hay excepción, pero unos los manejan mejor que otros, pero hay unos también que, híjole, se dejan
engañar. Se dejan manipular por esas situaciones. Chivos. Estuve en la cárcel. A veces se nos presentan oportunidades para educación a nuestros hijos. Y decimos, muy caro muy caro esos adiestramientos que le quieren dar a mi hijo. $2,000, no, oh no. Pero meses más tarde va a estar en la cárcel, le va a salir más caro. Meses más tarde va a estar en la prisión, le va a salir más caro. Hay que invertir en la educación de los hijos. Hay que invertir en mejorar nuestras situaciones. Hermano, mi matrimonio anda mal, no sé qué hacer. ¿Qué pasó? Oh, mi esposo no me entiende, no quiere platicar conmigo. Oiga, ¿por qué no vayan al psicólogo? Ya no está diciendo que somos locos. Vaya, hermano. Buscar ayuda adecuada. Estuve en la cárcel y así dicen las ovejas. Estuve en la cárcel y me fuiste a... Yo visito las prisiones, cárcel de inmigración. Y es triste ver, mis queridos hermanos, ahí, que muchos de los detenidos, muchos de los prisioneros, sus familias están enojados con ellos, que se pudren en la cárcel. ¿Para qué hizo tal cosa? Que Dios le dé su castigo. Jesús está exaltando aquí a aquel que va a visitar al que está preocupado. Está exaltando a aquel familiar, a aquel ministro que se dedique a hacer el bien. No ignoremos a los presos. Como un día que yo compartía con un grupo, fui a visitar porque necesitábamos voluntarios para visitar la prisión. Lo mismo expresaban. ¿Cómo yo voy a ayudarle a un preso? No. Bueno, por lo menos ore por él. Ah, menos. Vea cómo lo que está poniendo aquí el Señor. A hacer obras de misericordia. Eso es lo que es. Tuve hambre y me diste de comer. Tuve sed y me diste de beber. Estuve enfermo y me visitaste. Estuve en la prisión y me fuiste a ver. A esos que hacen esas obras de misericordia, a esos que les interesa a los demás, a esos que practican esas situaciones, a eso el Señor les dirá: venga, bendito de mi Padre, y compartan la cena conmigo. Siéntense aquí, yo les traeré los mejores manjares, vinos exquisitos, pupusas no. Yo les daré las mejores comidas. Siéntense, porque me atendieron. No importa, mire, vean lo que pasa acá. Tenemos que, cuando hacemos esas obras de misericordia, tenemos que tener en mente que cuando hacemos el bien por los demás, ¿a quién solo estamos haciendo? A Cristo mismo. Porque en cuanto lo hiciste con uno de estos pequeños, mira qué lindo es el Señor. En vez de culparnos, en vez de decirnos, tú estuviste en la cárcel, pues bueno, ¿para qué andas con esto? Pues ahí púdrete. No. En cuanto tú hiciste esto con uno de estos pequeños, lo hiciste con... En cuanto tú te reconciliaste con tu esposa, que ya no le eras infiel, ven para acá, participa, porque tú te levantaste, tú dijiste un día, oh no, sí, Señor, yo quiero venir a tus pies, quiero reconocerte como mi rey, yo quiero ser ahora, amar a mi esposa, serle fiel, cocinarle todos los días, siempre limpiarle la casa, ayudarle en lo que pueda. Y entonces el Señor te dirá, ven, hombre fiel, porque tú, siendo fiel en lo poco, yo te daré muchas cosas
para que tú des en abundancia a los que necesitan más y más. Ven y participa de mi reino. Ven y siéntate a mi lado. Ven y come de este manjar exquisito. Ven porque tú escuchaste la voz de Dios. Ven porque tú hiciste misericordia. Ven porque tú un día hacías drogadicción y ahora tú has dejado eso. Ven, participa. Eso es el reino de Dios. Eso es estar en las manos de Dios. Eso es confiar en ese Dios maravilloso. Los chivos, a ellos, ¿qué les dice el amo? Malditos. Qué duras palabras, ¿no? Malditos. Porque cometieron pecados de omisión. Viste a tu esposa cómo sufría, nunca la atendiste. Viste a tu hijo que quizás estaba en la cárcel y nunca fuiste a verlo. Viste a tu vecino que no tenía trabajo, que no tenía nada que comer, no le llevaste unos taquitos. Obras de misericordia. Obras de misericordia. Hermanos queridos, esta es la buena noticia. El juicio final nos va a separar. Acuérdese. Mire, algo maravilloso que me pone el Señor ahora. ¿Por qué andan diciendo por ahí entonces que para ser salvo nomás es la fe? Solamente la fe. Y solamente la fe y nada más. Muéstrenles el capítulo 25 de San Mateo. Verso 31. Porque tenía hambre y me diste de comer. Muéstrenles este verso. Y solo la fe, todo lo que necesita es venir al Señor y ya eres salvo. No, no, no. San Mateo nos está explicando aquí de que las obras de misericordia, sí, necesitamos fe, no hay duda. Pero la fe nos tiene que llevar a ser activos, no pasivos, sentarnos y a ven, ven Señor, no tardes, ven. No, también hay que ponerse a trabajar. Hay que ser activos, hay que visitarlo, hay que ser fieles uno al otro, hay que criar a nuestros hijos con la palabra de Dios, hay que enseñarles en la oración, en todo momento nosotros tenemos que ser participativos, tenemos que nosotros enseñarle a nuestros hijos la fe en el Señor, pero también juntamente con ello la acción. ¿Somos salvos por fe solamente? No es lo que explica aquí San Mateo. No solo somos salvos por la fe. La fe tiene que ir acompañada de las obras. Es lo que expresa Timoteo. ¿Acaso no saben ustedes que para tener fe hay que hacer obras? Déjame mostrar mi fe con obras. Ahí está, hermanos. Juicio final. No se trata únicamente Señor, Señor, asamblea, asamblea, misa, misa, rosario, rosario, sino que también eso debe ir acompañado con nuestras acciones. Visitar al enfermo, visitar al preso, visitar a los matrimonios que andan malitos y tenderles ahí la mano. Aquellos chivos no reconocieron la necesidad. Pasaron de largo, como aquel hombre que vio a aquel hombre tirado ahí enfermo, a que lo habían maltratado, pasó de largo ahí, no le dio atención. Como también en nuestras actividades diarias, usted sale a la calle, si ve una viejita que está pasando la calle, ancianita con su bastón, ¿es digno de ayudarle? Aquí casi no se ve eso. ¿Qué hacemos nomás? ¡Tete, apúrese, anciana! Que llego tarde al trabajo. Bájese, ayúdele. Me van a dar un ticket, que le den un ticket. Pero usted hizo una obra de salvación, una obra que lo va a llevar a esta promesa. Venga, bendito de mi Padre, porque yo estaba necesitado y me atendiste. Tenía una mano y tú me la diste. Necesitaba un vaso de agua y tú me lo diste, porque tú que eres, has escuchado la voz, eres oveja y las ovejas serán parte del redil del Señor. Gloria a su nombre, gloria al Rey, gloria a ese hombre que nos instruye para que sigamos su palabra. A él la gloria, la alabanza para siempre.
¿Está entendiendo esta noche? ¿Quién entonces, al poner el orden, mis hermanos queridos, esta es la palabra de esperanza aquí? Dice San Pablo en la primera de Corintios, capítulo 15, que Cristo resucitó. Él, esa es nuestra esperanza. Definitivamente, Él resucitó y estamos esperando su segunda venida. Mientras tanto esperamos, mientras tanto celebramos su advenimiento, celebramos las primicias. Pero Cristo resucitó, y resucitó como la primicia. Es decir, que Cristo nos está esperando ya. Él ya tiene todo listo para venir y recogernos, recoger a su iglesia. Por eso yo le insisto, hermano, que todavía hay tiempo, todavía hay unos cuartitos ahí para usted. Agárrelos esta noche, dígale al Señor: resérvame, Señor, porque yo quiero estar ahí contigo. Resérvame, Señor, ese lugar. Yo lo quiero, yo lo necesito, porque tú eres mi anhelo. Para allá voy, Señor. Ayúdame a que cada día más sea más, ayudando a los enfermos, ayudando a los huérfanos, ayudando a la viejitas, ayudando al que aquel que necesita. Dame, Señor. Él está esperando tu respuesta, la primicia de todos los muertos. Ciertamente aún quedamos chivos, aún andamos cabritos en medio de las ovejas. Sí, ciertamente. Es decir, si por un hombre vino la muerte, también, así como Adán, en Adán todos mueren, así en Cristo todos volverán a la vida. Gloria al Señor. Gloria a Él. Si en Adán todos pecamos, en Cristo encontramos la salvación. En Cristo encontramos esa nueva vida. En efecto, así como en Adán todos mueren. Por eso le digo, no se preocupe, mi hermano, que quizás tú estás aquí por primera vez. Quizás no te consideras una oveja. Pero déjame decirte que el Hijo del Hombre ya vino con anticipación. Ya todo tiene reservado en tu nombre. Ya tiene tu lugar reservado. Y un día vendrá únicamente a recogerte, porque Él te está mandando la invitación ahora, esta noche, para que tú te entregues hacia Él. Dile al Señor: quiero ser oveja, ya no quiero ser un chivo, ya no quiero ser aquel que no sigue tu camino. Yo quiero escuchar tu voz. Agárrame, Señor, tómame, quiero participar de tu banquete. Es decir, todos volveremos a la vida. Ah, pero cada uno en su orden, nos dice Primera de Corintios, capítulo 15. Todo en su orden. ¿Quién será primero? ¿Quién es primero? ¿Quién es primero? Cristo. Él que ha resucitado nos espera. Él es la primicia. A Él la honra, la gloria y el honor. Démosle un aplauso a ese Cristo. Él es el Rey de Reyes. Él es el Rey, el Señor de señores. Él es la primicia. Él ya resucitó. Segundo, vea. Después, a la hora de su advenimiento, sigue diciendo San Pablo a los Corintios, a la hora de su advenimiento, entonces ahí entramos tú y yo. Primero Cristo. Segundo, los que son de Cristo, es decir, las ovejas. Y luego, enseguida, será la consumación.
cuando después de haber aniquilado todos los poderes del mal, Cristo entrega el reino a su Padre. Oiga, pues un momento, ¿cómo Cristo va a aniquilar el poder del mal si nosotros no somos salvos? Por eso Él quiere primero aniquilar el poder del mal, para que todas las naciones, todos los que han aceptado su llamado, todos seamos salvos. ¿Sí? Primero Cristo, después los que son de Cristo. Pero no termina todo ahí. Los que todavía se han quedado, bajará el Señor, destruirá las fuerzas del mal. Fuera, demonio, fuera. No queremos parte tuya. Vénganse, mijos. Yo los he creado. Yo te hice para que seas salvo. No te llamé. Deja, vence el mal. Vente, yo ya lo he vencido. Ahí en la cruz vencí el mal. Y por último, el que vencerá será la muerte. Es decir, que en Cristo todos somos bienvenidos, porque Él ya derrotó la muerte por ti. Él ya derrotó los males por ti. Él ya derrotó al demonio por ti. Así es que no le hagas caso al demonio. Venga a Jesucristo y proclama sus grandezas, proclama sus maravillas, proclama su amor, proclama que esas palabras que Él nos ha dado. Al final, cuando todo se le haya sometido, Cristo mismo se someterá al Padre. Y así Dios será todo en todas las cosas. Amén. Gloria al Señor. Mientras tanto, el pastor te sigue llamando. Véngase, ovejita. Oh, Señor, es que no soy digno de ti. Usted, véngase. Ya pagué por ti, hombre. No, Señor, yo no soy casado por la iglesia. Que se venga, le digo. Véngase. Soy borracho, Señor. Que venga así, oliendo a alcohol. Véngase. Véngase. Mientras tanto, Dios sigue llamando, porque así es el Señor, también nos ama como usted quiere a su viejecita. Así está enamorado de ti. No importa si eres hombre, no te preocupes, Dios te ama. Él quiere que seas salvo, que vengas a su reino. Quiere reconocer a Jesús como el Rey de Reyes y Señor de Señores, el que controla tu vida, el que sana tus heridas, el que te da de comer, el que te da de beber, el que te trae. ¿Quieres aceptar a ese Señor? Oh, Señor, esta noche, mira que aquí, Señor, está parte de tu redil, Señor, que tú has edificado. Aquí estamos, Señor. Mira, mira a tus hijos, Señor, vienen delante de ti reconociéndose ovejas de tu redil. Mira, Señor, ven, ven, Señor, sobre aquella ovejita que quizás está herida. Ven sobre aquel corderito que quizás está cansado. Ven, Señor. Vamos a clamar todos juntos. Clamamos a ese Señor, oh Dios Todopoderoso. Ven, Señor, ven en este momento sobre cada una de tus ovejas, Señor, que necesitan ser curadas. Ven, Señor, ponla en tus hombros, Señor. Acarréala, Señor, sobre tus hombros. Prepara, Señor, la medicina para cada hombre, para cada mujercita que está aquí, Señor, que viene delante de ti, reconociéndose hijo, hija tuya, Señor. Oh, Jesús, oh, Jesús, oh, Jesús, empieza a sanar los corazones, Señor. Empieza a sanar el corazón de ese hombre. Empieza a sanar el corazón de ese matrimonio. Empieza, Señor, a sanar el corazón de aquella mujer que quizás está preocupada por su ovejita, por su ovejita.
Ven, Señor, en este momento. Ven, Señor, desciende tu espíritu. Desciende, Señor, con todas tus fuerzas, con tu espíritu de sanación. Oh, ven, Señor, en esta noche. Ven, Señor, necesito que me sanes. Necesito, Señor, de ti. Necesito, Señor, de tu aliento, de tu fuerza. Mira, Señor, que hay lobos que me acorralan. Mira, Señor, que hay enemigos que quieren arrancar de mí, Señor, ese regalo lindo que tú me has dado. Pero esta noche, Señor, declaramos libre a aquellos que se sienten atados. Declaramos sanos a aquellos que se sienten enfermos. Oh, si el pastor está aquí, el Rey de Reyes está aquí, Jesucristo está aquí. Jesucristo está aquí. Ábrele tu corazón a Él. Ábrele tus brazos a Él. Dile, Señor, restáurame. Restáurame, Señor. Oh, sí, Señor. Oh, sí, Señor. Pasa tu mano, Señor. Pasa tu mano sobre cada mujer. Pasa tu mano sobre cada hombre, sobre cada joven. Ven en este momento, Señor. Desata cualquier miedo, Señor. Oh, desatamos en tu nombre, Señor. Oh, sí, Señor. Ya te han dicho que estabas embrujado. No, en el nombre del Señor, sé libre, sé libre, sé libre. Oh, sí, Jesús, quiero estar contigo, Señor. Ya no estoy yo, Señor, solo. Tú me acompañas, Señor.

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2: Oh Jesús, que has instituido el sacerdocio para continuar en la tierra la obra divina de salvar a las almas, protege a tus sacerdotes en el refugio de tu sagrado corazón. Guarda sin mancha sus manos consagradas, que a diario tocan tu sagrado cuerpo, y conserva puros sus labios teñidos con tu preciosa sangre. Haz que se preserven puros sus corazones, marcados con el sello sublime del sacerdocio, y no permitas que el espíritu del mundo los contamine. Aumenta el número de tus apóstoles, y que tu santo amor los proteja de todo peligro. Bendice sus trabajos y fatigas, y que como fruto de su apostolado, obtengan la salvación de muchas almas, que sean su consuelo aquí en la tierra y su corona eterna en el cielo.

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¿Qué tal? ¿Qué tal? Bendiciones, estimados hermanos y hermanas en Cristo. Mi nombre es Aido González Huerta, sacerdote de la diócesis de Tehuacán en el estado de Puebla. 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En el nombre del Padre, del Hijo y del Espíritu Santo. Amén. 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

abra sus manos. Vamos a alabar a Dios, a darle gracias por este encuentro que hemos tenido durante todo este día. Dile, bendito sea, Señor. Te alabamos, te bendecimos, te adoramos, te glorificamos. Vamos a comenzar una alabanza fuerte, mis hermanos. Alaba a tu Dios, alaba a tu Dios, alaba a tu Dios. Dile, bendito sea, Señor. Gloria, alabanza, alabanza. Bendito sea, Señor. Gloria, Señor. Alábale, alábale, alábale, alábale. Bendito sea, Rey de Reyes, Señor de Señores. Gloria, Señor, gloria, Señor, gloria, Señor. Gloria, gloria, gloria, alabanza, alabanza, alabanza, alabanza. Bendito sea, Señor, bendito sea, Señor. Gloria, Señor, no pare de alabarle, no pare de alabarle. Bendito sea, Señor, gracias, Señor, gracias. Gracias por esta tarde de bendición. Gracias por este día de gloria, Señor. Bendito sea, Señor. Bendito sea, Señor. Santo, santo y poderoso. Que brote una alabanza sincera desde su corazón.

Dile, Señor, yo quiero ser un adorador, Señor. Yo quiero adorarte, Señor. Dígaselo, Señor, yo quiero adorarte, Señor, en espíritu y en verdad. Quiero adorarte con mi vida, Señor. No solo quiero darte adoración, yo quiero ser un verdadero adorador, Señor. Hoy, en este día de retiro sobre la oración, yo quiero ser, Señor, un adorador. Dígale, Señor, hazme un

Comience a alabarle, dile: bendito sea, Señor, te alabamos, te bendecimos, te glorificamos, Señor, en esta hora de la tarde. Alábele, alábele, servidor, porque cuando el pueblo alaba a Dios suceden cosas maravillosas. Se rompen las cadenas, se desatan las ataduras. Libera, Señor, libera, libera, libera, libera, Señor, libera, Señor, libera, Señor. A través de la alabanza libera, Señor. Bendito sea, Señor. Glorioso, majestuoso, maravilloso, Señor. Bendito sea, Señor. Libera a este pueblo, Señor, que te alaba, Señor. Libera a tus hijos, sánalos, Señor. Restáuralos, Señor. Vivifícalos, Señor. Bendito sea, Señor. Glorioso, glorioso, glorioso, glorioso, glorioso, glorioso.

reconocer la grandeza de Dios. Levante la mano quien cree que tiene un Dios grande. ¿Cuántos creen que tienen un Dios grande? Miren, mis hermanos, yo he visto milagros, he visto personas que se levantan de silla de ruedas a través de una alabanza. Usted alábele. ¿Cuántos tienen cosas que pedirle al Señor? ¿Cuántos tienen necesidades? Todos tenemos necesidades. Entrégaselas al Señor. Levanta tus manos en signo de que estás entregando ahí tus necesidades, tus problemas, tus situaciones, tus enfermedades. Y entrégaselas al Señor para que suban como incienso en su presencia a través de la alabanza y la adoración. La alabanza es reconocer a Dios como Dios, reconocer la grandeza de Dios y reconocer nuestra pequeñez, por tanto nuestra necesidad de Dios. Estamos necesitados de Dios. Toca, Señor, toca, Señor. No pare de alabar. Hay personas que vienen pesadas aquí, vienen con cargas fuertes espirituales. Dios está liberando. Dios está liberando. A mí me da vergüenza decirlo, mi querido hermano. Aquí hay servidores de Dios que, aunque están en las cosas de Dios sirviendo a Dios, todavía creen en agüeros, en supersticiones y en cosas que no son. Todavía hay gente aquí que no tiene fe completa en el Señor y que va a buscar otras cosas para que le den buena suerte, para que le den bendiciones. Uno no puede servir a dos señores teniendo amuletos, buscando que penca sábila, que qué sé yo, que el billete de a dólar para la suerte, que ir a buscar a yerbatero. Yo no sé, siento personas que todavía son supersticiosas. Usted no puede jugar a dos señores. Usted es del Señor. El Señor es un Dios celoso. Ríndale adoración al Señor. Dile: Señor, soy solo tuyo, Señor. Usted no necesita de nada ni de nadie más. Su suerte y su bendición es el Señor. Si usted tiene cualquier objeto, cualquier libro, documento, cualquier amuleto, usted eso lo tiene que quemar o que botar al mar. Solo al Señor adoraré. Solo a Él daré gloria y alabanza. Solo al Señor. El Señor está liberando en este momento. Se está yendo carga, servidores que están descansando en este momento. Hay servidores aquí que han tenido que vivir batallas espirituales, de lo que decía Noé, en sus parroquias, en sus comunidades, en sus grupos. Batallas espirituales, atacados por afectaciones, contaminaciones, opresiones espirituales. Pero hoy el Señor te está liberando, mi hermano, y te está enseñando a batallar a través de la alabanza. Alaba a tu Dios. Porque el mal huye ante la alabanza del pueblo de Dios. No resiste la alabanza. Por eso hay gente que le cuesta, que bosteza, que le da pereza. Porque es una guerra espiritual. El mal huye ante la alabanza. Usted adórele. Usted alábele. Bendito. Este lugar se llena de ángeles de Dios. Alabado. Y el Señor dice: quiero purificar a mis servidores. El Señor quiere servidores transparentes, sin contaminación espiritual. Levanta tus manos, porque Dios está llevando esas cargas. Toda opresión, toda contaminación se rompe y se destruye en el nombre de Cristo Jesús nuestro Señor. Toda contaminación, toda opresión se rompe en el nombre de Cristo Jesús nuestro Señor. Toda contaminación, toda opresión se rompe en el nombre de Cristo Jesús nuestro Señor. Alábele, alábele, no pare, no pare de adorarle. No pare, haga guerra espiritual. Violéntese espiritualmente. Si está cansado, si tiene sueño, violéntese. Si se tiene que poner de pie o arrodillar, hágalo. Pero no pare de alabar, que este es un momento fuerte de liberación. El Señor está liberando servidores en este lugar. El Señor está limpiando. Bendito sea, Señor.
porque el centro es el Señor. Bendito sea, Señor. Nosotros no peleamos, el que pelea es el Señor. Por eso nuestra oración es una oración de alabanza, porque Dios está obrando en esta tarde, porque Dios está limpiando en esta tarde. Y me muestra cómo hay familias enteras que están siendo limpiadas. Alábele, alábele por su familia, adórele por su ministerio, por su comunidad, por su grupo. Hay limpieza, liberación espiritual en este lugar. Usted no necesita de aceiticos, usted no necesita de maticas. Usted a quien necesita es al Señor, que lo está limpiando, que lo está liberando. Alabe, servidor, adórele, haga guerra espiritual. Si tiene cansancio, levante sus manos y dígale gloria, Señor. Porque dice la palabra del Señor que cuando Moisés levantaba los brazos, el pueblo vencía. Hoy está venciendo el Señor en tu vida. Hoy hay liberación, hoy hay sanación. Bendito sea, Señor, bendito.

su sangre preciosa se derrama en este lugar. Bendito sea, Señor. Dios te está limpiando. Si alguien cae en descanso, déjelo, que el Señor lo está liberando. Bendito sea, Señor. Hay poder en la alabanza. Hay poder en la alabanza. Yo tengo un Dios grande. Un Dios grande. Yo tengo un Dios. Un Dios grande. ¿Cuántos tienen un Dios grande? Digan amén.

Y el mal huye de este lugar en el nombre de Cristo Jesús nuestro Señor. Todo mal, toda contaminación va atado, ligado, amordazado y encadenado a la cruz de Cristo Jesús nuestro Señor en el nombre de Jesucristo. Todo mal, toda contaminación va atada, ligada, amordazada y encadenada a los pies de Jesús en la cruz. En nombre de Cristo Jesús nuestro Señor. Toda carga, toda contaminación va atada, ligada, amordazada y encadenada a los pies de Jesús en la cruz. Para que Jesús disponga de ello y le reprenda, queda roto, destruido y sin efecto alguno. Hay paz en tu corazón. Coloca tu mano en tu corazón. Dios es un Dios de paz y de orden. Él libera en paz. El Señor ahora quiere sanar tu corazón. Quiere sanar el corazón de servidores aquí que están heridos, que están tristes, que están cargados, abatidos. El Señor viene a abrazarte. El Señor viene a limpiar tu corazón lleno de tanto dolor, porque te han fallado, porque no te han amado, porque no te han comprendido, porque han sido indiferentes contigo. Y usted mendiga amor como aquel ciego de Jericó. Mendiga afecto, mendiga reconocimiento, mendiga paz. Es el Señor. Es el Señor. Y te han fallado líderes. Y te han fallado personas de la iglesia, incluso sacerdotes, y te han herido, y hoy el Señor viene a sanar tu corazón, a abrazarte con amor. Y te ha fallado gente querida, gente cercana, incluso papá, mamá, te fallaron. Incluso vienes marcado desde tu niñez. Y a veces no sabes por qué actúas de una u otra manera. Y es porque tienes esa herida del pasado, de esa carencia de papá, de esa carencia de mamá. Oh Señor, sana esas heridas del pasado, de infancia, la ausencia de papá, ese maltrato físico, psicológico, esas palabras ofensivas, grotescas, esa indiferencia de mamá. Nos han fallado hijos, hermanos, esposo, esposa. Cuántos vacíos hay en nuestro corazón. Pero vas a entregárselo a Dios, porque Dios quiere que tengas un corazón sano, servidor. Ese ser querido que falleció, que murió, que ya no está contigo, vas a entregárselo a Dios. Porque el mejor lugar donde puede estar es en la presencia de Dios. Ya no lo cargue más. No lo cargue más, entrégueselo. Dígale: Señor, te lo entrego. Es tuyo, a ti te pertenece, a ti te lo entrego. Gracias, Señor, por el tiempo que me lo regalaste. Gracias. Llena el vacío, Señor. Aquí hay mujeres divorciadas que fueron abandonadas por sus esposos y todavía guardan ese rencor en su corazón. Dios está limpiando ese corazón, Dios está liberando. Coloca esa mano en tu corazón y dile: Señor, solo tú puedes llenar este vacío, Señor. Solo tú puedes sanar esta herida, Señor. Sana la herida del servidor por el desamor, por la ausencia, por las carencias, por el maltrato, Señor. Todo lo que venga a tu mente, todo recuerdo doloroso, le vas a decir: Señor, te lo entrego, Señor. Te entrego este recuerdo, Señor. Te entrego este dolor. Te entrego esta persona. Porque cuando tú perdonas, no olvidas. Tú recuerdas sin dolor. Porque ya no te pertenece, porque ya se lo diste a Dios. Ese dolor ya se lo diste a Dios. Esa situación ya se la entregaste a Dios. Esa persona ya se la ofrendaste a Dios. Entonces ya no te pertenece. Dile: Señor, te entrego este dolor, esta ausencia, esta soledad. Llena este vacío, Señor.

hombro derecho. Abrázate tú misma porque Dios te está abrazando. Siente el abrazo de Dios en esta tarde, que te dice: te amo, tú eres importante para mí. Aunque te haya fallado el mundo entero, Dios no te falla. Yo te invito a que tomes la persona que está más cercana a ti y vas a prestarle los brazos a Dios, porque Dios la quiere abrazar y Dios te quiere abrazar a ti a través de sus brazos. Solo a uno, solo a un compañero, en silencio, sin decir nada. Solo un compañero, solo una persona, máximo tres, pues si queda alguna sola, pero ojalá sea uno solo. Quédate en ese abrazo, quédate en ese abrazo, quédate en ese abrazo. Préstale los brazos a Dios y deja que Dios tome los brazos de tu hermano para abrazarte. Siente el amor de Dios y dile a ese hermano:

0: Mira, hermano, los hombres fallan, los seres humanos fallan. Desde los primeros apóstoles fallaron. El uno lo negó tres veces, el otro no creyó hasta no meter el dedo en la llaga. Los otros querían tirar los primeros puestos, tirar rayos y centellas. El único que no falla es Dios. Si te han fallado, hoy deja que Dios sane tu corazón. Si se han ido, deja que Dios sane tu corazón. Recibe el abrazo de Dios a través de tu hermano y presta los brazos a Dios para abrazar a tu hermano y que sienta cuánto nos ama Dios. Dios que sana las heridas, Dios que llena los vacíos, Dios que rompe las cadenas, Dios que hace nuevas todas las cosas. Dígale al hermano: hermano, Dios te ama, Dios está contigo, no estás solo, no estás sola. Dios camina con nosotros, Dios nos asiste. Gracias, gracias, dile: alabado sea, Señor. Gracias por lo que estás haciendo, gracias por lo que has hecho, gracias por lo que vas a hacer. Alábele, alábele, dígale: gracias, Señor. Bendito sea, no pare de darle gracias a ese Dios que lo ama infinitamente. Gracias, Señor, gracias. Dios está actuando en tu vida, dígale: gracias, Señor. Gracias por tu infinito amor, tu infinita bondad, tu infinita misericordia. Gracias, mi Dios, gracias. Gracias, Señor. Gracias, Señor. Bendito sea, Señor. Gracias, Señor. Que se oiga, yo quiero escuchar las voces de los servidores que le dicen gracias. ¿Cuántos son capaces de decírselo fuerte varias veces? Gracias, Señor. Gracias, Señor. Gracias, gracias. Gracias, mi Dios, gracias. Yo siento sanidad física. Dios está derramando sanidad física en este lugar. Señor está desatando sanidad física en este momento. Dígale: gracias, Señor. Señor profetiza sanidad de cáncer. Yo no sé si esa persona está aquí, están orando por ella. Señor, regala sanidad de cáncer en los huesos. Bendito sea, Señor. La persona enferma, Dios muestra sanidad de cáncer en los huesos. La persona afectada muy fuerte en su columna, en su médula espinal, y muestra el Señor un milagro. Esa persona se levanta sana para la gloria de Dios. Profetizamos en el nombre de Cristo Jesús nuestro Señor. Esa persona se levanta sana. Su médula espinal completamente sanuda. Bendito sea, Señor. Gracias, Señor. Gracias. Adórale, adórale. Señor, muestra a personas con afectaciones de artritis. De artritis, Dios está sanando. Suelta un momentico a tu hermano. Levanta esas manos al cielo. Hay un derramamiento fuerte en este lugar de sanidad física. Personas sanadas de artritis, problemas, dolores en los huesos, en los músculos, coyunturas. Dios está sanando esas rodillas. Bendito seas, Señor. Hay un derramamiento fuerte de sanidad física en este lugar. Me muestra el Señor una mujer que tiene un seno inflamado. Yo no sé si es un quiste en el seno, un tumor. Un seno inflamado, más grande que el otro, con una afectación fuerte, inflamación. Yo no sé si es un tumor. Y el Señor coge y ablanda ese tumor. Y el Señor sana a esa mujer. El seno poco a poco vuelve a su estado natural y regala el Señor sanidad física. Bendito sea, Señor. Alabado sea, Señor. Dios está llevando cargas en la espalda. Hay mucha sanidad física en este lugar. Bendito sea, Señor. Problemas cardiovasculares, sistema digestivo. El Señor está sanando. Oh, Señor. Qué grande, qué maravilloso es mi Dios. Señor está derramando carismas. Me muestra gente que está recibiendo carismas en este momento. Dios está desatando carismas. Hay un bautismo de fuego en este lugar. Servidores con bautismo de fuego. Hay personas que no pueden parar de hablar, de alabar. La lengua se les traba, empiezan a alabar fuerte al Señor. No tenga miedo,
1: Bautismo de fuego, Señor. Que nada limite este bautismo de fuego. Ato a los pies de tu cruz en tu nombre, Jesucristo, lo que quiere impedir que tu gloria se manifieste en este lugar. En tu nombre, Jesucristo, ato a los pies de tu cruz lo que quiere impedir, Señor, que tu gloria se manifieste en este lugar. En tu nombre, Jesucristo, ato a los pies de tu cruz lo que quiere impedir que tu gloria se manifieste. Alabe, servidor, alabe. Señor, muestra sanidad de colum. Bendito sea, Señor, adórale, adórale, adórale. Bendito sea, Señor. Una mujer que vino con un problema fuerte en su pierna, un dolor fuerte en su pierna, se le radiaba desde la cadera hasta abajo ese dolor, y Dios le ha sanado esa pierna. Mueva esa pierna porque Dios la ha sanado. Bendito sea, Señor. Fuego de Dios en este lugar. Aleluya. Fuego de Dios en este lugar. Hay servidores teniendo visión. Hay servidores teniendo visión de Dios. Bendito sea, Señor. Y el Señor me coloca nuevos liderazgos. Nuevos liderazgos. El Señor va a suscitar nuevos líderes. Personas que empuñen la espada del Espíritu para batallar en el nombre de Cristo Jesús, nuestro Señor. El Señor me pone nuevos capitanes. Personas que van a ir a la brecha, que van a ir a los campos, que van a ir a los lugares con la espada del Espíritu y el escudo de la fe. Nuevos capitanes, batalladores en la batalla terrestre del Señor. Nuevos capitanes, nuevos líderes espirituales suscitándolos en esta hora. Bendito sea, Señor. Bendito sea, Señor. Bendito sea, Señor. Bendito sea, Señor. No tengas miedo. No tengas miedo. No tengas miedo. No tengas miedo. No tengas miedo. El Señor repite: no tengas miedo. No tengas miedo. No tengas miedo. ¿Cuántos han sentido el llamado fuerte del Señor a batallar en las líneas de guerra? Hay servidores que han sentido ir a la guerra espiritual, es decir, ir a la misión. ¿Cuántos han sentido ir a la misión? Líderes misioneros. Yo invito a esas personas que han sentido un llamado especial en esta hora, en este día, en el nombre de Cristo Jesús nuestro Señor, a que pasen al frente en el nombre del Señor. Esas personas que han sentido un llamado especial del Señor a misionar, a ir a la misión, a dar un paso adelante en el servicio, en el nombre de Cristo Jesús nuestro Señor, que pasen al frente. Que han sentido: yo debo ir a la misión, yo debo ir más allá, yo debo dar más. Bendito sea, Señor. Bendito sea, Señor. Mientras estos hermanos vienen, digámosle fuerte.

Bendice, Señor, estos hombres y mujeres, Señor, que quieren ir a la brecha, Señor, que quieren ir a la misión, a la batalla espiritual, Señor, que quieren, Señor, dar un paso al frente, Señor, e ir más allá, Señor, a evangelizar, a la misión, Señor, ir donde tantos necesitan, Señor. Hoy tómalos con tu Espíritu Santo, Señor. Levante sus manos, vamos a orar con fe. Que sea el Señor derramando fuertemente una unción de fortaleza, una unción de piedad, una unción de sabiduría, una unción de nuevo espíritu de Pentecostés. Ven, Señor, derrámate, derrámate, derrámate, derrámate en esta hora de la tarde, Señor. Haz un nuevo Pentecostés, Señor. Toca, Señor, unge estos hijos tuyos. Unge a estas hijas tuyas, Señor. Úngelas, que hoy sientan la presencia de tu Espíritu en sus vidas. Toma sus mentes, sus pensamientos. Toma sus corazones, sus sentimientos. Toma su cuerpo, su voluntad, sus acciones, Señor. Capacítalos. Dale, Señor, la armadura espiritual para que sean adoradores y fuentes de gloria para tanto, Señor. Bendícelo, Señor. Bendice, Señor, este lugar. Que haya una unción nueva, Señor. Un espíritu nuevo, Señor. Llena este lugar de tu presencia, Señor. Comience a batallar en espíritu y en verdad. Dígale gracias, Señor. Te alabo, Señor. Te bendigo, Señor. Te exalto, te glorifico, Señor. Bendito sea, Señor. Bendito sea, Señor. Bendito sea, Señor. Gloria a Dios.

0: Bríndale palmas de adoración. Y que Dios derrame una bendición especial sobre ustedes. Una bendición especial de Dios sobre ustedes. Que los bendiga, que los fortalezca, que los anime. Que los llene de su gracia como ministerio del sembrador. Que Dios derrame bendiciones sobre sus familias, sus hogares, sus sueños, sus proyectos, sus metas, sus aspiraciones. La bendición de Dios Todopoderoso, que es amor, Padre, Hijo y Espíritu Santo, descienda sobre ustedes y los acompañe siempre.
1: Amén.
0: Dígale gracias, Señor. Que se oiga fuerte esa acción de gracia. Dele otro aplauso, Señor.
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0: y estimularles a que sigan escuchando la palabra de Dios, que es la luz que ilumina nuestra vida. 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
2: Aquí, mis hermanas y mis hermanos, estamos nosotros delante de el mero mero. ¿Y el mero mero quién es? Muy bien, el mero mero es el Señor. Y el Señor hoy está buscando a usted que tiene problema. Ese lío en que usted está metida, que no sabe si ir o venir o quedarse quietecita en su sitio. A usted, hermano, que lo tiene enloquecido ese problema y que no sabe qué hacer. Y ya no sabe, hoy tiene que tomar una decisión y no sabe cómo, ni cómo ni para dónde coger. Pues bueno, le quiero contar que el Señor le anda buscando a usted precisamente por el problema que tiene. Y al Señor no le interesa cuántos pecados ha hecho, cuánto hace que no se confiesa, o ni siquiera le interesa cuánto hace que no va a la iglesia. Él le ha permitido que usted esté viviendo ese problema, hermana, hermano, para que aterrice el avión y vuelva a mirarlo, porque él está pendiente para ayudarlo, pero usted no levanta la mirada para donde está el Señor. Así es como pasa. Hoy, Noel Díaz nos va a poner primero ante una de un policía que dijo: uy, este hombre, ¿qué hice yo que vino por mí? Y luego nos va a poner ante una cosa tremendamente dolorosa. Esta historia él me la contó mientras caminábamos por las calles de Roma, y yo estaba atónito. No sentí el camino, caminamos yo no sé cuántos, si 2 o 3 millas, pero no sentí el camino, estaba yo atónito de escuchar lo que él estaba contando. Yo no lo podía creer, no le podía dar crédito a lo que él mismo, Noel, me decía. Y hoy lo está contando en estas palabras que edifican. Yo creo que después de ese problema no hubiera otro igual. Y sin embargo, aún en ese problema, el hermano Noel tuvo la calidad, la capacidad, la sobriedad de enfrentarlo como él mismo nos va a mostrar que lo enfrenta. ¿Y para qué Noel nos cuenta ese problema? Si es un problema viejo, muy grave, pero un problema antiguo. Ah, muy sencillo. Para mostrarnos que el Señor se vale de diversos elementos para hacernos entrar en una senda en la que Él necesita que estemos. Pero ustedes van a escuchar ahora más adelante que parecería que era que nadie quería que Noel volviera a predicar en la vida. ¿Cómo, Gonzalo? Sí, de eso se trata. Así de grave es, pero es tan maravillosa la historia que no les voy a quitar la emoción. No les voy a contar el final de la película ahora al principio, no. Pero por favor, piensen, el problema que tienen, la situación que ustedes tienen, Dios está esperando que levanten sus ojos para poderla resolver. Y mientras usted se siga siendo el macho, se siga siendo la fuerte para decir: no, yo puedo controlar esto por mis manos, yo lo puedo, no la va a hacer, no se la va a acabar. Cuando usted dé el primer paso y le diga al Señor: Señor, me doy, I give up, no puedo, necesito de tu ayuda. Si no me das tu fuerza, no voy a poder salir de este atoro. Vas a ver cómo el Señor en ese momento aparece con una solución que ni te habías imaginado. Estos son Palabras que Edifican con Noel Díaz.
3: Curiosamente, el otro día entré al estudio, venía, como ustedes saben, entro al estudio a hacer un programa de televisión, entro por la puerta de atrás y me salgo porque siempre estoy a la carrera. Hace unas semanas entré y cuando iba de salida me encontré con un policía del LAPD y entonces lo miré y dije: caray, vinieron aquí por alguien. Y entonces me le quedé viendo así con mucho respeto, y

se empieza a reír y dice, espérese, espérese. Y dije, ah, caray, ¿qué hice? Y dice, oh, qué gusto, dice, saludarlo, dice. Y nadie me había dicho qué estaba haciendo ahí, así es de que me tomó de sorpresa. Bueno, la historia es de que dice, yo desde niño iba a Santo Tomás, dice, mi mamá me llevaba. Dice, ahora soy un oficial de la policía, pero quiero agradecerle porque gracias a mi mamá y estar asistiendo desde niño a Santo Tomás, me ha acercado a Dios y ahora soy oficial y cómo lo he necesitado. Bueno, me dio mucho gusto, ya me iba y dice, espérese, deje que nos saquen una foto. Sacó su iPhone, sacar una foto. Claro que sí. Esos son gratos recuerdos de saber que aquí se ha sembrado la semilla, que hemos sembrado, que hemos trabajado, que hemos sudado, hemos hecho el esfuerzo, pero ha habido una buena siembra. La escritura que tomé en aquel primer día, hoy la voy a compartir con ustedes en el libro de los Proverbios. Escuchen lo que leí el primer día con todos los nervios que tenía. El primer capítulo de Proverbios, hay un mensaje que el Señor, a través de esta palabra suya, nos hace un llamado, pero es un llamado de exhorto. Así es de que en esta escritura encontramos, no pareciera que suena como una amenaza, pero realmente es un llamado de amor de Dios para sus hijos. Es como la mamá o el papá que le dice al hijo, ya no sigas por ese camino porque te vas a morir. Y entonces se frustra la mamá o el papá, pero lo hace con dolor, pero a la vez le está advirtiendo que va por el camino equivocado y eventualmente va a perecer si no cambia su conducta. Y así vemos a Dios también hablándonos. Proverbios capítulo 1, leemos del versículo 20 y siguientes. La sabiduría clama por las calles, por las plazas alza su voz, llama en la esquina de las calles concurridas. A la entrada de las puertas de la ciudad pronuncia sus discursos. ¿Hasta cuándo, simples, amaréis vuestra simpleza y arrogantes? ¿Os gozaréis de la arrogancia y necios tendréis odio a la ciencia? Convertíos por mis reprensiones. Voy a derramar mi espíritu para vosotros. Hoy voy a comunicar mis palabras, ya que os he llamado y no habéis querido. He tendido mi mano y nadie ha prestado atención. Habéis despreciado todos mis consejos, no habéis hecho caso de mis reprensiones. También yo me reiré de vuestra desgracia. Me burlaré cuando llegue vuestro espanto, cuando llegue como huracán vuestro espanto, vuestra desgracia sobrevenga como torbellino, cuando os alcance la angustia y la tribulación. Entonces me llamarán y no responderé. Me buscarán y no me hallarán, porque tuvieron odio a la ciencia y no eligieron el temor de Yahvé. No hicieron caso de mi consejo, ni admitieron de mí ninguna reprensión. Comerán del fruto de su conducta, de sus propios consejos se hartarán. Su propio descarrío matará a los simples. La despreocupación perderá a los insensatos. Escuchen estas últimas palabras del versículo 33. Pero el que me escuche vivirá seguro, tranquilo, sin temor a la desgracia. Palabra de Dios. Como les decía hace un momento, y hoy quise recordar también a mi madre y me traje su Biblia que leí aquí, ya estuve viendo varias de las notas. En una encontré hace ratito un papelito que decía, recuérdale a Noel no sé qué. Mi mamá siempre apuntaba sus notitas y aquí las tenía. Recuerdo a mi madre, obviamente una mujer que leía la palabra de Dios. Pues esta era su Biblia, con la que ella también se alimentaba de esta palabra viva del Señor. El Señor nos dice aquí algo muy claro para todos nosotros. Es una advertencia, es un llamado de amor. Repito, es el Dios, es el Padre que se preocupa por cada uno de nosotros y que no quiere que ninguno perezcamos, que desea lo mejor para sus hijos. Si Dios no tuviera esa intención, dejara de ser Dios. Dios es amor. Y Dios, por amor, desea que sus hijos vivan en plenitud. Y el llamado es aquí. Dice, escucha la voz, escucha por las calles, por las plazas. ¿Qué significa todo esto?
Es que Dios nos llama de muchas formas. Es que la voz de Dios la podemos escuchar en diferentes formas. Dios nos puede hablar a través de un problema. Dios nos puede hablar a través de un accidente. Dios nos habla cuando un ser querido fallece y empezamos a decir, ¿qué tan lejos estoy de Dios? A veces nos ocurren cosas muy fuertes, personales o familiares, y en esos momentos decimos, ¿y quién me va a poder ayudar? Y entonces recurrimos a Dios. Dios se vale de todos esos momentos que nos pasan en la vida para decirnos, te estoy llamando a ti. Quiero que vengas y me conozcas, que te tomes de mi mano. Porque llegarán momentos difíciles, cuando te llegue la desgracia, te vas a sentir solo. Y vas a buscarme y dice, Señor, yo no te responderé, ese no te responderé, ese me llamarás y me quedaré callado. No implica que Dios hace oídos sordos, pero eso sí implica que pasaremos tribulaciones que no deberíamos de pasar. Y entonces diremos, ¿por qué Dios ha permitido esto? Hay mucha gente que le sucede desgracias y no reconoce, la persona es que yo no estoy en comunión con Dios. Yo todos los días me levanto, voy a mi trabajo, voy a la escuela y a Dios le dedico un minuto. Entonces, ¿cómo yo puedo mostrar que yo quiero la bendición de Dios si no me importa? Entonces, imagínense que una relación de una pareja, de un matrimonio y unos novios pueda crecer en el amor si se hablan un minuto al día. Entonces, algo que no conecta. Y el Señor dice, búscame hoy. Aquí estoy, quiero tenderte la mano. Voy a compartirte, voy a manifestar mi espíritu a través de mi palabra. Te voy a dar el alimento. Y el Señor quiere con esto decirnos que no quiere que pasemos por momentos que no deberíamos de pasar. Hay personas que dicen, bueno, ¿por qué me pasan a mí tantas cosas? Bueno, inclusive el día de ayer, el otro día jugando un partido de fútbol, uno de mis compañeros se tropezó, se cayó y bueno, quedó afectado. El otro día hablaba con él, le dije, ¿cómo estás? Dice, no, ¿sabes qué? No te imaginas que la caída que fue ahí no fue cualquier cosa, no me puedo mover, me duele la espalda. Y bueno, y dice, fíjate, eso pasó el siguiente día, dice, a mi hija, dice, se fracturó un pie, dice, y no he tenido mucho trabajo, y me dice esta palabra. Dice, yo digo, ¿hasta cuándo, Señor, me vas a poner a prueba? ¿Por qué a mí? Y la respuesta que le dije, ¿por qué a ti no? O sea, ¿quién eres para que no te pase nada? Todo nos puede suceder a todos. Estamos en el mundo y en el mundo hay accidentes, hay enfermedades. Yo, porque hablo de Dios, no puedo decir que si mañana me pasa algo, ¿y dónde estaba Dios conmigo? No, yo estoy consciente que estoy en el mundo. Estoy consciente que cualquier cosa nos puede suceder. Eso no me va a hacer dudar de la existencia de Dios. ¿Por qué? Porque estoy en el mundo. Dios nunca dijo, cuando nazcas te voy a proteger en una cápsula y nunca te va a suceder nada. No, las pruebas van a venir, a veces a unos más difíciles que a otras. Pero Dios te dice, si tú estás conmigo y yo estoy contigo, yo te daré la fuerza para enfrentar esos desafíos y no te voy a abandonar, voy a estar contigo y te voy a acompañar. Yo realmente quiero ser, como cada uno de nosotros, alguien que escucha la palabra. Y por eso dice aquí el Señor, la palabra escucha. ¿Y qué es escuchar? No es solamente es entender un mensaje. Escuchar implica que yo recibo la palabra de Dios y cuando salga de aquí la pongo en práctica. Yo hago de la palabra de Dios un estilo de vida. Porque si nomás escucho y voy a sentirme un poquito bien cuando voy a misa en este tiempo de Semana Santa, las parroquias se llenan. Usted va a ver el domingo, va a llegar muchísima más gente que los domingos comunes, ¿no es así? A veces decimos los que vamos a misa todos los domingos, ya nos invadieron. Ya no alcanzamos el asiento, la señora que tenía su asiento ahí ahora no alcanzó asiento. Y a gente hasta a veces se sienten mal, dice, mira, esta gente viene una vez al año. Y la gente se disgusta porque dice, no más al año. Y los sacerdotes tienen que decirle, see you next year. Porque es solamente el domingo de resurrección o la misa de gallo o el miércoles de ceniza. Y yo digo,
¿cómo podemos tener toda esta bendición que Dios nos ofrece si no estamos dispuestos a escuchar, a poner en práctica esto? Dios quiere bendecirte, amigo. Dios quiere bendecir tu familia. Y cada uno de nosotros es responsable de decir, sí, Señor, quiero tu bendición, no quiero que me llegue la desgracia y estar solo y decir, me remuerde la conciencia porque se me habló que me acercara al que todo lo puede para que me ayudara y no acepté esa invitación. Decidí caminar por esta vida sin Dios. O el Dios soy yo, porque hago lo que a mí me viene en gana, ¿verdad? O sea, como dice esa canción, ¿verdad? Y yo sigo siendo, y bueno, hay muchos que siguen siendo el rey, pero reyes que a veces se les cae la corona muy fácil. Cuando llega la desgracia, y ahora, como diría el chavo, ¿no? ¿Y ahora quién podrá defenderme? Nosotros tenemos un Dios bueno, hermanos. Y en este tiempo de Semana Santa, no debemos ser aquellos que nomás venimos por un momento. Debemos vivir lo que el Señor nos dice. Y aquí dice, cuando me busques en esos momentos, pues vas a decir, ¿dónde está Dios? Dios quiere estar con nosotros en todo momento. Entonces, ¿por qué nos suceden cosas? Pues bueno, a veces son para que crezca nuestra fe. A veces vienen situaciones difíciles para que nosotros reconozcamos que solos no podemos con este problema. Yo necesito a Dios, Dios es mi fuerza, Dios es mi fortaleza. Y cuando yo me siento sin fuerza, sí, puede haber muchas cosas que me puedan ayudar. Caminar, salir un poquito a deshogarme, distraerme un poco, tener un buen consejo de alguien, buscar a alguien que me... Pero la fuerza más grande que un ser humano puede tener es la fuerza de Dios, es la fuerza de Jesucristo, es el Espíritu Santo que te llena, que te anima, que te dice no estás solo. ¿Cuántas cosas no han pasado en 28 años? ¿Cuántas cosas han sucedido? Alguien dice, bueno, estos 28 años han sido años de mucha prosperidad en el sembrador, prosperidad en el sentido que hemos crecido. Pero ¿quién no va a decir que ha habido pruebas? ¿Que no ha habido momentos donde se ha probado nuestra fe? Muchos de ustedes saben parte de diferentes historias. Una de las historias es que un día... el párroco en aquel momento, que apenas comenzábamos aquí y se llenaba la iglesia, tuvieron que ponerme a prueba por unos meses y ya no, él no puede predicar aquí en Santo Tomás. Todavía algunas personas recuerdan. Y luego muchos de los hermanos me llamaban, de los compañeros, decían, no, él no es justo que usted y lo hayan dejado de predicar, es porque personas piensan pues que a lo mejor usted pues trae otro plan, a lo mejor va a poner su propia iglesia. Y entonces, cuando eso sucedió lindamente, y para mí fue un padre, fue un pastor, fue un director espiritual, era entonces donde estaba el padre Denis O'Neill. Y obviamente el padre Denis O'Neill, como buen pastor, escuchó a muchas personas decir, tenga cuidado con Noel, a lo mejor viene con otras intenciones. Y yo creo en la prudencia de él, me dijo, y en una junta dijo, ¿sabes? Y eso sucedió muy interesantemente el día que me llamaron a mí aquí a la oficina, fue un día que iba a compartir, y estaba así la iglesia llena, estábamos ahí en la sacristía, en aquel entonces aquí donde está el Santísimo, el Señor, era una sacristía, y de ahí orábamos antes de compartir, cuando yo y estábamos ahí orando todos, preparándonos para compartir en la asamblea, llegó alguien y dice, el Padre te habla, y yo dije, el Padre me habla, le dije, es que ya está la iglesia llena y voy a compartir. No, dice, y en eso entran como tres personas, dice, ellos van a, él va a predicar. Ah, caray, dije, pues me llegó la migra aquí, ¿o qué pasó? No, pues allá le habla el padre y pasé y había una reunión ahí en la parroquia, digo, ahí en uno de los salones, yo sorprendido. Y bueno, ahí parecía que se me iba a dar mi sentencia y yo dije, pues, ¿qué hice, caray? Pues bueno, y el monseñor ya me dijo, mira, pues hay algunos malos entendidos y pues tenemos... ¿Qué decirte? Que no vas a poder seguir predicando aquí en Santo Tomás. Y dije, ah, bueno. Y todos me miraron así como diciendo, ¿y qué va a responder Noel? Y yo recuerdo, y no puedo darme el crédito yo tenía una paz. Hay un dicho que dice, Proverbios, el que nada debe, nada teme. Yo recuerdo que me volteé y le dije al párroco, al padre Denis, padre Denis, usted es el pastor, yo soy un servidor más, y yo me someto a su decisión, claro, ¿verdad? Si hay algo que... Ya sabré después cuáles serán las razones. Pues la razón, una de las razones que había sido, es de que
nos habían dicho que lo que yo compartiera no se podía grabar y no se podía vender. Y aquí hay un hermanito que está allá mero atrás, quiero que lo vean, muy lindo él, el hermano Roberto, ¿lo ven allá? Él es el que graba los cassettes. Pues este hermano llegaba y me decía: hermano Noel, ese mensaje que compartió, mire, yo quisiera llevárselo a mis familiares, se lo quería compartir, no es justo que no los podamos grabar. Le dije: no, es que no dieron permiso, hermano Roberto. Pues por ahí se las ingenió y puso detrás de una bocina clandestinamente una grabadora. Y yo en mis adentros decía: bueno, qué mal le va a hacer que comparta un mensaje con su familia, ni que estemos robándole a alguien. Y el hermano, esa era su intención, no era intención de ventas. Yo le decía: bueno, por ahí estaba la grabadora clandestina, nos pasó como en el Watergate de Nixon, ¿no? Y entonces, obviamente, siempre habrá gente que dice: ah, ya los hallamos en algo, están grabando. Pues cuando estoy ahí parecía que estaba en corte y sacan dos casetas y me dicen: ¿y esto que se está grabando qué? Hermano Roberto, dije, ojalá y estuviera usted aquí. Pues esa fue la razón, pero había otras razones quizá. Bueno, acepté y así quedó. No, las siguientes semanas venían aquí: ¿dónde está Noel? Y entonces me llamaban personas y me decían: oiga, no, tenemos que ir con el cardenal, vamos a levantarnos en aro. No. Y yo recuerdo que yo les decía cariñosamente: ustedes lo único que tienen que hacer es orar, porque los hijos de Dios no se manifiestan de esa manera. Tenemos un Dios que es justo, y si en un momento dado vuelvo, pues vuelvo, y si no, pues Dios sabrá por qué. Pasaron una semana y ahí fue una bendición. Fíjense, algo que pudiese haber sido, que yo lo hubiera manejado de otra forma, lo que hizo Monseñor Denis O'Neill, lo agradeceré siempre. Me dijo: cada martes quiero reunirme contigo para hablar, quiero conocerte más. Pues él nunca me había dado tiempo a mí, así para que lo hablara con él cada semana. Pues empecé a venir cada semana, salía de mi trabajo y aquí estaba el martes. Nos tomábamos un té, me platicaba, me preguntaba: oye, ¿dónde naciste? ¿Qué hiciste? ¿Por qué empezaste? Y no, pues yo, ¿cuántas historias no tengo, no? Y le platicaba, no, se emocionaba el padre. Y entonces pasó un mes, dos meses, y un día me dijo: Noel, ¿sabes qué? Antes había asignado a alguien que se encargara del grupo tuyo, pero ahora yo como párroco me voy a encargar, y ya puedes predicar y échale todas las ganas del mundo. ¡Caray! Se cambió una situación. Entonces dijo: ya no le voy a pedir a nadie cuenta, sino yo mismo voy a estar. ¿Y qué empezó a hacer este padre? ¡Qué sabiduría! Allá había un confesionario antes de que se quemara la parroquia, en esa parte de ahí. Había dos, me parece. ¿Qué hacía el padre Denis los viernes? Se metía al confesionario. Y ahí estaba. Y mientras yo estaba predicando, miraba la línea de personas. ¡Qué sabio! Yo no sabía, dije: bueno, pues qué bien que los viernes está el padre aquí confesando, porque en muchas parroquias el sábado y nomás una hora. Y el padre todos los viernes ahí, la línea de personas confesándose. Pasó el tiempo y siguió creciendo el sembrador y siguió creciendo la obra. Y un día él dijo: si algún momento tuve dudas de lo que estaba haciendo el sembrador, cuando me metí al confesionario me di cuenta más que Noel y que los que trabajaban el sembrador, me di cuenta de lo que Dios estaba haciendo en las vidas, porque yo escuchaba las confesiones y vi las conversiones de hombres y de mujeres, las escuché. Cuando me di cuenta de esto, dije: esta es obra de Dios y la voy a apoyar con todo. Fíjense, gloria a Dios. Es que hay que poner nuestra confianza en Dios. Yo creo que muchos de nosotros perdemos grandes bendiciones de Dios porque nos desesperamos. Queremos tener nosotros control de esa situación y a veces no podemos. Hay muchas cosas que están fuera de tu alcance. Y ahí es donde el Señor dice: si tú estás conmigo, yo voy a estar contigo.
Porque hay ocasiones donde no puedes tú cambiar esa situación. Y tienes que depender de un poder sobrenatural, que es el poder de Dios. Y perdemos oportunidades porque nos desesperamos y tomamos decisiones equivocadas. Actuamos indebidamente y decimos lo que no deberíamos de hacer. Nos enfermamos porque traemos toda esa presión. A veces no sabemos cómo. Esa es a veces la situación cuando no hemos puesto en práctica, no hemos escuchado la voz de Dios. Es como el niño que se pierde en la plaza, en el mall. ¿Qué siente un niño? ¿Quiénes de ustedes nos recordaremos cuando éramos niños, nos soltamos de la mano de mamá o de papá? Caray, sentimos que el mundo se nos acababa. ¿Han mirado el rostro de un niño que se pierde? Está así, está. Hay mucha gente así, sabiendo que tienen a su padre a su lado, pero han decidido no escuchar la voz de Dios. Y por eso el consejo que nos da hoy la palabra de Dios es ese: pero el que me escucha vivirá seguro, tranquilo, sin temor a la desgracia. Eso es lo que Dios nos ofrece. En el libro de Deuteronomio encontramos a Dios diciéndole al pueblo de Israel lo mismo: si obedeces, si escuchas y obedeces, yo te voy a bendecir, dice en el libro de Deuteronomio capítulo 28. Ahora bien, si tú obedeces de verdad a la voz de Yahvé, tu Dios, cuidando de practicar todos los mandatos que yo te prescribo hoy, Yahvé, tu Dios, te levantará por encima de todas las naciones de la tierra y vendrán sobre ti y te alcanzarán todas las bendiciones siguientes por haber obedecido la voz de Yahvé, tu Dios. Bendito serás en la ciudad, bendito serás en el campo, bendito será el fruto de tus entrañas, el producto de tu suelo, el fruto de tu ganado, el parto de tus vacas y las crías de tus ovejas. Benditas serán tu cesta y tu artesa. Bendito serás cuando entres y bendito cuando salgas. A los enemigos que se levanten contra ti, Yahvé los pondrá en derrota. Aquí el capítulo 28 te dice todas las bendiciones a cambio que si escuchas y pones en práctica. Si escuchas y pones en práctica. Dios te tiene un almacén de bendiciones. Pero aquí en el capítulo 28, si usted lo lee en su casa detenidamente, que es lo que recomiendo, hay otra parte donde dice: pero si no obedeces la voz de Yahvé, tu Dios, y no cuidas de practicar todos los mandamientos y preceptos que yo te prescribo hoy, te sobrevendrán y te alcanzarán todas estas. Y ya empieza a ver la lista de todo lo que le puede suceder o le sucede a una persona que opta por no escuchar y poner en práctica lo que el Señor dice. Queridos hermanos, Jesús dijo: en el mundo tendrán aflicción, pero confíen, yo he vencido al mundo. No estamos solos, no estás solo, no estás sola. Sí, a veces nos sentimos solos, pero no estamos solos. A veces nos sentimos: ¿y ahora qué voy a hacer? ¿Y ahora cómo voy a salir de este problema? Ahí ocupamos pedirle: Señor, aumenta mi fe y permíteme practicar tus mandatos. ¿Qué es practicar los mandatos? Es un estilo de vida. Si Jesús dice: perdona a quien te ha hecho daño, pues tengo que ponerlo en práctica, no nomás puedo escucharlo. Él me dice que debo de perdonar. ¿Por qué me dice que debo de perdonar? Porque Él sabe mejor que yo. Entonces, no solamente escucho, lo voy a poner en práctica. Pero si yo opto por no perdonar y llevar eso en mi corazón, me va a estar lastimando. Le estoy dando la licencia a esa persona que me siga lastimando si ya me lastimó. El Señor dice: yo no quiero que te enfermes, por lo tanto, perdona. Así como yo perdoné a aquellos que me estaban clavando en la cruz, porque desde la cruz Jesús nos enseña a perdonar. ¿Y qué dice desde la cruz? Una de sus últimas siete palabras: Padre, perdónalos, porque no saben lo que hacen. Si el que, si quería, no debiera de haber perdonado, era Él. Y Él, que fue perfecto, que nunca ofendió a nadie, Él tenía el derecho de decir:
esto es una injusticia. Nosotros somos pecadores, nosotros fallamos. Y por eso el Señor dice, si quieres mi perdón, perdona a tu hermano. Eso es poner en práctica que cada uno de nosotros hoy en este día, en este tiempo, podamos levantar nuestra mirada a Dios y decir, Señor, ayúdame. Si no tengo la confianza en ti, si no he escuchado tu voz, hoy quiero tomar esa decisión. Yo por muchos años había escuchado de Dios, pero fue hasta que con un corazón humilde dije, Señor, nosotros teníamos poco tiempo de casados, Sara y yo. Yo ya era padre de Noel, que está aquí, y en un momento dije, ¿qué va a ser de mi vida? ¿Cuáles son mis anhelos de esta vida? A mis 27 años, que era la edad que tenía cuando le dije sí al Señor, yo dije, yo aunque quiera tener el sueño americano, yo necesito algo más que el sueño americano. Yo necesito la ayuda de Dios. Yo no puedo ser un buen esposo, yo no puedo ser un buen padre si nomás hago lo que todos los demás hacen. O sea, yo miraba a mi alrededor, mis amigos. Para mí, pues, mi primer amor fue una pelota de fútbol, y jugar fútbol era mi vida, mi familia, mi trabajo, pero carecía de algo esencial, y si algo falta, las carnes asadas los domingos sobraban, las cervezas sobraban siempre, los amigos siempre estaban ahí, pero yo veía que muchos de ellos no eran felices. Y si yo me acabo de casar, yo no quiero ser así, yo pienso que hay algo más que estar embriagado. Tiene que haber algo más que llene el corazón del hombre, de la familia. Y fue hasta entonces que reconocí y doblé mi rodilla en esta parroquia y dije, aquí estoy, Señor, yo quiero obedecerte, no sé cómo, ayúdame. Y me tomé la mano del Señor y hoy doy gracias a Dios por esa decisión, la mejor decisión que pude tomar en mi vida, la mejor, y no me arrepiento. Pues ya han pasado muchos años y yo quiero decirle al Señor, si me concede salud, quiero seguir llevando esta buena nueva de salvación, quiero seguir sirviendo. Un consejo que me dio Monseñor Denis O'Neill también, un día le dije, mucha gente me está diciendo, padre, que a lo mejor me dedique tiempo completo y ya no trabaje, ¿usted qué cree? Y dijo, bueno, vamos, como él solía hacerlo, me decía, vamos a orar, vamos a pedirle a Dios. Y yo dije, bueno, yo realmente estaba, o sea, yo quería depender de Dios, o sea, yo decía, bueno, el trabajo lo ocupo, pero si Dios me llama que me dedique tiempo completo, pues lo voy a hacer. Después de unos días me dijo, bueno, Noel, dice, ya le he pedido al Señor, tú toma la decisión final, por supuesto, pero yo creo que lo que yo te aconsejo es de que sigas así, pero sigue con tu trabajito. Dice, ¿por qué? Y le digo, ajá, ¿y cómo es que usted tuvo este discernimiento, padre? Éramos muy amigos. Y me dice, mira, Noel, era un hombre con mucha visión, decía, yo creo que en unos años el sembrador va a llegar muy lejos. Y si el sembrador llega a ser muy grande, y si tú tomas un salario de lo que la gente da, va a haber muchos fariseos ahí. Y van a decir, ah, ese saquito que trae se lo sacó de ahí, de las ofrendas. Esa corbata que trae, Y mira, dice, yo creo que tú puedes llegar más a la gente porque te vas a identificar con ellos, que tú tienes un trabajo, que tú no tomas nada del ministerio, y no nomás eso, me dijo, y que tú colaboras como los demás. Ah, también eso, padre, sí. Pues eso alegró muchísimo a Sara, mi esposa. Dijo, no, que bien, no pierdas el trabajo. Pero no, yo en obediencia yo quería hacer lo que Dios me pidiera. Y eso, entonces hasta el día de hoy sigo así.
¿verdad? Mi trabajo, hoy fue un día difícil porque me levanté al trabajo, tuve que ir al estudio, tuvimos una reunión, me vine otra vez al trabajo, después del trabajo fui por Sara, para atrás, y a veces son días difíciles, pero me identifico con ustedes. Yo también no vengo de estar tomando sol ahí en la playa, y estar meditando debajo de los árboles, vengo de la chamba como ustedes, y eso me ha ayudado. Que el Señor me conceda salud para seguir adelante. Invito a todos ustedes a que hagan lo mismo que muchos hemos hecho. Le hemos dicho: Señor, aquí está mi vida, de hoy en adelante tú toma control de mi vida, ayúdame, te doy mi vida, mi familia, si tienes hijos, tus hijas, aquí estoy, Señor. El Señor te dé la fuerza. Hoy puedo decir, gracias a Dios, tengo todavía la salud como para decir que hace 2 semanas corrí el maratón, 26 millas, y me siento con mucha salud, y puedo darle gracias a Dios. Puedo darle gracias a Dios de que Dios me ha concedido muchas bendiciones, pero no es obra de la casualidad. Y con esto tampoco manifiesto, y lo digo claramente y lo he dicho muchas veces, si mañana me sucede algo, nunca culparía a Dios y nunca diré es que ya Dios quitó la mano de mí. Pero hasta el día de hoy quiero decir que he recibido más de lo que yo me imaginaba recibir en este mundo, y son las bendiciones de Dios, es el compromiso que tú tienes con los demás, es eso que Dios te ofrece. Si tú haces eso, amigo, mujer, joven, te garantizo que no tendrás las luchas que mucha gente tiene. Hay mucha gente que en este momento, muchas familias que sufren porque le han dado su espalda a Dios y han hecho oídos sordos a la voz de Dios. Por eso el Señor dice: escúchame, voy a enviar mi espíritu, porque cuando llegue el huracán, el torbellino, me buscarás y no te responderé. O sea, no vas a escuchar que está Dios ahí, aunque Dios estará ahí. Entonces Dios te ofrece una vida abundante, tómala, adelante, vívela, experimentala, pruébala. Prueba, hay un salmo que dice: prueba al Señor. ¿Cómo va el salmo por ahí, Carlitos? Prueba, qué bueno es el Señor, ¿verdad? Prueba y verás qué bueno es el Señor. Yo te invito a que pruebes. Y esto no es un cuento. Yo les dije el otro día, estaba predicando en un lugar la semana pasada, si estos 28 años fuera puro cuento esto de Dios, pues caray, 28 años mintiéndole a la gente, ¿no? ¿Y qué propósito tendría yo de estar compartiendo a este tiempo? ¿Qué beneficio tendría yo? Bueno, si viviera de esto, podría ser la mejor porque le va bien, pero no, es porque he probado las delicias del Señor. Porque el Señor es bueno, porque el Señor cumple lo que promete. Vamos a ponernos de pie. Juntos, queridos hermanos, hoy démosle gracias a Dios, porque juntos estamos no solamente compartiendo aquí en Estados Unidos la palabra de Dios a través de la televisión, a través de la radio, pero sintámonos dichosos que cuando recibimos llamadas a nuestro estudio de gente de Veracruz, de Michoacán, de Jalisco, de Guanajuato, de la capital, de todos los estados de México, cuando escuchamos llamadas de El Salvador, de Guatemala, de Alta Verapaz, Baja Verapaz, cuando recibimos llamadas de Nicaragua, de Honduras, de Chile, de Colombia, de España. Este es un milagro por la fe de un pueblo emigrante que ha creído en el que todo lo puede. Todos juntos estamos llevando el mensaje a nuestros hermanos. Sintámonos dichosos que Dios nos ha concedido esta dicha de ser testigos de que Dios es todopoderoso y que Él en este día nos invita a mantener firmes en este llamado que Él nos ha hecho. Pidámosle hoy con el corazón abierto, y hoy diré las palabras que Jesús dijo en el capítulo 7 del Evangelio de San Mateo.
aquel que escuche mis palabras y las ponga en práctica. Jesús también lo dijo, aquel que escucha mis palabras y las ponga en práctica, será como el hombre prudente que edificó su casa sobre la roca. Vinieron los vientos, vino la lluvia, vino el huracán y la casa se mantuvo firme. El que escucha mis palabras y las pone en práctica. Jesús es el buen pastor y te dice, escúchame a mí, yo soy el camino, yo soy la verdad y yo soy la vida. Jesús nos llama a estar fuertes en Él. ¿Por qué dijo que seremos como una casa fundada sobre la roca? ¿Por qué dijo que vendrían los vientos y los huracanes? Porque eso, estamos en el mundo. Jesús, por eso digo, nunca nos dice que no nos va a pasar nada. Los problemas van a venir. Pero hay unos que se desboronan con los problemas y otros sienten la fuerza del viento, pero se mantienen firmes porque están fundados sobre la roca que es Cristo Jesús. Él es nuestra fuerza. Él es nuestra esperanza. Él es la esperanza de nuestras familias. Él es la esperanza del mundo. Amado Padre, te damos gracias en esta oportunidad que estamos aquí reunidos. Te doy gracias por todos los presentes, por todos los que a través de la radio están unidos, por los que han venido de lejos y de cerca, Señor, que cada uno de ellos se vaya con una bendición especial de parte tuya, no solamente para él, para ella, sino para toda su familia, para aquellos que están cerca de ellos. Señor, que cada uno de los que estamos aquí, Señor, seamos un instrumento de salvación para nuestra familia que quizá en este momento se encuentran bajo la desilusión, la tristeza, porque no han escuchado tu voz. Señor, que cada uno de los que estamos aquí seamos instrumentos para traer esa palabra a los corazones de nuestros familiares, de nuestros amigos, decirles que pueden ser felices, que con Dios, contigo todo es posible, Señor. Pido que, Señor, derrames tu bendición abundante sobre cada uno, para que salgamos de aquí, Señor, transformados con un metanoia, una transformación. Y yo pido en este momento, si alguien en esta noche escucha la voz del Señor, no endurezca su corazón. Así dice la palabra. Si escuchas hoy la voz del Señor, no endurezcas tu corazón. Mujer, hombre, el Señor te llama una vez más. Has escuchado su voz, no endurezcas tu corazón ya. No esperes que llegue el huracán a tu vida. No esperes que venga la desgracia. Si hoy escuchas su voz, no endurezcas tu corazón. Y yo te invito a usted que en este día quiere tomar la decisión firme de consagrarle y entregarle su vida, como muchos lo hemos hecho, y que hoy sea un comienzo de una vida de la mano del Señor. Si es tu deseo, yo te invito a que pases aquí al frente con el ministerio de oración. Queremos pedir por ti, queremos pedir por este momento que tú quieres decirle, sí, Señor, ya basta de andar buscando afuera lo que tú tienes para mí. Ya basta de caminar esta vida sin ti. Ya basta de depender de mí para ser feliz. Ya basta de depender de los demás para ser feliz. Señor, hoy pongo mi confianza en ti y te busco a ti. Hoy quiero escuchar con mi corazón. Y hoy quiero salir de aquí, Señor, dispuesto a vivir conforme a lo que tú me pides. Y si tú me pides algo, Señor, me darás la capacidad de responder, porque tú no puedes pedirme algo que yo no pueda dar. El Señor no te exige algo que tú no puedas dar. Señor, toca el corazón. Toca el corazón de cada hombre y de cada mujer. Touch those that are listening through the radio right now. Touch their hearts that they may know that you love them and that you have a plan for them. That they come and know you. That they may come
and recognize that they cannot do it alone. They need you, oh Lord. And this is your time to open your heart and accept them as your Lord, as your Savior. Conságrale tu corazón. No tengas miedo darle tu vida a Dios. Al contrario, hazlo. No te detengas del qué dirán. No te preocupes qué vas a hacer. Él te indicará el camino. Solo basta una palabra de fe. Solo basta una mirada a la cruz y encontrarás que Él te está llamando. Escucha este canto y ahí en lo más profundo de tu corazón habla con Dios. Habla con Dios que te está llamando y que está tocando la puerta de tu corazón porque te ama y has venido esta noche porque Él sabía que ibas a estar aquí. Y estás escuchando por radio porque Él sabía que ibas a escuchar. Él tenía planeado este día para ti porque quiere que escuches su voz. El Señor conoce tu pena, tu dolor, tu angustia, tu pasado. Eso que te angustia, eso que te causa temor. No temas, el Señor está contigo.

Jesús te dice, puedes contar conmigo. Entrégale ese pasado, ese abuso, ese rencor, esa tristeza, esa desilusión, ese hijo, esa hija. Entrégasela al Señor. Tu matrimonio, el Señor está contigo. Él sabe cómo has llegado, pero también Él sabe cómo te podrás ir hoy. Escúchalo, escucha su voz, escucha lo que te dice en este canto.

Y cuando me busques, tú me encontrarás. Se lo dije al principio del programa, ¿verdad? El problema que usted está manejando tan tremendo. La situación que usted tiene, que ya la tiene, lo tiene, ya no tiene lágrimas para llorar. Ya no sabe dónde pararse, dónde meterse, qué hacer. No sabe si subir o bajar, si ir o volver. Parece que intentó todo y nada le funcionó. ¿Sabe qué? Él está ahí. La figura con la que Noel compuso este canto fue precisamente esa. Es un hombre, es una mujer que como usted está enconchada, está así cerrada, con la cabeza gacha, abrazándose a sí misma, llorando, tirada en el piso, tirado en el piso. Y el Señor está delante de usted. Eso, así mero. Delante de usted. ¿Y sabe qué está haciendo el Señor? Está estirando la mano y le está diciendo, oye, estoy esperando por usted. Él está esperando que tú levantes siquiera la mirada un poquito para que lo veas, y cuando lo veas diga, ¿y tú qué haces ahí, Jesús? Y Él te va a decir, estoy esperando con la mano extendida para que te apoyes en mí. Llámame, invócame, tómame, aquí estoy. Yo vine por ti, yo entregué mi vida por ti. Yo estoy sufriendo por ti, sufro más yo por ti que tú misma, que tú mismo. Así que hermana, hermano, en esta mañana levántese en bendición y dígale a Jesús, aquí estoy, Señor. No sé por qué no he entendido, pero sí, a donde vayas, yo voy a ir contigo.

Hoy, hermanas y hermanos, el Señor está llamando a esos corazones que sienten que no hay respuesta. Hoy, hermanas y hermanos, el Señor está llamando a esos corazones que están tirados al abandono y al olvido. Hoy, hermanas y hermanos, el Señor está llamando a esas y a esos que creen que ya no existe una solución. A esos y a esas que dicen, he perdido todo, no he ganado nada, ya no puedo sufrir más, estoy acabado, estoy acabada. Pero el Señor te dice todo lo contrario. Él te dice que a donde vayas, tú puedes contar con Él. Ahora el tema es que tú levantes esa plegaria. Que tú levantes ese pedido y que le digas esta mañana, Señor, necesito de ti. No puedo sin ti. Ya no soy capaz. Dime, muéstrame el camino. Enséñame por dónde ir. Muéstrame cómo sofocar este dolor que no puedo. Muéstrame cómo sanar esta herida que vierte sangre y sangre y no la puedo encontrar como respuesta para recibir eso que tanto estoy buscando y que no sé cómo hallarlo. He intentado todo, Señor. Busqué humillarme, busqué manipular, busqué comprar, busqué todas las opciones y ninguna me funciona. ¿Qué tengo que hacer, Señor? Y el Señor te va a decir, muy fácil, solamente necesitas buscar dentro de ti, porque yo vivo dentro de tu corazón. Yo vivo en el Espíritu Santo que habita en ti desde el día de tu bautismo. Yo estoy dentro de ti para darte fuerza. Solamente invócame, solamente dime, todo lo puedo en ti, Señor, que me fortaleces. Aquí estoy, yo vine por ti, yo he estado sufriendo por ti. Yo he estado intercediendo por ti, pero sin que tú me lo pidas, yo no te puedo salvar.

0: Este día es un día nuevo, hermana. 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No se deje ganar este gozo. 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Mantén el fuego, mantén el gozo. 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

Ven, Espíritu Divino, manda tu luz desde el cielo. Padre amoroso del pobre, don, en tus dones espléndido, luz que penetra las almas, fuente del mayor consuelo. Ven, dulce huésped del alma, descanso de nuestro esfuerzo, tregua en el duro trabajo, brisa en las horas de fuego, gozo que enjuga las lágrimas y reconforta en los duelos. Entra hasta el fondo del alma, divina luz, y enriquécenos. Mira el vacío del hombre, si tú le faltas por dentro. Mira el poder del pecado, si no envías tu aliento. Riega la tierra en sequía, sana el corazón enfermo. Lava las manchas, infunde calor de vida en el hielo. Doma el espíritu indómito, guía al que tuerce el sendero. Reparte tus 7 dones, según la fe de tus siervos. Por tu bondad y tu gracia, dale al esfuerzo su mérito. Salva al que busca salvarse, y danos tu gozo eterno. Amén.

Aguilar y escucho la 540M, El Sembrador, y soy sembradora. Yo invito a todas esas personas que no siembran a que siembren, porque siembran tantas bendiciones en su familia. Yo desde que empecé a sembrar, gracias a Dios, nunca me he quedado sin comer, sin un peso en mi bolsa. Siempre Él está conmigo ayudándome de alguna manera. Ese es el medio de evangelizar a todas las personas que aún no saben del Señor. Esa es mi invitación. Siembren, siembren, porque siembran bendiciones.

0: Detente y escucha. Esto puede cambiar tu vida. Las críticas y quejas, así como la oración que se basa en pedir, muestran un corazón insatisfecho. Agradecer, en cambio, promueve un corazón abierto a recibir y valorar las bondades de la vida. Son diferentes actitudes ante la vida. Dar gracias es reconocer la abundancia, salud, fe, amistad, trabajo, habilidades, oportunidades, inteligencia, naturaleza, amor. Y se puede manifestar en un amanecer, un beso de buenas noches o en la promoción de un trabajo. Es también reafirmar al otro. Un simple gracias baja los aires del orgullo mientras reconoce un esfuerzo. Pedir es una costumbre que se convierte en hábito. Lo mismo el agradecer. Es un reto lograr un cambio de actitud ante la vida.
1: A Dios, porque Dios nos ha sacado de mucha oscuridad, y yo tengo mucha fe en el Señor, que Él, así como nos ha ayudado, nos ha sacado de tanta oscuridad, de problemas difíciles en la vida, donde se ha demostrado que Él le dio la vida por segunda vez a mi esposo. Mi esposo fue secuestrado en México y ya los casos casi estaban perdidos. La gente lo daba por muerto, pero para la gloria de Dios, es una victoria de Dios, que aclamar a Dios, que Dios está vivo por nosotros y que nos oye. Y gracias a Él y a ustedes, hermanitos de la radio, mi fe, mi espiritualidad, además de Dios conocer, ha ido creciendo mucho. Siento bendecida también yo, porque yo he podido dar a las personas algo de mí, algo, una palabra de Dios, pero a través del sembrador, porque el sembrador me ha enseñado a mí muchas cosas que antes yo no conocía, que yo iba a misa nomás por ir, pero le he hallado el significado.
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0: ¿Sabes cuál es nuestro amigo, modelo e intercesor?
1: Sí, por supuesto, el santo del día. Hoy la iglesia se viste de color profeta para celebrar la fiesta de San Elías, quien muriera hacia el año 853 a.C. cerca del río Jordán, oriundo de la región de Galaad, en Palestina, hacia el 980, en tiempos del rey Acab, fue uno de los grandes profetas del Antiguo Testamento. La iglesia lo ha considerado entre sus santos, inscribiéndolo en el martirologio romano. Es patrono principal de los carmelitas.
0: Querido San Elías, permítenos hoy tener contigo un momento de conversación. Recordar tu vida es ver a uno de los personajes más populares del Antiguo Testamento. Eras el implacable adversario de las creencias y cultos paganos y defensor acérrimo del monoteísmo hebreo. Muchas de las aventuras de tu inquieta vida las encontramos descritas de manera admirable en los dos libros de los Reyes en la Sagrada Biblia. En ellos descubrimos la relación tan cercana que tuviste con el Monte Carmelo, lugar no lejos de Jerusalén, que se fue convirtiendo, gracias a tu presencia, en uno de los centros más importantes de espiritualidad. Es pues emocionante para nosotros el verte 9 siglos antes de la llegada del Salvador, anunciando su venida y defendiendo al único Dios verdadero en medio de tantos dioses paganos. Juan Bautista, el precursor de Cristo, fue ya anunciado en tus profecías. La escena que más ha inspirado a los artistas es la de tu asunción al cielo en un carro de fuego, de donde, afirma la leyenda, volverás. Por eso se considera que nunca has muerto. El culto a tu persona se extendió especialmente en todas las localidades de la Sagrada Biblia en las cuales tú trabajaste, como el Monte Carmelo y el Sinaí. Te representan también sentado bajo un árbol o en una cueva, mientras un cuervo o un ángel te traen pan y agua para tu alimento. Representaciones que son fruto del cariño y de la imaginación de la religiosidad popular. San Elías, profeta del Antiguo Testamento, intercede por nosotros.

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1: Un minuto con Noel.
2: Hoy podemos nosotros cambiar nuestra forma de pensar y nuestra forma de actuar en la medida que nosotros comprendemos que la felicidad está a nuestro alcance. Hoy, hermanos, es tiempo de valorarnos, ya no de apuntarnos con el dedo. Tú hiciste, tú eres así, tú eres el culpable. Tú, a veces nos pasamos discutiendo y culpándonos el uno con el otro, y eso nos pasa. También es tiempo de valorar las cosas buenas que tenemos. Atrévanse a ser felices. Tú puedes ser feliz. Dios es bueno. Y diría yo, como el salmista lo dijo, el Salmo 121: cuando contemplo las montañas, me pregunto de dónde vendrá mi ayuda. El salmista dice: mi ayuda vendrá del Dios que hizo el cielo y la tierra.
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2: Bendíceme, Madre, y ruega por mí sin cesar. Aleja de mí, hoy y siempre, el pecado. Si tropiezo, tiende tu mano hacia mí. Si 100 veces caigo, 100 veces levántame. Si yo te olvido, tú no te olvides de mí. Si me dejas, Madre, ¿qué será de mí? En los peligros del mundo asísteme. Quiero vivir y morir bajo tu manto. Quiero que mi vida te haga sonreír. Mírame con compasión, no me dejes, Madre mía. Y al final de mi vida, sal a recibirme y llévame junto a ti. Que tu bendición me acompañe hoy y siempre.

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Dios no necesita cumplimientos. La palabra cumplimiento, miento, miento. Hago cumplidos para mentir. Mentiras. Uno va a un entierro para cumplir con el que se murió. Va, el que se murió ya no te ve. Con la familia del que se murió. Lo mínimo que quiere una familia es que le vayan a decir, ay, siento mucho, qué pena que se murió. Eso no necesitamos que nos lo digan. En un momento eso necesita oración. Oración, oración y más oración. Eso es lo que se necesita. Eso se necesita, oración. Y le vamos a pedir al Señor con esa mano extendida que nos dé prudencia, que nos dé rectitud, que nos dé amor, que nos dé alegría, que nos dé paz y que nos haga personas de bien. Pero hoy les voy a decir que les voy a presentar un médico muy especial. Un médico que está en esta casa y que atiende a los que quieran ser atendidos. Hoy les voy a presentar ese especialista divino que nació por allá, en el oriente. Ese especialista que se jugó todo por todo. Ese especialista que cubre toda clase de especialidades y hace toda clase de cirugías y sana toda clase de enfermedad. Yo no les voy a decir que vayan donde está ese especialista, porque ya no está allá, se vino para acá. Yo no les voy a decir que les voy a poner traductor, porque a pesar de que hablaba otro idioma, ahora entiende el nuestro. Siempre lo entendió, pero aquí está dispuesto a atendernos en nuestro propio idioma. Yo no voy a decirles que le voy a dar una cita individual a cada uno y que hay un cuartico especial donde les va a atender ese médico, porque ese médico no es limitado como los del mundo, ni es mágico o mago como muchos otros que dicen ser los que curan y hacen tantas, tantas cosas raras y especiales. Ellos no van a tener que pagar ese médico hoy. Es gratis la atención. Y no van a tener que hacer cola para venir donde ese médico. Y lo lindo de ese médico que les voy a presentar es que a pesar de que hayan hablado mal de él, de que lo hayan rechazado, de que lo hayan ignorado, de que lo hayan profanado, los atiende, los ama, los espera, les tiene paciencia y les sabe dar la respuesta acertada a sus problemas, a sus intimidades, a su negativismo, a sus depresiones, a sus angustias, a su falsedad, a su orgullo, a su hipocresía, a sus infidelidades. Sí, es un médico que no sabe rechazar a nadie, que no atiende a las personas por el color de su piel o por la calidad de vida que tienen o el dinero que poseen. Es un médico que a todos nos mira por igual, a todos nos ama con el mismo amor, que está enamorado de cada uno de nosotros, que es el esposo eterno del alma de cada uno de nosotros. Y ese Señor es nada más ni nada menos que el Rey de Reyes, el Señor de Señores, el que mi vida cambió. Hermana, eres drogadicto, te puedes sanar. Eres alcohólico, te puedes sanar. Eres homosexual o lesbiana, te puedes sanar. Eres infiel en el matrimonio, Jesús te puede sanar. Eres una persona que has destruido, destrozado tu cuerpo, maltratándolo con todo tipo de vicios o de problemas o de pecados solitarios, te puedes sanar. Eres orgulloso, eres soberbio, eres vanidoso o vanidosa, te puedes sanar. Eres egoísta, eres hipócrita, eres falso, eres mentiroso, te gusta engañar a las personas, te puedes sanar. Tienes un amor desmedido al dinero, a las posesiones materiales, Jesús te puede sanar. Tienes problemas en tu matrimonio, en tu hogar, en tu familia, en tu trabajo, Jesús las puede sanar. Tienes problemas económicos, te los pueden sanar. Tienes enfermedades psíquicas, físicas o espirituales, te puedes sanar. Decídete esta mañana y dile, aquí he venido, Señor, a hacer tu divina voluntad. Aquí he venido a dejar mi basura. Aquí vine a entregar mis pretensiones, mi orgullo, mi vanidad, mi soberbia. Aquí he venido a dejarte los que me humillan, los que me maltratan, los que se han enojado conmigo, los que me han rechazado, los que rompieron mi hogar, destruyeron mi familia. Aquí he venido a dejar mi todo, que es basura, para recoger tu todo, que es vida y vida eterna. Díselo con tu corazón. Yo no se lo puedo decir por ti, se lo tienes que decir tú mismo, tú misma. Vacía tu corazoncito en el del Señor y déjalo a Él, que obre maravillas. Él te atiende gratis, te atiende sin cita, te escucha todo lo que le quieras decir y no se cansa, te tiene paciencia.

0: Es un Dios tierno, amoroso, cariñoso. Es tu Dios y mi Dios es nuestro Señor. Háblale con el alma y dile lo que quieras decirle hoy. Muchas personas nos queremos sanar, pero no hacemos nada para sanarnos. Si hacemos cosas que no tenemos que hacer, porque vamos a lugares prohibidos, porque buscamos personas que nos están robando la dignidad de hijos de Dios y nos ponen en contra de Dios, de su primer mandamiento. Miren lo que dice la palabra del Señor. Esta es la lectura del día de ayer, del libro del Deuteronomio. Personas que traen su Biblia, ojalá siempre trajeran su Biblia, porque entonces lo que se les dice no es que prediquemos muy bonito o hablemos muy bonito, es que es palabra de Dios, y la palabra de Dios es para vivirla, para hacerla nuestra. No fue para ayer, es para ayer, para hoy, para siempre. Y es una espada de doble filo. Entra para sacar lo malo y nos deja lo bueno. Deuteronomio capítulo 26, versos del 16 al 19. Repito, Deuteronomio 26, del 16 al 19. Pónganle cuidado porque son palabritas. Y si esas palabritas las entendemos y las vivimos, tenemos todo. Póngale cuidado. En aquel tiempo, habló Moisés al pueblo y le dijo: el Señor tu Dios te manda hoy que cumplas estas leyes y decretos. Guárdalos, por lo tanto, y ponlos en práctica con todo tu corazón y con toda tu alma. Yo voy a hacer una pausa. No tiene sentido leer mucho si no comprendemos. Y si no lo hacemos nuestro, pónganle cuidado. El Señor tu Dios te manda. ¿Cuál es la palabra que dijo ahí? ¿Te qué? ¿Te qué? Miren, es un mandato. Punto, es un mandato. Es una orden. ¿Y cuál es la orden? Dice que cumplas estas leyes y decretos. Y entonces Moisés sacó las tablas de la ley. 10 mandamientos. Y esos 10 mandamientos existen hoy. Y están encerrados en un gran mandamiento. Amarás al Señor tu Dios, únicamente a Él. Amarás al Señor tu Dios con toda tu mente, con todo tu corazón, con toda tu alma, con todo tu ser. Y amarás a tu próximo, a tu prójimo. El papá, la mamá, el hermano, el abuelo, la tía, el esposo, la esposa, el hijo, la hija, el cuñado, el yerno, la nuera. Yo acabo de encontrarme con una persona que me dijo esto: hermanita, a mí se me revientan las piernas, se me sana una herida y no pasan unos días cuando se me volvió a reventar la otra. Y yo le dije a esa persona: mire, a usted no ha habido alguien que no le quiera, no ha habido alguien que le diga una maldición. Me dijo: sí, hermanita. Un cuñado me dijo que me había hecho daño y me iba a hacer mucho más todavía. Entonces, a esa persona sus piernitas se le revientan porque le hicieron un maleficio, punto, una hechicería, una brujería, llámelo como lo quiera llamar, o un trabajito que llaman por ahí, por el poder de Satanás, del enemigo de Dios, y se cumplen. Y la gente lucha con eso y ningún médico lo puede sanar. ¿Por qué? Porque le rezaron al enemigo de Dios y maldijeron con la maldición del enemigo de Dios para que esa persona se destruyera. Y oiga lo que dice la palabra del Señor: el Señor tu Dios te manda hoy que cumplas estas leyes y decretos, que los guardes. Oiga, que los guardes, cúmplelos, guárdalos, ponlos en práctica con todo tu corazón y con toda tu alma. Preguntémonos nosotros si conocemos la ley de Dios, si conocemos los decretos de Dios, si conocemos el amor de Dios. Acabo de decir que los 10 mandamientos no se acabaron. Cuando vino Jesucristo, los confirmó y los encerró en ese mandamiento nuevo. Amarás al Señor tu Dios por encima de todo. Porque hay brujería, porque hay hechicería, porque se van a buscar adivinación, magia, ocultismo y todo aquello. ¿Por qué? Porque no conocen a un Dios que prohíbe todo eso. Y en la lectura del día de hoy del oficio divino está muy claro. Y enseguida la vamos a leer. ¿Por qué estamos enfermos? Por ignorancia. ¿Por qué estamos enfermos? Porque a Dios no le hemos gastado ni un minuto. Nos parece muy larga la misa dominical de 45 minutos, una hora. Yo recuerdo en una parroquia de los lados del poblado, un sacerdote, ya está en la eternidad, me decía: vea, hermana, yo iba a esa parroquia porque me gustaba. Ese sacerdote era un santico y lo conocíamos mucho. Una devoción, una piedad, una entrega. entrega, una oración y una predicación con una claridad, una nitidez, una bendición. Y yo un día le dije, padre, ¿usted por qué predica tan cortico con esas bendiciones que Dios le ha dado? Y me dijo, Blanca, te voy a contar la verdad. ¿Miras ese reloj? Le dije, sí, padre. ¿Te has dado cuenta que cuando suena la hora salgo y te has dado cuenta que cuando termina la media me entro? Le dije, sí, padre. ¿Por qué? Porque a mí me han dicho personas de esta parroquia que el día que me demoro 5 minutos más, prefieren irse a otra iglesia que venir aquí. ¿Ustedes se han dado cuenta cómo somos nosotros con Dios? Pónganse a pensar un viernes en la noche, los dichosos viernes culturales, y no me gustan, porque ahí es donde derramamos todo lo de Dios que tenemos y nos llenamos de todo lo del enemigo que conseguimos. Y los sábados y los domingos, las películas, los cines, los lugares de diversión, los bailes, las parrandas. ¿Cuánto tiempo le gastamos a una película o a una televisión todo un sábado, todo un domingo? Nos tiramos en un sofá, nos quedamos en la cama, encendemos el televisor, horas y horas y horas y horas. ¿Y qué vimos? Miren, yo estaba predicando en un país hace poquito. Y en la parroquia, donde fuimos a comer, mejor dicho, fue el miércoles de ceniza. Nos invitaron los sacerdotes a comer algo allí, al mediodía. Porque allá son servicios, no es una vez al día. Muchas, muchas, muchas, muchas veces. Y son sacerdotes de comunidades religiosas extraordinarios. Y esa parroquia está llena de servicio al Señor y de amor y de ternura y de cariño de Dios. Y en la comunidad de ellos tienen una película que muestra como la vida de la comunidad. Pero es una comunidad de mucho servicio al pobre. Y nos mostraron una película. Nos dijeron, ¿quieren verla? Es una película buena. Nos dijeron que era la película de la comunidad, donde mostraban cosas de la comunidad. Nosotros, en un ratico que tuvimos de descanso, antes del próximo servicio, aceptamos. Yo no les pinto. No está ahí ninguna de las hermanas que estaba conmigo. Yo no les pinto el dolor que experimenté en mi corazón. Esos sacerdotes tienen colegios de categoría. Y a ese colegio de categoría de un país cualquiera, llevaron unos niños del pueblo a estudiar con los alumnos de categoría, digamos de clase media alta, no ricos tampoco. Y empezó a verse la diferencia entre la educación de estos niños y la educación de estos niños. La envidia y la maldad de estos niños de clasecita así, y cómo miraban a los otros. Y al mismo tiempo el odio y el resentimiento de los otros. Eso, alabado sea Dios, muy duro, muy difícil, pero bueno. Siguió la película y un niñito de aquellos empezó a admirar a un niñito de estos, como para ayudarlo, para congraciarse con él, para que no sufriera. Entonces empezaron a estar más junticos. Y una pandillita, porque las hay las pandillitas, y líbreme Dios de ellas. ¡Líbreme Dios! Cuando se juntan 2, 3, 4, 5 a seguir uno, maloso, maloso, pero malo, malo, malo. Líbreme Dios, líbreme Dios, porque lo que son capaces de hacer es aterrador. Eran niños de cualquier 8, 9, 10 años, si acaso, no eran más. Y empiezan a mirar a este niñito bueno que quiso congraciarse con el niñito pobre. Y empiezan a mirarlo y a seguirlo y a burlarse de él. Vean, ustedes no se imaginan, pero eso lo pasé. Con mucho dolor lo pasé, orando por supuesto. No es uno capaz de ver eso sin orar ya. Ya no somos del mundo, hijos, ya no somos del mundo. No somos santos, pero estamos en ese proceso de todos los días. Y ya nos duele todo lo que está mal hecho. Siguió la película y el niñito de la clase alta o de la clase media se fue con el niñito de la clase pobre a esos barrios pobres, muy pobre, muy pobre. Llegó a la casita del niño y él hizo cosas muy lindas. El niño del lado de allá hizo cosas muy lindas por el niño pobre. Quiso que se sintiera, lo quiso ayudar a estudiar. Era un niño muy inteligente, el niño pobre, muy inteligente. Un día el niñito de la clase social se fue a buscar como donde estaban repartiendo comida. Y buscó algo que le dieron, y él buscó unos tarritos de leche condensada. Y salió en una bolsita con sus tarritos, llevaba dos, uno para él y uno para el otro muchachito. En el camino este niño se encontró con una niñita. Hay niñitas, hay jovencitas, hay mujercitas. Nos libre Dios de todo lo que hacemos sin darnos cuenta a veces y cómo corrompemos la humanidad. Hay mujeres queridas, hay mujercitas. cómo dañamos la humanidad. Esta niña se encuentra al niño, le dice que va, ¿para dónde va? Él dice que va para la casa del niñito, que lleva algo, saca un tarrito de leche, coge una piedrita, le abre un huequito porque la muchachita lo abordó. Una niña mayor que él, una niña de unos 14 o 15 años. El niño inocente, inocente, oigan, inocente, nuestros niños son inocentes. Le da un poquito de leche a la niña, él chupa un poquitico del tarrito, vuelve y le pasa a ella, vuelve y le pasa a ella. Y el diablo se mete en cualquiera. Y en esta casa no hablamos del diablo, en esta casa hablamos de Dios. Entiéndalo bien claro. Pero no podemos ignorar el enemigo, porque el enemigo es el que viene a destruirnos. Y usted y yo no estamos en gracia de Dios, o no estamos sanos porque le damos gusto al enemigo, porque hacemos lo que el otro quiere y no hacemos lo que Dios quiere. Aquí la palabra del Señor nos dice, oigan la palabra, nos manda Dios a que guardemos, pongamos en práctica y cumplamos con todo nuestro ser, con toda nuestra vida, su palabra divina. Y enseguida vienen bellezas para los que la cumplen. Esa niñita llegó un momento en que se le alborotó la pasión y la maldad que tenía adentro. Son niñas que están acostumbradas a vivir cualquier cosa. Y en vez de darle el tarrito de leche al niño, le dio un beso. Pero yo les digo a ustedes, eso enferma. Escúchenme, eso enferma. Eso enferma. El niño no entendió eso para nada, pero ella tenía la malicia del pecado. El niño volvió a ofrecerle a ella el tarrito de leche. Y ella volvió a chupar del dichoso tarro de leche y con la boca llena de leche. Dará un beso, perdón la expresión, maldito. Al momentico el otro niño venía, el niñito de la clase pobre, y le pregunta al niño, ¿dónde estabas? ¿Dónde estabas? Y le dijo que venía y sacó el tarrito de leche para regalarle. Y la muchachita los detuvo a los dos. Ustedes no se alcanzan a imaginar lo que siguió de ahí, y no lo voy a repetir por respeto a mi Señor.
1: Hoy en día, cuando no se tiene lo que se necesita, ¿qué es lo que se hace? Aquí nos contaron una historia muy dolorosa. Una jovencita le pidió un par de chanclas, de zapatitos de esos de así sencillos, a su hermana. Y porque su hermana no se los dio, salió y vendió su cuerpecito por 20,000 pesos para comprar sus chanclas. Cuando regresó le dijo, mira, no me tienes que humillar, yo también tuve con qué. Era la primera vez en su vida que entregaba su cuerpo al pecado. Y lo entregó. Así de fácil está la vida de hoy. Qué dolor, qué tristeza. Cada cosa que uno oye le golpea el alma. Por allá te da un dolor de esos. Una niña sana, buena, porque su hermana la humilló. No le dieron con qué comprar un par de chanclas. Vendió su cuerpo al pecado. 20,000 pesos. Por 20,000 pesos vendió el alma, entiéndanlo bien claro. Es que el alma es lo único que ustedes y yo tenemos para cuidar y es la que tendrá la salvación eterna, escúchenlo, eterna. El cuerpo se va debajo de la tierra, se lo van a comer los gusanos, tierra es y vuelve a la tierra. Pero el alma la tenemos que cuidar tú y yo. Al cuerpo le damos comida, la mejor, vamos, buscamos, compramos. ¿Al alma qué? La Sagrada Comunión es el alimento que nos llena. La Santa Misa, la lectura de la Palabra de Dios, la oración. Miren a ver qué estamos haciendo por el alma. Y es la que va a tener vida eterna, entiéndanlo, vida eterna. Sigamos con la Santísima Virgen, ya la vemos pobre y humilde. Ahí recibe a su niñito en unión a San José. Miremos otro momento duro. Al niño lo van a matar. ¿Recuerdan cuando llegan los Reyes Magos? Los Reyes Magos vinieron preguntando, ¿a dónde estaba el niño? Ellos venían siguiendo una estrella y llegaron a donde estaba el niño. Pero ellos habían hablado con Herodes. Y Herodes se quedó inquieto. Porque venía el Mesías, le iban a quitar el puesto. Y Herodes dijo, un momentico, no lo encuentro, pero voy a mandar matar todos los niños de tal a cual edad. Y un ángel les anuncia que salgan rápidamente de Belén. Oigan la historia, cuando uno está en Dios, cuando uno está con Dios, a uno no le pasa nada malo que Dios no permita. Miren, los va a sacar de allí, váyanse. ¿A dónde? A tierra extraña, a Egipto. Y hoy sí sabemos lo que quiere decir irnos a tierra extraña. Hoy sí sabemos, porque de nuestros campos han tenido que salir todos los agricultores, toda la gente buena, todos los hogares y familias que vivían pacíficamente. Y hoy están metidos en la ciudad. ¿Y cómo los llamamos? ¿Los qué? Desplazados. Mire, la Santísima Virgen, San José y Jesús fueron, ahí lo tienen usted. ¿Sabrá la Santísima Virgen ayudarnos? ¿Sabrá Jesús ayudarnos en esos casos duros y difíciles donde nuestros seres queridos han tenido que salir y dejaron sus gallinitas, dejaron su vaquita, dejaron su cerdito, dejaron sus cositas que tenían? Todo, salgan con su ropa y allá quedó todo. Y vienen a una ciudad a vivir hacinados, hacinados. Aquí hemos tenido personitas, por ejemplo, de la familia de la hermana Judy, se fue de la hermana Judy, de Granada. La mayoría de sus seres queridos tuvieron que salir desplazados. ¿Dónde viven? 20 personas en una casita y no en el mejor barrio, en los barrios donde hay que vivir duro y difícil. Allá están, y muchas veces con hambre, y era gente que tenía todo lo que necesitaba. ¿Ustedes no les parece que eso es injusticia? ¿Les parece? ¿No les parece que eso se experimenta un dolor muy grande? ¿Qué pensarán los niños? ¿Por qué no tenemos esto? ¿Por qué no aquello? Y ahora se ven en este, no salga a la calle, no se mueva, de allí metidos y encerrados, porque son familias buenas. A ver, hermanos, ¿qué estamos viviendo? Jesús, María y José les tocó vivir semejante dolor. Llegar a un país extraño, donde no se hablaba ni el idioma siquiera, Egipto. Allí no hablaban el idioma de ellos. Llegar a dónde, con qué dinero, ¿acaso llevaban tarjeta de Conavi? ¿Acaso se fueron en helicóptero, iban en el burrito? ¿Y qué comerían en el camino? ¿Las naranjitas que se robaron por el camino? No, no, ellos no robaban. Si acaso comprar o pedir, ¿qué llevaron para el camino? Era un desierto, era un desierto. No iban a encontrar casitas, ni hoteles, ni moteles aquí, allí y allá. Y les tocó. Se fueron y allá vivieron. No se enojaron, no protestaron, no disgustaron. ¿Qué pasó? Es la pregunta. ¿Qué pasó? Ahora, comparemos ese que pasó con el que está pasando en nosotros. ¿Qué está pasando en tu vida? ¿Te entenderá la Santísima Virgen, la mamá del Hijo eterno del Padre, del Dios Creador? ¿Te entenderá? ¿Te comprenderá ella cuando vengas con tus lágrimas hasta ella o vengas hasta Él y le digas, mira, Señor, todo lo que está pasando en mi vida, mira todo el dolor que tengo en mi corazón? ¿Te podrán escuchar, sí o no? ¿Te podrán ayudar, sí o no? ¿Por qué entonces desviarnos e irnos a lugares donde lo que nos van a ayudar, lo que nos van a decir, no es con el poder de Dios? ¿Cuánta gente se va donde brujos, donde adivinos, donde curanderos, donde espiritistas, a preguntar lo que va a pasar mañana? Pregúntense ustedes, ella, la Virgen, San José, ¿sabían lo que iba a pasar mañana? No, ellos obedecieron hoy a Dios. Vamos y vamos a lo que tenemos que ir. Y se fueron a ver qué era lo que tenían que hacer hoy, pero obedeciendo a Dios. ¿Qué se puso a hacer San José? A trabajar. ¿Qué se puso a hacer Jesús, un bebecito que iba creciendo, a estar con su papá y su mamá? Llegó un momento en que un ángel vino y le dijo a San José, vete de nuevo a tu tierra. ¿Ustedes qué pensarían si un ángel viniera y le dijera, ok, de nuevo para tu tierra? ¿Qué pensarían? Pensarían. Es que hay que poner a trabajar esta. Esta no nos la dieron solo para ponernos el sombrero, mijitos. Hay que ponerla a trabajar en Él, con Él, por Él y para Él. Todo lo que a Él le guste, todo lo que Él quiera y como Él lo quiera. Así tiene que estar nuestra mente, tiene que estar nuestra voluntad en Dios, a vivir y a hacer lo que a Dios le gusta. Pues imagínense ustedes que ellos cogieran sus cositas. ¿Cómo podría ser la protesta ahora que tenemos un entablito, ahora que conseguimos una casita, ahora que ya montamos este trabajito, Ahora nos dicen que nos volvamos. El cielo está jugando con nosotros. Es que Dios, y empiezan las palabras duras. Es que Dios, ¿y por qué a mí? Si usted alguna vez ha dicho, es que Dios, ¿por qué a mí? Sin usted darse cuenta o dándose cuenta, usted está enojado con Dios. Póngale cuidado y verá. ¿Por qué a mí se me murió mi mamá? Y a la señora del frente, ahí tiene la viejita. ¿Por qué a mí se me murió mi esposo estando tan joven? ¿Por qué a mí se me murió mi esposa estando tan joven? ¿Por qué a mí se me murió mi hijito? Estamos sin querer o queriendo enojados con Dios. Pregunto, ¿es correcto eso? Bueno, ¿ustedes están dormidos o muertos? ¿Muertos? Ah, bueno. A ver, yo les tomo una foto a estos muertos. A ver, yo tomo una foto de muertos. Porque yo no tenía fotos de muertos. Pero les voy a tomar una foto a estos muertos. A ver. Ah, sí, pues están muertos. No sé si de hambre o de sueño o de qué. A ver, yo les tomo una foto a los muertos. Los muertos de las comunidades de Medellín. Los muertos de las comunidades de Medellín. Doctora Lucrecia, usted nos trajo un montón de muertos aquí. Un montón de muertos, doctora Lucrecia. Y queda la constancia. Muertos, muertos. Escúcheme, se sentiría muy alegre la Santísima Virgen. Se sentiría muy alegre San José. Tener que pegar otra vez todo ese camino. Es que ese camino no es como ir de aquí a allí, a Guarne. Un camino largo. Otra vez regresar, tener que dejar sus cositas y regresar sin nada a su tierra. ¿Se sentirían muy contentos? Pues que sí. Sí, porque estaban haciendo la voluntad de Dios. Y cuando uno está haciendo la voluntad de Dios, se siente feliz. Ya despertaron pa mal. Sí, se sentían felices, porque cuando uno hace la voluntad de Dios, aunque las cosas no salgan como uno las quiera, se siente feliz. ¿Que Dios se lleva a la mamá? Pues que se la lleve, ¿es de él o es suya? ¿Su mamá es suya? ¿Dónde está tu mamá? Muéstramela. No vino porque no pudo, pero tu mamá es tuya. Sí, cómo no. A ver, yo me voy con el de atrás, a ver si tiene. Te voy a contar una triste noticia. Ese papá tuyo es de Dios. ¡Mírenlo como tiembla! Ese papá tuyo es de Dios. ¿Sí o no? Entonces, como es de Dios, cuando Dios quiera viene y se lo lleva. ¿Cierto que sí? ¿Cómo se le llevó el papá de él, tu abuelito? Ah, ahí está. Entonces, a él hay que decirle, no llore papá, que mi abuelito era de Dios. ¿Sí o sí? A ver, preguntémonos nosotros. ¿Todo lo que tenemos es de nosotros o es de Dios? De Dios. Entonces, cuando Dios quiere, se lo lleva o nos lo quita. ¿Sí o no? ¿Tú has leído o te han leído la historia de Job? ¿No te la han contado?
2: He escuchado que se llama Job y eso, pero...
1: ¿Has escuchado un poquito? Pues que te la cuenten bien contada. Job tenía de todo, de todo, de todo. Tenía muchos bienes materiales, tenía mucho dinero, tenía... Job tenía muchos hijos, tenía muchos bienes materiales, tenía mucho dinero. Y un día, el enemigo, muy envidioso, se fue al cielo. Y Dios le dijo, ¿has visto a mi hijo Job, que es alegre y que tiene de todo y es feliz? Pues claro, tú le das de todo. Y le dijo, el enemigo le dijo, ¿me permites que yo le quite lo que tiene? Y Dios le dijo, quítaselo. Entonces empezó quitándole los hijos. Se llevó, murieron todos sus hijos. Y Job dijo, Dios me los dio, Dios me los quitó. Alabado sea Dios. Luego el enemigo fue a pedir permiso, porque nada puede hacer el enemigo sin permiso. Las pruebas que nos llegan no son de Dios, las pone el enemigo. A ver si nosotros gritamos contra Dios. Entonces, Dios le permitió quitarle los bienes materiales. Entonces, se le murieron las burras y se le murieron los camellos y se le murieron las ovejas. Todos los animales se le murieron. Y Job dijo, Dios me los dio, Dios me los quitó, alabado sea Dios. ¿Sí? Entonces, volvió el enemigo a pedirle permiso a Dios para quitarle la vida a Job. Y Dios le dijo, la vida no se la quitas, no me lo tocas. Pero la salud sí, y Job se llenó de unas llagas horribles. Y Job dijo,
3: pues si Dios lo permitió, alabado sea Dios. ¿Cuántas bendiciones permite Dios y en un momento dado? Por ejemplo, tú tienes carro, automóvil, una camioneta. Sí. ¿Quién te la permitió? ¿Quién permitió que la tuvieras? Esta camioneta nos la prestó Dios. Y cuando Dios quiera, nos la puede quitar. Entonces, volvamos al paseo con la Santísima Virgen. La Santísima Virgen regresa, sale de Egipto y tiene que regresar a su ciudad. Iba a regresar a Belén y el ángel les dijo, no, Belén no, tiene que regresar a Nazaret. ¿Por qué? Porque a Jesús lo iban a llamar como el Nazareno. Se tenía que cumplir la escritura. Y entonces regresan a Nazaret, allí va creciendo el niño, obediente. ¿Cómo eres tú? Ya me lo dijiste todo. Ya. Sí, cuando estabas chiquito y no te podías mover, eras obediente. Ahora como te puedes mover, ya haces lo que a ti te da la... Estás aprendiendo a no hacer cosas malas. ¿Cierto que sí? Y hay que pedirle a él, hay que decirle, Jesús, por favor, ayúdame a ser un niño sano, un niño obediente, un niño bueno, un niño que no contraríe la voluntad tuya a través de mis padres. Pero tú dijiste la verdad. Bueno, y cuando tú llegas tarde a la casa y te quedaste por ahí con los amigos, ¿qué le dices a la mamá? ¿No llegas tarde? Bueno. Y cuando tú tienes que traer una devueltica de dinero que te dieron y te gastas por ahí un poquito más, ¿qué dices? Nunca se gasta. Este como que es buena gente. Bueno, alabado sea el Señor. Está viviendo de acuerdo a la voluntad de Dios. Hay un Toyota que tiene las luces prendidas. Eso no es parte de la enseñanza, pero bueno, para que no se le agoten su, no se le agote su batería. Un Toyota que tiene... ¿Quién trajo un Toyota? Vaya, apágale las lucecitas, por favor. Bueno, sigamos aquí, porque ya Jesús está viviendo en Nazaret. Y es un niño, ¿cómo te llamas tú? Martín. Es un niño obediente como Martín. Martín vivió como Jesús está... Martín está viviendo como Jesús vivió. Ahora, póngale cuidado. Ese niño crece, pero un día sabe que tiene que ir a cumplir la voluntad de Dios. El niño crece, pero sabe que tiene que ir a cumplir la voluntad de Dios. Y un día se va en camino al templo a cumplir con el deber. Y por allá se les quedó el muchachito. ¿Qué pasó? ¿Qué pasó? Se les perdió el niño. ¿Ustedes no han oído por ahí de personas que se les pierde el hijito? ¿O la hijita? Ahora, póngale cuidado. Los papás regresan. San José pensaba que la Virgen lo traía. La Virgen pensaba que San José lo traía porque venían por distintos caminos. ¿Qué pasó? No viene con ella, no viene con él. ¿Ustedes creen que San José insultó y golpeó y maltrató a la Virgen? ¿Ustedes creen que la Virgen maltrató y se enojó con San José? ¿Qué pasó? Se pusieron de acuerdo y se regresaron a buscarlo. Cuando lo encontraron, ¿qué les dijo ese niño? Solo tenía 12 años. ¿Qué les dijo? ¿Acaso no saben ustedes que yo tengo que hacer la voluntad de mi padre y estaba en los asuntos de mi padre? Jesús de 12 años ya andaba predicándole a los doctores de la ley. Martín, ¿cuántos años tienes? 9, te quedan 3. Te quedan 3 para que empieces a predicar como predicaba Jesús. Pero ya puedes empezar. Ah, sí, pídale a ella y pídale a él que le enseñen y le ayuden. A ustedes, papás, yo no sé cuántos años tienen sus hijitos, pero la pregunta es, cuando un hijo o una hija dicen, mamá, quiero irme a servirle a Dios como sacerdote, como religiosa, ¿cuál es la respuesta de ustedes? ¿Cuántos padres se enojan? ¿Cuántos padres dicen, primero pasa por encima de mi cadáver y no les dan la bendición para irse a servirle al dueño absoluto, al Señor, al que le pertenecen? Miren ustedes qué contrariedad tan grande, qué contradicción tan grande. A Dios no le entregamos nuestros hijitos, pero al mundo en charol de oro se los dejamos. ¿Dónde andan sus hijos en la noche? ¿A qué horas llegan? ¿Qué están haciendo? Y no en la noche, vayámonos ahora mismo y no nos damos siquiera cuenta de lo que hacen, dónde están ni qué hacen. Jesús a los 12 años andaba ya predicando, andaba ya en los asuntos de su padre. ¡Qué bendición de Dios! Si ustedes tienen hijitos, perdón, que ya andan en el mundo, que ya andan en medio del pecado y no se los han podido conquistar, yo creo que no hay una persona mejor donde hay que llegar, la Santísima Virgen, el mismo Jesús, a decirle: Jesús, ya no les podemos cambiar pañal, ya no les podemos dar biberón, ya no los podemos tener cargaditos, ya crecieron, hagan, ya crecieron. Jesús, por favor, te los dejamos para que tú nos hagas el bien de ayudarlos. ¿Qué quiere Martín? No te entiendo bien porque yo soy sordita. Me tienes que hablar muy clarito, yo leo labios. Por eso voy a pararme cerquita de ti. ¿Qué estás diciendo? ¡Ay, ay, ay! Punto final y aparte, porque ya no soy el bebé de mi papá. Ya no me cambian pañales, ya no me dan biberón, ya no me tienen que cargar como al bebé. Punto y aparte. Entonces, le damos ese mensaje a tu papá. Imagínate que Jesús, a los 9 años, todavía se dejaba cargar de la Santísima Virgen. Pañal no le cambiaban, pero era un niño tierno, cariñoso, que se acercaba y le daba besos y abrazos a su mamá y a su papá. ¿Qué pasó? Ya, punto y seguido. Ya no es punto y aparte, ya es punto y seguido. Bueno, yo creo que hagamos algo más. La Virgen y San José encuentran a Jesús. Yo lo que quiero es que ustedes se vayan a una sanación interior, porque estamos heridos, estamos muy heridos, estamos muy heridos. Una sanación interior. Póngale cuidado. Jesús vuelve a su casa con sus papás. Le preguntan: ¿por qué nos hiciste esto? Y dice: estaba en los asuntos de mi padre. Miren ustedes que cuando un niño o una niña, un joven o una jovencita deciden seguir el camino de Dios, no los podemos detener. Ojo, mucho cuidado. Tenemos que alimentar esa vocación. Tenemos que alimentar esa vocación. Jesús vuelve a la casa con sus papás. ¿Y vuelve a qué? A obedecerles. Preguntémonos cada uno, que en nuestra época fuimos niños pequeños, ¿cómo fuimos con nuestros papás? ¿Les obedecimos? ¿Los respetamos? ¿Los valoramos? ¿Estuvimos sumisos y obedientes? Pues Jesús estuvo sumiso y obediente en el hogar. Jesús hizo lo que su papá y su mamá querían. Y creció, dicen que creció en edad y en dignidad, sometido a sus padres. Ahora viene otra etapa de Jesús. Llega la etapa de los 30 años. Jesús ya tiene la edad para empezar su vida pública. Jesús sale a predicar, pregunto yo. ¿Cómo sería esa despedida de Jesús de su mamá? Su mamá ya era viuda. ¿Ustedes han oído mencionar a San José, que San José haya llegado al Calvario? ¿Lo han oído mencionar? Es que la Santísima Virgen ya era viuda. Si ha quedado alguna mujer viuda, ¿usted cree que solo a usted le tocó sufrir todo eso? Pues imagínese que no. La Santísima Virgen sabe lo que fue educar un hijo ella sola y lo que fue estar viuda y no tener a su esposo. ¿Por qué tanta angustia? ¿Por qué tanto dolor? También hay mujeres que no son viudas, pero ya son dejadas, separadas y divorciadas. Yo no sé cuánto dolor se puede experimentar, pero la Santísima Virgen sí sabe lo que fue la soledad del hogar. La soledad de tener que estar solita. ¿Quién se ganaría el dinerito para comer en la casa de la Santísima Virgen? Póngale cuidado. Yo creo que nosotros tenemos que ponernos, tenemos que ser aterrizaditos, con los pies muy bien puestos en el piso. Cuando la Santísima Virgen se quedó solita, ella se fue a buscar otro hombre para que le ayudara en su hogar. Bueno, ¿y por qué las mujeres hoy, cuando se quedan solitas para poder educar a sus hijos, se van a buscar otros hombres? ¿Por qué? Ahí está el problema. Tenemos problemas muy serios, muy serios. Hermanita, yo tuve que buscar otro hombre para poder ganar el dinero para educar a mis hijos. Oigan qué delicadeza, oigan qué dolor, oigan qué tristeza. Digo delicadeza en cuanto a Dios, que es capaz de ayudarles a mantener su familia. Y digo, dolor y tristeza las que se lanzaron al mundo a buscar con qué educar a sus hijos. Mucho dolor, porque entran a sus casas otro hombre que no es el papá de sus hijos y los hijos sienten que les invadieron su terreno. Los hijos se angustian, perdón, y muchos hijos empiezan con rebeldía, con agresividad y las mamás no saben por qué. Qué dolor, qué tristeza. Qué tristeza, hermanos. Qué tristeza. Entonces, la pregunta grande es, ¿cómo hemos vivido y hemos vivido al estilo de la Santísima Virgen o hemos vivido al estilo del mundo? Si hemos vivido al estilo del mundo y hoy nos duele, sepamos que podemos venir a ella y ella nos puede ayudar a sanar. Si hemos vivido al estilo del mundo, vengamos donde Jesús, pidamos perdón y Él nos puede ayudar a vivir sana y plenamente para el cielo. Aquí en esta tierra no tenemos que estar viviendo para el mundo, tenemos que estarnos preparando para vivir eternamente con Dios. Crezcamos un poquitico más con Jesús, son 3 años de vida pública. ¿Cuántas veces Jesús llegó al hogar? ¿Cuántas veces Jesús llegó donde a esa casita, a su propia familia, con 2, con 3, con 4, con 5 apóstoles? ¿Cuántas veces? Con 5 apóstoles, con 4, con 3, con 11, con 12. La Santísima Virgen les tuvo que dar comidita y a lo mejor les tuvo que lavar esos mantos sucios, como leerían en el desierto, como leerían de feo. Y a lo mejor mientras ellos descansaban, ella lavaba ropita. A ver usted, cómo ha atendido a sus hijos. Yo no digo cuando le traen una persona a la casa, porque hay mamás alcahuetas que les han recibido a sus hijas un hombre en la casa que no es su esposo. Las hijas están compartiendo su vida íntima con un hombre que no es su esposo. Y las mamás están patrocinando eso que no es de Dios. Ojo, mamás. Ojo, mamás. Ojo, papás. Que tienen en su casa hijos e hijas viviendo en unión ilegal ante Dios. Hermana, ¿cómo los voy a dejar afuera? Pues usted está participando de ese pecado. Ahora miremos a Jesús, que va caminando hacia el Calvario. Y en ese camino de Jesús hacia el Calvario, la pregunta es, ¿cómo le tocó a Jesús vivir su camino al Calvario? La Santísima Virgen lo encontró en determinado lugar, lo miró en determinado lugar. Pero pregunto, ¿la Santísima Virgen pudo llevar la cruz de Cristo? ¿La Santísima Virgen pudo llevar la cruz de Cristo? ¿Llegó al Calvario cargada con la cruz de Jesús? ¡No! ¿Y por qué tantas mamás quieren llevar la cruz de sus hijos? ¿Por qué? La cruz de cada uno es la cruz de cada uno. Y Jesús llevó su cruz hasta el Calvario. Ahora, ¿cómo llegó al Calvario? Despedazado, vuelto nada, pero llevó su cruz. Y la cruz de Cristo era para ayudarte a salvar a ti y para ayudarme a salvar a mí. Y la sangre que Cristo derramó fue para pagar el precio de nuestros pecados. Y ese poder de las llagas divinas de Cristo para que tú y yo nos sanemos. ¿Tiene algún valor o no tiene ningún valor? Pues la Santísima Virgen estaba viva y a ella le tocó ver todo y no pudo llevar la cruz de Cristo. Ella vio, pero no pudo llevar la cruz de Cristo. Miren cómo es de doloroso hoy en día. Las abuelas cansadas y ya queriendo dejar todos sus problemas, les llegan los nietos y las abuelas tienen que cuidar los nietos. Miren cómo es de doloroso y cómo hay tantas abuelas resentidas con sus hijos o sus hijas, porque allá llegan y les dejan los nietos, se los dejan. Hay que pedir perdón y hay que arrimarnos a la Santísima Virgen a pedirle que nos ayude a llevar la carga. Pero esa carga que ustedes echan encima muchas veces, abuelitas, aquí veo gente muy joven toda. ¿Hay abuelitas aquí? Levanten la mano. Siempre hay abuelitas y hay que hablarle a las abuelitas. Abuelitas, ustedes no tienen que criar sus nietos. Número uno. Número dos, abuelita, si les tocó por necesidad, yo no sé. Pero si ustedes por gusto están criando sus nietos y le quitan los nietos a sus hijas, hijitas, por favor, piensen dos veces. Porque no es lo mismo un hijo criado en su casa que un hijo criado en la casa de los abuelitos. No es igual. No es igual. Perdónenme, pero no es igual. No es igual. No es igual. Porque la tía tal los quiere, la tía tal no los quiere, la tía tal los golpea, la tía tal uno oye y vive. Yo viví, yo me crié en casa de abuelos. No es igual. Es preferible comer tierra y tomar agua sal, pero criado en la casa de su papá y de su mamá, con su mamá y con su papá. Mucho cuidado. Pidámosle a la Santísima Virgen que ella nos ayude. A los que nos tuvimos que criar en casas de abuelos, que ella nos ayude a perdonar. A los que se están criando en casas de abuelos, que Dios les ayude. A esas mamás y a esas abuelas. Y a las abuelas que están criando nietos, que les ayude. Y a las mamás que fácilmente van y dejan sus hijos en casas de abuelos, que les ayude Dios. Porque hay mucho perdón para pedir y mucho que perdonar. Todo ese montón de cosas que se llevan a veces. Por ejemplo, violaciones de niños o de niñas pequeñas. Recuerdos dolorosos del pasado. Eso es necesario entregarlo y acogernos a ese perdón y a esa sanación de Dios. Cerremos los ojitos allí donde estamos y todo lo que esté llegando a tu mente y a tu corazón en este momento, entrégaselo a Dios. Todo recuerdo doloroso de niño o de niña pequeña en tu hogar, si te quisieron o no, si recuerdas palabras de rechazo o de maldición, si recuerdas que creciste en un hogar donde nadie te acariciaba, nadie te abrazaba, nadie te dijo que te quería. Si tu mamá murió cuando eras una niña o un niño pequeño y lo que te dijeron cuando estabas más grande, usted tiene la culpa de que su mamá, mi mamá, haya muerto. No tenemos la culpa de nada. Dios se lleva a cada quien cuando quiere. Si de niño o de niña, de jovencito o de jovencita, recuerdas humillaciones, maltratos, palabras duras, momentos ofensivos, dolor, soledad, tristeza. Mira a Jesús en la cruz, gritando, Padre, perdónales. Únete a Él y grita, Padre, perdona a todos los que me hicieron daño. Aún más, únete al Padre y perdona con el Padre Celestial a todos los que te hicieron daño. Si recuerdas a alguien que haya abusado de ti, primos, tíos, abuelos, cualquier familiar que haya abusado de ti, amigos de tus familiares, cualquiera persona que haya entrado a tu casa y te haya hecho daño, di con Jesús, Padre, perdónales porque no sabían lo que hacían. Mírate en tu edad juvenil, cuando empezaste a conocer el mundo, aquel joven, aquella jovencita que te gustaba, aquel muchacho o muchacha que te miraron y te siguieron, pero todo se desenvolvió tan tristemente. Creías que te quería, pero lo que había era otro tipo de interés y te hizo daño. Grita con Jesús, Padre, perdónales porque no saben lo que hacen. Ahora piensa en la persona que más daño te hizo, la persona que no te gustaría volver a ver en tu vida. Y siente que Jesús abraza y besa a esa persona y la perdona. Y tú con Jesús le puedes perdonar. Y esa persona te pide perdón. No importa si está viva o muerta, para Dios no hay nada imposible. Alégrate. Y la persona a quien tú más daño le hiciste, siente que en este momento esa persona también te perdona y te bendice.
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0: El canto que vamos a escuchar a continuación es un canto hecho bajo la meditación de los mensajes de nuestra madre en Fátima. En estos mensajes, nuestra madre nos pide que volvamos a su hijo. Nos invita a la conversión profunda del corazón. Nos invita a la oración. Nos llama al cambio, a la transformación. A orar por los pecadores, por los sacerdotes, por la humanidad. Pero básicamente, empezando.
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1: Amado Jesús, llegamos hoy a ti para orar por los jóvenes de nuestra sociedad. Señor, permíteles desarrollar una fe inquebrantable y esperanza para salir adelante. Que seas tú abriendo las puertas para que sus jóvenes sueños se hagan realidad. Llénalos de tu sabiduría para llevar su fe a la acción y ayudar a los que más lo necesitan. Que ellos no se aparten de tus caminos para que permanezcan cerca de sus familias y construyan sus comunidades. A nosotros, sus padres, esfuérzanos para ser buenos referentes en su vida. Nuestras sociedades necesitan niños obedientes y sanos para ser los hombres y mujeres del mañana como personas de bien. Te ruego que cada uno de nuestros jóvenes, desde el lugar donde se encuentren, siempre aparten un momento para glorificarte y alabarte. Que a pesar de todos los ruidos que existen en el mundo de hoy, sepan distinguir lo bueno de lo malo. En el nombre de Jesús. Amén.
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0: Señor me sanó de cáncer. Me dijo el doctor que estaba sanada de cáncer, gracias a Dios. Yo le doy el testimonio y que sigan adelante y que sigan teniendo fe.
1: En este mes de julio recordamos a San Ignacio de Loyola. 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
1: En el nombre del Padre, y del Hijo, y del Espíritu Santo. Amén. Señor de la vida, te damos gracias por el don del deporte, por quienes glorifican a Dios con el ejercicio de sus cuerpos, por las amistades que nacen en la cancha y la alegría de jugar en equipo. Tú nos enseñas que en la vida, como en el juego, nadie se salva solo. Necesitamos del otro para crecer, para aprender a respetar, superar límites y celebrar juntos los logros alcanzados.

0: Te pedimos que el deporte sea siempre escuela de fraternidad y no de rivalidad vacía, espacio de encuentro y no de exclusión, camino de paz y no de violencia. Haz que quienes practican, entrenan o animan, descubran en el deporte un lenguaje universal que acerca culturas, une pueblos y siembra respeto, solidaridad y superación personal. Señor Jesús, que cada deporte sea parábola de una vida vivida contigo, colaborando con esfuerzo y alegría, viviendo con humildad en la derrota y gratitud en la victoria que nos ofreces en tu resurrección. Que nunca falte en nosotros tu espíritu, que nos hace un solo equipo unido contigo para construir comunión y fraternidad en la historia. Amén.
1: Te agradecemos profundamente por haberte unido a rezar con el Papa.
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1: Recibí una sanación y en ese momento yo estaba orando, y cuando dijo el hermano Noel Díaz, con una mirada de fe que le pongan al Señor, hará algo en ustedes. Y en ese momento vi al Santísimo de lejos, pero desde lejos recibí una sanación interior. Sentí que me movió toda la matriz. Cuando él dijo, alguien está sanando de la matriz. Y en ese momento fui yo la que fui sanada de la matriz. Por eso yo le doy gracias al Señor por ese amor. Y el Señor me sigue transformando. Yo les doy gracias a ustedes porque le han dado un sí al Señor. Sigamos adelante y que Dios los bendiga, especialmente al fundador Noel Díaz. Le doy gracias. Que Dios los bendiga.
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3: Queridos hermanos, soy el padre José Román Flecha. Quiero en este momento hacer un breve momento de oración con ustedes por los matrimonios y las familias. Padre de los cielos, tú has creado la institución matrimonial porque quieres contar con el hombre y la mujer para transmitir no solamente la vida biológica, sino también el sentido de la vida. Te pedimos, Padre, que los hogares cristianos sean realmente, como pedía San Agustín, pequeñas iglesias domésticas, pequeñas iglesias en el hogar, iglesias donde se escuche el Evangelio y se transmita, iglesias donde se aprenda a orar y se enseñe a participar en los sacramentos de la Iglesia, pequeñas iglesias domésticas donde se enseñe a servir y se aprenda a ser servidos. Esas son las tres funciones de Cristo, nuestro hermano y Señor. Que nuestros hogares, que nuestras familias, que los matrimonios cristianos sean un signo de tu presencia amorosa en el mundo. Te lo pedimos, Padre, por Jesucristo, tu Hijo y Señor nuestro, que junto al Espíritu nos ayudan a vivir en la paz y en la esperanza. Amén.

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3: Señor, tú conoces mi vida y sabes mi dolor. Has visto mis ojos llorar, mi rostro entristecerse, mi cuerpo lleno de dolencias y mi alma traspasada por la angustia. Lo mismo que te pasó a ti cuando camino de la cruz todos te abandonaron, hazme comprender tus sufrimientos y con ellos el amor que tú nos tienes. Y que yo también aprenda que uniendo mis dolores a tus dolores, tienen un valor redentor por mis hermanos. Ayúdame a sufrir con amor, hasta con alegría. Si no es posible que pase de mí este cáliz, te pido por todos los que sufren, por los enfermos como yo, por los pobres, los abandonados, los desvalidos, los que no tienen cariño ni comprensión y se sienten solos. Señor, sé que también el dolor lo permites tú para mayor bien de los que te amamos. Haz que estas dolencias que me aquejan me purifiquen, me hagan más humano, me transformen y me acerquen más a ti. Amén.
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0: a las 3 de la tarde en punto. Implora mi misericordia. Es especialmente por los pecadores. Sumérgete en mi pasión, particularmente en mi abandono al momento de la agonía. Esta es la hora de la gran misericordia para todo el mundo. En esta hora, yo no rehusaré nada al alma que me pida algo en virtud de mi pasión.
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0: En el nombre del Padre, del Hijo y del Espíritu Santo. Amén. Padre nuestro que estás en el cielo, santificado sea tu nombre. Venga a nosotros tu reino. Hágase tu voluntad en la tierra como en el cielo.
1: Danos hoy nuestro pan de cada día. Perdona nuestras ofensas, como también nosotros perdonamos a los que nos ofenden. No nos dejes caer en tentación y líbranos del mal. Amén.
0: Dios te salve María, llena eres de gracia. El Señor es contigo. Bendita eres entre todas las mujeres, y bendito es el fruto de tu vientre Jesús. Santa María, Madre de Dios, ruega por nosotros los pecadores, ahora y en la hora de nuestra muerte. Amén. Creo en Dios Padre Todopoderoso, Creador del cielo y de la tierra. Creo en Jesucristo, su único Hijo, nuestro Señor, que fue concebido por obra y gracia del Espíritu Santo. Nació de Santa María Virgen. Padeció bajo el poder de Poncio Pilato. Fue crucificado, muerto y sepultado. Descendió a los infiernos y al tercer día resucitó entre los muertos. Subió a los cielos y está sentado a la derecha del Padre Todopoderoso. Desde allí ha de venir a juzgar a vivos y muertos. Creo en el Espíritu Santo,

0: y del mundo entero.
1: Por su dolorosa pasión,
0: ten misericordia de nosotros y del mundo entero.
1: Por su dolorosa pasión,
0: ten misericordia de nosotros y del mundo entero.
1: Por su dolorosa pasión,
0: ten misericordia de nosotros y del mundo entero.
1: Por su dolorosa pasión,
0: ten misericordia de nosotros y del mundo entero.
1: Por su dolorosa pasión,
0: ten misericordia de nosotros y del mundo entero.
1: Por su dolorosa pasión,
0: ten misericordia de nosotros y del mundo entero.
1: Por su dolorosa pasión,
0: ten misericordia de nosotros y del mundo entero.
1: Por su dolorosa pasión,
0: ten misericordia de nosotros y del mundo entero.
1: Por su dolorosa pasión,
0: ten misericordia de nosotros y del mundo entero.
1: Padre eterno, te ofrezco el cuerpo y la sangre, el alma y la divinidad de tu amadísimo Hijo, nuestro Señor Jesucristo, como propiciación de nuestros pecados
0: y los pecados del mundo entero.
1: Por su dolorosa pasión,
0: ten misericordia de nosotros y del mundo entero.
1: Por su dolorosa pasión,
0: ten misericordia de nosotros y del mundo entero.
1: Por su dolorosa pasión,
0: ten misericordia de nosotros y del mundo entero.
1: Por su dolorosa pasión,
0: ten misericordia de nosotros y del mundo entero.
1: Por su dolorosa pasión,
0: ten misericordia de nosotros y del mundo entero.
1: Por su dolorosa pasión,
0: ten misericordia de nosotros y del mundo entero.
1: Por su dolorosa pasión,
0: ten misericordia de nosotros y del mundo entero.
1: Por su dolorosa pasión,
0: ten misericordia de nosotros y del mundo entero.
1: Por su dolorosa pasión,
0: ten misericordia de nosotros y del mundo entero.
1: Por su dolorosa pasión,
0: ten misericordia de nosotros y del mundo entero.
1: Padre eterno, te ofrezco el cuerpo y la sangre, el alma y la divinidad de tu amadísimo Hijo, nuestro Señor Jesucristo, como propiciación de nuestros pecados
0: y los pecados del mundo entero.
1: Por su dolorosa pasión,
0: ten misericordia de nosotros y del mundo entero.
1: Por su dolorosa pasión,
0: ten misericordia de nosotros y del mundo entero.
1: Por su dolorosa pasión,
0: ten misericordia de nosotros y del mundo entero.
1: Por su dolorosa pasión,
0: ten misericordia de nosotros y del mundo entero.
1: Por su dolorosa pasión,
0: ten misericordia de nosotros y del mundo entero.
1: Por su dolorosa pasión,
0: ten misericordia de nosotros y del mundo entero.
1: Por su dolorosa pasión,
0: ten misericordia de nosotros y del mundo entero.
1: Por su dolorosa pasión,
0: ten misericordia de nosotros y del mundo entero.
1: Por su dolorosa pasión,
0: ten misericordia de nosotros y del mundo entero.
1: Por su dolorosa pasión,
0: ten misericordia de nosotros y del mundo entero.
1: Padre eterno, te ofrezco el cuerpo, la sangre, el alma y la divinidad de tu amadísimo Hijo, nuestro Señor Jesucristo,
0: como propiciación de nuestros pecados y los pecados del mundo entero.
1: Por su dolorosa pasión,
0: ten misericordia de nosotros y del mundo entero.
1: Por su dolorosa pasión,
0: ten misericordia de nosotros y del mundo entero.
1: Por su dolorosa pasión,
0: ten misericordia de nosotros y del mundo entero.
1: Por su dolorosa pasión,
0: ten misericordia de nosotros y del mundo entero.
1: Por su dolorosa pasión,
0: ten misericordia de nosotros y del mundo entero.
1: Por su dolorosa pasión,
0: ten misericordia de nosotros y del mundo entero.
1: Por su dolorosa pasión,
0: ten misericordia de nosotros y del mundo entero.
1: Por su dolorosa pasión,
0: ten misericordia de nosotros y del mundo entero.
1: Por su dolorosa pasión.

0: ten misericordia de nosotros y del mundo entero.
1: Por su dolorosa pasión,
0: ten misericordia de nosotros y del mundo entero.
1: Padre eterno, te ofrezco el cuerpo, la sangre, el alma y la divinidad de tu amadísimo Hijo, nuestro Señor Jesucristo, como propiciación de nuestros pecados y los pecados del mundo entero. Por su dolorosa pasión, ten misericordia de nosotros y del mundo entero. Por su dolorosa pasión,
0: ten misericordia de nosotros y del mundo entero.
1: Por su dolorosa pasión,
0: ten misericordia de nosotros y del mundo entero.
1: Por su dolorosa pasión,
0: ten misericordia de nosotros y del mundo entero.
1: Por su dolorosa pasión,
0: ten misericordia de nosotros y del mundo entero.
1: Por su dolorosa pasión,
0: ten misericordia de nosotros y del mundo entero.
1: Por su dolorosa pasión,
0: ten misericordia de nosotros y del mundo entero.
1: Por su dolorosa pasión,
0: ten misericordia de nosotros y del mundo entero.
1: Por su dolorosa pasión,
0: ten misericordia de nosotros y del mundo entero.
1: Por su dolorosa pasión,
0: ten misericordia de nosotros y del mundo entero.
1: Santo Dios, Santo fuerte, Santo inmortal,
0: ten piedad de nosotros y del mundo entero.
1: Santo Dios, Santo fuerte, Santo inmortal,
0: ten piedad de nosotros y del mundo entero.
1: Santo Dios, Santo fuerte, Santo inmortal,
0: ten piedad de nosotros y del mundo entero.
1: Oh sangre y agua, que brotaste del costado del Sagrado Corazón de Jesús, como una fuente inagotable de misericordia,
0: yo en ti confío.
1: En el nombre del Padre, del Hijo y del Espíritu Santo. Amén. Santa Faustina, ruega por nosotros.
2: Suplica a mi divina misericordia, pues es la hora en que mi alma estuvo solitaria en su agonía. A esa hora, todo lo que me pidas se te concederá. Es la hora en que Jesús derrama sus gracias especiales sobre toda la humanidad. Aunque sea por un instante, sumérgete en oración. De preferencia, ora la coronilla y Dios te llenará de múltiples bendiciones. Yo protegeré a todas las casas, ciudades y naciones donde veneren mi imagen.
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4: La misericordia es paciente con el ser humano que la vive, con los seres humanos que están a tu alrededor, porque así es el creador de todas las cosas. Es un árbol de raíces profundas que se enraizan en el lodo de la propia experiencia de vida y se fortalece con el abono de nuestros errores, de nuestros equívocos y de lo que no hicimos bien. Para eso, ser paciente conmigo mismo me hará crecer en el árbol de misericordia que esperan ver los demás en mí. Padre Cirilo Bailón, y que la misericordia brille en tu rostro. Hasta el próximo segmento.

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1: Pensamiento positivo. Otro principio para reactivar el interior y la vida toda es pensar positivamente. Al contrario de cuando te vienen los pensamientos negativos de yo no puedo, no creo que logre hacerlo, piensa que sí lo puedes hacer. Cuando activas en tu cerebro los pensamientos positivos y se convierten estos en pensamientos automáticos, tu cerebro cambia, se ilumina como el universo todo, y entonces la vida toda se transforma en conductas positivas para ti, que hacen también su efecto en tus relaciones humanas. Piensa positivo, todo será mejor. Principios para reactivarte del padre Cirilo Bailón. Dios te bendiga.
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y todas las criaturas son como un rastro del paso de Dios, y por ellas podemos rastrear su grandeza y sabiduría. El Señor siempre pasa por sus obras, por su creación y sus criaturas, y cada vez que pasa, las deja llenas de

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1: Hermanos, nuevamente estamos reunidos, que hoy el tema será sobre la fidelidad de María. Ya hemos venido hablando acerca de cómo María tuvo que enfrentar ese llamado que Dios le dio para ser la madre de nuestro Salvador. Y ese sí que María le dio a Dios en la Anunciación, es un sí que María tuvo que ir repitiendo día tras día. Un sí que la llevó a experiencias realmente nuevas, experiencias que la sacudieron, experiencias que la pusieron en dificultad. Por ejemplo, el hecho de que María haya quedado embarazada antes de irse a vivir con su esposo José. Esto la puso en peligro de muerte, porque según la ley judía, el hecho de que ella haya estado embarazada antes de irse a vivir con José era una pena de muerte, según la ley judía, ¿no? Así que ese sí que María le dio a Dios, realmente es un sí que María no tenía noción de las consecuencias, ¿no? Y es en realidad también nuestra experiencia. Cuando le decimos sí a Dios, no tenemos una idea clara de las implicaciones de ese sí, pero nos confiamos de que aquel que nos llama también nos dará la gracia necesaria, el espíritu necesario, el valor necesario para poder seguir repitiendo y aceptar las consecuencias, sabiendo de que Dios no nos soltará de su mano, ¿no? Así que en esto María es un modelo de excelencia, por excelencia para nosotros, de lo que significa ser fiel a la voluntad de Dios, de lo que significa decir sí al Señor. Así que cuando María le dice sí a nuestro Padre, en realidad no tenía ninguna idea de lo que significaba o de las implicaciones que tenía ese sí a Dios, ¿no? Yo pienso que la experiencia de María fue de confusión, ¿no? Por ejemplo, de preguntarse, bueno, ¿y por qué Dios me ha escogido a mí, ¿no? ¿Por qué a mí? ¿Por qué no a otra mujer, ¿no? Y es una reacción muy normal, ¿no? Es lo primero que nos preguntamos a nosotros cuando percibimos de que Dios ha tocado a mi vida, de que Dios me llama por cierta vocación, de que Dios me invita a cierto ministerio, ¿no? De que la primera cosa que se nos viene a la mente, bueno, ¿por qué a mí, ¿no? ¿Por qué Dios me está acercando a esto, ¿no? Y es la experiencia de María, y su caminar en este sí es un caminar que nos ayuda a tener paz en nosotros mismos, porque es el camino que ella misma ha recorrido, ¿no? Y ella con toda confianza nos puede decir, no temas, no dejes que el miedo te paralice, ¿no? Confía en aquel que te llama, porque aquel que te llama también te proveerá lo necesario que tú necesites para serle fiel, para corresponderle, para producir frutos para el reino de Dios, ¿no? Así que por encima de la confusión que María haya tenido, ese sí que le dio en la Anunciación es un sí que tuvo que ir repitiendo día tras día. Sí, en el temor de no saber hacia dónde la llevaba, hacia dónde la conducía, ¿no? Ya en la segunda charla les había mencionado, ¿no?, de que María, después de la Anunciación, va corriendo hacia hacia el área de Judea para hablar con quién, con Isabel, la esposa de Zacarías, que son los padres de Juan Bautista, porque ella ya lleva 6 meses en embarazo. Así que ella en su confusión buscaba respuestas, y quién mejor a ir a otra mujer que también en su vejez Dios la había visitado y le había concedido esa oración que quizás ella ya se había olvidado, pero en su vejez Dios la sorprende. Vaya sentido de humor de Dios, ¿no? Dios sorprende a Isabel en su vejez y le concede esa criatura que tanto ella, tanto como Zacarías, habían pedido, ¿no? Y María va a ella para quizás preguntarle, oye, Isabel, ¿qué es esto? ¿Por qué Dios me ha llamado? ¿Qué es lo que Dios está haciendo en mí, ¿no? Y ya Isabel, en sus 6 meses de embarazo, lo cual ella está encerrada contemplando la grandeza de Dios, el gran sentido de humor de Dios, ¿no? Es quien quizás le da respuestas, le da confianza, le da paz y la afirma para que no tema, para que no permita que el temor o el miedo de la incertidumbre de las cosas la paralice, sino que siga en paz a lo que Dios la llama, sabiendo de que aquel que la llama también le proveerá lo necesario que necesite, ¿no? También María tuvo que repetir eso así en las calumnias que muy probablemente cayeron sobre ella, ¿no? Imagínense, en un pueblo pequeño todo se sabe. Y si María, al irse a vivir con José y iba embarazada, pues imagínense que lo que iba a comentar la gente, ¿no? Sabrá Dios de quién será este hijo que lleva María en su vientre, ¿no? Y es muy probable de que María haya recibido calumnias, porque eso de quedar embarazada por el Espíritu Santo no era cosa todos los días, ¿no? Y si María les comentaba a las mujeres o a otras personas, ¿no?, que el niño que llevaba en su vientre era de Dios, ¿no? O sea, es muy probable que la gente se riera de ella, ¿no? O sea, ah, sí, mira, tan santita, ¿no? Imagínense que una sobrina de ustedes venga y diga, ¿qué no sabes, tío, de quién estoy embarazada, ¿no? Del Espíritu Santo, ¿no? La primera reacción va a ser, estás loca, o se van a reír, ¿no? Porque no es cosa de todos los días. Así que, ¿por qué hemos de pensar de que María, cuando la gente se enteró de que estaba embarazada, de que la hayan aplaudido y decir, vaya, bravo María, bravo, ¿no? No, es muy probable de que cayeron sobre ellas calumnias de que ya iba embarazada, ¿no? De que esto realmente la ponía en muy mala luz por el embarazo antes de irse a vivir con su esposo José. Después, cuando Jesús empieza la vida pública, ¿no? Imagínense, primero a Jesús lo alaban, le aplauden la gente y después le empiezan a criticar, ¿no? Después empiezan a decir cosas terribles de él. Y también la familia misma de Jesús, particularmente en el Evangelio de Marcos, ¿no? Hay esta impresión de que no lo entiende, de que piensan de que está quizás loco, ¿no? Jesús tiene que unos 30 años quizás cuando él empieza su ministerio público, ¿no? Y un hombre judío soltero a esa edad simplemente era fuera de lo normal, ¿no? Era más normal de que ya para esa edad estuviera casado y con hijos, ¿no? Pero no, Jesús andaba viviendo rodeados de hombres y también de mujeres que lo seguían, predicando por los caminos de Jerusalén, ¿no? Y viviendo una vida realmente que no encajaba en lo que era considerado normal para un hombre de su edad en sus tiempos, ¿no? Y María ver esto y decir, wow, ¿qué estará pasando, ¿no? ¿Qué estará tramando Dios en mi hijo, ¿no? ¿Por qué vive de esta manera, ¿no? Después, cuando empieza la pasión de Jesús, imagínense la experiencia de María. ¿A qué padre o madre no le duele que a sus hijos los insulten, que digan cosas malas, ¿no? Imagínense cuando Jesús es arrestado y María tendría que ver eso y decir, pero ¿qué ha hecho mi hijo para que lo traten de esta manera, ¿no? Y María tendría que decir, Señor, sí, aunque no entienda, aunque no comprenda, es tu hijo, Dios Padre, pero ¿por qué se ha dado de esta manera, ¿no? Y María tener que repetir ese sí, aunque no entendiera, aunque no comprendiera el porqué de las cosas, ¿no? Después, cuando Jesús es clavado en la cruz, imagínense el tremendo dolor de María al pie de la cruz, viendo a su hijo clavado en la cruz, tratado como uno de los peores criminales, ¿no? Y María decir, pero Señor, es tu hijo, ¿por qué, no? Y María tener que repetir ese sí que dijo ya hace 30 y tantos años y decir, Señor, no comprendo, no entiendo, pero tú sabrás, ¿no? Y es este sí de María el cual nos recuerda a nosotros que cuando le decimos a Dios, ¿no?, muchas veces no tenemos ni idea de cómo o por dónde Dios nos llama y cómo o por dónde esta gracia de Dios nos va a introducir, ¿no? Y las circunstancias en las cuales nos va a comprometer, ¿no? Y sí, a veces realmente nos sentamos retados, nos sentimos de que realmente no comprendemos, ¿no? No comprendemos lo que Dios está tramando, lo que Dios está haciendo, ¿no? Pero es ahí cuando la fe más se purifica, cuando uno a semejanza de María tiene que decir: Señor, no comprendo, no entiendo, pero confío de que tú sabes mejor que yo, de que tú me darás lo que yo necesite para serte fiel aún en este momento, en esta circunstancia, ¿no? Y este es nuevamente el modelo que María nos ofrece, modelo de fidelidad, modelo de entrega, modelo de decir sí, sí, sí, Señor, por encima de lo que el mundo me dice. Después, al ver a su hijo morir, al ver a su hijo después ser puesto en la tumba, ¿no? Imagínense la experiencia. No hay peor experiencia para unos padres que tener que enterrar a uno de sus hijos, ¿no? Porque va en contra de la naturaleza, ¿no? La naturaleza nos dice que son los hijos los que tienen que enterrar a sus padres. Y cuando un padre, una madre, tiene que enterrar a su hijo, ¿qué experiencia más difícil? Porque va en contra de la naturaleza. Y María tener que vivir esta experiencia de enterrar a su propio hijo, el gran dolor de perder a su hijo. Con razón, quizás a esto se refería el profeta cuando llevaron a presentar al niño. Y el profeta le dice que una espada atravesará su corazón, ¿no? Quizás esta es la experiencia a la cual se refiere el profeta en ese momento cuando le dice que María será traspasada, que su corazón será traspasado por el dolor profundo, el dolor inmenso de María tener que enterrar a su propio hijo. Pero ahí también María nos enseña a confiar por encima del dolor, por encima de lo incomprensible, por encima de no entiendo, Señor, y decir sí, hágase tu santa y divina voluntad. Sé que María tuvo que ir repitiendo este sí, sí a la cruz, sí a la muerte, sí al dolor, sí aún cuando no sabía lo que Dios hacía en su vida y en la vida de su hijo. Así que en todas estas experiencias María para nosotros modela la fe, modela la esperanza, modela la confianza de lo que significa decirle sí al Señor.
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0: María, la llena de gracia. Ya estamos de regreso en su programa, Hijo, he ahí a tu madre.
1: Después, en la resurrección, esa tristeza, esa agonía, ese dolor de María se convertirá en tremendo gozo. ¿A quién tenemos? Cuando Jesús se aparece, ya el Jesús no del tiempo y del espacio, sino el Cristo por encima del tiempo y el espacio, el Cristo resucitado, que se aparece en aquel cuarto donde se encuentran encerrados los discípulos, aquella pequeña comunidad que está paralizada por el miedo y el temor de que sean arrestados y que vivan lo mismo que Jesús ha padecido, ¿no? Se presenta Jesús y les dice, la paz esté con ustedes. ¿Y quién se encuentra entre ese grupo? María. Imagínense el gozo. Imagínense el gozo incomprensible de María decir, wow, ¿eres tú? Lo es y no lo es. Sí, es el mismo Jesús, pero ahora es el Jesús resucitado por encima del tiempo y el espacio, ¿no? Imagínense el gran gozo y alegría que María sintió de ver que su hijo no estaba muerto, de que algo había transcurrido, que la muerte había sido vencida, ¿no? Y de vivir esa experiencia, de tenerlo enfrente de ella. Imagínense el canto de gozo, el canto de alegría, el canto de alabanza, el canto de gloria a Dios ante tal manifestación de su Hijo resucitado, de su Hijo que les muestra sus manos, de su Hijo que le muestra su costado, de su Hijo que le dice, la paz esté con ustedes. María es uno de los pilares de la comunidad primitiva. María, que particularmente en el Evangelio de Lucas nos viene recordando esas experiencias claves desde el nacimiento, cuando los pastores vinieron a verle y compartir lo que habían visto y escuchado, ¿no? Y ahí repite este refrán en el Evangelio de Lucas, y María guardaba todas estas cosas en su corazón, ¿no? Cuando el niño es perdido y encontrado en el templo, ¿no? Y el niño les contesta, pero que no sabían que tenía que estar en las cosas de mi padre, ¿no? Y María no comprende, pero guarda esas cosas en su corazón, ¿no? Así que fácilmente nos podemos imaginar cómo María va guardando todas estas experiencias y después las va meditando, y va dejando que esas experiencias poco a poco vayan transformándola a ella en una mujer fiel, una mujer de confianza, una mujer que ha puesto toda su vida en la voluntad de Dios Padre, ¿no? Obviamente esto también es un tema muy, muy importante para nosotros, ¿no? Uno le puede pedir a Dios cuanto quiera, pero si a últimas uno no se identifica o no tiene ni siquiera el deseo de identificarse con la voluntad de Dios para conmigo, entonces le atamos las manos a Dios. Hacemos nula la gracia de Dios para con nosotros. Porque Dios no actúa en nosotros como un acto de magia. Simplemente pedirle a Dios que nos cambie y transforme, ¿no? Sin que mi voluntad esté puesta en ese deseo. A últimas, Dios desea de nuestra libertad. Desea de nuestra voluntad, desea de nuestro deseo que esté unido a Él. Para que su gracia sea efectiva. Para que su gracia realmente produzca frutos del reino en nosotros. Y verdaderamente nos lleve a la plenitud de la vida para la cual fuimos creados. Y en esto María es un modelo por excelencia, porque ella desde su llamado, en la Anunciación, entonces ella nos prepara este caminar para con nosotros, y con toda confianza nos puede decir, confía, no desesperes, porque yo también viví por la fe y la esperanza, yo también viví aferrada a la voluntad de Dios, yo también viví en obediencia y en fidelidad a Dios Padre y no quedé decepcionada. María en esto asemeja la misma vida de Jesús, que prácticamente es lo que también Jesús nos dice a nosotros, ¿no? Porque Él vivió de la fe y confianza y esperanza en Dios Padre, también Jesús nos dice, no desesperes. Confía en aquel que en amor te ha creado, en amor te sostiene y en amor te llama. Confía que en aquel que te invita por un caminar, también proveerá lo que tú necesites para que le seas fiel, para que en ti se haga realidad la voluntad de Dios Padre. Así que, hermanos, este es el tema final de esta reflexión que venimos compartiendo en torno a María. Le repito, la reflexión que hemos venido compartiendo con ustedes es en torno a la humanidad de María. ¿Y por qué? Porque muchas veces espiritualizamos tanto a la imagen de María que no toca de pies a tierra, ¿no? Entonces, en estas reflexiones quisimos enfocarnos en la mujer de carne y huesos, en la mujer en quien podemos reflejarnos, tanto la mujer como el hombre, en la mujer que nos dice y nos modela para nosotros lo que significa vivir de la esperanza, lo que significa vivir de la confianza, lo que significa vivir de la intimidad con Dios Padre, que aquel que nos llama proveerá lo necesario para serle fiel y para producir los frutos de este llamado que Él nos ha dado. Yo soy el padre Tony Díaz, misionero claretiano, que he estado compartiendo estas reflexiones con ustedes. Esperemos de que estas reflexiones hayan sido de gran provecho para ustedes y de que verdaderamente les ayude a identificarse con María, de que realmente se convierta María para ustedes en una compañera de vida, en una compañera en la fe, en el caminar en la fe, en una compañera que modela para nosotros y nos acerque realmente a su Hijo. Que ella sea nuestra guía, que ella sea nuestra guía para presentarnos ante su Hijo y Señor nuestro, decirle: Hijo mío, Señor mío, aquí tienes a otro hijo tuyo, a otra hija tuya, que desea conocerte en la intimidad y confianza, para también vivir en la plenitud de la vida para la cual Dios Padre nos ha revelado en ti, Señor nuestro. Que María sea esto para nosotros entonces, una guía que nos acerque a su Hijo y Señor nuestro Jesucristo, un modelo de fe y fidelidad que nos enseñe el caminar, pase lo que pase en la vida, venga lo que venga en la vida, de siempre confiar de que uno nunca está solo, de que aquel Dios que nos ha llamado a la vida también proveerá lo necesario para que le seamos fiel y producirles frutos, frutos dignos de esta grandeza que Dios ha creado en Jesucristo y en nosotros. Nuevamente, que Dios los continúe bendiciendo, hermanos y hermanas, que María nos acompañe, que María nos acerque a su Hijo amado y Señor nuestro Jesucristo. Pase buen día. Nuevamente, soy el padre Tony Díaz, misionero claretiano, que he estado compartiendo estas reflexiones en torno a María. Hijo, he ahí a tu madre.
2: Que la paz de Jesús y el amor de María estén con todos ustedes. La consagración a la Virgen María, según la definición tradicional, consiste en el entregarse enteramente a la Inmaculada, para ser por medio de ella enteramente de Jesús. Por lo tanto, consiste en una entrega total, perenne de nosotros mismos a la Virgen, todo lo que somos y todo lo que tenemos, y una generosa y total dependencia de ella. Estas dos condiciones, totalidad y perennidad, nos ayudan a vivir en su plenitud y en su más alta expresión, en el ofrecimiento a Dios. La consagración a la Inmaculada puede muy bien definirse como una perfecta renovación de los votos o promesas del santo bautismo. De hecho, antes del bautismo, todo cristiano era esclavo del demonio a quien pertenecía. Por su propia boca o la de sus padrinos, renunció en el bautismo a Satanás, a sus pompas y a sus obras, y eligió a Jesucristo como a su dueño y señor, para depender de él en calidad de esclavo de amor. Es precisamente la presente devoción, renunciar, la consagración a la Inmaculada lo dice expresamente: renunciar al demonio, al mundo, al pecado y a nosotros mismos, y consagrarnos a Jesucristo por manos de María, la primera consagrada.
3: Virgen Inmaculada, mi Madre María, yo renuevo hoy y siempre la consagración de todo mi ser, para que dispongas de mí para bien de todos. Solamente te pido que pueda, mi Reina y Madre de la Iglesia, cooperar fielmente con tu misión de construir el reino de Jesús en el mundo. Por eso te ofrezco mis oraciones, sacrificios y acciones. Coloco en tus manos poderosas todo el pueblo que me fue confiado y todas las intenciones de los oyentes de este programa. Oh María concebida sin pecado, ruega por nosotros que recurrimos a vos. Por la intercesión de María Santísima, Madre de Dios y nuestra, nos bendiga Dios Todopoderoso, Padre, Hijo y Espíritu Santo. Amén.

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0: ¿Qué queremos entregarle hoy al Señor? De todo lo que nos da. Ya cuando abrimos los ojos y vemos cuántos regalos nos esperan hoy.
1: Quiero abrazarme a ti.
0: Invoquemos la fuerza del Espíritu Santo, hermanos, para agradecer desde el corazón todo lo que Dios nos da. Para preguntarle cuál es nuestra misión hoy, ahí donde Él nos sembró, donde nos tiene viviendo. Invoquemos la fuerza del Espíritu Santo para entrar en el misterio de la palabra de Dios. Esa que hoy será nuestra guía, nuestra fuerza, nuestro consuelo. Ven Espíritu de amor y de paz, Espíritu creador, misterioso artífice del reino, guía a la iglesia con la fuerza de tus santos dones para cruzar con valentía el umbral del nuevo milenio y llevar a las generaciones venideras la luz de la palabra que salva. Espíritu de santidad, aliento divino que mueve el universo, ven y renueva la faz de la tierra. Suscita en los cristianos el deseo de la plena unidad para hacer verdaderamente el mundo y en este mundo un signo de instrumento de la íntima unión con Dios en la unidad del género humano.

Muy buenos días, mis hermanos. El Señor les bendiga. La paz esté con ustedes. Desde la ciudad de Miami les acompaña Gaby Venagos de los estudios de ESNE El Sembrador. Gracias por cumplir la cita. Gracias por animarnos a seguir adelante. Gracias, mis hermanos, porque no se imaginan de sus rezos, de sus buenos deseos, de sus intenciones, cuánta bendición Dios trae al mundo y a sus propias vidas.

como cada día se unen muchos más a nuestro ministerio de la madrugada, de rezar por los que más sufren, de poner sus vidas y las vidas de tantos que a veces por la gravedad

de sus realidades no pueden, no quieren rezar. Para eso estamos aquí nosotros, mis hermanos. Y a los que se unen, les invito, mis hermanitos, a ser sembradores de esta obra. Nos hemos sostenido por 40 años, mis hermanos, con esa pequeña semillita que ustedes dan, que a lo mejor para nosotros es algo insignificante, y cada día más, porque, mis hermanos, el dinero se ha devaluado de una forma impresionante, y realmente una semilla de $40 cualquiera la podemos dar. Pero si usted viera la magnitud de lo que aquí se hace con esa semillita, a lo mejor no la despreciaría, porque uno dice, bueno, $40, ¿cómo se van a notar o no? Pues sí, ¿saben por qué? Porque esos $40 que usted da, el Señor los multiplica, como multiplicó los panes y los peces. Es por su gracia, por ese sí que usted da, que el Señor actúa. Así que, mi hermano, no son los $40, es el milagro que Dios hace a través de ellos. Necesitamos de su ayuda. Si todos tenemos situaciones difíciles en nuestra casa, por todo lo que pasa en el mundo, pues mis hermanos, el sembrador también. Así que yo le invito a todo aquel que todavía no es sembrador de Jesús con María, que se haga de nuestra familia. No solo por la necesidad que tenemos aquí, sino, mis hermanos, por la gracia que también va a llegar para usted. Porque cuando uno confía en Dios, cuando uno al Señor le devuelve un poquitito, casi nada de lo que Él nos da, no hay nada que el Señor mire con más amor que un corazón agradecido. Y ayudando en este apostolado, hermanos, usted es uno de esos corazones agradecidos que reconoce la bendición y que también quiere esa misma bendición para otros. Así que si usted quiere ser un nuevo sembrador, o por casualidad usted en alguna situación de su vida dejó de serlo y quiere volverlo a hacer, déjeme su nombre, su teléfono, en el 619-828-5050. 619-828-5050. Usted hoy no da nada. Usted solo nos da sus datos y desde hoy empieza a ahorrar sus semillitas de $40. Según los cálculos, si usted pone $1.25 en una alcancía, en un lugarcito, al final del mes usted tiene esa semillita. Así que yo le invito, hermano, hermana, a ser parte de esta gran familia que sostiene la fe por el Espíritu Santo de Dios en tantos lugares del mundo. Porque aquí, mis hermanos, y a través de la aplicación y nuestras 16 estaciones, se lleva la palabra de Dios 24 horas al día, 7 días. 365 días al año, todos los días, mis hermanos. El que quiera, a la hora que quiera, desde donde esté, puede buscar a Dios a través de estas ondas. Así que, mi hermano, mi hermana, le invito a ser sembrador de Jesús con María. 619-828-5050. Cuando termine el Santo Rosario, yo le voy a llamar y le digo cómo ser ese sembrador que el Señor está esperando. Quiero abrazarme.
dije que reine Cristo, mis hermanos. Y así como ustedes, un día el Señor se hizo el encontradizo y a través de estas ondas lo conectó. Hay miles, millones de almas allá esperando también su oportunidad. Y esta es una muy buena, porque muchos hemos encontrado a Dios a través de estas ondas y nos hemos quedado con Él. Vamos pues a la lectura del Santo Evangelio, hermanos. Digámosle al Señor: ven Espíritu Santo, llena los corazones de tus fieles y enciende en ellos el fuego de tu amor. Lectura del Santo Evangelio según San Mateo. En aquel tiempo le dijeron a Jesús algunos escribas y fariseos: Maestro, queremos verte hacer una señal prodigiosa. Él les respondió: Esta gente malvada e infiel está reclamando una señal, pero la única señal que se le dará será la del profeta Jonás. Pues de la misma manera que Jonás estuvo 3 días y 3 noches en el vientre de la ballena, así también el Hijo del Hombre estará 3 días y 3 noches en el seno de la tierra. Los habitantes de Nínive se levantarán el día del juicio contra esta gente y la condenarán, porque ellos se convirtieron con la predicación de Jonás, y aquí hay alguien más grande que Jonás. La reina del sur se levantará el día del juicio contra esta gente y la condenará, porque ella vino de los últimos rincones de la tierra a oír la sabiduría de Salomón, y aquí hay alguien más grande que Salomón.

Palabra de Dios, gloria a ti, Señor Jesús. Pues mis hermanos, el Evangelio de hoy nos habla de esa discusión que tuvo el Señor con las autoridades religiosas de ese tiempo, los escribas, los fariseos, los que supuestamente sabían más de Dios, pero solo sabían de Él en su mente, no en su corazón. Estos son los doctores de la ley, quienes piden a Jesús que haga una señal para ellos. Pero el Señor ya había realizado muchas señales. Había curado leprosos. Había sanado a la suegra de Pedro. Había liberado a poseídos. Había calmado la tempestad. El Señor ya había expulsado a los demonios y había hecho muchos milagros. La gente, viendo las señales, reconoció en Jesús al siervo de Dios. Pero claro, los doctores, los fariseos, no fueron capaces de percibir ese significado. Tantas señales que Jesús había realizado y ellos no las vieron. Ellos querían algo diferente. Mis hermanos, traslademos esa palabra al día de hoy, porque el Señor en nuestra propia vida ha hecho tantos milagros, nos ha protegido de tantas cosas en medio de nuestras situaciones difíciles.

¿No será que a veces somos un poquito fariseos? Hay que preguntárnoslo. Porque el Señor mira nuestro corazón. Y podemos ser católicos de preceptos. Cumplimiento. Cumplimiento. Y ese no es el corazón que el Señor ama. Pero ahí sigue buscándonos. Es que el Señor no me oye. Es que el Señor le he pedido tanto y no me concede lo que le pido. De pronto en tu lógica, hermano, hermana, eso sería lo correcto, que el Señor te diera por X, Y, Z circunstancia. Pero recuerden que Él ve la foto completa. Él sabe lo que conviene para nuestra salvación, porque todo lo que el Señor hace en nuestra vida nos encamina a esa salvación. ¿Y qué es la salvación, hermanos? Que el día que nosotros dejemos de respirar, el último respiro de nuestra vida, nos lleve a la verdadera vida, que es una vida con Él. Así que preguntémonos hoy, mis hermanos, realmente, si creemos en Él, le creemos a Él, o solo si nos cumple, o solo si nuestra vida va como queremos. Pues en Dios hay que creer, en las buenas y en las malas. Porque en las buenas nos gozamos, mis hermanos, y en las no tan buenas, porque de todo aprendemos, nos fortalecemos. No exijamos pruebas, mis hermanos, no pidamos ver milagros para creer en Dios. Aceptemos el mensaje. Dios ya dejó su palabra clara. Solo tenemos que tener un corazón abierto. Necesitamos tener ese corazón abierto. Jesús es más grande que cualquier profeta o rey del pasado. No va a haber otro, hermano. Dios en la historia del hombre y de su salvación hizo pactos, muchos pactos. Y en todos fallamos. El último pacto de Dios fue entregar a su Hijo. Después de Cristo no hay nada. Así que pidámosle al Señor y al Espíritu Santo que siembre esa verdad en nuestro corazón para creer sin ver milagros. Aunque ya solo respirar, estar aquí levantados, mis hermanos, es un milagro de Dios. Disponemos el corazón para empezar el rezo del Santo Rosario. Les recuerdo que para participar tienen que marcar el 619-618-2878. Si usted quiere ser sembrador, déjeme su nombre y teléfono en el 619-828-5050. Muchas de estas verdades que acabamos de escuchar, mis hermanos, a través de la palabra de Dios, no se conocen allá afuera, porque el mundo se olvidó de Dios y mire dónde vamos. Así que si usted quiere llevar a Dios con nosotros a través de este apostolado, le invito a ser sembrador. Pedimos por la paz del mundo, por el fin del aborto, por nuestros enfermitos que rezan con nosotros y los que no. Hoy lunes recordamos a las benditas almas del purgatorio, aunque todos los días, pero hoy especialmente, le pedimos a nuestra madre que vaya hasta allá y le lleve nuestro saludo, nuestro abrazo, el consuelo de que sepan que aquí hay un ejército rezando por ellas. Pedimos por las familias, por los jóvenes, por los niños. Pidamos, mis hermanos, por los que hasta ahora no tienen que comer,
por los que han perdido su trabajo, por los padres angustiados en la situación de sus hijos en nuestros países que hay tanta miseria, por los que están sometidos por la violencia, por los vicios del mundo. Especialmente, hermanos, pidamos por la indiferencia que se siembra cada día más en los corazones y por el triunfo del Inmaculado Corazón de María.

0: Por la señal de la Santa Cruz de nuestros enemigos, líbranos, Señor Dios nuestro, en el nombre del Padre, del Hijo y del Espíritu Santo. Amén. Vamos a decir juntos desde el corazón: creo en Dios, Padre Todopoderoso, Creador del cielo y de la tierra. Creo en Jesucristo, su único Hijo, nuestro Señor, que fue concebido por obra y gracia del Espíritu Santo, nació de Santa María Virgen, padeció bajo el poder de Poncio Pilato, fue crucificado, muerto y sepultado, descendió a los infiernos, al tercer día resucitó de entre los muertos, subió a los cielos y está sentado a la derecha de Dios Padre Todopoderoso. Desde allí ha de venir a juzgar a vivos y muertos. Creo en el Espíritu Santo, la Santa Iglesia Católica, la comunión de los santos, el perdón de los pecados, la resurrección de la carne y la vida eterna. Amén. Muy buenos días, ¿con quién estamos? ¿De dónde nos llama?
1: Buenos días, Gaby, Dios te bendiga. También Enrique del Cerro de Mimita.
0: Enrique, buenos días, te oigo bien bajito, mi hermanito. ¿Cómo está todo?
1: Todo bien, Gaby, todo bien, gracias a Dios, la Virgen, todo. Gracias a Dios, bueno, estar aquí contigo, ya eso es un milagro, y como tú lo dijiste esta mañana, pues, estar aquí de poder abrir los ojos ya es una bendición, y darle gracias a Dios por todas las cosas buenas que nos ha dado, y por todas las cosas buenas que vienen en camino, por todos los errores que hemos cometido, de los cuales hemos aprendido, todas las veces que hemos pedido y nos ha dado fuerza para levantarnos y ir adelante. En mi situación en Venezuela, pues, no ha cambiado mucho, pues, la situación ya sí igual, decide por parte de este gobierno, en la parte donde vive La Guaira, eso está ahí, un desastre allí. Okay. Pero bueno, la misma gente no saben que no cuenta con el gobierno, pues cuenta con ellos mismos. Uh-huh. Han salido adelante. Mi familia que está en Venezuela, pues en España, hicimos una jornada especialmente para los niños, porque fue el día del niño. Uh-huh. La semana que pasó, y había muchos niños, pues muchos que quedan, niños que quedaron solos, niños que perdieron todos, pues su familia perdió absolutamente todo, quedaron en la calle. Y mi familia hizo una jornada especial para, solamente para los niños, le hicieron pintacarita, le dieron comida, le dieron unos juguetitos que se compraron y se mandaron para allá. Mm. Hicimos una jornada muy bonita durante dos días. Comenzó el sábado, y el sábado pues había muy poca gente, pero que lo que se empezó a regar, estaba esa jornada familiar allí para los niños, pues Gaby, fue una bendición la cantidad de gente que la gente que llegó a ayudar. Antes de que sea como aporto, como ayudo, ¿qué hago? Y era solamente para el día sábado, y no alcanzó el sábado, y también se hizo el domingo. Okay. La cantidad de gente que colaboró, que ayudó, que se abrió, o sea, fue una bendición, de verdad que sí. Con mis, okay, mi sobrina, que fue la que más ayudó, y es increíble el corazón de la gente, que a pesar de que está en la calle, de que perdió todo, perdió familia, perdió trabajo, perdió casa, pues el espíritu de ayudar es increíble. Uh-huh. Y que el gobierno se hace la vista gorda. Así es, increíble también. Uh-huh.
0: Bueno, pero qué lindo. Bueno, en medio de la desgracia, el Señor mueve los corazones, Enrique. Qué bendición, qué bueno, porque es un pueblo que ha sufrido mucho, pero el Señor los va a levantar, Enrique. El Señor va a levantar a Venezuela y serán un ejemplo para el mundo entero. Bueno, ya lo son, sobrevivir a tremenda tragedia. Pues mi hermanito, me alegro por todo lo que está sucediendo allí, porque ya los corazones despiertan, porque hay solidaridad, porque hay amor, y eso es lo que el Señor quiere en medio de nosotros. Y como vemos, siempre el Señor saca cosas buenas de cosas malas, y eso nunca ha dejado de pasar. Pues mi hermanito, con tu país vamos a rezar por las intenciones del Santo Padre. Comencemos. Padre nuestro que estás en el cielo, santificado sea tu nombre, venga a nosotros tu reino, hágase tu voluntad en la tierra como en el cielo.
1: danos hoy nuestro pan de cada día y perdona nuestras ofensas, como también nosotros perdonamos a los que nos ofenden. No nos dejes caer en la tentación y líbranos del mal. Amén.
0: Dios te salve María, llena eres de gracia, el Señor es contigo. Bendita tú eres entre todas las mujeres y bendito el fruto de tu vientre, Jesús.
1: Santa María, Madre de Dios, ruega, Señora, por nosotros los pecadores, ahora y en la hora de nuestra muerte. Amén.
0: Dios te salve, María, llena eres de gracia, el Señor es contigo, bendita tú eres entre todas las mujeres, y bendito es el fruto de tu vientre, Jesús.
1: Santa María, Madre de Dios, ruega, Señora, por nosotros los pecadores, ahora y en la hora de nuestra muerte. Amén.
0: Dios te salve, María, llena eres de gracia, el Señor es contigo. Bendita tú eres entre todas las mujeres y bendito el fruto de tu vientre, Jesús.
1: Santa María, Madre de Dios, ruega, Señora, por nosotros los pecadores, ahora y en la hora de nuestra muerte. Amén.
0: Gloria al Padre, al Hijo y al Espíritu Santo.
1: Como era en un principio, ahora y siempre, por los siglos de los siglos. Amén.
0: Amén. Pues mi hermanito, intenté comunicarme contigo y bueno, nuevamente lo voy a hacer. Y a todo aquel que tu historia haya movido su corazón y quiera tener el teléfono de Enrique, déjenme su nombre en el 619-828-5050 y yo con mucho gusto los conecto. Porque bueno, para eso son estos medios, para que los que queremos ayudar, los que se nos movió el corazón, pues podamos también colaborar. En este apostolado hemos estado muy atentos de lo que pasa en Venezuela. Así que ahí vamos, mi hermanito, como Dios quiere.
1: Te voy a pasar los videos de la jornada que hizo mi familia en Venezuela para que los tengas allí.
0: Ay, qué lindo, cómo no. Enrique, pues un abracito. Quisiera tener horas para que nos cuentes con detalles, pero Dios sabe la semilla que siembra. Un abrazo.
1: Amén. Dios te bendiga grandemente a Gonzalo y a Nicolásito.
0: Gracias. Te pido oración por él muy especialmente.

0: Bueno, vamos cortitos de tiempo, mis hermanos. Contemplamos los misterios gozosos. El primer misterio, nuestra madre le dice sí al ángel. Y ese sí cambió la historia de la humanidad. Porque hoy tú y yo podemos entrar al cielo gracias a ese sí. 619-618-2878. Padre nuestro que estás en el cielo, santificado sea tu nombre. Venga a nosotros tu reino, hágase tu voluntad en la tierra como en el cielo. Danos hoy nuestro pan de cada día. Perdona nuestras ofensas como también nosotros perdonamos a los que nos ofenden. No nos dejes caer en tentación y líbranos del mal. Amén. La línea sigue libre. Dios te salve María, llena eres de gracia, el Señor es contigo. Bendita tú eres entre todas las mujeres y bendito es el fruto de tu vientre Jesús. Santa María, Madre de Dios, ruega por nosotros pecadores ahora y en la hora de nuestra muerte. Amén. Dios te salve María, llena eres de gracia, el Señor es contigo, bendita tú eres entre todas las mujeres y bendito el fruto de tu vientre Jesús.
1: Santa María, Madre de Dios, ruega por nosotros pecadores, ahora y en la hora de nuestra muerte. Amén.
0: Dios te salve María, llena eres de gracia, el Señor es contigo, bendita tú eres entre todas las mujeres y bendito el fruto de tu vientre Jesús.
1: Santa María, Madre de Dios, ruega, Señora, por nosotros pecadores ahora y en la hora de nuestra muerte. Amén.
0: Dios te salve María, llena eres de gracia, el Señor es contigo, bendita tú eres entre todas las mujeres, bendito es el fruto de tu vientre, Jesús.
1: Santa María, Madre de Dios, ruega, Señora, por nosotros pecadores ahora en la hora de nuestra muerte. Amén.
0: Dios te salve María, llena eres de gracia, el Señor es contigo, bendita tú eres entre todas las mujeres y bendito es el fruto de tu vientre Jesús.
1: Santa María, Madre de Dios, ruega Señora por nosotros pecadores, ahora y en la hora de nuestra muerte. Amén.
0: Dios te salve María, llena eres de gracia, el Señor es contigo, bendita tú eres entre todas las mujeres, bendito el fruto de tu vientre Jesús.
1: Santa María, Madre de Dios, ruega Señora por nosotros pecadores, ahora y en la hora de nuestra muerte. Amén.
0: Dios te salve María, llena eres de gracia, el Señor es contigo, bendita tú eres entre todas las mujeres, bendito es el fruto de tu vientre Jesús.
1: Santa María, Madre de Dios, ruega Señora por nosotros pecadores, ahora y en la hora de nuestra muerte. Amén.
0: Dios te salve María, llena eres de gracia, el Señor es contigo, bendita tú eres entre todas las mujeres y bendito el fruto de tu vientre Jesús.
1: Santa María, Madre de Dios, ruega Señora por nosotros pecadores, ahora y en la hora de nuestra muerte. Amén.
0: Dios te salve María, llena eres de gracia, el Señor es contigo, bendita tú eres entre todas las mujeres, bendito el fruto de tu vientre Jesús.
1: Santa María, Madre de Dios, ruega Señora por nosotros pecadores, ahora y en la hora de nuestra muerte. Amén.
0: Dios te salve María, llena eres de gracia, el Señor es contigo, bendita tú eres entre todas las mujeres, bendito es el fruto de tu vientre Jesús.
1: Santa María, Madre de Dios, ruega Señora por nosotros pecadores, ahora y en la hora de nuestra muerte. Amén.
0: Gloria al Padre, al Hijo y al Espíritu Santo.
1: Como era en un principio, ahora y siempre, por los siglos de los siglos. Amén.
0: Oh buen Jesús,
1: perdona nuestros pecados,
0: líbranos del fuego del infierno, lleva al cielo a todas las almas,
1: especialmente a los más necesitados de tu divina misericordia. Amén.
0: Amén. Brevemente, mi hermanita, su intención para hoy.
1: Ay, pues hermanita Gaby, para la paz del mundo, para que terminen todas esas guerras, todas esas dificultades, por todos los matrimonios, por todas las familias, por todas las almas del purgatorio, principalmente la de mi hijo Brian Jesús Rodelo, que hace un año él partió con el Padre.
0: ¿Cómo no? Por él y por todos los que están pasando esa misma pena. Te lo pedimos, Señor. Un abracito, mi hermanita. Bendiciones.

0: Segundo misterio gozoso. Nuestra madre visita a su prima Isabel.
1: Qué pequeño que soy.
0: Muy buenos días, ¿con quién estamos? ¿De dónde nos llama?
2: Buenos días, Gaby, hablas con Maru, tu compatriota. Te llamo de Riverside. Hoy quiero darle gracias a Dios. Buenos días. Quiero darle gracias a Dios por prestarme nuevamente la vida. Quiero pedirle al Señor que hoy que mi esposo tiene una intervención, a ver si tiene un tumor en el pulmón, que se haga la voluntad de él. Y por toda mi familia, para que los que no están cerca de Dios se conviertan y por...
0: La onda, Maru.
2: ¿Aló?
0: Aló, sí. Ahora te escuchamos.
2: Ok.
0: Bueno,
2: te estaba diciendo.
0: Dime.
2: Ajá, dime.
0: Dime. Tu esposito, que le van a hacer un examen. Bueno,
2: vamos, que le van a hacer un examen. Eso.
0: ¿Cómo no? Maru, gracias. Pues como tú y todos los que estamos esperando un diagnóstico, vamos a confiar en la voluntad de Dios, que todo sea según lo que Él quiera. Padre nuestro.
2: Padre nuestro que estás en el cielo, santificado sea tu nombre, venga a nosotros tu reino, hágase, Señor, tu voluntad en la tierra como en el cielo.
0: Danos hoy nuestro pan de cada día, perdona nuestras ofensas, como también nosotros perdonamos a los que nos ofenden. No nos dejes caer en tentación y líbranos del mal. Amén.
2: Dios te salve María, llena eres de gracia, el Señor es contigo, bendita tú eres entre todas las mujeres, bendito es el fruto de tu vientre Jesús.
0: Santa María, Madre de Dios, ruega por nosotros pecadores, ahora y en la hora de nuestra muerte. Amén.
2: Dios te salve María, llena eres de gracia, el Señor es contigo, bendita tú eres entre todas las mujeres, bendito es el fruto de tu vientre Jesús.
0: Santa María, Madre de Dios, ruega por nosotros pecadores, ahora y en la hora de nuestra muerte. Amén.
2: Dios te salve María, llena eres de gracia, el Señor es contigo, bendita tú eres entre todas las mujeres, bendito es el fruto de tu vientre Jesús.
0: Santa María, Madre de Dios, ruega por nosotros pecadores, ahora y en la hora de nuestra muerte. Amén.
2: Dios te salve María, llena eres de gracia, el Señor es contigo, bendita tú eres entre todas las mujeres, bendito es el fruto de tu vientre Jesús.
0: Santa María, Madre de Dios, ruega por nosotros pecadores, ahora y en la hora de nuestra muerte. Amén.
2: Dios te salve María, llena eres de gracia, el Señor es contigo, bendita tú eres entre todas las mujeres, bendito es el fruto de tu vientre Jesús.
0: Santa María, Madre de Dios, ruega por nosotros pecadores, ahora y en la hora de nuestra muerte. Amén.
2: Dios te salve María, llena eres de gracia, el Señor es contigo, bendita tú eres entre todas las mujeres, bendito es el fruto de tu vientre Jesús.
0: Santa María, Madre de Dios, ruega por nosotros pecadores, ahora y en la hora de nuestra muerte. Amén.
2: Dios te salve María, llena eres de gracia, el Señor es contigo, bendita tú eres entre todas las mujeres, bendito es el fruto de tu vientre Jesús.
0: Santa María, Madre de Dios, ruega por nosotros pecadores, ahora y en la hora de nuestra muerte. Amén.
2: Dios te salve María, llena eres de gracia, el Señor es contigo, bendita tú eres entre todas las mujeres, bendito es el fruto de tu vientre Jesús.
0: Santa María, Madre de Dios, ruega por nosotros pecadores, ahora y en la hora de nuestra muerte. Amén.
2: Dios te salve María, llena eres de gracia, el Señor es contigo, bendita tú eres entre todas las mujeres, bendito es el fruto de tu vientre Jesús.
0: Santa María, Madre de Dios, ruega por nosotros pecadores, ahora y en la hora de nuestra muerte. Amén.
2: Gloria a Dios, te salve María, llena eres de gracia, el Señor es contigo, bendita tú eres entre todas las mujeres, bendito es el fruto de tu vientre Jesús.
0: Santa María, Madre de Dios, ruega por nosotros pecadores, ahora y en la hora de nuestra muerte. Amén.
2: Gloria al Padre, gloria al Hijo, gloria al Espíritu Santo.
0: Como era en el principio, ahora y siempre, por los siglos de los siglos. Amén.
2: Oh mi buen Jesús,
0: perdona nuestros pecados,
2: líbranos del fuego del infierno, lleva todas las almas, especialmente las más necesitadas, de tu divina misericordia. Amén.
0: Amén. Maru, todo va a salir bien, porque es la voluntad de Dios. Un abracito.
2: Yo confío en Dios. Gracias, Gaby.
0: Amén.

0: Tercer misterio gozoso, el nacimiento del niñito Jesús en el portal de Belén. Pidamos, mis hermanos, por todas las mamitas embarazadas, por las que pronto tendrán sus hermosos hijos en sus brazos, que el Señor las acompañe, nuestra madre las guíe. Por las mujeres que quieren ser madres, para que el Señor les conceda esta gracia. Por las que han perdido sus hijitos, para que estén en el cielo y a ellas las consuele Dios.
1: Entre tú y el Señor.
0: Padre nuestro.
2: Padre nuestro. Padre nuestro que estás en el cielo, santificado sea tu nombre, venga a nosotros tu reino, hágase tu voluntad en la tierra como en el cielo.
0: Danos hoy nuestro pan de cada día, perdona nuestras ofensas como también nosotros perdonamos a los que nos ofenden, no nos dejes caer en tentación y líbranos del mal. Amén.
2: Dios te salve María, llena eres de gracia, el Señor es contigo, bendita tú eres entre todas las mujeres y bendito es el fruto de tu vientre Jesús.
0: Santa María, Madre de Dios, ruega por nosotros pecadores ahora y en la hora de nuestra muerte. Amén.
2: Dios te salve María, llena eres de gracia, el Señor es contigo, bendita tú eres entre todas las mujeres y bendito sea el fruto de tu vientre Jesús.
0: Santa María, Madre de Dios, ruega por nosotros pecadores ahora y en la hora de nuestra muerte. Amén.
2: Dios te salve María, llena eres de gracia, el Señor es contigo, bendita tú eres entre todas las mujeres y bendito sea el fruto de tu vientre Jesús.
0: Santa María, Madre de Dios, ruega por nosotros pecadores ahora y en la hora de nuestra muerte. Amén.
2: Dios te salve María, llena eres de gracia, el Señor es contigo, bendita tú eres entre todas las mujeres, bendito sea el fruto de tu vientre Jesús.
0: Santa María, Madre de Dios, ruega por nosotros pecadores, ahora y en la hora de nuestra muerte. Amén.
2: Dios te salve María, llena eres de gracia, el Señor es contigo, bendita tú eres entre todas las mujeres y bendito es el fruto de tu...
0: Santa María, Madre de Dios, ruega por nosotros pecadores, ahora y en la hora de nuestra muerte. Amén.
2: Dios te salve María, llena eres de gracia, el Señor es contigo, bendita tú eres entre todas las mujeres, y bendito sea el fruto de tu vientre Jesús.
0: Santa María, Madre de Dios, ruega por nosotros pecadores, ahora y en la hora de nuestra muerte. Amén.
2: Dios te salve María, llena eres de gracia, el Señor es contigo, bendita tú eres entre todas las mujeres, y bendito sea el fruto de tu vientre Jesús.
0: Santa María, Madre de Dios, ruega por nosotros pecadores, ahora y en la hora de nuestra muerte. Amén.
2: Dios te salve María, llena eres de gracia, el Señor es contigo, bendita tú eres entre todas las mujeres, bendito sea el fruto de tu vientre Jesús.
0: Santa María, Madre de Dios, ruega por nosotros pecadores, ahora y en la hora de nuestra muerte. Amén.
2: Dios te salve María, llena eres de gracia, el Señor es contigo, bendita tú eres entre todas las mujeres y bendito es el fruto de tu vientre Jesús.
0: Santa María, Madre de Dios, ruega por nosotros pecadores, ahora y en la hora de nuestra muerte. Amén.
2: Dios te salve María, llena eres de gracia, el Señor es contigo, bendita tú eres entre todas las mujeres y bendito es el fruto de tu vientre Jesús.
0: Santa María, Madre de Dios, ruega por nosotros pecadores, ahora y en la hora de nuestra muerte. Amén. Gloria. Gloria al Padre, al Hijo y al Espíritu Santo.
2: Como era en el principio, será y siempre, por los siglos y de los siglos. Amén.
0: Oh buen Jesús.
2: Perdona nuestros pecados, líbranos del fuego del infierno, lleva al cielo a todas las almas, socorre especialmente a las más necesitadas de tu infinita misericordia.
0: Amén. Mi hermanita, una intención, estoy bien cortita de tiempo, una intención.
2: Sí, Gaby, estoy pidiendo por todas las personas que han sido engañadas por un abogado de inmigración.
0: Ah, sí.
2: Para que el Señor tenga compasión de cada una de esas personas.
0: Vamos a pedir por eso, muy importante, porque creo que todos en nuestra historia nos ha pasado eso. Un abrazo, sí. Mi hermanita, feliz amanecer y por todo lo que hay en su corazón. Te lo pedimos.

0: Cuarto misterio gozoso, la presentación del niño en el templo de Jerusalén. Buenos días, ¿con quién estamos?
1: Buenos días, hablo de aquí de Colorado, Carmen Arreola.
0: Bienvenida, Carmencita. Vamos a pedir contigo, ¿por qué hoy?
1: Por un lindo amanecer, por mi salud, por los jóvenes que andan en drogas, muy especialmente por mi hijo. También por los enfermos, por el señor Ramiro Alarcón y por cada regalo que nos da nuestro Señor Jesucristo.
0: Te lo pedimos, Señor, y te damos gracias.
1: Te damos gracias.
0: Padre nuestro.
1: Padre nuestro que estás en el cielo, santificado sea tu nombre. Venga a nosotros tu reino. Hágase, Señor, tu voluntad, así en la tierra como en el cielo.
0: Danos hoy nuestro pan de cada día. Perdona nuestras ofensas como también nosotros perdonamos a los que nos ofenden. No nos dejes caer en tentación y líbranos del mal. Amén.
1: Dios te salve María, llena eres de gracia, el Señor es contigo. Bendita tú eres entre todas las mujeres y bendito es el fruto de tu vientre, Jesús.
0: Santa María, Madre de Dios, ruega por nosotros pecadores, ahora y en la hora de nuestra muerte. Amén.
1: Dios te salve María, llena eres de gracia, el Señor es contigo. Bendita tú eres entre todas las mujeres y bendito es el fruto de tu vientre, Jesús.
0: Santa María, Madre de Dios, ruega por nosotros pecadores, ahora y en la hora de nuestra muerte. Amén.
1: Dios te salve María, llena eres de gracia, el Señor es contigo. Bendita tú eres entre todas las mujeres y bendito el fruto de tu vientre, Jesús.
0: Santa María, Madre de Dios, ruega por nosotros pecadores, ahora y en la hora de nuestra muerte. Amén.
1: Dios te salve María, llena eres de gracia, el Señor es contigo. Bendita tú eres entre todas las mujeres y bendito es el fruto de tu vientre, Jesús.
0: Santa María, Madre de Dios, ruega por nosotros pecadores, ahora y en la hora de nuestra muerte. Amén.
1: Dios te salve María, llena eres de gracia, el Señor es contigo, bendita tú eres entre todas las mujeres y bendito el fruto de tu vientre, Jesús.
0: Santa María, Madre de Dios, ruega por nosotros pecadores, ahora y en la hora de nuestra muerte. Amén.
1: Dios te salve María, llena eres de gracia, el Señor es contigo, bendita tú eres entre todas las mujeres y bendito el fruto de tu vientre, Jesús.
0: Santa María, Madre de Dios, ruega por nosotros pecadores, ahora y en la hora de nuestra muerte. Amén.
1: Dios te salve María, llena eres de gracia, el Señor es contigo, bendita tú eres entre todas las mujeres y bendito el fruto de tu vientre, Jesús.
0: Santa María, Madre de Dios, ruega por nosotros pecadores, ahora y en la hora de nuestra muerte. Amén.
1: Dios te salve María, llena de gracia, el Señor es contigo, bendita tú eres entre todas las mujeres y bendito es el fruto de tu vientre, Jesús.
0: Santa María, Madre de Dios, ruega por nosotros pecadores, ahora y en la hora de nuestra muerte. Amén.
1: Dios te salve María, llena eres de gracia, el Señor es contigo, bendita tú eres entre todas las mujeres y bendito es el fruto de tu vientre, Jesús.
0: Gloria a Santa María, Madre de Dios, ruega por nosotros pecadores, ahora y en la hora de nuestra muerte. Amén.
1: Gloria al Padre, al Hijo y al Espíritu Santo.
0: Como era en el principio, es ahora y siempre, por los siglos de los siglos. Amén. Oh, mi Dios. Perdona nuestros pecados, líbranos del fuego del infierno, lleva al cielo a todas las almas, especialmente las que más necesitan de tu misericordia. Amén. Carmen, ¿te puedes quedar conmigo?
1: Claro que sí.
0: Bueno, vamos entonces al quinto misterio gozoso.

0: Misterio: la pérdida del niño Jesús y su hallazgo en el templo.
1: Madre de misericordia.
0: Hoy lunes que recordamos las benditas almas del purgatorio, te pedimos, Señor, por las almas que perdieron la vida en eventos naturales, como nuestros hermanitos en Venezuela y otros tantos países, por los que están en peligro de vivir estas situaciones, Señor, tú todo lo puedes. Confiamos en que los cuidarás a nosotros y al mundo entero. Padre nuestro que estás en el cielo, santificado sea tu nombre. Venga a nosotros tu reino, hágase tu voluntad en la tierra como en el cielo.
2: Perdona nuestros pecados, así como también nosotros perdonamos a los que nos ofenden. No dejes caer en tentaciones y líbranos del mal. Amén.
0: Dios te salve María, llena eres de gracia, el Señor es contigo. Bendita tú eres entre todas las mujeres y bendito el fruto de tu vientre, Jesús.
2: Santa María, Madre de Dios, ruega, Señora, por nosotros pecadores, ahora y en la hora de nuestra muerte. Amén.
0: Dios te salve, María, llena eres de gracia, el Señor es contigo. Bendita tú eres entre todas las mujeres y bendito el fruto de tu vientre, Jesús.
2: Santa María, Madre de Dios, ruega, Señora, por nosotros pecadores, ahora y en la hora de nuestra muerte. Amén.
0: Dios te salve, María, llena eres de gracia, el Señor es contigo. Bendita tú eres entre todas las mujeres y bendito el fruto de tu vientre, Jesús.
2: Santa María, Madre de Dios, ruega, Señora, por nosotros pecadores, ahora y en la hora de nuestra muerte. Amén.
0: Dios te salve, María, llena eres de gracia, el Señor es contigo. Bendita tú eres entre todas las mujeres y bendito es el fruto de tu vientre, Jesús.
2: Santa María, Madre de Dios, ruega, Señora, por nosotros pecadores, ahora y en la hora de nuestra muerte. Amén.
0: Dios te salve, María, llena eres de gracia, el Señor es contigo. Bendita tú eres entre todas las mujeres y bendito el fruto de tu vientre, Jesús.
2: Santa María, Madre de Dios, ruega, Señora, por nosotros pecadores, ahora y en la hora de nuestra muerte. Amén.
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7: Feliz el hombre que no sigue el consejo de los malvados, ni va por el camino de los pecadores, ni hace causa común con los que se burlan de Dios, sino que pone su amor en la ley del Señor y en ella medita noche y día. Ese hombre es como un árbol plantado a la orilla de un río, que da su fruto a su tiempo, y jamás se marchitan sus hojas. Todo lo que hace le sale bien.

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0: Particularmente te pedimos que nosotros estemos con oídos atentos, con ojos atentos para saber discernir lo que tú estás haciendo y diciendo a la iglesia y al mundo hoy. Que seamos nosotros hombres y mujeres del Espíritu Santo para que podamos distinguir entre las luces y las sombras y hacer un buen discernimiento. Amén.
1: Amén y amén. Pues madre, en este mundo que el desarrollo tecnológico y que la comunicación instantánea a través del celular parece que nos llevara como en una montaña rusa. No alcanzamos a estar un segundo bien cuando al siguiente estamos cayendo, luego estamos en una emergencia. Y aún así el Espíritu Santo sigue actuando en medio de su iglesia, sigue actuando en el corazón de cada uno. Algunos lo escuchan, otros no, pero Él siempre está ahí. ¿Cómo diría la madre que está hablando el Espíritu Santo a la iglesia de hoy?
0: Bueno, mira, yo creo que tenemos que entender, Gonzalo, que desde Pentecostés el Espíritu Santo jamás va a cesar de hablarle a la iglesia. En la iglesia somos todos, ¿verdad? Va a hablar de diferentes formas, va a hablar con movimientos nuevos, va a hablar a través de las situaciones mundiales que en sí pues son parte del discernimiento de los signos de los tiempos. Va a hablar también a través de los grandes santos que levanten cada generación. Va a hablar a través de las luces, va a hablar a través de las sombras. El Espíritu va a hablar a través de los místicos, como también va a hablar, créanlo o no, a través de las situaciones de pecado. ¿Por qué nos va a hablar? Porque nos va a hacer ver lo que está faltando. Y lo que está faltando en nuestra misión evangelizadora, en nuestra misión de llevar mucha gente al Señor, que por eso hay tantos, tal vez, hermanos que están viviendo sin conocer al Señor y viviendo una vida fuera de gracia. O sea, que el Espíritu Santo va a utilizar muchas formas para hablar. La clave para nosotros es estar atentos. Por eso tanto decía el Señor, a mí me impresiona, verdaderamente no he hecho la cuenta, un día tal vez la haré, ¿cuántas veces el Señor dice, el que tenga oído, que oiga, el que tenga ojos, que vea? Incluso el Señor, hay una palabra muy fuerte cuando dice, porque dicen que ven, es que no ven, y porque dicen que escuchan, es que no oyen. O sea, que el Señor le interesa, estoy usando mi lenguaje, ¿no? Pero al Señor le interesa que nosotros entendamos lo que Él está haciendo y lo que Él quiere hacer en cada generación. Ya la Virgen lo dijo, ¿no? Su misericordia llega de generación en generación. Entonces, fíjate una cosa, a mí siempre me ha impresionado. Y es un libro que quizás muchos no lo tocan porque les parece como demasiado misterioso como para adentrarse en él. Y otros lo tocan para hacer interpretaciones muy fundamentalistas sin reconocer también el sentido simbólico. Simbólico no quiere decir que no sea cierto, ¿no? Sino que la verdad está representada por simbolismos. Eso es lo que significa. Pero definitivamente es un misterio, es un libro para muchos como intocable, o para muchos tocable de una manera demasiado humana. Y es un libro que revela no solamente el presente, sino el futuro de toda la iglesia y de toda la humanidad, que es el libro del Apocalipsis. Yo no voy a estudiar ahorita el Apocalipsis, ni me voy a meter a estudiar todos los capítulos del Apocalipsis, pero a mí, y no sé si a ti, Gonzalo, a mí siempre me ha impresionado que el libro del Apocalipsis, que sabemos que lo escribe San Juan. ¿Por qué San Juan? Porque él es el que en la isla de Patmos recibe esta revelación. Y esta revelación la recibe por medio de un ángel. Vemos otra vez la misión de los ángeles, ¿no?
1: Amén.
0: Un ángel se le aparece a San Juan y lo prepara para toda esta visión que después va a estar, vamos a poner, recapitulada para nosotros en 21 capítulos. Pero los primeros capítulos del Apocalipsis siempre me llamaron la atención de que es el Espíritu Santo hablando a siete iglesias.

0: las siete iglesias de Asia que estaban bajo las provincias romanas, ¿verdad?
1: Amén.
0: Y a mí me impresiona que así haya empezado el Apocalipsis. Pudo haber empezado de cualquier otra forma, ¿verdad?
1: Sí, señora.
0: Pudo haber empezado como lo que se describe en el capítulo 5, 6 o 7. No, empezó San Juan hablándole
1: A las
0: a
1: iglesias.
0: cada y una de las iglesias, claro, inspirado por el Espíritu Santo. Y en cada, fíjense que en cada, digamos, en cada manera de comunicarse o de comunicar un mensaje a a esa iglesia en particular, hay como pudiéramos decir un ritmo. Si nos ponemos a leer, vamos a encontrar que hay como un formato en nuestro lenguaje temporal, ¿verdad? Un formato que el Espíritu Santo utiliza. Y es así. Siempre empieza lo que el Espíritu quiere decir a la iglesia de Éfeso, a la iglesia, va poniendo el nombre de las siete iglesias. Bueno, yo siempre digo, pongámonos nosotros.
1: Amén.
0: Lo que el Espíritu dice a la iglesia de Miami, lo que el Espíritu dice a la iglesia de los Estados Unidos, lo que el Espíritu dice a la iglesia de América, lo que el Espíritu dice a la iglesia de Europa, a la iglesia de Asia. Vayamos poniéndole el nombre de nuestra iglesia local, porque Él está hablando a iglesias locales. Pero así empieza, el Espíritu quiere, lo que el Espíritu le dice a la iglesia de, así empieza. Luego, vemos que el Espíritu Santo, a través de las palabras de San Juan, dice, yo sé. Y ese yo sé empieza a enumerar todas las cosas buenas que hace esa iglesia. Yo sé de tu amor, yo sé de tu caridad, yo sé de que eres hospitalario, ¿verdad? Va dando a cada iglesia las obras buenas que hace esa iglesia. Luego viene el tercer formato. Después que termina de enumerar las cosas buenas, dice, pero tengo algo contra ti. Ese es el número tres. Tengo algo contra ti. Después que te termino de decir todo lo bueno, o sea, después que te digo todo cómo has respondido a mi gracia y cómo has encarnado mi evangelio, hay algo que no está bien. La manera en que el formato se usa en estas siete iglesias es, pero es Dios hablando, pero a pesar de todo eso, tengo algo contra ti. Yo lo diría que nosotros lo apliquemos también a nuestra vida personal, no solamente a la iglesia. ¿Qué está diciendo el Espíritu Santo a mi vida? Y después que el tengo algo contra ti, el más famoso es, ¿verdad?, que has perdido tu primer amor. Ese siempre nos acordamos. Pero es importante leer lo que el Señor le dice a las siete iglesias. ¿Qué tiene contra esa particular iglesia? O sea, ¿qué es lo que esa iglesia no está haciendo de acuerdo a la voluntad de Dios? No es que sea un contra como de venganza, sino de que me has fallado a lo que te he pedido. Y luego, sigue diciendo, el que tenga oído, que oiga. Fíjate otra parte del formato, el que tenga oído, que oiga. ¿Por qué dice eso? Porque inició diciendo lo que el Espíritu dice a la iglesia de. ¿Va? Tú puedes decir lo que el Espíritu dice a Francisco, lo que el Espíritu dice a Gonzalo, lo que el Espíritu le dice a Madre Adela, lo que el Espíritu le dice a Pepe, lo que. Pónganle el nombre, cada uno póngase su nombre. Y veamos el formato, y es una manera también de hacer un profundo examen de conciencia para nosotros, ¿verdad? Después que dice, el que tenga oído, que oiga lo que el Espíritu ha dicho a esta iglesia. Después viene la cuarta parte del formato, y es una promesa. Qué lindo, ¿verdad? Que termina con una promesa para esa particular iglesia y esa particular generación. Y igualita la frase, el que salga victorioso le daré y le dice la recompensa. Entonces, vamos a resumir, a ver si podemos juntos resumir, Gonzalo, cuál es el formato que utiliza el Espíritu Santo para hablar a la iglesia, hablar a una iglesia universal, hablar a una iglesia local o hablar a cada uno de nosotros o a una familia. Empieza por decir, escuchen lo que el Espíritu le habla a la iglesia. Luego, yo sé todo lo bueno que haces. O sea, le muestran las luces. Pero, tercero, tengo algo contra ti. O sea, ¿cuáles son tus sombras? Luego le dice, oigan, tengan oídos, abran sus oídos porque les he hablado, les he mostrado sus luces y sus sombras. A mí me encanta usar las luces y sombras porque era un lenguaje muy fuerte en San Juan Pablo II. Incluso al final del año, cuando él hacía su evaluación, que se reunía con la curia, decía, voy a evaluar las luces y las sombras de este año. Y en el famoso año jubilar, en el año 2000, dijo las luces y las sombras de nuestro siglo, que fueron más que sombras, ¿verdad? Fueron oscuridades y así él lo dijo. Luego está la promesa. Después, si me oyes y quiere decir, si me oyes, vas a seguir haciendo las luces, pero vas a corregir tus sombras, te tengo una promesa. Y la promesa es que vas a ser victorioso en cualquiera que sea la batalla de esa particular iglesia o esa particular generación. Yo leyendo estos siete mensajes a las iglesias, verdaderamente es que me conmueven, Gonzalo, porque yo digo, ay, como que todos nos aplican. Decía, él hablaba acá de iglesia, yo estoy leyendo y digo, ay, esta nos aplica. Así es que yo siento como que hay que leer lo que el Espíritu Santo le dijo a estas siete iglesias, porque yo siento que nos los está diciendo a todos. Todos los mensajes a siete iglesias como que juntos nos caen a todos nosotros en nuestra generación. Pero estos pasajes nos enseñan la importancia, primero, de escuchar al Espíritu Santo. Recordemos que Jesús dijo, les enviaré mi Espíritu, no solamente el que les va a consolar, sino el que les va a ir enseñando la verdad completa. Por lo tanto, tenemos que también saber sentarnos en la escuela del Espíritu Santo para saber escuchar al Espíritu, no a mi carne y no a mi espíritu y no a mi deseo, sino a mi voluntad, sino escuchar al Espíritu Santo qué quiere decirnos, qué espera de nosotros en una generación tan difícil, tan llena de retos. Una generación donde muchos no conocen al Señor y muchos lo rechazan, donde el pecado se ve como algo normal, donde hay una tergiversión tan grande del Evangelio, pues ¿qué tiene el Espíritu Santo que decirnos? Estoy segura que muchos capítulos, ¿ah? Tenemos que estar abiertos y le doy gracias al Señor que en los tiempos donde se iniciaba, digamos, un grado más alto de las sombras, también el Señor nos mandó grandes luces, como el Concilio Vaticano II, la renovación carismática.
1: Claro, el tema está, madre, en que hay como diferentes niveles de crecimiento espiritual. Entonces, puede ser que hayan personas que nos están escuchando que dicen, yo nunca he oído al Espíritu Santo, yo no sé cómo escuchar al Espíritu Santo. Entonces, cuando la madre nos propone que nos muestra las luces y las sombras, estamos ya como en un nivel en el que sí somos capaces de definir cuando actuamos mal y viene como a nuestro corazón, a nuestro subconsciente, un pensamiento en el cual te repite una, dos, tres veces, quizás deberías pedirle disculpas a esa persona. Pasaste por encima de esa persona. Esa persona está atenta a ti y te aparece el nombre de la persona o el ser humano que es una, dos, tres y más veces, y a veces lo ignoras por completo y en otras sí vas, y efectivamente el momento en que tú llegas a decirle disculpas, la persona te dice, si no hubieras venido a pedirme disculpas, yo me hubiera ido a quejar de ti. O sea, ahí uno confirma y dice, wow, fue el Espíritu Santo, porque yo no pensé en hacer eso, pero sentí una consecutiva llamada a hacerlo.
0: Hubo una luz que vino a tu corazón y te impulsó a hacer este acto de amor, ¿verdad? Eso es el Espíritu Santo. Para los que dirían, como me preguntas al principio, ¿y cómo escucho? Yo no tengo esa relación con el Espíritu Santo. Bueno, primero, el Espíritu Santo es la tercera persona en la Trinidad, es el amor entre Dios Padre y el Hijo, y por lo tanto es el deseo del Padre y del Hijo enviarnos el Espíritu Santo. Así es que Lo único primero que tienen que hacer es decir, ven Espíritu Santo,
1: Amén.
0: ven Espíritu Santo, pedirlo, como lo pidieron los apóstoles junto con la Santísima Virgen, ven Espíritu Santo. Y yo les aseguro que el Espíritu Santo va a venir. Ahora, cómo reconocer su acción o cómo dejarle hablar requiere un poquito de esfuerzo de nuestra parte. Estoy hablando de los principiantes, ¿no? Tienen que formarse en la verdad. Y una manera sencilla para que no se me compliquen, estudien el catecismo, porque el Espíritu Santo jamás le va a decir algo contrario de la verdad. El Espíritu Santo es el agente en la historia de continuar enseñándonos la verdad. Por eso decía San Pablo, a mí me encanta esto de San Pablo, que si aunque se le apareciera un ángel, si le decía algo diferente al Evangelio y a lo que han enseñado los apóstoles, yo no le hago caso, eso viene del demonio, porque el demonio se puede vestir de todo lo que ustedes quieran con tal de confundirnos, y sobre todo de cosas buenas. Entonces, lo primero es que el Espíritu Santo quiere inspirarte, esos rayitos de luces, como el ejemplo que acabas de dar, ¿verdad? Que tú dices, wow, ¿por qué yo hice esto? Y fue un impulso, y después te das cuenta que fue un impulso que era necesario. Pero primero tienes que aprender la verdad para que tus impulsos, tú los sepas discernir, que vienen de Dios, no son impulsos de tu carne o no son impulsos de la concupiscencia, no son impulsos tal vez de algo que tú quieres hacer y le quieres poner un nombre sublime. No, tienes que formarte. Así que yo les pido, estudien el catecismo para que sepan reconocer, wow, si esto es pecado, eso no puede ser impulso del Espíritu Santo.
1: Amén.
0: Pero si es bueno y es bello y es moral, eso es inspiración del Espíritu Santo. Si es ética.
1: Claro.
0: Por ejemplo, yo no puedo cogerle a nadie algo que no me pertenece, no estoy hablando de robo. O sea, yo no puedo coger tu programa de radio y ponerlo como si es mío. Yo tengo que ponerle pertenece a Gonzalo, ¿verdad? Hay tantas maneras en que el Espíritu Santo nos enseña a ser hombres y mujeres de Dios. Y entonces, pero para ello tenemos que formarnos en la verdad para que el Espíritu Santo sea libre de hablarnos de la verdad.
1: Madre,
0: Entonces, sí, perdón.
1: interviene en esa, en ese escuchar al Espíritu Santo, la vida de oración, interviene tener gracia,
0: Claro.
1: estar en estado de pureza. ¿Tiene que ver algo eso?
0: Todo, tiene que ver todo. Primero tienes que ser una persona de oración porque el Espíritu Santo se mueve en la oración. O sea, tú activas. Si tú quieres prender una licuadora, tú aprietas un botón, ¿verdad?
1: Sí.
0: El botón del Espíritu Santo es la oración y la vida sacramental, la confesión regular. Y fíjense que no estoy diciendo una vez al año, estoy diciendo confesión verdadera, auténtica, regular y la participación de la Santísima Eucaristía lo más seguido posible. Yo admiro, aplaudo y honro a todas las personas que trabajan y de sus trabajos se van a una misa que dura media hora y después se van a hacer sus quehaceres. Esa misa diaria va ensanchando todas sus potencias para estar abiertos a Dios.
1: Porque
0: Para
1: esto.
0: los que no pueden diariamente, por lo menos que vayan por seguro el domingo y si pueden otro día, que vayan. La lectura de las Sagradas Escrituras. Porque aunque fue escrito, ¿verdad? Literal, o sea, una mano humana tuvo que escribir, porque si no, no se escribe. La inspiración total de la Sagrada Escritura es el Espíritu Santo. Por lo tanto, cuando nosotros vamos a leer las Escrituras, deberíamos pedir primero, ven Espíritu Santo, y ayúdanos a entender las Escrituras que tú mismo inspiraste para que se escribieran.
1: Amén.
0: Entonces, inspírame para cuando yo la lea, ¿verdad? Fíjense que una cosa que tal vez no todos saben, pero algo lindo de Juan Pablo II, desde que tenía 18 años, su papá le enseñó a rezar la oración al Espíritu Santo todas las mañanas. Y la rezó hasta el último día de su vida.
1: Él decía que su papá era su primer director espiritual.
0: Así es, y que su primer seminario fue su casa. ¿verdad? Nos dio una encíclica potentísima sobre el Espíritu Santo. Pero lo que quiero decirles es, nosotros no podemos vivir sin la asistencia del Espíritu Santo, nosotros no podemos hacer decisiones correctas sin la asistencia del Espíritu Santo, nosotros no sabemos discernir los signos de los tiempos sin la asistencia del Espíritu Santo, porque es el Espíritu Santo hablando a la iglesia y al mundo de hoy. Entonces nosotros tenemos la obligación, Gonzalo. Casi ningún cristiano ni ningún católico sabe que el Concilio Vaticano II nos dijo que tenemos en Gaudium Spes número 4, que nos corresponde a nosotros, o sea, a la iglesia de cada generación, le corresponde el deber, piense qué palabra, tenemos el deber permanente de escudriñar. Todos entienden la palabra escudriñar, ¿verdad? Es ir
1: Sí.
0: como bien a fondo.
1: Escarbar.
0: Escarbar, sacar, ver hasta que encuentres lo que andas buscando, ¿no? Escudriñar a fondo los signos de los tiempos y saberlos interpretar a la luz del Evangelio, de forma que de manera apropiada cada generación sepa re responder a los perennes interrogantes y a los perennes retos que el hombre de esa época
1: Tiene que vivir.
0: tiene que vivir. Entonces, fíjense cuánta sabiduría en tres frases, ¿eh? Nos toca a nosotros, dice el Concilio Vaticano II, esto no es un místico o una mística, es el Concilio Vaticano II que nos corresponde, o sea, es nuestro deber en oración, en penitencia, en ayuno, en lectura espiritual, en las sagradas escrituras, leyendo también lo que está pasando en el mundo. Tenemos que escudriñar y decir, Señor, ¿qué quiere decirnos? ¿Cuáles son los retos de nuestros tiempos? ¿Cuáles son las sombras? ¿Cuáles son las luces? ¿Y qué debemos hacer para multiplicar las luces y para contrarrestar las sombras? Incluso, si es posible, con tu gracia y con tu poder para vencerlas. O sea, responder de una manera adecuada a los retos de este tiempo. Por ejemplo, hoy escribí en mi tweet, ¿verdad? A los padres, ayer fue a los enfermos. El tweet es muy limitado, quisiera hablar más, pero son poquitas líneas, ¿verdad? Pero le decía a los padres, no podemos negar los retos que ustedes confrontan en la educación de sus hijos en el mundo contemporáneo. Pero no se les olvide, ahí le estoy mostrando la sombra, ¿no? Pero ahora viene la luz. Pero no se les olvide de que el primer lugar y el lugar más fundamental para formar la humanidad y la vida espiritual de sus hijos es su hogar. No se crucen de brazos. Estaba hablando de sombras, de luces y también de respuesta adecuada a los retos de nuestro tiempo. Eso es lo que es leer los signos de los tiempos. Juan Pablo II dio una definición a los signos de los tiempos que me pareció maravillosa y la dio al inicio del año jubilar, porque claro, el año 2000 había tanto alboroto, ¿verdad? Y todo el mundo interpretaba diferentes cosas que iban a pasar, pero él decía, no, si el corazón de Cristo se va a abrir de par en par, es año jubilar, año de la encarnación, abran sus corazones a la gracia. Y nos hizo un montón de jubileos, ¿verdad? No quedó nadie
1: Nadie
0: sin
1: por
0: una
1: fuera.
0: celebración de jubileo. Y él dijo en esa carta, debemos buscar los signos de los tiempos. O sea, dijo, todo lo que da testimonio. Esto es muy importante porque las definiciones nos dan conceptos claros, ¿ah? Todo lo que da testimonio, no solo a lo que el hombre ha hecho, sino y más que nada, de la intervención de Dios en las vicisitudes humanas. ¡Qué belleza, Gonzalo! Si vemos, por ejemplo, el siglo pasado, él estaba cerrando el siglo, ¿verdad? Entonces dice, vamos a leer los signos de los tiempos. ¿Qué hizo el hombre en este siglo pasado? El siglo de los avances más grandes en todos los aspectos de la vida humana. El signo de las comunicaciones, el signo de los aviones, el tiempo de los aviones, el tiempo de los cohetes que llegaron a la luna, el tiempo en que se avanzó la medicina, se avanzó la ciencia, la tecnología, ta, ta, ta, ta, ta. Todo eso lo hizo el hombre, pero no solo. Lo hizo movido por la gracia, porque la inteligencia no es creada por el hombre, la inteligencia es un don de Dios al hombre. También vemos las cosas malas del hombre. Siglos de dos guerras mundiales, siglos de campos de concentración, siglos de discriminaciones horribles, signos de aniquilaciones de naciones, signos de sistemas totalitaristas que no solamente acabaron con muchas vidas, acabaron con la libertad de todo un pueblo o de varios pueblos. O sea, eso lo tenemos que leer y tenemos que leerlo con dolor, pero hay que leerlo. No lo podemos ignorar. ¿Por qué no lo podemos ignorar? Porque yo me recuerdo cuando uno entra al campo de concentración de Auschwitz, que dice, hay que hacer memoria del pasado para que no se repita en el presente. Una frase muy poderosa, muy poco vivida.
1: Totalmente.
0: Podemos ver todos los males que se han hecho y desafortunadamente le pueden cambiar de nombre, pero siguen haciéndolos.
1: Y
0: O sea que
1: en esa línea que la madre nos decía al principio, qué lindo sería que las luces y las sombras, también como el Papa nos las mostró, la miremos nosotros en la vida de nuestra familia y en mi vida personal, porque yo como papá, yo como mamá, yo como hijo, estoy también arrojando sombras con mi comportamiento sobre el grupo familiar que lo afecta, pero también arrojo luces.
0: exactamente, por eso es lindo y yo le sugiero a todos los que nos escuchan que en un momento adecuado pídanle al Espíritu Santo que les enseñe cuándo se reúnan como familia sin pelear,
1: Cero
0: con
1: emoción.
0: gran amor, después de orar juntos. Es decir, vamos a oír lo que el Espíritu Santo tiene que decir a esta familia. Entonces, ¿cómo habla el Espíritu Santo? Primero nos dice las cosas buenas que estamos pasando, las luces, y luego nos muestra cuáles son las sombras, no para que nos quedemos peleando en las sombras, sino para que las iluminemos y las transformemos. O sea, que salgamos victoriosos. Al final el amor siempre triunfa. Si cada familia hiciera eso, si se evaluara, habría un crecimiento profundísimo en la vida familiar. Habría un sistema, por decirlo, porque, pero sí, toda familia, todo grupo de personas, no importa si es familiar, si es de vida religiosa o lo que sea, tiene que tener un sistema. Pero se crearía un sistema de confianza, de honestidad, de sinceridad,
1: De comunicación.
0: de comunicación y al mismo tiempo de responsabilidad. Si esto es nuestro, lo tenemos que hacer salir adelante todos juntos.
1: ¿Por qué?
0: Si vemos juntos la sombra, vamos juntos a pelear para contrarrestar esta sombra. Vamos a hacer lo que es necesario, cuál es la respuesta adecuada para que esas sombras se eliminen. O sea, que trae una unidad familiar hermosísima. Yo puedo decirlo, nosotros hacemos mucho en comunidad, evaluémonos, ¿dónde
1: Claro,
0: estamos? ¿Qué hace falta? ¿Qué nos sobra?
1: porque
0: ¿Qué hace?
1: el esposo, la esposa en la familia o el hijo que pasa un acontecimiento muy grave, que es una sombra tremenda, pero en el sistema norteamericano es pasa la página. Hoy es un día nuevo, déjalo ir. Pero si esa sombra no se evalúa, es posible que en una semana o en un mes o en un periodo de
0: ¿Va
1: tiempo
0: a salir?
1: se va a repetir y se va a repetir peor. Y
0: Peor. Y además
1: la
0: una
1: ofensa va a
0: cosa.
1: ser más grave.
0: Y además una cosa, Gonzalo, y lo puedo decir como persona que escucha a tantas y tantas y tantas personas de toda edad, toda cultura, no puedo explicarles. Pero les puedo decir que esa mentalidad pasa la página. Es lo más absurdo que yo he escuchado.
1: Yo diría que eso es a favor de Satanás.
0: Una de
1: Porque
0: las estrategias de Satanás.
1: encona, divide, divide, crea un precipicio que después no se puede sanar.
0: Y además hace que las heridas que se causaron por ese evento, el que haya sido, las hace más profundas y no se sanan. Entonces las va empudreciendo. ¿Con qué las empudrece? Con rencor, con cerradez de corazón, con desconfianza, podemos poner una lista. O sea que es absurdo el pasar la página. El ser humano no fue creado para pasar la página. El ser humano fue creado para el perdón, para la humildad, para la honestidad, para la sinceridad, para comunicarse, y en eso está la sanación. Cuando nos pedimos perdón, miren, perdónenme, he actuado mal. En el momento que tú pides perdón, te sana tu corazón y se sana el corazón de los demás. Y al mismo tiempo te comprometes a no volver a hacerlo. Usted, eso debe pasar en el sacramento, ¿verdad?
1: Usted dijo en el principio del programa, en el modelo de cómo el Espíritu Santo habla a la iglesia. El primero dice que escuche, luego le muestra las luces, las sombras, pero le dice, esto no lo estás haciendo bien. Uh-huh. Y luego le da una promesa. O sea que cuando en la familia se da ese sacar los trapitos al sol, puede ser un poco difícil afrontarlo, pero después de que se afronta, después de que miras qué es lo que no estás haciendo bien, el Señor te da una promesa. Y el Espíritu Santo te da esa promesa, y la promesa es la sanación. Por eso en otra parte la palabra dice...
0: La sanación, ¿sabes qué también? El respeto. Porque cuando unos padres le dicen a sus hijos, vamos a reunirnos para evaluar nuestra familia, y siéntanse libres, aquí no va a haber represalias, aquí quiero que todo el mundo hable, que cada uno exprese lo que lleva en su corazón, lo que quisieran que fuese mejor, o lo que piensan que está haciendo bien. Cuando los padres toman esa iniciativa, ganan la confianza de sus hijos.
1: Amén.
0: Y entonces sus hijos se van a sentir con más libertad de poder decir, papá, tú sabes, yo creo que en esto te excediste, o mamá, tal vez en esto te está faltando. O los padres van a poder, sin pelear, decir, amor, quiero sentarme contigo, tengo una preocupación sobre esto. ¿Por qué? Porque ya empezaron a iniciar una manera nueva de conversar, una manera nueva de comunicarse. Y eso es importantísimo para la vida. Una familia que haga eso le da un triunfo al amor gigantesco. Es una familia que se convierte no solamente en familia, sino en comunidad de personas, que es una de las identidades de familiares consorcio. ¿Verdad? La familia es santuario de la vida, la familia es comunión de personas, es la segunda, primero es comunión de personas, después santuario de la vida, hay cinco definiciones, ¿no? Pero lo primero es comunión de personas, por lo tanto, ¿cómo se forma una comunidad? Es una pregunta que la familia debe hacerse, espérate, nosotros somos comunión de personas, no un grupo de personas que viven bajo un mismo techo, eso lo hace la gente que está en un hotel.
1: Claro. Y no tiene ningún
0: tenemos
1: vínculo.
0: Que ser comunidad de personas. Ese tipo de evaluación, ese tipo de examen de conciencia familiar es potentísimo. ¿Puede ser difícil la primera vez? Bueno, hay que tomar ese riesgo. Puede ser que al principio estén muy callados. Empiece el padre o la madre por pedir perdón. Y por decir, miren, yo veo en ustedes estas cosas lindas y lindas y lindas. Discúlpeme por las veces que tal vez les he hablado de una manera no adecuada. Empiezan a romper el hielo, ¿no? Pero yo les aseguro que si eso lo hacen rutinariamente, cada ciertos 3 meses o algo así, ustedes crearán una hermosa familia y una hermosa comunidad de personas. Y además que escudriñarán a fondo los signos de los tiempos para su familia.
1: Y que cuando una persona ve a la otra siguiendo esa luz que le da el Espíritu Santo, entonces la otra persona se pregunta, ¿y cómo llegó mi papá a esa conclusión? ¿O cómo llegó mi hermano a esa conclusión? Uh-huh. ¿O cómo llegó mi hijo a esa conclusión? Y entonces ese Espíritu Santo parece que se traspasara, como que se pega. Exacto. En alrededor, porque dice, si ellos lo pudieron hacer, yo creo que yo tengo la capacidad y yo también lo puedo hacer.
0: Y por eso es que esa reunión debe empezar con todos rezando la oración al Espíritu Santo.
1: Uh-huh.
0: Para que sea la luz del Espíritu la que ilumine las conciencias de cada persona. Y sea la luz del Espíritu la que ilumine también el lenguaje adecuado para que no sea hiriente, sino que sea un lenguaje que promueva el amor y promueva la verdad. Entonces... Perdón, Gonzalo.
1: Le tenía una pregunta cuando la madre mencionó al principio los ángeles, ¿no? porque me parece muy importante que su catequesis es tan deliciosa y tan sabia. Usted dijo en el principio sobre los ángeles, cuando estaba hablando de cómo el Espíritu Santo le habla a la iglesia de hoy. Y cuando uno recibe la catequesis sobre, por ejemplo, el ángel de la guarda, siempre te dicen, cuando tú invocas al ángel de la guarda y dices, ángel de mi guarda, mi dulce compañía, ese ángel viene a asistirte, ese ángel lleva el pedido que tú tienes a Dios, o ese ángel se comunica con el ángel de la guarda de esa otra persona a la que tú estás pidiendo favorecer o cuidar. Y entonces hay como una acción y una cadena de acciones que empieza en el momento en que yo digo ángel de mi guarda. La gente dice, por ejemplo, un ejemplo muy, muy sencillo, ¿no? Que cuando uno llega a un parqueo, va uno deprisa y parece que todos los huecos están ocupados. Y uno empieza a rezar ángel de mi guarda, mi dulce compañía. Cuando menos piensas, frente a ti aparece uno que se va. Y la gente dice, no, eso no es ninguna, eso es una coincidencia. Pero entonces sí hay una comunicación, pero total, es como la que hay con el Espíritu Santo. ¿En qué se diferencia, madre? Porque cuando siento el Espíritu Santo o cuando invoco al ángel, hay una comunicación.
0: Bueno, la diferencia es que el Espíritu Santo es Dios y el ángel es una criatura creada por Dios, pero creada para ser, bueno, hay 9 coros de ángeles, podemos en otro programa hablar sobre angeología, ¿no? Ajá. Pero nuestros ángeles guardianes fueron creados, cada uno para nosotros. O sea, no es que había un montón de ángeles y, a ver, cojamos este, se va para Gonzalo, este va para Madre Adela, este va para el otro, ¿no? Cada ángel es creado para nosotros. Y ese ángel nunca te deja. Es impresionante, aunque tú no lo menciones, ese ángel está actuando. Muchísimas cosas en la vida que decimos, Dios mío, ¿por qué me parqué de repente? Gracias a Dios que me paré porque venía un carro rapidísimo.
1: Me salvé.
0: Tal vez no te das cuenta y fue tu ángel guardián que te impulsó el pie a brequear. Nuestros ángeles guardianes tienen la misión de llevarnos al cielo. Por eso es que en el Antiguo Testamento escuchamos que el Señor dice, pongo un ángel delante de ti para llevarnos al cielo. Tiene la misión de cuidarnos de los peligros de nuestras almas, para que no caigamos en la tentación y en el pecado. Segundo, tienen la misión de transmitirnos mensajes de Dios. De a veces dice, Señor, ¿qué hago en esto? Y ¡prum! Se te viene de repente una idea, y a lo mejor fue tu ángel guardián. Pero también nuestro ángel guardián, acuérdense que nosotros somos el cuerpo místico de Cristo, por lo tanto los ángeles están sirviendo de una manera que nos van comunicando con todo el cuerpo. Ahí es donde tú dices, como San Padre Pío tiene un libro hermosísimo, Mándame tu ángel guardián. Ajá. Él introdujo, por decir así, más públicamente, la devoción de enviar tu ángel guardián. Por ejemplo, mucha gente no podía ir a San Giovanni Rotondo, lógicamente, ¿verdad? Pero él siempre decía, díganle a la gente que si tienen una intención, que me manden al ángel guardián, a mi ángel guardián, que mi ángel guardián me lo va a decir.
1: Oh.
0: Y verdaderamente se lo decía.
1: Oh.
0: Se lo decía. Hay tantas historias del Padre Pío sobre los ángeles guardianes que de verdad inspiran a uno a tener una mayor devoción. Yo invito a todos a tener una mayor devoción al ángel guardián. Yo les puedo dar como testimonio, como manejo tantas cosas y cada cosa es un track diferente. A veces termino de escribir una charla y tengo que escribir otra charla de otro tema completamente diferente y guardé la anterior y de repente no me acuerdo dónde la puse. Digo, ángel de mi guarda, por favor, encuéntramela. Y viene a mi mente una idea de una gaveta.
1: ¿Dónde estaba?
0: Voy ahí y ahí está mi charla. Me pasa con todo lo que ustedes se pueden imaginar. Y me doy cuenta que mi ángel guardián me ayuda a mí, como sabe que mi mente está como en 500 cosas al mismo tiempo y a veces acabo de guardar unas llaves en un bolso y no me acuerdo dónde la puse. Allá, cuando estoy, por favor, ángel de mi guarda, ¿dónde puse las llaves? Te lo suplico, páseme bien el bolso. Voy ahí y ahí están.
1: Pues asimismo, madre, es como nosotros diariamente podemos enviar, ¿verdad? Ese ángel de la guardia a tantas y tantas necesidades. Una madre me llamaba ayer pidiendo precisamente por dos hijos que están en prisión, su hijo y su hija en diferentes prisiones, y ella pues obviamente quiere ayudarlos, pidió que rezáramos una decena al rosario por ellos. Y además yo le decía, ¿no? Le recordaba cómo el Santo Padre Pío pues hacía ese ejercicio, ¿no? De que el ángel de la guarda le ayudara y era muy efectivo. Le decía, envía a tu ángel de la guarda al ángel de la guarda de tus hijos, que los fortalezca, que los anime, que les provea ese consuelo, ese manejar su situación de la mejor manera posible. Pues madre, hoy vamos a enviar el ángel de la guarda a muchas personas que nos están escuchando, porque estamos empezando hoy la siembra y la cosecha. ¿Sabe, madre? Para nosotros poder transmitir en ese momento, pues la única forma es hacer el pago de 15 recibos de luz, porque cada estación hay que pagar la luz. Hay que hacer el pago de 15 recibos de internet, porque en cada estación hay un sistema de internet que hay que mantener. Hay que hacer el pago de las 15 rentas de los edificios físicos, de los lugares físicos donde funcionan las antenas. Hay que hacer, y así podemos ir, seguir nombrando, y eso va a sumar, madre, $700,000 por cada mes. Así que hoy no vamos a buscar $700,000, pero vamos a empezar a buscar personas que digan, yo quiero convertirme en uno que apoya este programa que hace usted con Madre Adela. A esta hora a mí me gusta, estoy en la sintonía. 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Así que vamos a ver si tenemos la primera familia que dice Gonzalo, madre, yo puedo colocar estos $40 todos los meses. Ahí está la posibilidad de que sea usted el que pueda aportar con su semilla de $40 todos los meses una ayuda. Noel Díaz nos hacía un cálculo en algún momento diciéndonos que llegamos a más de 15 áreas, eso puede sumarnos 200 o 300 municipios en diferentes zonas de los Estados Unidos, pero que de todos los lugares solamente tenemos un grupo aproximado de unas 7 a 10 mil personas que pueden ayudarnos. Evidentemente que si los millones que escuchan pudiera cada uno poner esos $40, pues mire, sabe que ya no habría que hacer pedido de dinero. ¿Por qué? Porque ya estaría presente el presupuesto para poder llevar el evangelio. Así de que vamos a llamar al ángel de la guarda de tantas y tantos que están en la sintonía a esta hora, 5 de la mañana con 47 minutos, para que usted hoy haga una metanoia, un cambio en su vida. Usted que disfruta de la Radio Católica El Sembrador por una semana, por un mes, por un año, por mucho tiempo, y jamás ha llamado para decir yo quiero ayudar, hoy va a descruzar sus brazos. Y en ese descruzar los brazos va a decir, no puede ser que yo esté recibiendo alimento, presencia de Dios todos los días con los diferentes programas y yo no me esté ocupando de decirle al Señor, Señor, con lo que me has regalado, con lo que me has concedido, aquí me pongo de regreso. Primera familia que va a bendecir su casa, primera familia que va a bendecir su hogar, primera familia que va a bendecir su vida, primera familia que va a marcar 619-618-2878. Esa es la primera familia que viene con las que se llaman las primicias. Son aquellos que nunca han llamado para comprometerse y hoy están diciendo, bueno, creo que Dios en este momento me está hablando al corazón y sí, yo puedo de mi salario, de mis entradas, sacar más o menos $1 con 25 centavos cada día ahorrarlo para que yo pueda al final del mes completar los $40 y enviarlos. En este momento, pues no tiene que enviar dinero porque por el teléfono no podemos enviar dinero, pero simplemente usted llama y le va a contestar Gaby en el 619-618-2878 y usted en ese momento va a decir: mire, he estado escuchando a Madre Adela, escucho la misa, escucho los programas del Sembrador, me alimentan, me acompañan y yo quisiera poner estos $40 todos los meses, pues como un decirle al Señor: yo quiero compartir, yo quiero darte un poquito de todo lo que tú me regalas, de todo lo que tú me has dado, de, no sé, de esta casa, de este carro, de este trabajo, de los hijos que yo pude tener aquí o traer a este país, de todos los dones y regalos que he recibido de ti, hoy, Señor, yo te quiero devolver. En acción de gracias, hoy yo quiero poner estos $40 todos los meses. Ese es, mi hermano y mi hermana, el metanoia, el cambiar el pensamiento, el poder decir: si Dios está conmigo, yo quiero también estar con Él. Si Dios es mi compañero insustituible, yo también quiero poner un poquito de esfuerzo. Las personas dicen: no, pero mira, Gonzalo, la situación económica, mira aquello, lo otro. Bueno, yo te pregunto, ¿$1 con 20 centavos te hace más pobre? ¿$1 con 20 centavos diario te quita el pan de la boca? ¿$1 con 20 centavos diario te deja en una pobreza tal que no puedes pagar tu aseguranza o tu renta? No, es todo lo contrario. Es una inversión, es un poner en las manos del Señor y decirle: Señor, gracias por tanto, gracias por tu bendición, gracias por tu realidad que hoy, unida a la mía, me cambia totalmente. Hoy hay personas que están poniendo una necesidad, una persona que está quizás diciendo: mira, ¿sabes qué? Yo estoy manejando una situación familiar en este momento. Y quiero decirle al Señor: Señor, pongo en tus manos mi necesidad. Te ofrezco el miedo, te ofrezco la angustia, te ofrezco este problema que estoy manejando, que es no fácil de manejar, no fácil de llevar adelante, pero me confío en tus manos. Me pongo en tu presencia. Y ahora, Señor, al marcar 619 618-2878, quiero decirte: aquí estoy, Señor. Vengo para hacer tu voluntad. Vengo para servirte. Vengo para que recibas de este pecador, de esta pecadora, con humildad, mi acción de gracias. Dice el Salmo número 49: Dios salva al que cumple su voluntad. Este es el salmo que nos propone la palabra de Dios para la lectura de este día en el 20 de julio. Dios salva al que cumple su voluntad. Congreguen ante mí a los que sellaron sobre el altar mi alianza. Es Dios quien va a juzgar y el cielo mismo lo declara. Dios salva al que cumple su voluntad. 619-618. 18 619-618-2878. No voy a reclamarte sacrificios, pues siempre están ante mí tus holocaustos. Pero ya no aceptaré becerros de tu casa, ni cabritos de tus rebaños, dice el Señor. Y nosotros reclamamos: Dios salva al que cumple su voluntad. ¿Por qué citas mis preceptos y hablas a toda hora de mi pacto? Tú que detestas la obediencia y echas en saco roto mis mandatos, Dios salva al que cumple su voluntad. Tú haces esto y yo tengo que callarme. ¿Crees acaso que yo soy como tú? Quien las gracias me da, ese me honra, y yo salvaré al que cumple mi voluntad. Dios salva al que cumple su voluntad. Vamos a decir, tenemos una persona una que sea la primera que entre en esa línea de ofrecimiento, marcando 619 618 2878. Aquí viene esa madre de familia para ofrecer por sus hijos. Aquí está entrando la primera llamada. Vamos a decir por ella: Dios te salve María, llena eres de gracia, el Señor está contigo, bendita eres entre todas las mujeres y bendito es el fruto de tu vientre, Jesús. Santa María, Madre de Dios, ruega por nosotros pecadores, ahora y en la hora de nuestra muerte. Amén. Pues mis hermanas, mis hermanos, ¿es bendecir? Claro que sí. Es bendecir nuestra familia. Cuando nosotros nos acercamos y le decimos al Señor: Señor, de esto que me ha regalado, de este salario que cobro por hora, de este limpiar casas, de este reparar casas, de este trabajo que tú me regalaste, voy a salvar $1.25 todos los días para hacerme sembradora, para hacerme sembrador. ¿Qué quiere decir hacerse sembrador? Es uno que ora por este apostolado, pero es uno que ora et labora, que ora y trabaja, y que le dice al Señor: si tú me regalaste todo.
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Esta es Nuestra Señora. Hoy, mis hermanas y mis hermanos, para los que llegan a la sintonía, les saluda Gonzalo Penagos Duarte. Estamos en este día 20 de julio, día de la independencia de Colombia, el país donde yo nací. Y es un día muy especial porque vamos a consagrar ahora mismo a una familia completa, a la Virgen del Carmen. Estamos hablando de Alma Galván, que nos acaba de llamar de Perris. Es la primera semilla en esta siembra y cosecha de este final del mes de julio. Así que, Alma, estás pidiendo por las familias, por los matrimonios de los hijos y para que caminemos haciendo la voluntad del Señor. Pues miren cómo esta mamá está poniendo no solo una, sino varias familias en este momento de ofrecimiento. Y le está diciendo al Señor: Señor, de lo que yo recibo, yo te voy a enviar estos $40 todos los meses. Cualquiera diría, pero Gonzalo, es que es muy poquito, estás pidiendo $1.25 por día. Bueno, calculen ustedes que si tuviéramos, como dice Noel, unas 100.000, unas 200.000 personas que enviaran los $40, tenemos todos los problemas resueltos. Pero el número de los que envían los $40 hoy no excede los 10.000. Y entonces, ¿cómo se mueve el canal así? Bueno, es un reto todos los días. Es un orar, es un clamar, es un pedir, es un reto, un desafío constante. Por eso, Alma Galván, con esa marcación al 619-618-2878, está dando el ejemplo. Vamos a ver cuál es la segunda persona que dice esta mañana: ¿sabes qué? Yo también me quiero ser responsable. Yo disfruto mucho de la promoción de la radio, de la televisión, pero yo nunca he llamado al canal a ofrecer mi ayuda.

y ahí va a empezar a funcionar un fenómeno que es simple y sencillo, que es decirle al Señor en su vida diaria, en su actuar permanente: Señor, yo camino de tu mano, yo voy de tu mano, y yendo de tu mano estoy segura, estoy seguro. No quiere decir que no vayan a haber problemas, los problemas van a estar ahí, pero usted va a tener esa posibilidad de clamar. Vamos a consagrar a Alma, a las familias, a los matrimonios de sus hijos, a la Virgen del Carmen, esa gran patrona que es la que nos protege, esa es la que pone sobre nuestras escápulas el escapulario. ¿Sabe lo que es una escápula? Es la parte de la espalda. Tenemos en la parte alta de nuestra espalda están las escápulas, que son las que sostienen nuestros hombros. Pues ahí, en ese lugar, vamos a colocar el escapulario. Si usted no tiene escapulario, es muy fácil. Va a un almacén de su parroquia y se compra un escapulario. Y la siguiente vez que vaya a misa, le dice al sacerdote: Padre, por favor, me impone el escapulario. Y el padre lo va a bendecir y se lo va a imponer. El escapulario de la Virgen del Carmen tiene en la parte de la espalda la imagen justamente de la Virgen, porque ella guarda espaldas. Ella va cuidando tu espalda a donde quiera que vayas. Y en la parte de adelante, el escapulario tiene la imagen de Cristo en tu corazón. Así que decimos por ti, querida hermana que estás siguiéndonos, Alma, que acaba de marcar 619-618-2878. Prepárate para que podamos consagrarte a ti y a tu familia y a las familias de tus hijos.

Virgen Santísima del Carmen, Madre de Dios y Madre Nuestra. Hoy me consagro a ti con todo mi corazón. Consagro a las familias y los matrimonios de mis hijos. Nos ponemos bajo tu manto maternal y te entregamos la vida, la familia, los trabajos, las alegrías, los sufrimientos y todas nuestras necesidades. Virgen del Carmen, Madre y Reina del Carmelo, enséñanos a vivir cerca de Jesús. Enséñanos a escuchar su palabra. Enséñanos a amar la oración y a caminar siempre por el camino del bien. Cubre nuestros hogares con tu protección. Defiéndenos de todo mal. Líbranos del pecado. Fortalece nuestra fe y acompáñanos en los momentos difíciles. Madre querida, que el Santo Escapulario sea para mí signo de tu amor, recuerdo de mi compromiso cristiano y llamada constante a vivir la gracia de Dios. Te consagro mi mente para que piense según Dios. Te consagro mis labios para que hablen con verdad y caridad. Te consagro mis manos para que sirvan al necesitado. Te consagro mi corazón para que ame como Jesús me ama. Virgen del Carmen, acompaña a los enfermos, consuela a los tristes, protege a los navegantes, cuida a las familias y guía a todos tus hijos hacia Cristo. En la hora de mi muerte, no me abandones, Madre mía. Preséntame ante tu Hijo Jesús y condúceme a la vida eterna. Oh María, Flor del Carmelo, Estrella del Mar, Madre de Misericordia, dile Alma Galván, a ti me consagro hoy y siempre. A ti consagro las familias, los matrimonios de mis hijos. Virgen del Carmen, ruega por nosotros. Amén. Bueno, Alma, has consagrado a tu familia en nombre del Padre, del Hijo y del Espíritu Santo. Amén.

0: Una madre pidiendo ayuda para su hijo está en Ilmedale, California. Ella se llama Sofía Sedano y está poniendo hoy por su familia, que tiene que dejar para viajar en el trabajo con su esposo, pero tiene un hijo que necesita ayuda. Pues mi querida hermana Sofía, el Señor conoce tus necesidades y el Señor mira ese ser tuyo de ser sembradora y de estar pendiente, ¿verdad?, de ese apostolado que anuncia el Evangelio. En el compromiso de las semillas está la vida de las estaciones. Hace unos, creo que ya como unos 5 meses, tuvimos que cerrar una estación en Guadalajara porque no hubo las semillas suficientes y la estación no se podía sostener, no podía pagar su renta, no podía pagar sus servicios, y pues no nos quedó de otra porque ya la deuda sumaba 2, 3, 4 meses de atraso y no había forma de eliminarla. Así que cuando los sembradores como ustedes están marcando ahora, sí hacen un trabajo muy importante y es garantizar que esa estación siga en el aire. Esta mañana durante el rosario llamó Gloria Ortiz desde Santa María, California, pidiendo por sus hijos, por su salud, por sus enfermos en México y por una casa más segura donde vivir. Y ella se comprometió a enviar todos los meses ese compromiso de $40. Ella marcó 619-618-2878. Vamos a ver si tenemos esa llamada que nos dé el inicio de las palabras que edifican con Noel Díaz en esta mañana de lunes a 20 de julio, que está marcado hoy por el que conoce a Jesús tiene su vida asegurada. De eso nos va a hablar Noel. Mientras que llega esa llamada al 619-618-2878 para darle el start, para darle el inicio a las palabras que edifican hoy, vamos a consagrar a Sofía de Ilmedale, California, a la necesidad que tiene su hijo, y vamos a consagrar a Gloria, que está en Santa María, California. Así que decimos el nombre del Padre, del Hijo y del Espíritu Santo. Amén. Oh Virgen Santísima, yo leo la oración, pero los que la hacen puntualmente son ustedes dos allá, Gloria en Santa María y Sofía en Ilmedale. Digan pues, por favor, oh Virgen Santísima del Carmen, Madre de Dios y Madre nuestra, hoy me consagro a ti, consagro a mi hijo, consagro la salud de mis hijos, consagro mis enfermos en México y te ofrezco por esa casa más segura donde vivir. Nos ponemos bajo tu manto maternal. Te entregamos nuestra vida, nuestra familia, nuestros trabajos, nuestras alegrías, nuestros sufrimientos, todas nuestras necesidades. Sofía, Gloria, háblenle con confianza a la Madre. Díganle, Virgen del Carmen, Madre y Reina del Carmelo, enséñame a vivir cerca de Jesús. Enséñame a escuchar su palabra, a amar la oración y a caminar siempre por el camino del bien. Cubre mi hogar con tu protección. Defiéndenos de todo mal. Líbranos del pecado. Fortalece nuestra fe y acompáñanos en los momentos difíciles. Madre querida, que el santo escapulario sea para mí signo de tu amor, recuerdo de mi compromiso cristiano y llamada constante a vivir en gracia de Dios. Te consagro mi mente para que pienses según Dios. Te consagro mis labios para que hablen con verdad y caridad. Te consagro mis manos para que sirvan al necesitado. Te consagro mi corazón para que ame como Jesús ama. Virgen del Carmen, acompaña a los enfermos, consuela a los tristes, protege a los navegantes, cuida a las familias y guía a todos tus hijos hacia Cristo. En la hora de mi muerte, no me abandones, Madre mía. Preséntame ante tu Hijo Jesús y condúceme a la vida eterna. Oh María, Flor del Carmelo, Estrella del Mar, Madre de Misericordia, a ti me consagro hoy y siempre. Digamos, Sofía y Gloria, Virgen del Carmen, ruega por nosotros. Nos hemos consagrado al cuidado y la protección de la Virgen del Carmen en el nombre del Padre, del Hijo y del Espíritu Santo. Amén. Recuerden que tienen tarea: buscar en la tienda o incluso en línea el escapulario, y cuando les llegue, la siguiente vez que estén delante del sacerdote, le dice: Padre, por favor, me bendice el escapulario, y él se lo va a bendecir para que usted lleve sobre sus escápulas, sobre su espalda, la imagen de la Virgen, que es su guardaespaldas, su protectora. Y quién sabe, usted puede hacer como hice yo. Yo le dije al Padre cuando me puso el mío esta semana: ¿no me das uno para mi esposa? Mi hijo me lo bendijo y me dijo: sí, tú tienes la tarea de imponérselo a ella. Bueno, ese esfuerzo de arrancar nuestra jornada en esta semana, nuestro trabajo en esta semana, no olvidemos a los que sufren, a los que están muriendo por las causas de los conflictos, y busquemos mantener en nuestra oración a esos que son los necesitados del mundo. Estamos entonces listos para clamar al Espíritu Santo y para pedirle a Noel Díaz que nos lleve por esta temática de quien llega a conocer a Jesús, su vida está asegurada. Quien llega a conocer a Jesús, su vida está asegurada. Espíritu Santo, ven sobre nosotros. Ven, Espíritu de Dios. Ven, Espíritu, danos ese discernimiento. Danos esa gracia de poder ser dóciles a tu acción. Danos la posibilidad de abrir nuestro corazón para que en esta mañana cada una y cada uno de nosotros podamos sentir la fuerza, la gracia transformadora que nos dé totalmente la respuesta a eso que hemos estado buscando. Ven, Espíritu Santo. Ven, Espíritu Santo. Levanta tu corazón. Abre el entendimiento, porque aquí viene el Evangelizador de las Américas.
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2: En este momento, queridos amigos, quiero invitarte. Estamos preparándonos para descubrir una vez más el valor que Dios nos ha dado al ofrecernos a su propio Hijo, que Él mismo se ofreció como ofrenda agradable delante de Dios. Y hoy el tema es ciertamente ese. Cada uno de nosotros está llamado a descubrir la verdad de la vida. ¿Y quién es esa verdad? Es Jesucristo. Por eso el tema: quien llega a conocer a Jesús, su vida está asegurada. Piense por un momento eso. Hoy en día vemos que necesitamos tener una aseguranza de médica. Necesitamos aseguranza para el auto, para la casa. Bueno, se requieren aseguranzas de toda índole por si sucede algo. Ciertamente no todos tenemos aseguranza de todas las cosas. ¿Cuál aseguranza tenemos? Por eso, con las cosas de Dios, no solamente basta tener el nombre de una religión o decir soy cristiano por nombre. Es que es necesario darnos a la tarea de indagar quién es Jesús. Por eso yo quiero invitarte a que escuches esto que Jesús realiza haciéndoles estas preguntas a los discípulos. Vayamos a la palabra de Dios, al Evangelio de San Mateo, capítulo 16, versículo 13 y siguientes. Encontramos al evangelista San Mateo, donde nos presenta estas preguntas de Jesús. Leemos del versículo 13 y siguientes, y dice así: cuando llegó Jesús a la región de Cesarea de Filipo, preguntó a sus discípulos: ¿quién dice la gente que es el Hijo del Hombre? Ellos contestaron: algunos dicen que Juan el Bautista, otros dicen que Elías, otros dicen que Jeremías, y algún otro profeta. ¿Y ustedes quién dicen que soy?, les preguntó. Simón Pedro le respondió: tú eres el Mesías, el Hijo del Dios viviente. Entonces Jesús le dijo: dichoso tú, Simón, hijo de Jonás, porque ningún hombre te ha mostrado esto sino mi Padre que está en el cielo. Y yo te digo que tú eres Pedro, y sobre esta piedra voy a construir mi iglesia, y ni siquiera el poder de la muerte podrá vencerla. Palabra del Señor. En esta respuesta del apóstol Pedro cambia la historia para él y para muchos. Enfoquémonos hoy en Jesús. Quisiera invitarte a que te enfoques en el amor de Jesús, en el amor del Padre. Cuando celebramos la Semana Santa, queremos obviamente ir a la iglesia, vivir la Semana Santa con intensidad, pero detrás de vivir la Semana Santa, lo más importante es hacer lo que hizo Pedro: reconocer quién es Jesús. Yo no sé para ti quién sea Jesús. Para unos Jesús representa el Jesús que hace milagros, que sana a los enfermos, que puedo ir a pedirle un milagro. Pero Jesús es mucho más que eso. Es importante que como católicos lleguemos a descubrir quién es Jesús, porque eso cambia la vida, le da el verdadero sentido a la vida. Inclusive cuando vamos a la iglesia, entonces encontramos el verdadero valor de por qué vamos a misa, por qué creemos en los sacramentos. Pero es necesario saber quién es Jesús. Y Jesús se atreve a decirles a los discípulos: ¿quién dice la gente que soy yo? Fíjense la primera pregunta. Jesús quería saber lo que estaban diciendo de él. Hoy también esa pregunta es para hoy. Me la puede hacer a mí, se la puede hacer a usted. ¿Y quién dice tu familia que es Jesús? No, pues algunos ni creen. Otros pues dicen que sí creen, pero no hay relación. Esa pregunta es importante. ¿Quién dice la gente que es Jesús? Hoy tristemente muchas personas dicen que ya no son de ninguna religión. O sea, no se identifican con una religión, con una creencia. Algunos de ellos, no porque no se identifiquen con una religión, no quiere decir que no sean creyentes. Pero en otras palabras, muchos de ellos creen a su manera. Simplemente no quiero estar asociado a ninguna denominación, a ninguna religión. Hoy sigue siendo la pregunta, ¿quién es Jesús? Pero después de que Jesús hace esta pregunta y escucha la respuesta de los apóstoles, diciendo, unos dicen que eres Elías, otros dicen que eres Juan el Bautista, otros dicen que algún otro profeta. Eso es lo que decía la gente. Pero después la pregunta va directamente a ellos, preguntándoles, ¿y ustedes quién dicen que soy yo? Ya no era solamente lo que dice la gente, ahora te digo a ti, ¿quién dices que soy yo? Y esa pregunta es para ti hoy. Imagínate que Jesús te dice, ¿quién crees que soy yo? En esta respuesta tuya está la garantía de cómo vives hoy, de quién eres hoy y cuál es tu futuro. Te lo digo de corazón. Esto no es solamente un programa más, un mensaje más. Dentro de este mensaje está la salvación de cada uno de nosotros. Cuando Jesús le hace la pregunta a ellos directamente, el que contesta es el apóstol Pedro. Y la respuesta de él, tú eres el Mesías. Eres el Hijo de Dios. Este momento, no solamente hay que reconocer el amor del Padre, porque el apóstol Pedro lo reconoce como el Mesías, el enviado del Padre. Entonces, al reconocerlo como el enviado del Padre, lo está reconociendo como Salvador, lo está reconociendo, tú eres el rostro del Padre. Jesús es la manifestación del amor del Padre, que en el Antiguo Testamento lo vemos hablando con Moisés, lo vemos hablando a los profetas, ese Padre que se comunicaba con su pueblo. Ahora Jesús, el Mesías, es el rostro amoroso, misericordioso del Padre. Y Pedro lo reconoce. Dice, tú eres el Mesías. Tú eres el Hijo del Padre. Cuando le dice eso a Jesús, Jesús le dice, lo que me acabas de decir, no te lo ha revelado alguien humanamente. Te lo ha revelado mi Padre. Esto indica que cuando llegamos a conocer quién es Jesús, es una revelación de Dios. Es el Espíritu Santo que logra hacerte saber quién es Jesús. Y desde ese momento ya podemos decir que es una obra de Dios, no del intelecto humano. Hay mucha gente que tiene mucha sabiduría, mucho conocimiento de Dios. Pero no solamente basta tener conocimiento en teoría de quién es Dios. Hay que permitir que la parte divina, la parte del Espíritu Santo, nos revele verdaderamente quién es Jesús. Aquí Jesús le dice, tu respuesta no vino solamente de ti. No es que eres muy sabio, es que mi Padre te lo reveló. Segundo paso, que creo que es importante entender para saber quién es Jesús para ti, quién es Jesús para mí, es saber que Jesús no solamente viene como maestro a enseñarnos cómo vivir, Él se presenta como el camino, la verdad y la vida. Aquí en este momento yo quiero decirte que a Jesús lo reconocían como maestro. Un maestro es el que enseña. Jesús como maestro nos enseña cómo vivir esta vida. Nos habla en sus enseñanzas que debemos perdonar, que debemos de ayudar al prójimo, que debemos confiar en él, que no debemos temer, que debemos amar, que debemos perseverar. En los evangelios encontramos la enseñanza del Maestro, cómo vivir esta vida de la mejor forma posible. Pero Jesús también responde ante una pregunta del apóstol Tomás. En el capítulo 14 del Evangelio de San Juan, vamos a leer esa escritura que muchos de ustedes conocen, para que descubramos si realmente para ti y para mí Jesús es el camino, si es la verdad y si es la vida. Ciertamente muchas veces pensamos que en la vida solamente hay problemas y a veces no hay soluciones, pues en Jesús sí las hay. Jesús les dice que se va a ir a prepararles un lugar para que ellos estén donde él va a estar. Está hablando que su muerte está próxima, pero que va a preparar un lugar. Y después de eso, cuando les dice, ustedes saben el camino que lleva a donde yo voy, Tomás le dijo a Jesús, Señor, no sabemos a dónde vas. ¿Cómo vamos a saber el camino? Jesús le contestó, yo soy el camino, yo soy la verdad y la vida. Solamente por mí se puede llegar al Padre. Palabra del Señor. Aquí Jesús se revela ante sus compañeros, ante sus seguidores, le dice, yo soy el camino. En este mundo hay muchos caminos. Cada uno de nosotros puede elegir uno de ellos. Hay muchos caminos que llevan a la muerte, la mayoría de ellos. Pero hay un solo camino. Y ese camino se llama Jesús. Es nuestra decisión creerle a Jesús y seguirle a Él. Él es el camino. Y si estás en el camino, vas a estar caminando hacia el destino que Él te muestra, estar un día con Él. Yo soy el camino, dijo, y yo soy la verdad. La verdad radica en Él. En Él está la verdad. Hoy volteamos hacia muchos lugares y la verdad no está ahí. Hay muchos lugares que hemos creído que allí está la verdad. Mucha gente ha creído en ciertas ideologías y se ha perdido. Uno dice, no, aquí está la paz, aquí está, no está en esto. Unos creen en las cartas, otros en los hechiceros, en la buena suerte, en la mala suerte. Otros creen en cristales, otros creen en limpias, otros dicen, bueno, con la yoga, ahí va a estar mi descanso y puedo estar, o sea, ¿dónde está verdaderamente la verdad? Si creemos lo que dice aquí Jesús, pues creeremos que en Él está la verdad. Pero si no creemos, pues seguiremos buscando la verdad en otro lugar y seguiremos buscando el camino que me conduzca a la felicidad fuera de Él. Este momento es preciso, importante, querida mujer, querido hombre. Tomar la decisión de reconocer quién es Jesús. En eso está la garantía de la vida. ¿Sabes? Si creemos en estas palabras que responde Jesús a Tomás, ahí vamos a descubrir que para vivir esta vida y para encontrarle el verdadero sentido a la vida, es importante poner nuestra confianza en Él y caminar por el camino que es Él. Eso nos va a asegurar la vida aquí, de vivir de la mejor forma posible, vivir agradecidos en medio de problemas, incertidumbres, confiados en Él a pesar de todo. Ahora, otro punto más para reconocer quién es Jesús. Juan el Bautista lo reconoce como el Cordero de Dios. ¡Qué momento! En el cual Juan el Bautista, que bautizaba para que se arrepintieran y que venía él a preparar el camino del que iba a venir, que era Jesús. Juan el Bautista lo consideraban muchos como el Mesías, y él decía, no, yo no soy el Mesías. ¡Qué humildad de Juan el Bautista! El hijo de Santa Isabel. Él lo buscaba a la gente porque era un hombre de Dios, era un hombre auténtico. Él amaba a Dios. Pero cuando él mira a Jesús, apunta como diciendo, ahí está el camino que ustedes quieren. Él es el Cordero de Dios. Vayamos a la Escritura, en el capítulo primero del Evangelio de San Juan. Aquí encontramos el encuentro que tiene Juan el Bautista con el Maestro. ¡Qué momento para los seguidores de Juan el Bautista! De igual forma, que llega ese instante donde se encuentra con el Señor. Y dice el versículo 35. Al día siguiente, Juan estaba ahí otra vez con dos de sus seguidores. Cuando vio pasar a Jesús, Juan dijo, miren, ese es el Cordero de Dios. Los dos seguidores de Juan le oyeron decir esto y siguieron a Jesús. Una vez más, encontramos aquí Juan el Bautista reconoce a Jesús como el Cordero de Dios. Al principio dijimos, el apóstol Pedro lo reconoce como el Mesías, el Hijo del Padre, el enviado del Padre. Tomás quiere saber quién es Jesús, cómo llegar un día a la vida eterna, y le dice, yo soy el camino, yo soy la verdad y yo soy la vida. También Juan, que escribe este evangelio, que muestra aquí cuando Jesús tiene ese encuentro con Juan el Bautista, y Juan el Bautista humildemente le dice a dos de los que seguían a Juan el Bautista, a dos de sus discípulos, él es. Como ya lo habían escuchado muchas veces hablar, decir de que venía otro que era mucho más grande que él. Ahora era como decirles, ¿se acuerdan que les he hablado tanto? Pues aquí está, él es. Pero le da el nombre, no de Jesús, no de Mesías, aunque era Jesús y era el Mesías, y era el enviado del Padre. Él le da otro nombre. Él es el Cordero de Dios. Lo reconoce como el Salvador, el que viene a salvar lo que estaba perdido. De hecho, en el capítulo 3 del Evangelio de San Juan, versículo 16 y 17, dice, tanto amó Dios al mundo que envió a su único Hijo para que todo aquel que en él crea no se pierda, sino tenga vida y vida eterna. Dice, Dios no envió a su Hijo a condenar al mundo, sino a salvar al mundo, a salvarnos. Dios no envió a su Hijo a condenarnos, lo envió para salvarnos. Entonces Juan lo reconoce como el hombre que va a ser inmolado. El Cordero, como ustedes saben y lo hemos mencionado infinidad de veces, en aquel entonces un animalito era la víctima que tomaba el lugar del pecador. Y cuando ese animalito era sacrificado, era para la redención, para el perdón de los pecados. Pero era una víctima la que tenía que pagar el precio. Esa era la sangre que era derramada, pero debería de ser la sangre del pecador. Pero Dios perdonaba a su pueblo a través de ese sacrificio. Ahora Juan el Bautista dice, desde aquí está revelando que viene la muerte del Mesías, y esta muerte será él como la víctima. Él será el cordero que va a pagar el precio de nuestros pecados para que nosotros tengamos vida y vida eterna. Este es un momento en el cual es una revelación. Te pregunto, ¿tú has creído que él es el cordero de Dios? Y qué maravilloso, en cada celebración eucarística el sacerdote levanta la comunión y dice: este es el cordero de Dios que quita el pecado del mundo. Qué momento en el cual Jesús se nos ofrece en el sacramento de la Eucaristía. Dichosos los invitados a la cena del Señor. El cordero de Dios. Tanto me amó Dios a mí que envió a su Hijo, y tanto me amó su Hijo a mí, pecador, que Él se dejó sacrificar para asegurar mi vida, para salvar mi vida del infierno. Cuando hablamos de la pasión de Jesucristo, de la muerte en la cruz, queridos hermanos, podemos sentir dolor, podemos experimentar, pobre de Jesús, cómo sufrió. Pero ¿sabe lo que a más le agradará a Jesús? Cuando nosotros vivimos la experiencia de la Semana Santa, es que reconozcamos quién es Él para nosotros. Si lo reconoces como el Hijo de Dios, el Mesías, si lo reconoces como el Cordero de Dios, tu vida tendrá que ser diferente. Si lo reconoces a Él, que Él es el camino, tu vida tiene que ser diferente. No puede ser igual a los demás que no conocen quién es Jesús. Cuando una persona ha conocido a Jesús, su vida ya no puede ser la misma. El Cordero de Dios se dejó sacrificar por todo su amor hacia ti. Una, para perdonar tus pecados, y otra, para abrirte las puertas del cielo. Ese fue el momento. Y en cada celebración eucarística se nos recuerda en memoria de lo que hizo Jesús. Cuando el sacerdote en la consagración dice: este es mi cuerpo que será inmolado por ustedes. Palabras que dice en la última cena, a horas de su muerte en la cruz. Él ya les había dicho: por ustedes lo voy a hacer, porque no hay amor más grande que el que da la vida por sus amigos. Jesús dio su vida por ti, para que lo reconozcas como el Salvador de tu vida. Hoy quiero invitarte, y voy a concluir con una oración, pero antes de esta oración que quiero hacer contigo, quiero recordar unas palabras que aún los diferentes expertos no dan verdaderamente quién fue el que escribió estas palabras, que son unas palabras que a mí me han conmovido desde la primera vez que las escuché. Yo quisiera llegar y que todos llegáramos a este nivel de fe. De quién escribió estas palabras y quién se las dijo a Dios. Escucha. No me mueve mi Dios para quererte el cielo que me tienes prometido, ni me mueve el infierno tan temido para dejar por eso de ofenderte. Tú me mueves, Señor. Muéveme al verte clavado en una cruz y encarnecido. Muéveme ver tu cuerpo tan herido. Muéveme tus afrentas y tu muerte. Muéveme, en fin, tu amor. Y en tal manera que aunque no hubiera cielo, yo te amara. Y aunque no hubiera infierno, te temiera. No me tienes que dar porque te quiera nada, pues aunque lo que espero no esperara, lo mismo que te quiero, te quisiera.
0: No me tienes que dar porque te quiera. Pues aquí, mis hermanas y mis hermanos, Noel nos pone en un terreno trascendental. Fíjense que se detuvo al empezar a hacer esa conexión diciendo: a ti hombre, a ti mujer. Lo puntualizó. Cada uno está llamado a descubrir la verdad de la vida, y la verdad es Jesucristo. Y nos dio una dinámica: mirar cuántos seguros tenemos. Seguro para el carro, seguro para la casa, seguro de enfermedad, seguro de cirugía, seguro de dientes, seguro de gafas, seguro de... bueno. Pero dice, la única aseguranza sin la cual no podemos vivir es la aseguranza del Señor. Entonces, aquí, mis hermanas y mis hermanos, dice, es necesario darnos a la tarea de indagar quién es Jesús. En esta mañana de siembra y cosecha, tenemos una meta de 5 personas que puedan decir: Gonzalo, Gaby, yo puedo poner $1.25 cada día para poner 40 al mes. Ya llegaron 3. Tú puedes ser la cuarta y tú puedes ser el quinto. Que le digas al Señor: Señor, hoy me pongo en tus manos. No me tienes que dar porque te quiera. La primera fue Alma Galván, pidiendo por los matrimonios de sus hijos. La segunda fue Sofía, que pide por su familia, que tiene que dejar para viajar en el trabajo con su esposo, pero tiene un hijo que necesita de su ayuda y está orando por eso. Y la tercera fue Gloria, desde Santa María, pidiendo por sus hijos, por su salud, por sus enfermos en México y por una casa más segura donde vivir. Y la cuarta o el cuarto eres tú, que marcas 619-618-2878. 619-618-2878. La cuarta, el cuarto, es uno que acaba de quedar impresionado con esta palabra que Noel Díaz nos ha compartido, donde nos dice que quien llega a conocer a Jesús tiene su vida asegurada. Y eso es lo que hacemos en El Sembrador: ocuparnos de reconocer, de conocer quién es Jesús. Para algunos Jesús es milagros, para otros Jesús es sanación, pero es mucho más que eso. Y Él va hasta donde la palabra relata, cómo se le presenta como el Salvador, el que viene a salvarnos. Si lo reconocemos, pues miren, ahí está nuestra aseguranza verdadera. 619-618-2878, va a buscar la cuarta familia, que dice: hombre Gonzalo, yo no puedo poner 5,000, yo no puedo 1,000, yo no puedo 10,000, pero $1, ¿cómo le digo al Señor? ¿Sabes qué, Señor? Me canso. Darte $1.25 para mí es demasiado. Puede ser que sea demasiado para una persona, por ejemplo, que está sin trabajo, que está en la prisión o que está en el hospital, que está en una cama de cuidados intensivos. Cuando uno está en una cama en cuidados intensivos, como estuve yo por 2 meses, no puede producir sino la respiración, lo único. Pero hay otros que pueden decir esta mañana: Gonzalo, yo escucho la radio católica todos los días en tales y tales horas y nunca he llamado. Hoy por primera vez le digo al Señor: gracias, Señor. Gracias porque me invitas a ser parte de los tuyos. 619-618-2878. Gracias, Señor, porque me ayudas a pensar que sí, que yo soy ese que recibe constantemente bendición. Pude traer a toda mi familia, he podido educar a mis hijos, tengo todos los beneficios. ¿Y cómo no decirte, sí, señor, este dólar con 25 no me va a dejar más pobre? Por enviar un dólar con 25 diariamente al sembrador, que es lo que sumaría los 40 dólares al mes que estamos pidiéndote, no vas a quedar más pobre. Eso no va a frenar que me pagues tu renta o tu aseguranza. Pero por otro lado, sí nos va a dar la bendición de saber que tú y los otros cuatro que estén marcando esta mañana, 619-618-2878, hacen esa meta que se nos ha propuesto para estas primeras horas de la siembra y la cosecha. Para poder cosechar hay que sembrar. Luis Fuente, un director técnico de España, fue antes de salir de Madrid a la Casa de la Virgen y le prendió 5 velas antes de salir de España y le ofreció a la Virgen su oración, su intercesión por su equipo y por su trabajo. Pues miren en lo que redituó ese poner en las manos del Señor. ¿Y qué me dicen del hombre que hizo el gol, el que clasificó y consiguió el campeonato del mundo? Bueno, este hombre siempre lleva una cruz y siempre lleva una imagen de la Virgen consigo. Es un hombre que juega en el Barcelona de España, pero dice que él tiene esa cruz y esa Virgen porque cree que esa es su fe, y eso es muy importante. Ese es el delantero español que fue premiado como el jugador de la final. Gente de Dios y gente que hoy, como tú y como yo, le estamos diciendo al Señor: Señor, entra en mi casa, te abro la puerta, entra en el corazón de mi esposa, entra en el corazón de mi hijo, entra en mi propio corazón, transfórmanos, Señor. Queremos tener una metanoia. Recordar a Juan que, como nos decía Noel, reconoce al Señor Jesús como el Salvador. Si nosotros buscamos la verdad en otro lugar, si nosotros buscamos la verdad en otro sitio que no sea en Jesús, estamos equivocados de camino. Hoy Noel nos lo deja bien claro. Tome la decisión de reconocer quién es Jesús. Ese es un momento importante. Hoy tome la decisión de reconocer quién es Jesús, porque el momento en que usted lo reconozca como su Salvador, pues eso va a cambiar todo. Claro, eso va a transformarlo todo en su vida. Este día, mis hermanos y hermanas, va a estar marcado como un día de bendición. 619-618-2878. Dígame, ¿a usted le gustan las palabras que edifican? Marque y diga: mire, yo quiero poner esos 40 dólares todos los meses porque a mí palabras que edifican me encantan. ¿A usted le gusta lo que viene enseguida, que es el padre José Román Flecha en El Cántaro? Marque 619-618-2878 y diga: a mí me priva el padre José Román Flecha, no me lo pierdo ningún día. Bueno, si usted lo ha disfrutado por días, semanas, meses, pues este es el momento de decir: Señor, aquí estoy. Este dólar con 25 diario no me va a dejar más pobre, no me va a hacer más rico, pero al sembrador que lo está necesitando sí le va a conceder la oportunidad de poder hacer esa meta que estamos buscando. Un minuto para despedirme, a ver si tengo esa cuarta semilla. Me queda un minuto. ...619-618-2878... Muy bien, mis hermanas y mis hermanos, vamos a darle las gracias a Dios por esa persona que está en el teléfono. No tengo todavía su nombre, pero voy a dejar en las manos del Señor este esfuerzo de esta mañana de siembra y cosecha, y les voy a pedir a ustedes que durante el día se ocupen de llevar este anuncio a otras personas que nos puedan ayudar. Recuerden, si todas sus cosas están bien con Dios, todo va a estar bien.
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7: Oh Jesús, que has instituido el sacerdocio para continuar en la tierra la obra divina de salvar a las almas, protege a tus sacerdotes en el refugio de tu sagrado corazón. Guarda sin mancha sus manos consagradas, que a diario tocan tu sagrado cuerpo, y conserva puros sus labios teñidos con tu preciosa sangre. Haz que se preserven puros sus corazones, marcados con el sello sublime del sacerdocio, y no permitas que el espíritu del mundo los contamine. Aumenta el número de tus apóstoles, y que tu santo amor los proteja de todo peligro. Bendice sus trabajos y fatigas, y que como fruto de su apostolado obtengan la salvación de muchas almas, que sean su consuelo aquí en la tierra y su corona eterna en el cielo. Amén.
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0: Te recuerdo, hija mía, que cuantas veces oigas el reloj dando las tres, sumérgete totalmente en mi misericordia, adorándola y glorificándola, ya que en ese momento se abrió de par en par para cada alma. En esa hora puedes obtener todo lo que pides para ti y para los demás. En esa hora se estableció la gracia para el mundo entero. La misericordia triunfó sobre la justicia.
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3: Gracias.

0: Muy buenos días tengan, queridísima familia. Qué alegría saludarles, sobre todo agradecerles por su fiel sintonía. Vamos a dar inicio a este su programa, El Cántaro. Queremos saludar a nuestro muy querido padre José Román Flecha, nuestro párroco de esta iglesia virtual y virtuosa. ¿Cómo está, padre? Dios le bendiga. Feliz inicio de semana.
1: Muy bien, estoy muy bien, gracias a Dios, aquí esperando mi turno, con algunas dificultades de conexión. No sé qué pasa hoy, están todos los medios estos un poco lentos.
0: Así pero bueno, pasa, pero
1: espero que podamos tener esta conversación.
0: Así es, padre. Pues sin más, querida familia, gracias a tu apoyo, a tu colaboración como Sembrador de Jesús con María, haces posible esta programación que nos sigue edificando día a día y que nos sigue ayudando a seguir cimentados en la roca firme. Vamos a continuación a su programa El Cántaro con nuestro querido padre José Román Flecha. Gracias a cada uno de ustedes por su fiel sintonía y gracias.

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1: Queridas hermanas, buenos días, nos dé Dios. Soy el padre José Román Flecha, sacerdote de la diócesis de León, en España, y les estoy hablando desde la ciudad de Phoenix, en el estado de Arizona, en los Estados Unidos. Hoy quisiera continuar esta especie de reflexión, de retiro o de cursillo sobre las preguntas que Jesús nos dirige según el Evangelio de Mateo. En concreto, hoy quisiera reflexionar sobre esta pregunta de Jesús, que dice: ¿qué te parece, Simón? ¿Los reyes de la tierra? ¿De quién cobran tasas o tributos? ¿De sus hijos o de los extraños? Bueno, pues estas preguntas las encontramos en el Evangelio según San Mateo, en el capítulo 17, versículo 25. ¿Dónde están? ¿Qué significan? ¿Por qué pregunta? Como ustedes saben, el Evangelio según San Mateo nos sitúa con esta pregunta en la ciudad de Cafarnaún, donde Simón Pedro vivía con su familia y donde había establecido su puesto de pesca allá en el lago de Galilea, o lago de Genesaret, o lago de Tiberíades. Bueno, pues a Simón Pedro se acercaron un día los cobradores del templo de Jerusalén para preguntar si su maestro no pagaba el impuesto de 2 dracmas que había que entregar al templo cada año. El Evangelio de San Mateo recuerda 3 episodios en los que Simón Pedro es mencionado expresamente. En primer lugar, es Simón Pedro quien ruega al Señor que le permita acercarse a él caminando sobre las aguas. Lo encontramos en el Evangelio según San Mateo, en el capítulo 14, versículo 28. Primer episodio. Simón Pedro, que quiere acercarse a Jesús caminando sobre las aguas. Segundo episodio. Más adelante, allá en las tierras de Cesarea de Filipo, Simón Pedro es quien, ante la pregunta de Jesús, ¿quién dicen ustedes que soy yo?, Simón Pedro es quien confiesa a Jesús como su Señor, como su Maestro, más aún como el Mesías e Hijo de Dios. Y lo encontramos en el Evangelio según San Mateo, en el capítulo 16, versículos 16 y 20. Y en tercer lugar, a Simón Pedro se dirigen los cobradores del impuesto del templo de Jerusalén, como acabamos de ver. 3 momentos muy cercanos en el Evangelio, en los capítulos 14, 16 y 17, en los que Simón Pedro tiene una palabra. Una palabra que nos ha sido transmitida por lo que ahora nos corresponde en el Evangelio según San Mateo. Pues bien, este Evangelio presenta a Pedro, creo yo, como la imagen, el icono de la Iglesia. ¿Y eso por qué? Número uno, porque la Iglesia ha de rogar siempre al Señor y tiene que pedirle que le permita acercarse a él cuando la Iglesia se encuentra amenazada por las tormentas de este mundo, que son muchas, muy abundantes y tremendas. En segundo lugar, al igual que Simón Pedro, la Iglesia está llamada también a confesar la misión y la identidad divina de su Señor. Como Simón Pedro tiene que decir: sí, Señor, te reconocemos como el Mesías, el Hijo de Dios. Y en tercer lugar, también la Iglesia, al igual que Simón Pedro, ha de clarificar su propia identidad y su vocación como signo y sacramento del reino de Dios. Porque eso es lo que hace Jesús cuando le hablan del tributo que hay que entregar al templo cada año. Ahí Él se manifiesta y Él viene a decirnos quién es Él. Bueno, pues este es el tercer episodio. En mi opinión, este tercer episodio

seguramente es el más difícil de comprender para los cristianos de hoy. ¿Por qué? En primer lugar, porque nos llama la atención esa pregunta de los cobradores del impuesto que vienen preguntando, oye, pero ¿tu maestro no paga el impuesto? Parecen extrañados, ¿no? Parecen muy asombrados de que Jesús no pague su contribución al templo. Pero como vemos, Simón Pedro responde inmediatamente que sí, que está dispuesto a pagar, ¿cómo no? Pero eso es lo que dice Simón Pedro, porque parece que Jesús piensa de otra manera, ¿no? Jesús invita a Simón, a Pedro, a reflexionar un poco. A reflexionar en primer lugar sobre la pregunta de aquellos cobradores. Pero también Simón Pedro tiene que reflexionar sobre la rápida respuesta que acaba de dar a los que le han preguntado. Y precisamente ahí se sitúa la pregunta de Jesús. Vamos a ver, ¿qué te parece, Simón? ¿Los reyes de la tierra, de quién cobran tasas, impuestos o tributos? ¿De quién las cobran? ¿De sus hijos o de los extraños? Bueno, y Simón Pedro parece que tiene muy clara la respuesta. No lo duda y dice, de los extraños, claro, no de sus hijos, de los extraños. ¿Qué quiere decir esto? El texto evangélico nos insinúa que Jesús y los suyos no están obligados a pagar el tributo al templo. ¿Y eso por qué? ¿De dónde viene ese privilegio? ¿Quién se lo ha concedido? En primer lugar, viene a decir que Jesús no pertenece a la clase sacerdotal. O sea, no tiene mucho que ver con el Templo de Jerusalén. Y si él no pertenece a la clase sacerdotal, mucho menos los discípulos que le siguen por los caminos desde Galilea. Por otra parte, el Evangelio, como sabemos, recoge las catequesis impartidas a las primeras comunidades cristianas. Pues bien, a las primeras comunidades cristianas a las que se dirigen estas catequesis evangélicas, ya no les interesan para nada estas cuestiones legales o estas cuestiones administrativas. Ha pasado el tiempo de la antigua ley. Con todo, la pregunta de Jesús contiene ya la respuesta. El diálogo trata de subrayar su condición de hijo. Recuerden que había preguntado, ¿los reyes de la tierra de quién cobran tasas o tributos? ¿De sus hijos o de los extraños? Cuando Jesús fue bautizado en las aguas del Jordán, una voz desde los cielos se había oído que decía, este es mi hijo, el amado, mi predilecto. Así lo encontramos en el mismo Evangelio de Mateo, en el capítulo 3, versículo 17. Es más, una voz semejante había resonado en lo alto del monte de la Transfiguración, cuando Jesús, flanqueado por las figuras de Moisés y Elías, se había mostrado resplandeciente y luminoso a sus discípulos predilectos, Simón Pedro, Santiago y Juan, los hijos de Zebedeo. Y ahí la voz que venía de lo alto había dicho algo parecido. Este es mi hijo, el amado, el predilecto. Escúchenlo. Además, el mismo Jesús había dicho, al que me reconozca delante de los hombres, también yo lo reconoceré ante mi Padre que está en los cielos. Un texto que se encuentra en Mateo capítulo 10, versículo 32. Pero no solo, sino que Jesús, en una oración que nos han transmitido los evangelios, ha manifestado esa conciencia de ser hijo de Dios cuando dice, te doy gracias, Padre, Señor de cielo y tierra, porque has escondido estas cosas a los sabios y entendidos y se las has revelado a la gente sencilla. Sí, Padre, así te ha parecido mejor. Evangelio según San Mateo, capítulo 11, versículos 25 al 26. Bueno, he querido recoger toda esta serie de textos
que me parecen muy importantes. De hecho, cuatro. Mateo 3, Mateo 10, Mateo 11, Mateo 17. Cuatro textos en los que aparece la filiación divina de Jesús, dicho de otra forma más sencillita. Cuatro textos, cuatro lugares del Evangelio de Mateo en los cuales se nos manifiesta que Jesús es el Hijo de Dios. Bueno, en todas las oraciones de Jesús se manifiesta su relación muy especial, una relación de confianza filial, confianza de hijo con relación al Padre de los cielos. Y yo creo que esa es la intención de la pregunta que Jesús dirige a Pedro, que Jesús dirige a toda su iglesia. Se trata de preguntarnos, se trata de confesar, se trata de testimoniar que Jesús es el Hijo del Padre. Por tanto, si es Hijo del Padre, ¿no ha de mantener con él y ante los hombres la relación propia del Hijo con su Padre? Ahora bien, no se trata solo de él. Es que los discípulos de Jesús ya no son solamente sus amigos, sino que son sus hermanos, como ya lo ha manifestado él en este mismo Evangelio de Mateo, en el capítulo 12, versículo 50. Por tanto, también ellos son los hijos del reino. También ellos pertenecen a la familia y a la casa de Dios. Por consiguiente, también ellos están exentos de la obligación de sostener las instituciones propias de la primera alianza. Sin embargo, observen una cosa. Jesús lo dice muy claro. Para evitar el escándalo, Jesús le pide a Simón Pedro que salga a pescar y que pague el tributo con la moneda que encontrará en la boca de un pez. O sea, tras manifestarnos la dignidad de Jesús, la libertad de Jesús, este Evangelio subraya también su piedad, su devoción al Templo de Jerusalén. No quiere escandalizar, no quiere explicar, decir, manifestar que él está muy lejos de la devoción de Israel, del culto de Israel. Jesús quiere manifestarse piadoso, y lo mismo pasará después con los discípulos. Recordamos que, según el libro de los Hechos de los Apóstoles, Simón Pedro y Juan acuden al templo a orar, a la hora de la oración de la tarde, y se encuentran allí a un paralítico que está pidiendo limosna a la puerta hermosa del templo. Así que tanto los Evangelios como el libro de los Hechos de los Apóstoles vienen a decirnos que Jesús y sus discípulos, aun teniendo una condición religiosa tan extraordinaria, siguen considerando al templo como un lugar de manifestación de la presencia de Dios. Siguen manifestando su piedad. Habría que hablar mucho más de esto, porque ya recordamos cómo, según el Evangelio de Marcos, en la muerte de Jesús se rasga el velo del templo, que seguramente es una forma de decirnos: ha terminado el tiempo de la primera alianza. Ahora el verdadero templo es el cuerpo y es la vida misma de Jesús. Porque si el templo es el lugar, el espacio donde Dios se hace cercano a los hombres y donde los hombres se acercan a Dios, eso se da ahora en Jesús mismo. Lo hemos meditado ya varias veces también en este programa. Así que estas preguntas de Jesús tienen su importancia. Jesús trata de evitar el escándalo y quiere pagar el tributo. La segunda parte, o la tercera, según lo que vamos diciendo, es muy asombrosa, porque Jesús le dice a Simón Pedro: ve al lago, es decir, el lugar donde habitualmente transcurre su ocupación, o transcurría, ve a pescar, que es lo que tú sabes hacer, puedes conseguir algunos pescados,
pero estate muy atento, porque en la boca de uno de esos pescados, de esos peces, vas a encontrar la moneda con la que hay que pagar al templo. Yo creo que es una especie de parábola en acción. Claro, la gente me va a preguntar, ¿pero realmente había una moneda? ¿Y por qué tenía el pez esa moneda? ¿Y dónde la había adquirido? ¿Y de qué tipo era? Como sabemos, ante el Evangelio, la verdadera pregunta no es qué es lo que pasó y cómo eran las cosas, sino qué significan. Bueno, pues significan que Jesús mismo es el Señor de la naturaleza. Él, fíjese, había impuesto silencio al lago, a las aguas turbulentas, a las aguas embravecidas de ese lago. Jesús era el Señor de la creación entera. Y ahora sabe que tiene que haber un pez que traiga una moneda. Es decir, es otra forma de manifestar el señorío de Jesús sobre la naturaleza. Y es una forma de manifestar que confía en la potencia de Dios, que es hombre y es Dios al mismo tiempo. Pero es que además nos dice que en el lugar del trabajo, en el lugar de la pesca de Simón Pedro, de donde se trata de conseguir algo para subsistir, es decir, para que Pedro se gane la vida pescando y vendiendo los peces, tal vez a las industrias saladoras que se encontraban en Magdala, de su propio trabajo no solamente nace la posibilidad de sustentarse y de sobrevivir, sino que nace también la posibilidad de ejercer su piedad, su devoción, su cercanía a Dios nuestro Señor. Es muy interesante esto. En nuestro trabajo encontramos el medio para subsistir. Sí, nos dan un dinero para poder vivir, para pagar los impuestos, o diríamos hoy, para pagar el petróleo o la gasolina para nuestro auto, nuestro carro. Pero de ese mismo trabajo podemos y debemos conseguir lo que nos lleva a acercarnos a Dios. Yo les confieso que esto no lo había pensado cuando era joven. Siempre me decían, bueno, ¿y el pez y la moneda? Me preguntaba yo también más cómo fue, qué valía, cómo había ido esa moneda a encontrarse en la boca del pez. Pero con los años he dicho, es que esto es importante. Nos ayuda a decir y a decirnos a nosotros mismos que de nuestro propio trabajo podemos encontrar el medio de dirigirnos a Dios. Todavía quisiera decir otra cosa, pero quizá es una ocurrencia mía. Ustedes saben que los primeros cristianos, tanto en sus tumbas como en otros muchos lugares, para referirse a Cristo no pintaban una cruz y no ponían las dos letras de su nombre en griego, la G y la Ro, que parecen en nuestra lengua moderna, parecen una X y una P para decir Cristo. No ponían esos signos para decir creemos en Cristo, sino que lo que hacían era dibujar un pez de una forma muy rápida. ¿Por qué? Porque pez en griego se dice ichthys. Y pensaban que cada una de esas letras pueden referirse en su totalidad a Cristo. Ichthys viene a significar Jesús, Hijo de Dios, Salvador. No es extraño que también hoy, muchas veces, en algunos instrumentos de la Iglesia Católica, encontremos un pez. Bueno, ¿tendrá algo que ver esto con el pez del lago de Galilea que traía una moneda? ¿Una moneda para dirigirse al templo? ¿Querrá decir que en Jesús encontramos el medio de dirigirnos también a Dios? Que el pez que es Jesús, Jesús que es representado por la imagen del pez, trae en su boca, trae la moneda de la salvación, trae el Evangelio, trae la buena nueva. Bueno, ya les digo que esta es una aplicación que algunos de ustedes dirán un poco exagerada, pero a mí me parece muy interesante y alimenta también mi piedad. Tengo que salir al lago, tengo que lanzar la red o el anzuelo para que venga Jesús y Jesús traiga para mí la moneda de la religiosidad, de la piedad, de la salvación. Bueno, y eso lo entiende Simón Pedro y va y efectivamente encuentra la moneda y paga el tributo.
Así que, junto a la libertad de Jesús, este texto evangélico que encontramos en Mateo capítulo 17, versículo 25, nos habla de la libertad de Jesús, pero también subraya su piedad, subraya su conocimiento, subraya su poder sobre el mar, y el mar significa tantas veces el mal, el poder sobre el mal, para decirnos que del mal puede venir también la moneda que nos lleve a encontrarnos con Dios nuestro Señor. Jesús manifiesta el poder sobre toda la creación, pero manifiesta también el respeto a la antigua ley de Moisés. Lo mismo era Simón Pedro, que se profesa a sí mismo como un fariseo, circuncidado al octavo día, educado a los pies de un famoso maestro, Gamaliel. Pablo, quiero decir, no Pedro. Pablo reconoce que la antigua ley de Moisés encuentra su cumplimiento en reconocer a Jesús como el Mesías y el Señor. Bueno, pero ahora sí, tenemos que decir que también Pedro ha tenido que hacer ese recorrido. Los dos grandes apóstoles, Pedro y Pablo, han descubierto, reconocido a Jesús como el Maestro y como el Señor. Maestro que domina sobre el mar, domina sobre el mal, y que nos hace encontrar en su propia boca la moneda que nos lleva a la salvación. Bueno, es una meditación que puede ayudarnos a descubrir cómo con estas imágenes nos acercamos al verdadero sentido de Jesús, su misión salvadora. Por si acaso alguno de ustedes no puede recibir luego la bendición, la imploramos ahora en este momento. Mis hermanos y hermanas, que el Señor esté con todos ustedes y con tu espíritu. Y que la bendición de Dios Todopoderoso, Padre, Hijo y Espíritu Santo, descienda sobre ustedes y permanezca para siempre. Amén. Bendigamos al Señor. Demos gracias a Dios.

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8: Así es, queridísima familia. Ya estamos de regreso. Recuerden que pueden comunicarse aquí a nuestros estudios al 773-777-7773 para que puedan también compartirles sus comentarios acerca de lo que nos ha compartido nuestro querido padre José Román Flecha. Y sobre todo, las líneas están disponibles ya en este momento. Quiero hacerles saber, padre, que ya se encuentra Margarita, quien se ha comunicado desde el área de Denver, Colorado. Adelante, Margarita. El padre le escucha. Bendecido día.
9: Buenos días ahí en cabina y al padre José Román Flecha.
8: Buenos días.
10: Buenos días, Margarita. Díganos.
9: Pues mire, yo también quiero hacer este comentario de que pues ahora con el Evangelio del Día, pues hay mucha gente que todavía a veces necesita de una señal para acercarse a Dios, yo creo, porque a veces uno hace la invitación a los retiros, a los cursos, a los apostolados y pues no sé qué pasa. Y pues también viene a mi memoria las veces que he visitado la Basílica en México años atrás y pues veo que esa gente que va de rodillas, esas personas que tal vez no saben de teología, no saben de dogmas, pero tienen una gran sencillez, una gran fe, que pues es admirable, ¿no? Yo creo que pues el Señor sigue llamando a los sencillos de corazón.
10: Pues tiene usted razón. El Evangelio que hoy vamos a leer en la Santa Misa nos dice que Jesús se lamentaba de la sociedad que tenía delante. Decía, esta generación perversa y adúltera exige una señal para creer, pero no se le dará más signo que el del profeta Jonás, los 3 días y las 3 noches. Es decir, el signo verdadero es la resurrección de Cristo nuestro Señor. Pero usted dice bien, hay gente muy sencilla que nos da ejemplo. Como decía el Evangelio de ayer, el reino de Dios se parece a la semilla de mostaza, que es pequeñísima y sin embargo puede crecer y hace que hasta los pájaros vengan a anidar en sus ramas. Tenemos que mantener una gran confianza, no desalentarnos y seguir viviendo el Evangelio, gozando el Evangelio, testimoniando el Evangelio, anunciando el Evangelio. ¿No le parece, Margarita?
9: Claro que sí, padre. Y también quería felicitarlo porque no sé si a usted le gusta el fútbol, pero pues ganó su, ganaron sus compatriotas.
10: Pues sí, yo estaba empeñado en otra cosa y no pude ver el partido. Aparte de que aquí donde estoy ni siquiera tenemos televisión. Pero sí, sí, me llamaron muchas personas inmediatamente a decir, oiga, ¿qué ha ganado España? Bueno, bien.
9: Bueno, pues puede ver la repetición para que se emocione.
10: Bueno, gracias, gracias.
9: Un abrazo, padre, cuídese mucho.
10: Igualmente, igualmente, Margarita, un saludo y una bendición.
9: Hasta luego.
10: Adiós.
8: Agradecemos a Margarita que se ha comunicado. Invitamos a usted que nos sintonice, hermano y hermana, para que también ya te comuniques al 773-777-7773. Recordándoles, estamos en esos 3 días de siembra y cosecha y queremos invitarles, exhortarles a los que nos sintonizan, que son parte de esta gran familia, para que también se unan apoyando, para que también sean sembradores de Jesús con María, ya que recuerden que sus aportaciones hacen posible seguir llevando esperanza, seguir recibiendo estas hermosas enseñanzas como las que nos comparte nuestro querido párroco de la Iglesia Virtual y Virtuosa. Y pues queremos también unirnos en oración, padre, por los que han resultado afectados por este sismo en Perú. Se ha descubierto que se ha colapsado el techo de una iglesia del apóstol Santiago y la imagen de la Virgen ha quedado intacta allá en el área de Perú. Oramos por aquellos hermanos nuestros que pues han resultado afectados, que nuestros hermanos de Venezuela, pues los seguimos manteniendo en nuestras oraciones, y pues todos los que a causa de desastres naturales, las fuertes lluvias, inundaciones en Texas, todo lo que ha estado afectando en desastres naturales, pues seguimos manteniendo a nuestros hermanos en oración.
10: Muy bien, pues así es. Oremos por todas esas situaciones difíciles en las cuales hay personas y hermanos nuestros que están sufriendo y mucho, y algunos de ellos perdiendo la propia vida, es verdad. Vamos a orar por todos ellos.
8: Y también pues les recordamos que pueden enviar sus mensajes aquí a vía WhatsApp en cabina en vivo al 818-912-3108 para podérselos compartir a nuestro querido padre José Román Flecha. Aquí nos han enviado un mensaje, padre, es Viga, y nos envía una foto del entrenador de la selección de España y nos comparte que él confiesa que ora todos los días, no para ganar el mundial, sino porque Dios es parte de su vida. Entonces nos envía la foto del técnico de España que sorprendió al mundo, porque no le pide a Dios para ganar el mundial, sino que es parte de su vida.
10: Es verdad, y en España, que somos a veces tan descreídos y hemos perdido la fe y las tradiciones cristianas, muchos españoles se asombraban, decían, pero ¿cómo usted manifiesta su fe en público? ¿No le da vergüenza? Y decía, oiga, si tengo fe no puedo avergonzarme de ella, y si me avergüenzo es porque no tengo fe. ¿Quién se avergüenza de su fe? Es que no tiene fe. Y después le hacían esa pregunta antes del partido. Le decía, bueno, ¿y estará usted rezando para que triunfe España? Decía, nunca, jamás, nunca se lo he pedido. Pero ¿qué creen que es Dios? ¿Es que hacemos un Dios a nuestra medida o qué? Y si le pido a Dios que triunfe España, ¿qué? ¿Le estoy pidiendo que no triunfen los otros? Pero Dios es padre de unos y de los otros, ¿no? O sea que él también tenía su teología bien pensada, ¿eh? Eso ha asombrado mucho a mucha gente, es cierto.
8: Sí, padre, de hecho nos envió un mensaje donde nos está compartiendo que él le daba gracias a Dios todos los días de que está bien, que se levanta.
10: Exactamente. Hay otras muchas cosas por las que hacer oración, no solamente por el triunfo de un equipo de fútbol o de lo que sea, de cualquier otro deporte.
8: Así es, compartía que hablaba de gratitud, de la salud, de confianza y sobre todo decía que sería injusto pedirle a Dios que le ayude a él y no al equipo rival, ¿verdad?
10: Entonces, claro, sí,
8: así es. Da un mensaje muy hermoso que la fe mueve montañas, pero que es importante, tenemos que tener prioridades y entre ellas no solo pues pedirle a Dios por cosas que queremos, ¿verdad? Sino pedirle por las
10: necesidades. Pero al mismo tiempo, si él ha dado ese ejemplo de fe, también he visto ya en las pantallas que algunos de los futbolistas, algunos de los jugadores españoles o de los que jugaban con la selección española, después les he visto y oído blasfemar. O sea que, como se suele decir, una de cal y otra de arena. Tenemos en el mismo grupo personas creyentes y personas que, bueno, que han blasfemado tranquilamente. Me parece, bueno, pues muy asombroso.
8: Así es, padre. Pues le quiero compartir que ya se encuentra aquí Mario. Nos escriben que es de Guatemala. Vamos a continuación a comunicárselo. Adelante, Mario. El padre le escucha. Bendecido día.
11: Gracias, igualmente, hermana. Padre.
10: Pero nos llama desde Guatemala, Mario.
11: Fíjese, padre, que sí, somos de Moreno Valley, pero estamos en unas pequeñas vacaciones en Guatemala y traemos la aplicación y el teléfono y lo podemos llamar y felicitar de donde estemos. Gracias a Dios.
10: Muy bien, muy bien. Bueno, pues díganos.
11: Pues quería felicitarle y agradecerle, padre, por echarse un buen gol con todos nosotros espiritualmente todos los días con su mensaje y con cómo nos alienta, nos guía en muchas cosas que a veces no entendemos mucho. Entonces, pues aparte que lo felicito pues porque ganó España, el partido se lo gana usted todas las mañanas con nosotros. Te agradecemos mucho, padre. Bendiciones.
10: Gracias, gracias por las gracias. Oremos unos por otros. ¿Van a estar mucho tiempo en los Estados Unidos o se vuelven a Guatemala? Es que no he entendido bien.
11: Vivimos en Moreno Valley.
10: Ah, ya.
11: En Estados Unidos.
10: Sí, estuve ahí hace poco. Estuve hace poco hablando en la sede de ESNE, de la radio y de la televisión.
11: Lamentablemente queríamos verlo, padre, y ese día salió nuestro vuelo para Guatemala, fíjese. Y ya estaba planeado de mucho. Fue el 18.
10: Sí, pues nada, dé gracias si les ve, dé gracias a todos los que allí estuvieron con nosotros, que fue una tarde muy, muy agradable.
11: Ya, espero que regrese Moreno Valley, y si no, a ver si todavía está en Phoenix, a lo mejor lo vamos a ver a Phoenix, padre. ¿Todavía está ahí?
10: Sí, todo el mes de julio y todo el mes de agosto, hasta el último día de agosto estoy aquí.
11: Perfecto, perfecto. Fíjese que yo nunca le había llamado, mi esposa le ha llamado de vez en cuando, se llama Sara.
10: Y, o sea que hoy es el primer día.
11: Primer día que le llamo, padre.
10: Bueno, pues bienvenido, pues, muchas gracias. Y como se suele decir, que no sea la última.
11: Espero que no, padre. Yo soy un poco poco para hablar, pero me gusta escucharle. Me encanta escucharle.
10: Bueno, es usted muy bueno y muy amable. Gracias y saludos a Sara.
11: Bueno. Gracias, padre. Y le encargo una oración por nuestro nietecito que acaba de nacer.
10: Ah, bueno, felicidades, gracias a la vida. Gracias por la vida, quiero decir, que es el título de uno de mi último libro. Gracias por la vida.
11: Ah, gracias, padre. Se llama Nicolás Mario.
10: Mira, le pusieron el nombre de su abuelo también.
11: Sí, no sé si lo arruinaron o lo arreglaron, padre, pero te lo pusieron.
10: Está bien, demos gracias a Dios por él.
11: Gracias, padre. Muchísimas
10: bueno, bendiciones.
11: Conocerlo pronto.
10: Gracias, gracias, igualmente.
11: Bueno, buena hermanita, que tengan un bendecido día a todos.
8: Igualmente, hermano Mario, Dios les acompañe y les bendiga y les proteja allá en Guatemala para que regresen con bien a casa en Bernardino. Gracias por llamar.
10: Bueno.
11: Gracias, amén. Amén. Bendiciones.
10: Igualmente, igualmente.
8: Pues es maravilloso, Padre, que a través del apoyo de los sembradores y sembradoras de Jesús con María, nuestro hermano Mario, que vive aquí en los Estados Unidos y está ahora en Guatemala, puede conectarse, puede sintonizar la programación, y es lo que venimos exhortando a todos nuestros hermanos y hermanas, que descarguen su aplicación para que no dejen de sintonizar ninguno de los programas. Y si quieren escuchar su programa y no les dio tiempo el día de hoy, tal vez sintonizarlo temprano, pueden a través de los podcasts y darle solamente clic en la aplicación en los podcasts donde está El Cántaro, y ahí le salen todos los programas que usted nos comparte, Padre, y es muy fácil. Pero para ello pues se requiere del apoyo de los sembradores y sembradoras de Jesús con María, a quienes agradecemos, y también les invitamos para que sigamos apoyando, hermanos y hermanas, porque así como nuestro hermano Mario, hay muchos que nos sintonizan en todas partes del mundo. Y hablando de que nos sintonizan, aquí ya se encuentra también Oscar desde Perris, Padre. Adelante, Oscar, el Padre le escucha. Bendecido día.
12: Gracias, buenos días.
8: Buenos días.
10: Padre. Buenos días, Oscar, ¿cómo está?
12: Muy bien, gracias a Dios, Padre. Del tema, pues, lo escuché un poco de Jesucristo, y Jesucristo es, mucha gente dice gracias a Dios, pues sí se vale, pero porque Dios quieren abarcar todo, como decía hace rato usted, que algunos se avergüenzan, pero cuando uno habla de Jesucristo, cuando específicamente dices el nombre de Jesucristo, a veces ya la gente como que te tacha, así como el entrenador de España. Y a mí me ha gustado mucho, me ha gustado mucho pronunciar el nombre de Jesucristo. Y como dice el Antiguo Testamento, enseñárselo a los hijos, que es algo de lo que ayer compartía con la familia, de lo que el otro día platicaba con usted, que uno se va a morir y que ellos tienen que seguir anunciando a Jesucristo. Hace, la semana pasada fui a vivir una experiencia muy bonita en San Francisco. Me tocó del famoso 2 en 2 que hace el camino neocatecumenal, y me tocó andar sin celular y sin dinero, y la verdad que es impresionante vivir una experiencia de esa. Y ya nomás me uno también a las felicitaciones de España, porque jugó muy bien, Padre. Jugó muy bien. Yo seguí el Mundial solo cuando tenía tiempo. Y esta selección, creyentes y no creyentes, porque como dicen, Dios hace salir el sol.
10: Sí, y a mí veíamos en el Evangelio de ayer que hay trigo y hay cizaña. Y los impulsivos dicen, ¿qué? ¿Arrancamos la cizaña? Y Dios no es que sea indiferente, lo que pasa es que es paciente. No indiferente, sino paciente. Déjenlos, dejen crecer también la cizaña. Porque si hubiera arrojado la cizaña, algunos de nosotros nos habría arrojado hace tiempo, ¿no le parece? Y sin embargo nos ha concedido un poco de espacio para que podamos arrepentirnos.
12: Así es, Padre. Entonces, felicitaciones otra vez. Y pues hay con tristeza a Argentina, que la verdad no me gustó cómo jugó. Que Dios les ayude a ellos también, para que entiendan que no es buena la soberbia o siempre querer ganar. Y jugar bien, jugar con sin tanta violencia, sin ser tan rudos. Pero bueno, gracias, sí. Padre, buen día.
10: Yo no vi el partido y además no entiendo nada. Pero hay una cosa que me dolió mucho. Y es que la víspera del partido, los argentinos que viven en España, y que viven por trabajar en España y viven del trabajo en España, se reunieron en la Plaza Mayor de Madrid para injuriar a España antes del partido, con frases muy groseras y muy feas. Mire, yo creo que eso no puede ser. El deporte tendría que ser un camino también para el encuentro, para la humanización de nuestra sociedad, y no para esas ofensas absurdas y gratuitas. Y eso no es el partido, es anterior al partido. Así que es un dolor.
12: Bueno, pues que Dios nos bendiga a todos y nos ayude. Amén.
10: Exactamente, gracias, exactamente. Padre. Adiós, bendiciones.
12: Adiós, Padre.
8: Agradecemos a Oscar que se ha comunicado, Padre, y queremos felicitar a Ana Margarita Najarro, que nos comparte aquí vía WhatsApp al 818-912-3108 y le escribe el siguiente mensaje: Padre, déjeme ponerle las mañanitas para que le celebremos su cumpleaños, porque nos dice: Buenos días, Padre José Román Flecha, mi nombre es Ana Margarita Najarro, soy mamá soltera y hoy es mi cumpleaños. Dándole gracias a Dios, cumplo 51 años, así que muchas felicidades para Ana Margarita, Padre.
10: Bueno, muchas felicidades para Ana Margarita y muchas felicidades para usted, Ana, porque el domingo vamos a celebrar la fiesta de los santos Joaquín y Ana. Así que yo creo que hay que celebrar también a su santa protectora, ¿no le parece?
8: Así es, Padre, y felicitamos a todos los que están cumpliendo años el día de hoy, un aniversario matrimonial, o a todos nuestros queridos sacerdotes que también celebran sus aniversarios sacerdotales. Pues damos gracias a Dios, como usted bien lo ha dicho, Padre, por la vida, el don que nos da de poder seguir disfrutando de esta programación, de poder seguir celebrando la vida, es celebrar que tenemos a nuestra familia, darle gracias a Dios pues por todas las bendiciones que nos da. Pues felicitamos a todos los que están cumpliendo años, celebrando algún aniversario. Muchas felicidades a todos. Y quiero compartirle que ya se encuentra aquí en la línea telefónica Emilia desde Kansas. Buenos días, Emilia. Dios te bendiga. El Padre te escucha.
13: Buenos días, Anita. Buenos días, Padre José Román Flecha, Padre.
10: Buenos días, Emilia, desde Kansas. Bueno, mire, desde un poquito más lejos.
13: Sí, Padre, la verdad que solamente quería darle gracias porque la verdad sus programas, sus temas, Padre, no le puedo decir que ay, qué bonito está el de hoy, porque todos, para mí todos son, la verdad, son, todos nos nutren y todos, la verdad, es un aprendizaje que ojalá y se nos quedara. Bastante, pero siempre agarramos algo de cada programa, Padre, porque todo lo que usted nos dice, o sea, no lo explica de una manera que solamente un sordo no lo escucha.
10: Está bien eso. Hoy tengo que aprender el lenguaje de los sordos, entonces.
13: También, Padre, le quería pedir una oración por mi familia. Nosotros porque vamos a salir de vacaciones a México, pero también por toda mi familia, para que Dios nos proteja, nos cuide, porque están quedando muchas familias aquí sin sus esposos por cuestión de la de migratoria, o sea, y pues unas están embarazadas apenas en días de aliviarse, mi comadre, y también pues una oración, Padre, por mis hijos, los que se quedan aquí, los que vamos a ir de vacaciones, también va a ir un hijo de Marta, mi hermana de California, con su familia, también pido oración por él, porque vamos a ir otro hijo mío que vamos a ir en familia de vacaciones, Padre, por una semana el próximo viernes. Ahí le pido una oración, que nos tengan en sus oraciones. Y muchas gracias todo, Padre.
10: Bueno, que tengan un buen viaje y que no tengan graves dificultades por el camino.
13: Gracias, Padre, gracias por...
10: Bueno, Emilia, oiga, me ha dejado usted impresionado, que solamente los sordos no prestan atención a mis mensajes. Tengo que aprender el lenguaje.
13: Padre, es verdad, es que es un
10: tengo que aprender el lenguaje de los sordos.
13: Gracias, Padre. Bendiciones a usted y a Anita y a todos los de radio. Los quiero, lo quedamos mucho, Padre. Bendiciones.
10: Bueno, gracias.
8: Agradecemos a Emilia, un saludo hasta Kansas, un abrazo fuerte, que les vaya bien en su viaje. Y Padre, nos escribió Lupita Velasco y quiero compartirle el mensaje. Saludos hasta...
10: Lupita sí que vio el partido, sí, ella y su familia, su marido, seguro que vieron el partido.
8: Saludos hasta Phoenix y en cabina. Saludos, Lupita. Buen día para todos y gracias por la reflexión de hoy. Unidos en oración por los hermanos que han sufrido los terremotos en Venezuela, Guatemala, México y Perú.
10: Eso.
8: Y eso. Nos habla acerca de lo que compartíamos, padre, de la tragedia sísmica en Perú que ha destruido un patrimonio histórico, pero que se ha encontrado la imagen sagrada de la Virgen María y está intacta. Entonces, el poder de Dios es grande y tenemos que seguir confiando en Dios y pese a las dificultades, pues sobre todo apoyar a todos nuestros hermanos que han sido afectados pues por esta situación, ¿verdad, padre?
10: Así es. Bueno, pues oremos por las víctimas de todas estas tragedias que tienen lugar de vez en cuando, ¿cómo no?
8: También nos escribe Cristina, padre. Buenos días, padre Flecha y Anita. Les pido una oración por mis papás, José y Rafaela Ponce. Cumplen años el domingo. Mi papá cumple 92 y mi mamá 87. Gracias.
10: Mire, es el día de los ancianos y de los abuelos, el domingo próximo. Pues oramos por estas personas de edad tan avanzada también.
8: Y los felicitamos, padre.
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2: Enamórate, familia bellísima del Sembrador. Bienvenidos a esta emisión en la que todos estamos invitados a mirar con mirada enamorada. Es así la mirada de Dios, que tiene esperanza en nosotros, que cree en nosotros, que lucha por nuestra sanación, por nuestra salvación. Vamos a mirar con mirada enamorada. Esto es Enamórate y hoy un programa especial para padres de familia. El tema: mis hijos pelean demasiado. Muchos pleitos entre niños y los padres a veces no saben qué hacer. Hay casas donde parece que todo el día se escucha: es mío, mamá, me pegó. Siempre le haces más caso a mi hermano, ya no quiero jugar con él. En fin, este tipo de gritos que se escuchan una y otra vez a lo largo del día van desgastando la mente, el corazón de los padres. Y muchos padres creen que tener hijos que pelean significa que son malos hermanos. En realidad, la mayoría de los hermanos discuten. La pregunta importante no es si pelean, sino qué están aprendiendo en esas peleas. De eso vamos a platicar. ¿Qué están aprendiendo nuestros hijos cuando pelean? ¿Y cuál es la diferencia entre que peleen todo el día sin la dirección de un adulto a qué pasa cuando un adulto está cerca y actúa en consecuencia? Vamos a ver cuáles son las actitudes normales, no convenientes, y cuáles son las acciones, actitudes sí convenientes. Entonces, si tú tienes hijos que pelean muchísimo, piensa, por un lado es natural, pero lo importante es qué aprenden de esas peleas tus hijos, qué están aprendiendo de ellas. Los hermanos son el primer laboratorio donde aprendemos a negociar, a perdonar, a compartir, también a defender nuestras ideas, a controlar nuestras emociones y a respetar si el otro tiene una idea diferente. Fíjate cuántas cosas podemos aprender en este laboratorio de las peleas. Entonces, cuando tus hijos se pelean, tú date cuenta que están aprendiendo. Tú observa y ayúdales a manejar sabiamente sus emociones. Imagínate este caso: dos hermanos, uno con 6 años, otro con 8. Todas las tardes terminan llorando, se ponen rojos, ya se arañaron, ya se golpearon. Y la mamá interviene cada 5 minutos. ¡Ya basta! ¡No se peleen! ¡Los voy a castigar a los dos! ¡Que le paren, les dije! Después de varios meses, los niños ya no intentan resolver nada. Simplemente esperan a que mamá llegue como árbitro, ¿no? ¡Mamá! ¡Mamá! ¡Mi hermano me pegó! ¡Mamá! Entonces todo el día se quejan con mamá y mamá pone su lugar a los dos. Pero ningún niño desarrolla habilidades para resolver conflictos. No se trata de dejar todo a que llegue mamá y sea el referee, sino se trata de aprovechar esos momentos de discusión para enseñar a nuestros hijos a resolver conflictos. Hay un conflicto cuando dos piensan de modo diferente, hacen las cosas de modo diferente, esperan algo distinto del otro y entonces viene el conflicto. Imagínate ahora dos chicas adolescentes, dos hermanitas que ya están en la adolescencia, a lo mejor 12 y 14 años, y la mayor piensa:

viendo todo el tiempo que mi hermana es la favorita, que a ella no le piden favores, que a ella no la regañan tanto como a mí, que siempre me echan la culpa primero, y esta la percepción de favoritismo va a generar pleitos entre hermanos. ¿Por qué pelean los hermanos? Desde la psicología sabemos que hay causas comunes. Por ejemplo, la competencia por la atención de los papás. A mí mi mamá me va a hacer caso y yo le voy a decir lo que me están haciendo. O están buscando, a lo mejor no están buscando ganar el juguete, lo que están buscando es la atención de papá y mamá. ¿Por qué? Porque buscan sentirse importantes. Entonces, ellos están manifestando una necesidad de mírame, mírame. Entonces, es muy importante que los papás captemos esto para mirar a nuestros hijos en formas saludables. Por ejemplo, pensar en dar 5 minutos a cada uno a solas, por una razón especial, en algo que ahora y al otro le agrade. También hay diferencias de personalidad. Puedes tener un hijo que es muy tranquilo, otro muy impulsivo, un hijo que es definitivamente muy ordenado y otro es de un desorden total, pero es muy creativo. Y las diferencias generan fricción. Yo quiero un cuarto ordenado, tú llegas y lo desordenas y nos peleamos, ¿no? Yo me dejo llevar de pronto si me enojo contigo y el otro es muy controlado. Entonces, estas diferencias de personalidad generan fricción. El que es controlado quiere que los otros lo sean también. El que es organizado quiere que los otros sean organizados. El que es un desorden total, pero muy creativo, necesita que los otros tengan un poco de flexibilidad y de creatividad. También pueden discutir por cansancio. Cuando llega la hora cero, que muchas mamás así le llamamos, a ese momento en que todos gritan, todos ya no se encuentran consigo mismos, ya no saben si quieren cenar o quieren patear o quieren qué, ¿no? Es momento de cansancio. También son momentos de peleas. Y también cuando aparece sueño, hambre, también el exceso de pantallas hoy por hoy hace muy irritables a nuestros hijos. Y el tener demasiadas actividades. Hoy parece que los queremos sobreestimular. Y después del ballet van al coro y después van a la gimnasia y después van al inglés y después. Y entonces no paran, no paran, no paran. Los estamos sobreestimulando. Y también demasiadas actividades los puede sacar de sus casillas y volverlos irritables. Entonces hay que tener mucho cuidado con cuáles son las causas de que él esté irritable, enojado, de que esté reaccionando de esta manera, ¿no? El problema no es el hermano, el problema es el estado emocional en el que se encuentran tus hijos. Y esto es muy importante marcarlo. Si yo estoy enojado, frustrado, con ira, con coraje por alguna razón, voy a agredir. Y entonces nuestros hijos no tienen habilidades sociales y ellos tienen que aprenderlas. Y una gran oportunidad para aprenderlas es justamente cuando se pelean. Después de eso, papá y mamá intervienen, platican. Porque nadie nace sabiendo negociar, nadie nace sabiendo pedir perdón o sabiendo escuchar, nadie nace controlando el enojo. Nacemos con un dechado de emociones que se van a manifestar. Pero lo importante aquí es que nuestros hijos aprendan. Estas cuatro cosas son muy importantes. Ellos tienen que aprender a negociar. Tienen que aprender a pedir perdón, tienen que aprender a escuchar y tienen que aprender a controlar su enojo. Negociar es aprender que a tu hijo no, a tu hermanito no llegas a quitarle su cochecito. Si a ti te interesa ese cochecito, a ver, negocia, llévale otra opción. Mira, hermanito, tengo este tren o este coche más padre. Vamos a cambiar. Tú me das este, yo te doy este. O sea, aprender a negociar. Nosotros tenemos que enseñarles, porque eso se aprende, negociar. Saber dar para pedir, ¿verdad? Pedir perdón también. Oye, si ya la regaste, si ya te dejaste llevar, si ya le pegaste, si ya. Perdón, perdón, perdón. De verdad, hermano, perdón. No quise hacerte daño, ¿no? A lo mejor jugando luchitas o almohadazos, se pegan muy fuerte y acaban furiosos,
No, no, no, si me pasé de la raya, te

0: Perdón, perdón, perdón. También saber escuchar son habilidades que se aprenden y aprender el control del coraje puede, es posible. Entonces, los hijos pueden aprender. No digas, es que este ya me vino así revolucionado. No, está experimentando con sus emociones, no sabe controlarlas todavía, pero de nosotros depende que aprendan. ¿Qué dice la ciencia? Hay una investigadora que se ha dedicado especialmente a estudiar las relaciones entre hermanos. Ella es especialista en relaciones entre hermanos. Es Lori Kramer o Lori Kramer. Ella ha mostrado que los niños pueden aprender habilidades específicas para resolver conflictos y que esas habilidades mejoran muchísimo la convivencia familiar. Entonces, de que se puede aprender a tener reacciones distintas, esto es un hecho comprobado. ¿Es que él me saca de quicio? No. Tú no te controlas y con ciertas conductas del otro, tú te sacas de quicio. No es el otro. Eres tú. Hazte responsable de tus emociones. Hay muchos estudios de desarrollo infantil que muestran que los conflictos moderados entre hermanos, cuando son acompañados adecuadamente por los papás, van a favorecer el desarrollo de la empatía, que es una habilidad de inteligencia emocional fundamental, la negociación y el autocontrol. Es decir, tus hijos se pelean, pues qué bueno, porque están aprendiendo empatía, negociación y autocontrol. Claro que lo van a aprender si tú intervienes, si tú platicas. Si tú hablas de emociones, de que se conozcan, de que elijan lo que van a hacer. Pero cuando existe una agresión, fíjate en esto, porque puede ser que tú ya estés viviendo en un ambiente de hijos donde hay una agresión constante, con signos de humillación, con violencia, y además están muy solos. No entras tú, no están acompañados por adultos, nada más sabes que estuvo tremendo, que se rompieron la oreja, se mordieron, se pelearon. Y si hay esa agresión constante, eso, claro que va a aumentar el riesgo de ansiedad en tus hijos. Va a aumentar los problemas de conducta. Vas a tener niños con problemáticos en las escuelas o en los ambientes donde se desenvuelvan, y además habrá un gran deterioro del vínculo familiar. Entonces, esa agresión constante, esas humillaciones, esa violencia exacerbada, no se puede permitir. Para ello hay que estar cerca, hay que hablarlo y hay que reglamentarlo. Te puedes enojar, pero no puedes lastimar a tu hermano. Y entonces, aquí se trata de que aprendan a conocer sus emociones. Pero, ¿qué es lo que hacemos mal como papás? Si los dos están peleando, ¡mamá, no sé qué! Algo que hacemos mal es simplemente buscar al culpable. A ver, ¿quién empezó? ¿Quién empezó? Pues mira, la verdad es que ya es imposible saberlo. Cada uno va a señalar al otro y va a ser un problemón y acabas castigándolos tal vez a los dos y no estás haciendo nada justo. Lo importante no es investigar. Lo importante es enseñar. Ahorita vamos a ver lo que sí es correcto. Pero eso de buscar el culpable no es lo mejor. Segundo, tampoco debemos compararlos. En vez de decirle, tu hermana sí entiende, o tu hermana no hace estas cosas, yo ya sé que ella no te lo hizo. Eso es fatal, porque no educa y sí destruye. Entonces, comparar tampoco. Tercer error que cometemos, resolver todo, resolver cada discusión, que ahí está la mamá, aparece y dice quién se queda con qué. Pero esto no ayuda a que ellos aprendan a negociar, a entenderse, a ceder. En cuarto lugar, también es un error obligar a pedir perdón. Obligar, pídele perdón ahorita, dile ahorita. Y entonces sí, lo dice, pero el hijo acumula odio, resentimiento en su corazón. No. Necesitamos enseñarles a comprender, porque el perdón necesita comprensión. Entonces, son errores que cometemos. Otro es etiquetarlos. Tú eres el problemático, tú eres el agresivo, tú eres el que siempre empieza. Y los niños terminan creyéndose eso que no es verdad. Somos seres completos todos. A veces nos enojamos, a veces estamos tranquilos, a veces actuamos con justicia y a veces con injusticia. Y todos los seres humanos somos así. Así es que esto que acabo de mencionar no se hace. ¿Pero qué sí se hace? Papá y mamá, lo primero, tus hijos están peleándose. Número uno, mantener la calma. Tú no entres como el tercero en el pleito. Lo primero es mantener la calma. Los niños van a tomar prestada la regulación emocional de sus papás. Si los ven tranquilos, ellos se tranquilizan. Si el adulto grita, todos gritan. Entonces, hay que enseñar a expresar sus emociones. No diciendo, por ejemplo, eres un llorón, es que ya tu hermano es un llorón. No. Más bien decirle, a ver, mi vida, ven, entiendo que estás muy enojado. Creo, de verdad, supongo que estás muy enojado. Y entonces, los ayudamos a entender qué están sintiendo y también los ayudamos a encontrar soluciones. Mi amor, estás súper enojado, estás furioso. A ver, chicos, ¿qué creen que pueden hacer para que los dos estén tranquilos y bien? Para poder convivir. Yo quiero que me dé, yo quiero, no, no. A ver, primero que nada nos vamos a tranquilizar, porque llorando o con gritos no nos entendemos bien. Vamos a ver. ¿Ustedes creen que hay una solución? O sea, nosotros empezar a proponerles que ellos encuentren soluciones. Ellos aprenden el arte de la negociación. También es muy importante tener momentos individuales con nuestros hijos para que ellos no necesiten llamar nuestra atención con pleitos. Porque cada hijo necesita sentir que es especial para mamá. Aunque sean 5, 10 minutos al día, que le digas a él, al otro hermanito, ven, ayúdame en esto. Chaparrito, quiero terminar de este trabajito, ¿me ayudas? Oye, vamos a caminar un poquito, te invito a una paleta, vamos por un helado, pero en privado. Hoy quiero platicar contigo y quiero hablar sobre tus emociones, porque mira, todos tenemos tristeza, alegría, coraje, envidia. Y decir, por ejemplo, yo sentí mucho coraje cuando pasó esto. Y reaccioné muy mal, ¿eh? Reaccioné enojada y grité. Pero sé que estuve mal, yo pude haber elegido otra reacción. Y entonces, como enseñarles escenas de lo que... Esto fue lo que pasó, esta es la escena. Tu hermano agarró tu balón y tú corriste rápido y le diste una patada atrás de la rodilla y se cayó. Y a ver, pensemos en otra escena. Tu hermano agarró tu balón, tú no corres a darle una patada, sino que te acercas donde él está sin gritarle y le dices, ¿qué pasó? El balón es mío y tú sabes que yo lo voy a ocupar. ¿O qué pasó? ¿Por qué agarraste mi balón? Ay, pues vente a jugar. Imagínate esa escena, sería diferente que ellos recorran escenarios, ¿verdad? Reconocer mucho cuando cooperan, decir, mi amor, me encantó que no te prestaste de pleito con tu hermano. Porque los padres solemos notar solo las peleas y ellos van a seguir peleando para llamar nuestra atención. Debemos señalar también, oye, me encantó cuando compartiste. Oye, me encantó esta actitud que tuviste con tu hermano. Porque esto fortalece la conducta positiva. Y también contarles historias de hermanos y decir que ellos se van a tener siempre, que serán mejores amigos. Porque en el momento en que le hagan daño a tu hermano, tú vas a salir a defenderlo. Porque te puedes pelear aquí, pero lo quieres. Lo traemos en el corazón. Ahora, no intervengamos en todas las peleas. No siempre. Hay que observar, hay que ver cómo reacciona cada uno. Si están negociando un juguete, ellos que intenten resolverlo, primero darles oportunidad. Hay que intervenir inmediatamente cuando hay golpes, mordidas, humillaciones, amenazas o abuso del hermano mayor con el menor, eso es de cobardes, o diferencias importantes de fuerza o de edad. Entonces, sí hay que intervenir si es una agresión fuerte, golpes, mordidas, humillaciones, amenazas, abuso del mayor, hay que intervenir, porque esto no se permite. Tú le estás golpeando a tu hermano, tú le mordiste, te dejaste llevar del coraje. Hablemos de por qué fue tu coraje y hablemos de tus opciones. Pero tú no puedes lastimar ni a tu hermano ni a ninguna otra persona, pero mucho menos a tu propio hermano. Ahí sí, intervenir. Además, esto que lo dice la ciencia, lo confirma la fe, porque la familia es la primera escuela del amor. En familia se aprende a perdonar, se aprende a esperar, a ceder, a servir. En familia se aprende a compartir. San Pablo, cuando escribe a los Efesios, les enseña: sean humildes y amables y pacientes y sopórtense mutuamente con amor. Humildad, amabilidad, paciencia, soporte, que es ayudar al otro a mantenerse arriba. ¿No? Son cualidades que Dios quiere que sepamos vivir en familia. Si mi hijo, cada vez que se pelea, ha perdido humildad, está ensoberbecido, ha perdido amabilidad, se hace odioso, ha perdido la paciencia, está impaciente, ¿verdad? Entonces, yo tengo que decirle, mi amor, te faltan estas virtudes. Todos, para tener buenas relaciones con los demás, necesitamos humildad, amabilidad y paciencia. Y claro, papá y mamá, a modelarlos, ¿eh? Dice también San Pablo a los romanos, esto es palabra de Dios, no se dejen vencer por el mal. Al contrario, venzan al mal con el bien. Y nuestro hogar, el hogar es precisamente el lugar donde esas palabras comienzan a hacerse vida. Entonces, los padres no estamos llamados a criar hermanos que nunca discutan. Estamos llamados a formar adultos que sepan reconciliarse. Papás, un día nosotros ya no vamos a estar ahí en medio de ellos para resolverlo todo. Necesitamos que ellos aprendan a resolver sus conflictos. Nosotros, vigilantes, observantes, cerca, intervenir cuando hay agresión fuerte, poner un límite claro y orientar mucho, platicar mucho y ayudarles a ser mejores amigos. Decirles, con tus hermanos contarás siempre, mi amor, y hay que dar todo por el hermano. Entonces, ahorita se están peleando, estoy viendo que no están de acuerdo en estos temas. Se vale enojarse, pero no se vale lastimarse. Así es que más control. Si hoy tus hijos pelean mucho, no pierdas la esperanza. Aprovecha cada conflicto como una oportunidad para enseñar respeto. Es que esta es una virtud maravillosa para vivir en familia. Enseñar respeto, enseñar diálogo. Platiquemos y platiquemos tranquilos, sin gritos, escuchando al otro totalmente hasta que termine. Dominio propio, enseñar dominio propio, autocontrol. Esa pausa entre estímulo y reacción, te agrede, tú no tienes por qué agredir de inmediato, sino te esperas, respiras, le pides ayuda a Dios, pide a tu ángel de la guarda que te oriente, que te inspire, y pide perdón o da perdón. La paz no consiste en la ausencia de conflictos, sino en aprender a resolverlos con amor. Esa es una de las herencias más valiosas que tú como papá o mamá puedes dejar a tus hijos. Los hermanos no necesitan una infancia sin conflictos. Necesitan unos padres que les enseñen a transformar los conflictos en oportunidades para amar más y mejor. Yo le voy a ir a la pausa, vuelvo después de ella. Te invito a que hagas este programa conmigo. Márcame 773-777-7773, el número en Estados Unidos, y en México 3347-376326. 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Voy a la pausa, vuelvo contigo. Esto es Enamórate.
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4: Señor Jesús, hoy elevamos nuestra oración por Venezuela. Te pedimos por quienes sufren, por las familias afectadas, por quienes han perdido a un ser querido, su hogar o la esperanza. Fortalece a los enfermos, consuela a los que lloran y acompaña a quienes viven momentos de incertidumbre. Bendice a los rescatistas, voluntarios y a todas las personas que trabajan para aliviar el dolor de sus hermanos. Y a quienes han partido a tu presencia, concédeles el descanso eterno y la luz perpetua. Señor de la vida, mira con misericordia a tu pueblo venezolano y derrama sobre él tu paz.
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0: Presentamos ante ti a todos nuestros sembradores. Sabemos que muchos de ellos dan incluso en medio de sus propias dificultades. Ofrecen con fe, con amor, con sacrificio, y esa entrega, Señor, tú la ves y la premias. Toca sus corazones con tu paz, renueva sus fuerzas y muéstrales que no están solos. Que sientan que cada centavo entregado, cada oración hecha, cada esfuerzo dado, es una semilla que tú haces germinar en almas rescatadas, en familias restauradas, en corazones transformados. Dale, Señor, el gozo de saber que son parte viva de esta obra evangelizadora, y aunque no vean todo el fruto, hazles sentir que su siembra tiene peso eterno en el cielo. Te lo pedimos, Señor.
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2: De regreso, familia bellísima del Sembrador, esto es Enamórate. Y ya estamos en la segunda parte del programa, donde construimos el contenido juntos. Significa que me llamas, participas, puedes pedir que tu llamada pase al aire y escuchamos todos tu voz, o puedes pedir mandarla por escrito para que pueda yo resolver esa inquietud que hay en tu corazón. Llámame para compartirme lo que sientes, tu testimonio de vida, tu sugerencia, tu pregunta, lo que tú quieras. Estoy aquí para escucharte y para, desde la luz del Evangelio, llevar unos chispacitos de luz a esa mirada tuya, a esa conciencia que se quiere sentir en paz con Dios y con los demás. Así es que espero tu llamada. Puedes hacer que pase en vivo, al aire, o puedes hacer que pase por escrito. 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Porque lo que pasa en Metanoia es que vamos todos los servidores a propiciar condiciones en las que puedas encontrarte con Él. Un encuentro verdadero con Jesucristo, que está vivo, que ha resucitado y está entre nosotros. Ese encuentro es personal, lo vas a vivir tú y solo tú, que nadie te lo cuente. Date la oportunidad de encontrarte con un Dios que te comprende, que te perdona, que no te quiere condenar, te quiere salvar. Y aunque el mundo entero te señale como alguien que se ha equivocado mucho, Dios te ama entrañablemente y quiere hacer fiesta porque vuelves a Él, porque le buscas. No lo pienses más y ven a este encuentro bendito. Va a estar con nosotros el doctor Ricardo Castañón, cuyo testimonio es impactante. Un ateo totalmente, estudia milagros eucarísticos, primero sin saber de qué se trata, cuando descubre que tiene en sus manos carne humana y viva de parte de un corazón, se impresiona y, como buen científico, se arrodilla frente a la verdad, frente a la evidencia, y dice: Dios existe. Hoy es un converso maravilloso, católico, comprometido, muy preparado, que va a estar con nosotros, y creo que es un gran privilegio contar con él. Voy a estar yo también contigo, te llevo mis libros y te llevo mi anhelo de poder abrazarte, mirarte, bendecirte, de que nos demos gracias mutuamente. A veces eso pasa en nuestros encuentros, o de que me hagas saber esa necesidad tuya, ese tema que no ha salido al aire y lo necesitas, esa inquietud sobre cómo vivir tu fe, o algunas habilidades para la vida familiar, ¿verdad? Va a ser un encuentro precioso. Así es que nos apartamos la fecha, 8 y 9 de agosto, nos vemos en Los Ángeles Convention Center. Este fin de semana ya, búscalo en mis redes sociales, estaremos Rebe Torres y una servidora en Hood River, en Oregón. Entonces, va a ser un placer ya volar y estar con todos ustedes en Hood River. Esta información, por favor, conócela, visita mis redes sociales. Puedes buscar a Lupita Venegas o a Valora y vas a encontrar todas las actividades que tenemos pronto cerca. Hay un desayuno de oración que tenemos con Kimberly Kramer, ya muy próximo. Hay un encuentro de la pastoral de ciudadana, que es muy bonito, de hacernos conscientes de ser buenos ciudadanos, que va a ser en la UNIVA, la Universidad Católica, primer fin de semana de agosto. También de esto hay información, es un congreso bellísimo de participación ciudadana y de verdad vienen personalidades importantísimas a hablarnos de esta dimensión social de la fe. Precioso, va a ser un encuentro muy bonito. Yo voy a estar ahí todo el día porque me interesa mucho tomar estos temas y ahí nos vamos a poder ver, platicar, compartir, no sé, intercambiar ideas, opiniones. También todo esto va a suceder en Guadalajara. Estas invitaciones, que son ya más de mi localidad, puedes verlas en mis redes sociales. La invitación macro que nos hace la familia del Sembrador es la que ya está en puerta, 8 y 9 de agosto en Los Ángeles Convention Center. Muy contentos de poderte recibir ahí. Entonces, ahí nos encontramos, Ángeles Convention Center, 8 y 9 de agosto. Las demás invitaciones más locales, por favor, revísalas allí en mis redes sociales. Y bueno, hay una herramienta que nos ayuda a distinguir nuestras emociones. Dicen que nunca tomes decisiones cuando estás en halt. Es un acróstico para recordar 4 razones por las que podemos ponernos muy irritables. Entonces, siempre que esté muy irritable, enojado, contestando de malas o insistiendo o pidiendo las cosas de mala manera, revisarme. A ver, estoy en halt, ¿no? ¿Qué es halt? Es un acróstico para recordar 4 momentos en los que podemos naturalmente enojarnos más fácil. H de hungry, hambriento. A de angry, enojados, si estoy hambriento, si estoy enojado. L de lonely, si me siento solo. Y T de halt, de tired, cansado. Entonces, si estoy enojado, si me siento hambriento, si me siento solo o si estoy muy cansado, halt. Estas 4 situaciones me pueden llevar a tener una conducta irritable, una conducta que no estoy midiendo mi respuesta y que puedo estar haciendo mucho daño al otro. Entonces, cuando estés enojado y te des cuenta tú solito de que tú ni tú te estás entendiendo ahorita, piensa, ¿qué pasó? ¿Tengo hambre? ¿Tengo sueño? ¿Estoy cansado? ¿O simplemente el enojo me llevó al extremo? ¿Verdad? Entonces, pregúntate, porque te permite autoconocerte y decir, a ver, ahorita estoy tan enojado, tan irritable, tan cansado, tan hambriento, que no me hablen, estoy de malas, ¿no? Estoy de malas, denme chance, denme un tiempo. Ese autoconocerte te ayuda mucho para no lastimar a los demás. Entonces, saber pedir un tiempo para reconocer, eso es maravilloso. Saber decir, a ver, tiempo fuera, tiempo, tengo que pensar, tengo que meditar, tengo que respirar, tengo que golpear, denme tiempo. Entonces, muy bueno, y salirte tal vez a caminar un poco. Y cuando camines, no vayas bufando, mirándote los pies, sino levanta la mirada, ve las copas de los árboles, mira el cielo, respira hondo, la respiración es fundamental, respira hondo y despacio, te ayuda mucho con los sentimientos de ansiedad, con los miedos, y esto de verdad va a desarrollar en ti habilidades sociales fundamentales para tener buenas relaciones con los demás. Al final todos queremos llevarnos bien unos con otros. Ya tengo una llamadita que recibo con cariño, gracias a mi querida Rebe que me la hace llegar. Y ahorita vamos a ver, mis queridas hermanitas. Carolina, me dice Carolina, tengo dos hijos, 10 y 17. El mayor dice que siempre favorecemos al pequeño porque necesita más ayuda en la escuela. Cada vez que intentamos pasar tiempo en familia, ellos terminan discutiendo y gritándose. El mayor incluso evita convivir con su hermano. Han llegado a pelear y le ha dislocado el brazo. Lo ha golpeado, según él dice, que jugando, pero la verdad lo lastima mucho. Siento que no hay favoritismo de parte de nosotros, como él dice. Muy bien, Carolina. Tal vez tú no sientas el favoritismo y tú estás manejando las cosas lo más equilibrada posible. Pero si un hijo te dice, tú estás favoreciendo al otro, él lo está percibiendo así, aunque no sea real. Entonces es importante platicar con él, platicar mucho con él. Mira, yo tuve el caso de un buen amigo que me decía, me contaba, fíjate Lupita, tuve una familia linda, extraordinaria, yo era el mayor, era un buen alumno, era deportista, era tal, pero y mis papás se volcaban en mis hermanos que no tenían tanta facilidad para el estudio o para el deporte, que tenían más problemáticas, se volcaban en ellos y a mí me dejaban mucho porque decían, pues él ni nos necesita, él puede solo. Mis papás me amaban, pero yo lo viví como abandono. Entonces, hoy tengo una serie de síntomas en mi personalidad, de inseguridades, que vienen de haberme sentido abandonado por mis padres. Ellos nunca quisieron abandonarme, hoy lo entiendo, pero yo lo viví así. ¿Y por qué? Porque mis padres, efectivamente, mis hijos, hermanos necesitaban un poquito más de ayuda y yo no. Y esto me estás planteando respecto de tu hijo mayor. Hay una gran diferencia de edad y es normal que uno de 17 no se quiere llevar con uno de 10 porque siente que es un niño y que lo desespere. Por supuesto que sí. Pero si además él te está diciendo, ustedes le tienen favoritismo a él, es importante que le aclares. Muy importante. Y este amigo mío que lo vivió como un abandono, hoy dice, lo he sanado, pero tuve que trabajar en terapia, lo tuve que trabajar mucho tiempo porque yo viví esto como si mis papás de verdad no les importaba yo. La verdad es que lo veían tan bien, lo admiraban tanto que ya no estaban sobre él, sino sobre los hermanos. A lo mejor sin querer tú cometes este error, o sea, tú dices, estoy con el chiquito porque debo ayudarle a hacer la tarea, el otro ya sabe, ¿no? El otro. Sin embargo, te está pidiendo a gritos, hermanita linda, Carolina, que le des espacio. Además tiene 17 años, es una edad importantísima en que el hijo necesita sentirse parte de un equipo, que es parte de tu familia. Yo te recomiendo mucho que empieces a pedirle opinión sobre los cambios que vas a hacer en casa, si vas a cambiar el coche o pintar una pared o poner algún adorno, lo que sea, pídele opinión, tómalo en cuenta, llámalo a que te acompañe a diferentes cosas, dale algo que lo haga sentir que tú confías en él. Tiene 17, ya pronto podrá manejar acompañado de un adulto, favorecer ese tipo de cosas. Dicen que para que funcione el efecto, el llamado efecto Pigmalión en educación, trates a tu hijo no como es, sino como quieres que sea. Que a tu hijo adolescente le pongas 3 años más y lo trates como si tuviera 3 años más. Le va a servir mucho para sentir que crece en él, que está creciendo, que se está haciendo un adulto responsable. Le va a servir muchísimo. Entonces, dale su espacio, hazle saber que lo quieres muchísimo con palabras y con actos. Dile, te entiendo que no te lleves con tu hermanito, ya están en 2 paquetes diferentes, ya no son 2 que caminan juntos. Tú eres un chico que entra en la adultez, ¿no? En el periodo de la adultez, ya con la juventud primero, y tu hermanito está entrando a la pubertad. Entonces, claro que están en épocas diferentes. Yo te pido paciencia para él. Sé que tú sientes que le estamos dando más de nuestro tiempo o lo mejor de nosotros al más pequeño. Queremos que sepas que es porque sentimos que él nos necesita más, pero de ninguna manera lo queremos más. Nuestro primer amor, nuestra gran alegría, el momento más feliz de mi vida fue cuando naciste tú, el mayor. Y se lo digo al mundo, también a tu hermanito, porque fue de verdad un cambio de vida para nosotros. Fue encontrar un motivo para vivir, un motivo para entregar la vida. Tu papá y yo nos hemos dedicado a ti. Todo es en función de ti, ya nuestros horarios, nuestros planes, nuestras vacaciones, todo es por ti. Y así lo fue por muchos años. Luego llegó tu hermanito y por supuesto que te sentiste un poquito desbancado. Eso, hijo mío, es normal. Pero no estás desbancado de ninguna manera. Cuentas con nuestra admiración, con nuestro respeto. Confiamos en ti, creemos en ti. Si has sentido que hemos favorecido al pequeño, no es porque así sea. Es tal vez porque ciertamente sentimos que nos necesita más. Pero sabemos que tú también nos necesitas y nosotros te necesitamos a ti. Háblale con mucho amor. No, esta edad, 17, no es para que te pelees con él. No discutas, no te peleas, te pelees. Ahorita lo que más necesita él es que fortalezcan la relación. No te pelees por tonterías, elige tus batallas. Procura pasar tiempo de calidad a gusto con tu hijo. Descubre cuáles son sus gustos y trata de sorprenderlo con ellos. Ya les ponía ejemplos. Si le gusta el béisbol, llévalo con boletos a un buen partido de béisbol. Si le gusta otro deporte, apóyalo en eso. Si le gusta contacto con la naturaleza, salir, apóyalo en eso. Si le gustan las pantallas, muchísimo, pero está abusando de ellas, hay que ofrecerles alternativas. Porque si encima se siente que lo desplazas y lo dejas todo el día y él está en sus pantallas, eso acaba mal. Hoy sabemos que muchos chicos aumentan sus niveles de ansiedad y depresión por el consumo de contenidos en pantallas. Hay un fenómeno ahí con los algoritmos que les están llegando constantemente esos contenidos que los están deprimiendo o desmotivando de alguna manera y siguen y siguen y siguen llegando. Es importantísimo platicar mucho, platicar sin pleito, platicar sin quejas, no estar siempre señalando solo lo que está haciendo mal o qué aburrido es o qué indecente es o qué. Cambia tu temática. Tu hijo necesita sentirse valorado por ti. Y entonces hazle una linda carta, invítalo a un paseo especial, dile que te acompañe a ver una película, una serie, un concierto. Gracias y pide la opinión sobre cosas de casa, sobre cosas que creas que es importante que él se entere y que lo opine, ¿verdad? Es muy importante que nuestros hijos se sientan verdaderamente valorados. Recuerda este aforismo, este principio que dice: no puede ser educado un corazón que no se siente amado. Así es que empieza por ahí, Caro. Pregúntate qué tan amado se siente tu hijo. Aunque tú digas, es que los quiero igual, si él está sintiendo favoritismo, piensa, no hay favoritismo, pero esa es su percepción y la tengo que cambiar. ¿Cómo? Mucho diálogo, mucha plática, salidas solos, tú y él, los papás y él. Muchas veces decirle, te quiero, te valoro. Reconocerle las cosas que sí hace bien, en vez de estar señalando todo lo que no hace bien. Necesitan un cambio de actitud ustedes como papás. Recuerda el efecto Pigmalión. Trátalo como si tuviera 3 años más. Pídele opinión sobre cosas de casa. Pide que tenga mayores responsabilidades también y concédele nuevos privilegios. Es un arte que tú vas a ir tejiendo con mucho amor. Límites claros, pero mucho amor también. Debo ir a la pausa, debo despedirme. He terminado la misión de hoy de Enamórate. Vamos a unirnos en esta oración bellísima, pidiéndole a María que nos asista. Préstame, Madre, tus ojos para con ellos mirar, porque si con ellos miro, nunca volveré a pecar. Préstame, Madre, tus labios para con ellos rezar, porque si con ellos rezo, Jesús, me podré escuchar. Préstame, Madre, tus labios, tus brazos, para poder trabajar, que así rendiré el trabajo una y mil veces más. Préstame, Madre, tu manto, para evitar la maldad, pues cubierta con tu manto, al cielo he de llegar. Préstame, Madre, a tu Hijo, para poderlo yo amar. Que si me das a Jesús, ¿qué más puedo yo desear? Esa será mi dicha por toda la eternidad. Amén. Hasta pronto, familia del Sembrador. Enamórate.
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0: Así es, queridísima familia. Espero que se encuentren muy, pero muy bendecidos disfrutando de esta programación. Hay que sembrar con alegría porque hay mayor felicidad en dar que en recibir. Y les saluda su hermana y servidora Ana González, agradeciéndole su fiel sintonía nuevamente en esta siguiente hora, en la cual, pues a través de Lupita Venegas, hemos recibido estas enseñanzas para poder tratar a nuestros niños y, sobre todo, darles ese trato especial, ese tiempo de calidad a cada uno de ellos, porque todos son importantes en la familia, no importa si son los más pequeños, los mayores. Y todo esto nos ayuda, hermanos y hermanas, este contenido, a seguir enamorados de Jesucristo nuestro Señor, a también amar, porque cuando nos enamoramos de Él, pues el Señor nos llena nuestro corazón de su amor, que es inmenso, que es misericordioso, que es compasivo, y con ello pues nos ayuda también a poder ser compasivos con los demás, amar a los demás, confiar en Él plenamente. Y cuando vengan las dificultades, las pruebas, pues poner toda nuestra confianza en el Señor, sabiendo que para Él, pues nada es imposible, familia querida. Pues queremos seguirles exhortando, invitando, haciéndoles esa invitación a cada uno de los que nos sintonizan para que también pues se unan, ¿verdad? 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mensual, que nos ayudes a que podamos seguir llevando esperanza ese contenido que nos sigue ayudando a seguir cimentados en la roca firme y que nos instruye también como familia, como padres de familia, como abuelos, padrinos, bueno, todos los que nos sintonizan, pues siguen aprendiendo cada día a ser mejores padres, mejores hijos, mejores personas, mejores seres humanos. Ya lo compartía el padre Jorge el día de ayer en la homilía. Los católicos no solo estamos llamados a no hacer el mal, ¿verdad? Porque estoy cumpliendo con los mandamientos de Dios, porque amo a mi prójimo, sino también hacer el bien, que se nos pueda reconocer a través de nuestros frutos, porque ya lo dice la palabra del Señor, que por nuestros frutos reconocerán que Jesucristo vive y reina en cada uno de nuestros corazones. Así que, hermanos y hermanas, que se nos note que somos católicos cristianos y que creemos en un Jesucristo vivo, que a través de nuestras obras podamos mostrar nuestra fe, porque a veces podemos hablar mucho del Señor, pero no hacemos.
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4: Ven, Espíritu Divino, manda tu luz desde el cielo. Padre amoroso del pobre, don en tus dones espléndido, luz que penetra las almas, fuente del mayor consuelo. Ven, dulce huésped del alma, descanso de nuestro esfuerzo, tregua en el duro trabajo, brisa en las horas de fuego, gozo que enjuga las lágrimas y reconforta en los duelos. Entra hasta el fondo del alma, divina luz, y enriquécenos. Mira el vacío del hombre, si tú le faltas por dentro. Mira el poder del pecado, si no envías tu aliento. Riega la tierra en sequía, sana el corazón enfermo, lava las manchas, infunde calor de vida en el hielo, doma el espíritu indómito, guía al que tuerce el sendero. Reparte tus siete dones según la fe de tus siervos. Por tu bondad y tu gracia, dale al esfuerzo su mérito. Salva al que busca salvarse y danos tu gozo eterno. Amén.
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0: Así es, muy buenos días en el camino. Querida familia de Dios, que la paz de nuestro Señor Jesucristo reine en sus corazones, en buenos días en el camino, en este día también que celebramos esta siembra y cosecha, pero qué alegría para nosotros también ser agradecidos con cada uno de ustedes que por supuesto contribuyen con esa estación de radio, con esta emisora y por supuesto ese canal de televisión que es El Sembrador Nueva Evangelización. Así que buenos días, querida familia. Feliz inicio de semana laboral para muchos. Sabemos que la semana inicia el día de ayer con el domingo, Día del Señor, pero hoy damos inicio en Buenos Días en el Camino, por supuesto trayéndoles esta programación que desde muy tempranito con la familia Penagos allá desde Miami con el rezo del Santo Rosario, 4 de la mañana hora de California, 7 de la mañana hora de Miami, pues inicia, ¿no?, con lo que es el rezo del Santo Rosario. Luego viene la programación donde Gonzalo nos trae ese programa con diferentes invitados, luego lo que es el tema de Noel Díaz también, y luego viene el Padre Flecha, que también muchos de ustedes participan con sus llamadas. De la misma manera, también ustedes que participan también con Lupita Venegas, que también está siempre, siempre dispuesta a recibir esas llamadas, esa ayuda para toda la familia, que es una gran bendición. Y pues en la siguiente hora, bueno, ya estamos en Buenos Días en el Camino, en la siguiente hora pues la Santa Eucaristía, que es el culmen de nuestra fe, y todo eso es gracias a todos los sembradores de Jesús con María. Así que en esos tres días van a estar escuchando lo que es esta siembra y cosecha, y es una invitación a cada uno de ustedes, para los que tienen la posibilidad o nunca se han atrevido a ser un sembrador, aquel que dona pues $20, $30, $40 al mes, que usualmente son los que las personas contribuyen, $40, estás hablando de un poquito más de $1 al día, hace la diferencia para cubrir los gastos 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través de la aplicación al mundo entero. Y pues gracias a cada uno de ustedes con sus oraciones y donaciones, vamos a seguir llevando ese mensaje que sigue cambiando vida. Ya se une esta mañana a Marcel Gómez, listo también para ese segmento de oración. Muy buenos días, Marcel.
1: Muy buenos días, Moisés, muy buenos días a todos los que están en sintonía a través de la radio. Y bueno, también
2: ya se terminó el mundial.

0: y sobre todo aquellos hombres y mujeres que estamos unidos intercediendo por todo el mundo. Nos dice la palabra del Señor, oren siempre, oren sin cesar. Quiere decir que oremos siempre. Y vamos a orar, vamos a darle gracias al Señor para que usted también se una y le pida al Señor por todas las necesidades del mundo, por sus necesidades y las necesidades de nosotros también.
1: Así es, Marce, definitivamente. Y hoy también que estamos en esta fiesta del Divino Niño también, que sabemos que hay muchas familias, muchas personas también muy devotas del Divino Niño, y pedimos la intercesión también de Él para que siga obrando en nuestras familias y para que en medio de esas necesidades que cada uno de ustedes y cada uno de nosotros pues tengamos, también por supuesto pedimos siempre la misericordia de nuestro Padre Celestial que está en cada uno de nosotros. Buenos días, Anita, también nos unimos en esta oración y les pedimos también a las familias también que dejen sus peticiones, ¿a qué número? Para entrar en este momento de gracia y de misericordia, Anita.
2: Así es, feliz día, querida familia en Cristo. Pues pueden enviarlos ya al 818-912-3108 para unirnos en este momento especial de diálogo de amor con nuestro Creador, nuestro Señor, que escucha el clamor de su pueblo. Envíenlas. Mientras tanto, vamos a este pequeño corte y vamos a continuar con el momento especial de la oración.
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0: Así es, mis hermanos, damos gracias una vez más al Señor y le invitamos para que abramos el corazón, pero también abramos las Escrituras. Porque hoy las Escrituras proclaman que aquí hay uno más grande que Salomón. Y nos dice el Evangelio según San Mateo capítulo 12, versículo 38 al 42. En aquel tiempo, un grupo de letrados y fariseos dijeron a Jesús: Maestro, queremos verte hacer alguna señal. Jesús les contestó: Una generación malvada y adúltera reclama una señal, y no se les concederá más señal que la señal del profeta Jonás. Como estuvo Jonás en el vientre del pez 3 días y 3 noches, así estará el Hijo del Hombre en las entrañas de la tierra 3 días y 3 noches. Durante el juicio se alzarán los habitantes de Nínive contra esta generación y la condenarán porque ellos se arrepintieron por la predicación de Jonás. Y aquí hay alguien mayor que Jonás. La reina del sur se alzará en el juicio contra esta generación y la condenará porque ella vino del extremo de la tierra para escuchar la sabiduría de Salomón. Y aquí hay alguien mayor que Salomón. Palabra del Señor.
2: Gloria a ti, Señor Jesús.
0: Bueno, mis hermanos, los escribas y fariseos fueron los que le pidieron una señal extraordinaria para poder creer. Y sin embargo, el Señor le responde que no se les dará otra señal que la del profeta Jonás. Vemos aquí Jesús le revela que la señal definitiva, mire, no es un milagro espectacular, sino su propia persona, su muerte y su resurrección. Él es la manifestación perfecta del amor del Padre en medio de nosotros. Él es la señal del Padre. Hoy también, usted que está ahorita en sintonía, muchos buscamos señales, un milagro, una respuesta inmediata porque estoy sufriendo, porque estoy en necesidad, pero Cristo nos invita a descubrir hoy que la mayor señal ya está en medio de nosotros. Es la Eucaristía, es la señal más grande en medio de nosotros. Y cada vez que nosotros abrimos el corazón, podemos ver esa señal en nuestras vidas. Primer punto, Jesús es la respuesta que el corazón humano necesita. Ahí está, Él es. El mundo promete felicidad, del poder, el placer, el dinero y tantas cosas más.

0: Pero ninguna de esas cosas puede llenar el vacío del alma del ser humano. Solamente Cristo puede dar paz verdadera, perdón y vida nueva. Segundo, la señal de Jonás anuncia la victoria de Cristo. Así como Jonás estuvo 3 días en el vientre del pez, Jesús permaneció 3 días en el sepulcro antes de resucitar. Y la resurrección demuestra que el pecado, el miedo y la muerte no tienen la última palabra, la tiene Cristo Jesús el Señor. Tercer punto, la verdadera fe no depende de ver milagros. Depende de que tú y yo abramos el corazón. Nótese la escritura que la reina del sur recorrió grandes distancias para escuchar la sabiduría de Salomón. Salomón era muy conocido en aquel tiempo. Y dice las escrituras, Jesús, que la reina del sur recorrió grandes distancias solamente para ver, escuchar la sabiduría de Salomón. Aquí vemos que los ninivitas cambiaron de vida al escuchar a Jonás. Hermanos, nosotros tenemos algo mayor. Al mismo Hijo de Dios presente entre nosotros. Cuando vamos a la Eucaristía, cuando contemplamos la cruz, ahí estamos contemplando, viendo y escuchando al mismo Rey de Reyes y Señor de Señores. Aquí la pregunta es, ¿estamos examinando nuestro corazón? ¿Estoy esperando que Dios actúe como yo quiera para creer? ¿O reconozco a Jesús como la mayor señal del amor del Padre? ¿Escucho su palabra con humildad y la pongo en práctica? Pues pidámosle al Señor que podamos comprender y entender que Jesús es la mayor señal entre nosotros, y es la Eucaristía, o más bien la Eucaristía es la señal más grande de amor para nosotros. ¿Quieres ver a Jesús? Ve a la Eucaristía. ¿Quieres oír a Jesús? Ve al Sagrario, al Santísimo. ¿Quieres escuchar y ver y entender a Dios entre nosotros? Lee las Escrituras. Ahí está Él. La señal más grande ya está entre nosotros. Pues esa señal vamos a pedirle. A esa señal entre nosotros vamos a orar. Vamos a darle gracias al Señor por este momento tan especial. Es único, porque puede ser el último momento mío o el último momento suyo. Nadie lo sabe. Nadie sabe el día ni la hora. Pero estemos preparados. Y aquí estamos, hermanos, abriendo el corazón, pidiéndole al Señor misericordia. Pidámosle misericordia. Pidámosle perdón por nuestros actos de ayer, de hoy y de mañana también. Pidámosle al Señor misericordia, que hoy nos limpie con su sangre preciosa, que podamos recibir de su gracia, que podamos recibir ese perdón, pero sobre todo que podamos recibirle ahí en nuestro corazón. No solamente, Señor, sáname, Señor, mira esta situación, mira mi familia, mira. Dios ya lo sabe todo. Dios sabe todo, pero Dios está tocando la puerta de tu corazón porque quiere entrar a tener un encuentro, un metanoia, a que tú puedas escucharle, que tú puedas verle. Puedes verle con tus ojos carnales si Dios te lo permite, pero lo puedes ver con tus ojos espirituales. Te alabamos y te bendecimos, Señor. Glorificamos tu bendita presencia en medio de nosotros, Señor. Mira, Señor, escuchamos las noticias, situaciones que siguen pasando en diferentes partes del mundo, guerras, no hay paz, situaciones que amenazan. Pero tú, Señor, has vencido el mundo. Tú no nos has abandonado. Tú estás con nosotros y por eso te damos las gracias, Señor, porque tú eres la máxima señal en medio de nosotros. Aquellos fariseos quisieron ver señales para poder creer, pero tú ya estás entre nosotros, Señor. Hace más de 2000 años caminaste entre nosotros y nos dejaste tu presencia divina en la Eucaristía. Ahí tú estás, Señor, para que te recibamos, para poder fortalecernos. Así decía San Agustín, que la comida era fortaleza para el cuerpo físico, pero la Eucaristía es fuerza para el alma. ¿Quieres ser fuerte? Ve a la Eucaristía. ¿Quieres vencer las tentaciones y el pecado? Ve a la Eucaristía, ve a la confesión. Y ahí está la fuerza, el poder. ¿Quieres ver a Cristo? Ponte de rodillas, cierra tus ojos y sumérgete en el río de la misericordia, en el mar de la misericordia. Y mirarás a Dios, y no solamente lo mirarás, lo escucharás. Y recibirás la paz que tú tanto, tanto estás necesitando. Gracias, Señor, por este momento que nos permites poder escucharte a través de las Escrituras. Es que eres tú, Señor, quien hablas directamente al corazón. Y te pedimos por cada persona que en esta mañana, Señor, se ha montado ahí en su automóvil, que está detrás de su computadora y siente un vacío en su corazón. Tiene un problema, una dificultad, una crisis, una situación difícil en familia, pues hoy, Señor, queremos darte las gracias por esa situación. Queremos alabarte y bendecirte y glorificarte por todas las cosas maravillosas y extraordinarias que tú sigues realizando, milagros y prodigios. Gracias, Señor. Te alabamos y te bendecimos y glorificamos tu presencia a esas horas de la mañana. Gracias, Señor. Porque tú estás tocando nuestros corazones. Porque tú estás hablando, Señor, a tu pueblo, a tus hijos. Que la señal más grande la encontramos ahí en el sagrario, en la Eucaristía. Y donde tú nos dices hoy, aquí hay alguien mayor que Jonás. Aquí hay alguien mayor, más grande que Salomón. Es que eres tú, Dios, Señor. Eres tú más grande que mi problema. Eres tú más grande que mi situación, que me apena, que me duele, que me entristece. Eres tú más grande, Señor, que la muerte, porque venciste la muerte, venciste el pecado, venciste el miedo. Y por eso damos gloria y alabanza a nuestro Dios. Oh, querido hermano, dale gracias al Señor en esta mañana. Glorifica su bendita presencia. Únete en este momento y dile, Señor, yo también quiero recibirte. Yo quiero ver esta señal en mi corazón, en mi vida, en mi familia, que tú eres más grande que cualquier circunstancia que está fuera de nuestro alcance. Tú eres Dios y proclamamos que tú eres Dios. Ven, Espíritu Santo, a todos los corazones afligidos, agobiados. Tú dijiste que nunca nos ibas a abandonar, que tú estarías con nosotros siempre, por siempre. Y hoy, Señor Jesús, tú que eres la señal más grande del amor de Dios, perdona nuestras incredulidades cuando buscamos otras seguridades fuera de ti. Y te pedimos, te rogamos que aumentes nuestra fe para reconocer tu presencia en la Eucaristía, en tu palabra y en cada acontecimiento de nuestra vida. Señor, danos un corazón dispuesto a convertirnos y a anunciar con alegría que tú has vencido la muerte y el pecado. Que nuestra vida sea también una señal viva de tu amor para el mundo entero. Bendito y alabado y glorificado sea el Señor, el Dios de la vida, el Dios con nosotros, el Dios que nos bendice, el Dios que nos levanta, el Dios que está tocando tu vida ahí, querido hermano. Él conoce lo que estás pasando, Él conoce tu vida, tus necesidades, y por eso le damos gloria y alabanza y le confiamos al Señor nuestras vidas, nuestras familias, nuestras necesidades. Y a ella, a la Reina del Cielo, aquella mujer también que dice el libro del Apocalipsis, que una gran señal, una mujer en el cielo, vestida de blanco con 12 coronas, la reina, nuestra madre. A ella le confiamos tus necesidades, hermano, hermana. Y hay un grupo de madres que están pidiendo por sus hijos para que vengan al CDJ porque están en drogas. Piden por Jasmine, por Jocelyn, por Alexa, por Giselle, por Natalie. Esas jovencitas están en drogas. Y sus mamás me pidieron, oremos mucho por ellos porque no creen en Dios. Y como no creen en Dios, quieren llenar sus corazones de esos vacíos en las drogas. Hermanos, pidamos por todos los jóvenes. También rogamos por todos nuestros hermanos que están afectados de su salud, especialmente la mayoría de ellos por cáncer. Por nuestro hermano Basilio Pascual, bendícelo, fortalécelo, Señor. Por Rafa Franco, bendícelo. Por Jorge Marroquín, por José Román, por su salud. Por Humberto Marín, por su salud también. Por la hermana María del Carmen García, bendícela, Señor, sánala. Por la salud de Pablo García, por la hermana Marta Lara, por su salud también. También piden por su hijo Eric, que hoy tiene corte, está detenido por inmigración. Pedimos para que nuestro Dios libertador esté con él. Pedimos para que tú, Señor, lo bendigas. También esta petición es por la familia Tapia Hernández, por conversión y liberación espiritual. Por Aurora Nieto, para que Dios le fortalezca y le sane. También por oración por Joel Rodríguez, que tiene 3 meses detenido por la inmigración. Rogamos y pedimos para que el poder del Espíritu Santo lo libere de una forma maravillosa, especial, y lo pedimos en el nombre poderoso de Jesús. Antonio Martínez pide oración por la salud de su esposa, que está enfermita. Su nombre es Juana Martínez. Gracias, Señor, te pedimos por ella, que la bendigas. La familia Bello da gracias por este día, por esta mañana. Pide por su hija Vanessa, para que el Señor haga el milagro de esa cirugía. También por su sobrino Ángel Daniel Inés. Ángel, por su sobrino Daniel. Ángel Daniel Inés en México, que está en hospital por depresión. Pedimos por él, por Patty y por su liberación y sanación, por todas las necesidades de sus hijos. También rogamos y pedimos por Galacio Hernández, Magdalena Hernández, Antonio y Fátima Hernández, por la familia Gaitán, que están viajando a México, para que el Señor los bendiga y los proteja, por la familia Bello, por la salud de Dolores, por la salud de, por su hija Vanessa Bello, por su salud, ya que tiene dolores de cabeza. Pide también por Inés, que está en la Ciudad de México, y también por su salud mental. Pedimos por todas las personas que están enfermas. Gracias, Padre, porque tú eres bueno, y porque le rogamos a nuestra Madre Santísima que nos ayude, que nos dé la fuerza de seguir adelante. Gracias, Padre, porque tú eres grande, eres bueno y tú eres maravilloso. Madre Santísima, cúbrenos con tu manto maternal. Y todo esto te lo rogamos, Madre, y te lo pedimos en Jesucristo nuestro Señor, y te decimos: Dios te salve María, llena eres de gracia, el Señor es contigo, bendita tú eres entre todas las mujeres, y bendito es el fruto de tu vientre, Jesús.
1: Santa María, Madre de Dios, ruega por nosotros pecadores, ahora y en la hora de nuestra muerte. Amén.

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2: Quiero dar este testimonio. Voy a cabalar 6 años a que Dios me sanó, porque yo era un alcohólico. Yo tomaba diario, todos los días. Yo ya tenía como 15 años tomando diario y ya mi vida ya iba para abajo, que yo ya me iba hundiendo entre más. Pero gracias a Dios, un fin de semana que vine aquí, Dios me transformó, porque yo le entregué mi corazón a Cristo y yo le dije que me sanara de este alcoholismo que yo tenía, que yo traía en mi vida. Me acuerdo bien que cuando nos dijo, hermanos, este es el momento de entregar la vida a Cristo. Y yo estaba sentado, yo no quería levantarme, pero Dios me levantó y allí fue donde yo sané de mi alcoholismo. Un día antes, el sábado, me compré un 12 de cerveza para dejar en la casa para cuando llegara de aquí para allá, que iba a llegar cansado y que me lo iba a tomar llegando. Cuando llegué a la casa, mi esposa me estaba esperando en la puerta. Me abrazó y me dijo, mijo, ¿cómo vienes? Le digo, vengo bien revestido por Cristo el Señor. Hermanos, y les dije, ¿sabes qué, mija? Tírame todas las cervezas que tengo ahí en el refrigerador. No quiero ver ni una cerveza. Y de allí para adelante, gracias a Dios, para la gloria de Dios, estoy sano del alcoholismo. Aquí es donde sana uno. Aquí deja uno las borracheras, deja uno todo atrás para ser un hombre nuevo.
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0: Así es, queridísima familia. Sean nuevamente bienvenidos a este su programa Buenos Días en el Camino. Seguimos en siembra y cosecha, Moy, y es importante, así como nos unimos en oración, nos unamos en acción, porque la fe sin obras es una fe muerta, y lo dice Gálatas. Es importante, hermanos y hermanas, que tú también el día de hoy te unas a sembrar. Recuerda, estamos haciéndote esa invitación durante estos 3 días y es muy necesario, sobre todo muy importante, tu participación. El día de ayer le comentaba a Moisés que conocí a la señora Socorrito, muy, muy linda, les mandó saludos a todos, me dice, salúdame a todos los conozco, ya sembradora de varios años. Ella me dijo la fecha, la verdad yo no recuerdo la fecha porque me dijo hace ya muchos años. Y ella dice, bueno, yo a veces me siento triste porque antes mandaba más, pero ahora pues no puedo mandar más, solamente mando mi semilla, pero igual quisiera ayudarles más. Pero como es una señora mayor que ya no está trabajando, ella se dedica a orar, a evangelizar con otra comunidad que está allá por cerca de Norwalk. Entonces yo le decía, no se preocupe, lo que nos aporten Dios lo multiplica, porque gracias a la generosidad de todos los que se unen, no todos los que sintonizan, porque quisiéramos que todos los que sintonizaran, pues también tuvieran ese tesoro en el cielo y trabajaran por las obras celestiales, ya que sabemos que lo que está aquí en la tierra aquí se va a quedar y nada nos vamos a llevar. Así que familia querida, vamos a seguir sembrando, vamos a seguir trabajando y vamos a encomendarnos el día de hoy, especialmente felicitando a nuestros hermanos en Colombia que celebran su independencia. Eso. Muchas felicidades. Y también pues nos unimos en oración, ¿verdad? Por todas las necesidades que estén viviendo nuestros hermanos en Colombia. Seguimos orando por Venezuela y pedimos por intercesión de San Apolinar, obispo y mártir, para que siga intercediendo por todas las necesidades que hay en el mundo. Él que fue un gran obispo y sobre todo estuvo dispuesto a dar la vida por nuestro Señor Jesucristo en defensa del Evangelio, pues es importante que cada uno de nosotros, siguiendo su ejemplo, hagamos hasta lo imposible para que muchas almas también se encuentren con nuestro Señor. Hablábamos de Colombia, quienes celebran a su gran patrono, y nos unimos en esta celebración para también pedirle al Santo Niño que ruegue e interceda, o el divino Niño Jesús ruegue e interceda por todas las necesidades que están viviendo en la actualidad nuestros hermanos en Venezuela, Perú, que también víctimas de este reciente sismo, México, que también se ve afectado, y algunos lugares donde nuestros hermanos, por las fuertes lluvias, Texas, la fuerte ola de calor, nuestros hermanos también en Chicago, las fuertes lluvias, las nevadas, bueno, todos los desastres naturales, pues siguen muchos en necesidad. Oremos por ellos y nosotros que estamos bien, apoyémosle, porque hoy por ellos, mañana será tal vez por nosotros, nunca sabemos. Así que vamos a conocer más acerca del Divino Niño Jesús, que su fiesta es precisamente celebrada principalmente el 20 de julio o también el primer domingo de septiembre, dependiendo de la región. Conmemora la infancia de Jesús. Los aspectos más importantes incluyen el enfoque en la inocencia, el símbolo de esperanza y la confianza absoluta en Dios mediante la oración. Nuestra Iglesia Católica y millones de devotos, especialmente en países latinoamericanos, como lo mencionábamos, Colombia, que celebra el día de hoy su independencia, celebran esta advocación el día 20 de julio. La devoción moderna fue popularizada a principios del siglo XX por el sacerdote salesiano Padre Juan del Rizo en Bogotá, Colombia, quien promovió honrar la infancia de Jesús basándose en la famosa imagen del Niño Jesús de Praga. La imagen del divino niño invita a los fieles a contemplar a un Dios que se hizo pequeño por amor, simbolizando la pureza, la humildad y la docilidad. Una de las bases de esta devoción proviene de las revelaciones a la venerable Margarita del Santísimo Sacramento en Francia, donde la promesa principal es: todo lo que quieras pedir, pídemelo por los méritos de mi infancia y nada te será negado. La clásica figura presenta a Jesús descalzo, representando la humildad, vestido con una túnica rosada, un cinto verde y los brazos abiertos. Su rostro refleja alegría y paz. Así que el día de hoy pedimos al Divino Niño por todo Colombia que celebra su independencia y por todos los que en este momento están en necesidad. Ya lo mencionábamos. Pedimos también, muy, nos han llegado otras intenciones aquí en la cuenta de WhatsApp en cabina en vivo. Queremos orar porque nos pide por conversión de su hijo Andrew, Hernández y presentamos también las intenciones de María, quien nos pide oración por su hijo Eliot Ruiz para que pueda dejar esos vicios. Señor, tú sabes mis necesidades, te las encomiendo en tus manos, es la intención de esta familia, de María. Pedimos especialmente, voy a que se acerque este próximo CDJ para que muchos jóvenes, sabemos que la necesidad de los jóvenes es bastante grande, muchos en drogadicción, muchos perdidos en redes y plataformas sociales, en depresión, en ansiedad, sin esperanza, para que pues se den esa oportunidad de encontrarse con nuestro Señor que los ha hecho únicos y que sobre todo quiere encontrarse con ellos este próximo 10 de octubre. Para los que son bilingües, pues pueden ir el 10 y el 11, que será en inglés. Para aquellos que solo hablan español, pueden ir el día 10 de octubre. Los que hablan solo inglés, pues el 11. Lo importante es, padres de familia, que doblemos rodilla, oremos por ellos. Ya lo dirían por ahí, quieren a sus hijos de pie. Padres, doblemos rodilla. Oremos por ellos y pidamos a nuestro buen Dios para que esos jóvenes se encuentren con nuestro Señor, que los ha hecho únicos, que es su Creador, que los conoce, que tiene un plan maravilloso de vida, de bienestar para cada uno de nosotros, y que ahí los va a estar esperando con los brazos llenos de amor y misericordia.
1: Así es, Anita. Yo creo que tenemos esta gran oportunidad para llevar a los hijos, a los jóvenes, a tener un encuentro personal con Cristo Jesús. Así que si queremos levantar ese batallón de jóvenes que adoren y que amen a Cristo, pues también nosotros tenemos que poner de nuestra parte, evangelizándolos no solo con la invitación, sino que con el ejemplo en el hogar también, que es muy, muy importante. Como la palabra de Dios tiene que ser también muy importante, lo escuchábamos también en lo que en la Santa Eucaristía el día de ayer, también con las parábolas que nuestro Señor Jesucristo pues nos hace entender muchas cosas, pero lo más importante que él, en las lecturas del día de ayer, que también pues llenan de mucha alegría, ¿no?, la noticia de que Dios ha sembrado en el mundo la bondad, la compasión, la indulgencia y también la moderación, también para que nosotros podamos entender y saber que el camino a seguir es el camino de nuestro Señor Jesucristo. Y la cita bíblica el día de hoy también para compartir con ustedes está en Proverbios 16, capítulo 16, versículo 17, que dice así: el camino de los hombres buenos los aleja del mal. El que mira por donde va, seguirá vivo. Nuevamente, el camino de los hombres buenos los aleja del mal. El que mira por donde va, seguirá vivo. Palabra de Dios.
0: Te alabamos, Señor.
1: Esos proverbios que de hecho le hago la invitación cuando tenga la oportunidad de leer todos los proverbios, porque son una enseñanza, perdón, una enseñanza para cada uno de nosotros. Es un camino a seguir, son reglas, son enseñanzas maravillosas para nosotros poder entender lo que Dios quiso hacer y sigue haciendo en la vida de cada uno de nosotros. Así que, familia, definitivamente una mañana, un día para poder reflexionar y decir: yo quiero ser un hombre diferente, quiero ser una mujer diferente. En medio de las tribulaciones, en medio de las situaciones, no nos acerquemos a Dios solo cuando estamos en problemas, solo cuando necesitemos de Dios. No manipulemos esa gracia, aunque en su infinita misericordia Dios nos espera todo el tiempo. Todo el tiempo nos espera, no importa la circunstancia, la situación. Pero eso sí, cuando también todo marche bien, cuando todo en su familia esté bien, cuando bendito sea Dios tiene su trabajo bien, no hay ninguna dificultad con tu familia, tus hijos bien, bendito sea Dios, hay que acercarnos mucho más a Dios para ser agradecidos, porque es la mano de Dios también la que nos ayuda a levantarnos. Así que, querida familia, hoy definitivamente, hoy que estamos en esa espera, en esa misericordia de Dios y en esa oportunidad también de poder ir a un congreso, sí, un fin de semana donde muchas veces hacemos planes con la familia, tal vez vamos a acampar, vamos al parque, a hacer tantas cosas. Así como planeamos esos salidas de familia, también planeemos un fin de semana que nos puede cambiar la vida como familia. Si estás pasando alguna tribulación, si estás desesperado porque tal vez te quieres divorciar con tu esposo, con tu esposa, o tus hijos están pasando un momento de tribulación, de drogadicción, hay que ir con toda la familia a tener un encuentro personal con Cristo Jesús. Así que, Anita, nos preparamos este próximo 8 y 9 de agosto en el Centro de Conversiones de Los Ángeles. Y es por eso que pues el día de hoy vamos a escuchar un poco de lo que estaremos viviendo ese fin de semana. Pero si tiene la oportunidad, dese esa gran oportunidad. Recuerde que todavía hay espacios en los autobuses desde el norte de California. Si usted tiene familiares y amigos allá en San Francisco, Santa Rosa, Hugo todavía tiene espacios. Margarita Virruete también en Salinas, en San Diego también nuestras amigas y amigos también tienen espacios en los autobuses. Desde Denver también, que nos estaba diciendo Chari de que si no consiguen varios espacios en el autobús van a tener que cancelarlo, porque pues acuérdense que no solo es el autobús, sino que también son lo que cubren los espacios de para el hospedaje y todo eso. Entonces es importante que si usted nos escucha desde Denver y desearía venir pues en el autobús con Chari, hágale ese llamado, llámenos aquí, le demos toda la información. Asimismo, de todos los autobuses, de todos los que tienen espacio para que puedan asistir a este gran evento. Así que ánimo, querida familia, y Anita, definitivamente estamos a la vuelta de la esquina a vivir ese magno evento.
0: Así es, Moisés, que ya adquieran sus boletos y requieren más información de localidades, así como también lo puede hacer comunicándose aquí a nuestros estudios para darle la información de los que están organizando el transporte, los lugares que tienen disponibles, donde puede comunicarse en las diferentes áreas donde nos sintonizan. Tenemos toda la información aquí lista y disponible para cada uno de ustedes. Vamos a escuchar un poquito de algunos de los invitados que vamos a estar pues escuchando en estas conferencias que van a ser inspiradas por el Espíritu Santo y que ya el Señor ha puesto en cada uno de los conferencistas, los invitados, los ponentes que van a estar pues participando en este Congreso Metanoia. El doctor Ricardo Castaño nos estará compartiendo acerca de la Eucaristía, que es la presencia viva, el día sábado. El día domingo nos hablará del Espíritu Santo en nuestra vida. Estará también el padre Armando López, que nos hablará del buen pastor que da su vida por sus ovejas. El día sábado, el día domingo, nos compartirá sobre el buen pastor que cura a sus ovejas. Noel Díaz, el día sábado nos hablará sobre que si conocemos al buen pastor, ¿conoces quién es el buen pastor? El domingo nos compartirá llamados a buscar las ovejas perdidas. Y Lupita Venegas, el día sábado, nos compartirá acerca de sanar el corazón para vivir en paz, como el día domingo, vivir desde la confianza y no desde el miedo. Pues esos son los mensajes, las prédicas que el Señor ha puesto en los corazones de cada uno de los conferencistas que estarán participando en este Metanoia Los Ángeles. El Señor es mi pastor, nada me falta. A continuación, pues vamos a escuchar un poco de un mensaje que nos ha compartido Noel Díaz para que cada uno de ustedes también pues se preparen, porque ya estamos próximos, ya estamos en cuenta regresiva y tú ya necesitas adquirir tus boletos. No te esperes más. Vamos a escuchar a Noel Díaz con este siguiente mensaje.
2: Jesús dice que Él vino a liberar a los cautivos. Ahí está declarando cuál es su misión, para qué vino, para liberarnos, para ofrecernos la libertad. Y estas palabras llegan al corazón de aquella persona que realmente cree. Y luego dice que vino a darle vista a los ciegos. No solamente está hablando la Escritura de la vista humanamente hablando, no, de la vista espiritual. De igual forma, hay personas que pueden ver, pero espiritualmente no ven, y para eso, de acuerdo a la lectura, es la ceguera, ceguera espiritual, cuando no vemos lo que es Dios, pero vemos solamente lo que está aquí, solamente vemos, ustedes saben lo que pasó con el apóstol Santo Tomás, era uno de los discípulos, pero le costaba ver más allá, era un hombre que seguía a Jesús, pero le costaba ver más allá. Muchos de los apóstoles les costó ver y entender lo que Dios decía. Tomás fue uno de ellos. Y cuando Jesús muere, y después que muere, todos los apóstoles están escondidos con miedo, porque pues decían, ya nos conocen que somos seguidores de Él. Si a Él lo atraparon, nos van a atrapar a nosotros. Como hoy la gente está viviendo con temor, muchas cosas sentimos. Dices, ¿qué me puede pasar a mí? Me van a atrapar, me van a... Y entonces los apóstoles estaban encerrados, y llega Jesús un día y les dice: la paz esté con ustedes. Aquí está el mensaje que Dios siempre quiere darnos, que el miedo no nos debe de conquistar. El Señor quiere liberarnos, darnos la visión de poder ver más allá de nuestro problema. Jesús vino a darnos vista. Y por eso cuando los apóstoles están con miedo, Él viene y les saluda y les ofrece la paz. Pero ahí no estaba el apóstol Tomás. Él andaba afuera. Cuando llega, le dicen los apóstoles: vimos a Jesús. Imagínense el momento. Y Tomás, siendo un hombre que seguía a Jesús, se quedaba así como diciendo: estos están un poco emocionados porque ya no vieron al maestro, y lo mataron, y yo creo que están soñando. ¿Y qué les dice Tomás? Yo solamente, al poder ver y tocar con mi mano sus llagas, sus heridas, entonces voy a creer. Entonces él tenía dudas. Hoy mucha gente tiene dudas, no puede ver más allá, ve y nomás cree en lo que puede estar en ese momento viendo.
1: Así escuchamos un poquito de lo que sucede, ¿no?, en cada uno de estos congresos por Noel Díaz, fundador de este apostolado, y es esa gracia que se derrama en cada uno de los conferencistas que nos traen esa palabra de Dios y que cambian definitivamente nuestra manera de pensar y nuestra manera de vivir. Escuchamos también al inicio del programa un testimonio de alguien también que en el alcoholismo, en medio de ese momento difícil, pues él dijo: no, quiero cambiar, quiero ser diferente. Pero es la mano de Dios, la misericordia de Dios que llega a nuestras vidas, pero hace falta que nosotros también tengamos esa fuerza de voluntad también para ir a los pies de Jesucristo, a ir a esa fuente que nos cambia. Y es por eso que también rápidamente en Buenos Días en el Camino también esos temas que estamos trayendo, ¿no? Lo importante que es escuchar la palabra de Dios, esa palabra que fortalece nuestra fe, renueva nuestra mente y pues nos da ese discernimiento espiritual necesario para evitar incluso caer en las tentaciones, ¿no? Muchas veces pasamos esas tribulaciones, esas tentaciones y decimos: pero Señor, yo estoy intentando, pero no puedo. Pues la palabra de Dios nos ayuda para eso, para poder transformar nuestra vida, para que guíe nuestros pasos y asimismo también podamos tener ese discernimiento para tratar la manera de no caer en esas tentaciones. Así que por eso les vamos a compartir ahorita esas 10 razones por la que escuchar la palabra de Dios te aleja del pecado. Una de ellas: funciona como una guía clara en momentos de duda, mostrándote que decisiones agradan a Dios. Cuando nos muestra esta palabra de Dios, cuando es esa guía en medio de la oscuridad, esa es una de las razones. La número dos también: transforma nuestros pensamientos, reemplazando los deseos pecaminosos con la verdad y la voluntad divina. Eso es lo que pasa también al escuchar la palabra de Dios, transforma nuestros pensamientos. Número 3, nos enseña a reconocer y rechazar la mentira y las tentaciones disfrazadas del enemigo. Y eso viene pues a poder tener ese discernimiento. Número 4, cuando escuchamos la palabra de Dios, el Espíritu Santo expone lo que está mal en nuestros corazones, llevándonos al arrepentimiento. Creo que todos hemos experimentado eso cuando escuchamos esa palabra de Dios y el Señor está trabajando en nosotros y viene ese pensamiento: Señor, perdón por lo que he hecho, perdón por lo que te he hecho sentir también, por todos los pecados que he cometido. Pues eso también la palabra de Dios, ¿no?, el Espíritu Santo que obra en cada uno de nosotros. Otro punto también: al igual que Jesús en el desierto, a conocer y recordar la palabra que da las herramientas perfectas para repeler también en la tentación también. Así que también, así como Jesús fue tentado, así mismo nosotros vamos a pasar esas tribulaciones, esos momentos también, pero es ahí donde tenemos que tener la fuerza de Dios y pedirle la fuerza de Dios para no caer en esas tentaciones. Otro punto importante es: la palabra permanece en nosotros y nos da esa fuerza espiritual necesaria para vencer las inclinaciones de la carne también. Y eso viene, por supuesto, también acerca de esa fuerza que viene de lo alto. Cuando la palabra de Dios forma parte esencial en nuestras vidas y estamos constantemente llenos de esa fuerza del Espíritu Santo, pues ahí vamos a tener la fuerza para también vencer en esos momentos difíciles de la carne. Otro punto también, te recuerda la santidad de Dios y te ayuda a desarrollar un respeto reverente que te aparta del mal también. Es recordar lo que Dios ha hecho en nuestras vidas y lo sigue haciendo todos los días para que un día podamos gozar de esa vida eterna. Otro punto importante, la fe genuina crece al escuchar el mensaje de Dios, dándote la confianza para vencer el mundo. Escúchalo bien, la fe genuina crece al escuchar el mensaje de Dios. Así que el mensaje de Dios que se escucha a través de estas ondas radiales, Esne Radio, pues eso nos alimenta el alma y nos ayuda a seguir adelante. Otro punto, nos enseña que somos una nueva creación, diseñados para vivir en justicia y no como esclavos del pecado. Mira qué bonito también esa enseñanza que recibimos a través de la palabra de Dios. Y también el último punto, también al escuchar lo que Jesús ha hecho por nosotros, su amor crece en nosotros y el deseo de obedecerle se vuelve mayor que el deseo de pecar. Eso definitivamente es un punto clave también, porque cuando escuchamos y dejamos que Dios obre en nuestras vidas, cambia nuestra manera de pensar, nuestra manera de vivir, y también en medio de las tribulaciones y en medio de esas dudas, también vamos a salir victoriosos. Así que escuchar la palabra de Dios fortalece nuestra vida y cambia nuestro corazón. Así que es por eso que en esta siembra y cosecha es importante también su ayuda, ¿no?, con sus oraciones y, por supuesto, a través de su colaboración, para que el escuchar la palabra de Dios siga transformando nuestras vidas, nuestros corazones, y cambie nuestra manera de pensar y nuestra manera de vivir, Anita.
0: Amén. Así es, Moisés. Pues estas son algunas de las maravillas que hace la palabra de Dios, pero también las maravillas que tú haces al sembrar en los corazones, porque estamos proclamando la palabra de Dios y con ello la palabra que es viva y eficaz penetra los corazones, transforma vidas, transforma nuestra mente, transforma todo nuestro ser. Así que, hermanos y hermanas, recordemos, el Señor hace todas las cosas nuevas. Por lo tanto, para Él nada es imposible. Te invitamos a que te unas, a que sigas apoyando, a que sigas colaborando.
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Muy buenos días tengan, queridísima familia. Qué alegría saludarles nuevamente y darles la cordial bienvenida a esta hora de programación. Su hermana y servidora, Ana González. Dando gracias a Dios por cada uno de ustedes, quienes son sembradores de Jesús con María, quienes ya por muchos años han apoyado la evangelización, la nueva evangelización a través de este apostolado, el sembrador. Que Dios les siga recompensando y bendiciendo y también supliendo cada una de sus necesidades y las de sus familias, pero que sobre todo le recompense su gran generosidad, ya que el Señor bendice, ama al que da con generosidad, bendice, ama al dador alegre. Así que familia querida, hay que seguir alimentándonos de la palabra del Señor, que transforma vidas, que nos fortalece, que nos sana, que nos, sobre todo, nos transforma el corazón. Vamos en este momento a prepararnos para vivir el culmen de nuestra fe, no sin antes uniéndonos en oración. Pedimos por Elio Ruiz para que pueda ser liberado en el nombre de Jesucristo nuestro Señor de esos vicios, de esas adicciones, ya que el Señor sabe las necesidades que pues le encomiendan, especialmente su mamita María. Vamos a pedir por las necesidades de esta familia, así como también pedimos en oración por la salud de Gelacio Hernández, Magdalena Hernández, Antonio y Fátima Hernández, por la familia Gaditán, que estarán viajando a México por carretera, para que el Señor los acompañe junto con nuestra Madre Santísima, les cubra, les proteja el Señor con su sangre preciosa y ella con su manto maternal. Queremos también unirnos en oración por la familia Bello, especialmente por su hija Vanessa Bello, que pide por su salud, esa sanación de esos dolores de cabeza, para que en el nombre de Jesucristo nuestro Señor, si es la voluntad de nuestro Padre Celestial, sea ella sanada de esos dolores de cabeza. Y también especialmente por su sobrino Ángel Inés, que se encuentra en México, por su salud mental, para que el Señor también sane. El que es el médico divino le ayude y le sane, asimismo a todos los enfermos les dé salud. Oramos por la conversión de Andrew Hernández y por las intenciones que cada uno de ustedes, hermanos y hermanas, pues nos escriben, nos comparten aquí en redes y plataformas sociales. Queremos muy en especial seguir unidos en oración por todos nuestros hermanos en Venezuela, nuestros hermanos en Perú, en México, y aquellos que han resultado afectados especialmente por los recientes terremotos, desastres naturales, fuertes lluvias, inundaciones, nuestros hermanos en Texas. Aquellos que también pues están padeciendo por cualquier desastre natural en el mundo entero, nuestros hermanos en la República de Congo por la epidemia del ébola, oramos para que en el nombre de Jesucristo nuestro Señor sea erradicado y nuestra Madre Santísima Salud de los Enfermos interceda por todos los enfermos de cáncer, enfermos en el mundo entero. Pues vamos a unirnos en oración por la vida de nuestro querido Padre Ismael Robles, quien estará presidiendo esta Santa Eucaristía. Vamos a pedir en esta Santa Misa por cada uno de ustedes quienes se unen como sembradores de Jesús con María durante estos tres días de siembra y cosecha, para que el Señor siga supliendo cada una de sus necesidades, las de sus familias, y les siga recompensando a cada uno de ustedes quienes ya son sembradores de Jesús con María con lo que ustedes más necesitan, lo que su familia necesita. Y vamos con ese mismo corazón agradecido a vivir esta celebración eucarística, el culmen de nuestra fe, gracias a su patrocinio, gracias a su apoyo, gracias a su generosidad. Seguimos llevando el mensaje de esperanza a nuestros hermanos enfermos en los hospitales, aquellos que están privados de su libertad. Vivamos el culmen de nuestra fe. Les invitamos a disponer su corazón para unirnos en el banquete eucarístico de la Santa Misa, que tenemos el privilegio de compartir desde la capilla San Juan Pablo II de Esne el Sembrador. Vivamos esta riqueza inagotable con amor e intensidad.

0: Oremos. Sé propicio, Señor, con tus siervos y multiplica bondadoso sobre ellos los dones de tu gracia, para que fervorosos en la fe, la esperanza y la caridad, perseveren siempre fieles en el cumplimiento de tus mandatos. Por nuestro Señor Jesucristo, tu Hijo, que vive y reina contigo en la unidad del Espíritu Santo, y es Dios por los siglos de los siglos.
1: Amén. Del libro del profeta Miqueas. Escuchen lo que dice el Señor. Levántate, llama a juicio a los montes, que las colinas escuchen tu voz. Escuchen, montes, el juicio del Señor. Pongan atención. Cimientos de la tierra. El Señor está en tabla juicio contra su pueblo. Presenta sus quejas contra Israel. Pueblo mío, ¿qué mal te he causado o en qué cosa te he ofendido? Respóndeme. Con la ayuda de Moisés, Aarón y María, yo te saqué de Egipto y te libré de la esclavitud. ¿Qué cosa digna le ofreceré al Señor postrado ante el Dios del cielo? ¿Le ofreceré el holocausto de becerros de un año? ¿Aceptará el Señor un millar de carneros o 10,000 ríos de aceite? En expiación por mis culpas, le ofreceré a mi primogénito al fruto de mis entrañas por mi pecado. Hombre, ya te he explicado lo que es bueno, lo que el Señor desea de ti, que practiques la justicia y ames la lealtad, y que seas humilde con tu Dios. Palabra de Dios. Dios salva al que cumple su voluntad.
2: Dios salva al que cumple su voluntad.
1: Congreguen ante mí a los que sellaron sobre el altar mi alianza. Es Dios quien va a juzgar, y el cielo mismo lo declarará. Dios salva al que cumple su voluntad. Voy a reclamarte sacrificios, pues siempre están ante mí tus holocaustos, pero ya no aceptaré becerros de tu casa, ni cabritos de tu rebaño.

0: Dios salva al que cumple su voluntad. ¿Por qué citas mis preceptos y hablas a toda hora de mi pacto? Tú, que detestas la obediencia y echas en saco roto mis mandatos.
1: Dios salva al que cumple su voluntad.
0: Tú haces esto y yo tengo que callarme. ¿Crees acaso que yo soy como tú? Quien las gracias me da, ese me honra y yo salvaré al que cumple mi voluntad. Dios salva al que cumple mi voluntad.

0: El Señor esté con ustedes.
1: Y con tu espíritu.
0: Lectura del Santo Evangelio según San Mateo.
1: Gloria a ti, Señor.
0: En aquel tiempo le dijeron a Jesús algunos escribas y fariseos: Maestro, queremos verte hacer una señal prodigiosa. Y él les respondió: Esta gente malvada es infiel, está reclamando una señal, pero la única señal que se les dará será la del profeta Jonás. Pues de la misma manera que Jonás estuvo 3 días y 3 noches en el vientre de la ballena, así también el Hijo del Hombre estará 3 días y 3 noches en el seno de la tierra. Los habitantes de Nínive se levantarán el día del juicio contra esta gente y la condenarán, porque ellos se convirtieron con la predicación de Jonás, y aquí hay alguien más grande que Jonás. La reina del sur se levantará el día del juicio contra esta gente y la condenará, porque ella vino de los últimos rincones de la tierra a oír la sabiduría de Salomón, y aquí hay alguien más grande que Salomón. Palabra del Señor.
1: Gloria a ti, Señor Jesús.
0: En esta semana de tiempo ordinario, escuchando, leyendo las lecturas, estaba pensando yo qué es lo que a veces nos no nos permite acercarnos a Dios, o cuáles son las razones por las que algunas personas se alejan de Dios, o algunas personas les es difícil o a veces se les hace imposible creer en Dios. Y creo que en las lecturas del Evangelio de hoy, tal como el Evangelio del día de ayer, escuchamos dos razones. Una, a veces la gente piensa como que, oh, hay injusticia, hay dificultades, hay mal en el mundo, y entonces Dios no interviene. ¿Dónde está Dios? No hay Dios. O a veces la gente dice, quiero una evidencia, quiero una señal, o no encuentro una señal, no encuentro una evidencia, entonces Dios no existe. Y esas dos preguntas el Señor las contesta a través del Evangelio. El día de ayer es sobre la historia de la parábola del sembrador que vino a sembrar y sembró semilla que era trigo, y después en la noche vino el enemigo y sembró a maleza. Y entonces creció los dos, y después vinieron los trabajadores a decir al dueño: Oh, ha crecido maleza, la quitamos, lo tiramos. Y el dueño dijo: No, ahí dejen que esté la maleza con el trigo, que crezcan juntos, y cuando sea el final de la cosecha, entonces los separaremos. Ahí Jesús contesta la primera pregunta sobre por qué existe mal en el mundo. Ciertamente porque Dios nos ha dado libre albedrío. No es como que Dios va a quitar donde hay mal, va a castigar a una persona, la va a quitar de este planeta, otra, y los quita. No, Dios tiene un momento para juzgar cuando sea el momento del final de nuestras vidas. Por lo tanto, el Señor aquí en la tierra permite que esté viviendo siempre gente que tiene buen corazón, que quiere hacer el bien, que quiere buscar la voluntad de Dios, y tal vez personas que han decidido no seguir los principios, los valores, lo que Dios nos manda, personas que a lo mejor con sus decisiones, sus acciones, se han alejado de Dios, y a través del libre albedrío, entonces dañan a otras personas, hieren a otras personas, causan problemas, causan dificultades, y entonces por eso el mundo está como está. Pero Dios tiene un plan, y su plan es en el final de los tiempos. Pero no podemos decir, porque hay un mal y nadie hace nada, Dios no hace nada, no existe Dios. Simplemente que el plan de Dios es perfecto. Y Dios está en un momento de juzgar. Y claro, uno mismo se juzga cuando se aparta de la voluntad de Dios, se aparta de lo que Dios quiere para nosotros. Pero eso es en el último tiempo de juzgar. Pero la otra pregunta por la que muchas veces la gente se hace y no se acerca a Dios es porque dice, quiero una señal, quiero una evidencia. Y es lo que miramos en el Evangelio el día de hoy. Y Jesús, también nuestro Señor, contesta esa filosofía o esa forma de pensar. Desde el principio, desde hace más de 2000 años, cuando nuestro Señor estaba aquí en la tierra, el Hijo de Dios representando al Dios Padre, Él mismo contesta esa forma de pensar. Podría ser hace 2000 años, o hace 1000 años, o hace 10 días, pero siempre hay gente que dice, quiero ver algo, quiero una evidencia. Si Dios existe, quiero más evidencias, más. Pero la pregunta, o más bien lo que vemos en el Evangelio, Jesucristo contestando esa pregunta, es que no es falta de evidencia, es falta de receptividad, falta de confianza, falta de humildad, falta de poder creer. En el Evangelio vemos que vienen a Jesús los escribas, los fariseos, y quieren una señal. Dice, Maestro, queremos verte hacer una señal prodigiosa. Pero si ya habían visto los milagros, si ya habían visto seguramente al ciego que no podía ver y volvió a ver, y habían visto al paralítico que no podía caminar y comenzó a caminar, seguramente habían visto a Jesús parar la tempestad y todos los demás milagros. Pero querían venir a ver otra señal, querían otra señal. Es como a veces en nuestras vidas queremos una señal de Dios, y a veces queremos mirar algo prodigioso, algo grande. Queremos ver un relámpago que caiga enfrente de nosotros y que sea algo extraordinario, algo espectacular. Pero Dios nos muestra siempre sus señales cada día, en todo momento, en cosas pequeñas. La pregunta no es si Dios nos muestra sus señales, la pregunta es si estamos dispuestos a escuchar. El simple hecho de que podemos despertar y podemos respirar y tenemos vida, ¿de dónde viene esa vida? ¿Quién nos dio esa vida? ¿Nos la dimos nosotros mismos? ¿De dónde viene el origen? ¿De dónde el espíritu que tenemos dentro de nosotros, nuestra conciencia? ¿Por qué existe? ¿De dónde viene? Pero a veces en la vida también el Señor nos muestra señales. A veces miramos a una situación que no tiene salida, que parece que no hay solución, y luego Dios interviene y Dios obra y nos damos cuenta, oh, Dios todo lo hace posible, oh, Dios intervino, oh, Dios ayudó. A lo mejor a veces es una enfermedad, inclusive cuando un resultado de un examen de un doctor dice, oh, tienes tantos tiempo de vida, o esta enfermedad se va a acrecentar y se va a hacer peor, o algo, y después pasan unos días, hay una oración, Dios interviene, esta persona está mejor y mira la obra de Dios. Pero cuando el corazón es duro, es una casualidad, el doctor estaba mal, el doctor se equivocó, ya estoy bien, es que comí saludable, pero no le dan el crédito a Dios. No es los milagros de Dios. Es la falta de receptividad, de reconocer que Dios está obrando en medio de nosotros. Y así eran los fariseos, y así eran los escribas, y venían a exigirle a Jesús una evidencia, una señal, querían ver una señal. Pero ya habían visto más señales y más señales. Es como en una ocasión Jesús le dice, si inclusive regresara un muerto a la vida, no creerían. No importa cuál sea la señal, cuando alguien no tiene un corazón receptivo, no va a creer. Y entonces los fariseos, los escribas, están ante Jesús. Y no es solamente la respuesta que le da Jesús, sino ahí tenemos algo muy importante de lo que Jesús está diciendo, que es la señal más grande, inclusive para nosotros el día de hoy. Jesús les dice, esta gente infiel está reclamando una señal, pero hay una única señal que se les dará. ¿Cuál es esa señal? Jesús les dice, será como Jonás estuvo 3 días y 3 noches en el vientre de la ballena, así también el Hijo del Hombre estará 3 días y 3 noches en el seno de la tierra. Jesús está diciendo, el Hijo del Hombre, el Hijo de Dios, Él mismo, porque están dudando de Él, están dudando de Dios, están dudando de Jesús, de su autoridad. Y Jesús les dice, la señal más grande es cuando vean que el Hijo del Hombre, cuando lo vean a Él, que después de entregar su vida, de morir, va a resucitar. De 3 días después resucitará. Es la señal más grande que es la evidencia, es Dios, el Hijo de Dios, está con nosotros. Hablamos con Él, lo escuchamos, Él es Dios, está aquí, ha resucitado, ha vencido todo, ha vencido inclusive la muerte. Y así como Jesús lo predijo, así es como sucedió. Todos conocemos esa historia de que el Viernes Santo Jesús es crucificado, entrega su vida, nadie se la quita, Él la entrega libremente por nosotros, pero después de estar en el sepulcro, entonces resucita. Celebramos el Domingo de Gloria, Jesucristo ha resucitado, después lo ven sus amigos, los discípulos, después lo ven como a 500 personas, como nos relata el Hecho de los Apóstoles, y a través de la historia, todos aquellos que buscan a Dios, que buscan y escuchan a nuestro Señor, que tratan de encontrar a Dios, de crecer en la fe, tienen ese privilegio también de encontrarse espiritualmente con Cristo realmente vivo. Y ahí entonces está la señal. No hay una señal más grande. ¿Qué señal más grande puede haber? Que Cristo que ha resucitado, que Cristo que está vivo, que Cristo que le hace saber a aquel corazón dispuesto, receptivo, que busca a Dios, ese regalo de fe, ese regalo de saber que Dios verdaderamente está presente, que Jesucristo nuestro Señor ha resucitado, que ha vencido todo, que ha vencido la muerte, que está vivo, que nos acompaña y que fue a preparar un lugar para aquellos que le aman, está sentado a la derecha de Dios Padre. Es una fe viva, una fe de una relación, de una confianza. Y ahí podemos ver la señal más grande que Dios, a través de nuestro Señor Jesucristo, le está diciendo a los escribas y a los fariseos que va a suceder. Y para nosotros, 2000 años después, miramos esta señal y verdaderamente podemos decir, Jesucristo es el Hijo de Dios. Nadie más puede decir eso. No otras religiones o filosofías, Confucios o Buda o Muhammad o cualquier líder religioso. Podrían decir buenas cosas, pero todos murieron. Jesucristo vino a enseñarnos el camino, la verdad y la vida, y luego resucitó. Esa es la señal más grande, que es el Hijo de Dios y que nos ayuda para poder ser receptivos y recibirlo. Jesús continúa hablando y dice, los habitantes de Nínive se levantarán el día del juicio contra esta gente y la condenarán, porque ellos se convirtieron con la predicación de Jonás y aquí hay alguien más grande que Jonás. Una vez más, no necesitamos grandes prodigios, no necesitamos mirar grandes cosas. En la generación cuando vino Jonás, el profeta Jonás, a hablar al pueblo de Nínive, simplemente les habló y la gente escuchó. Y escuchaba la predicación y sabía que cuando Jonás los invitaba al arrepentimiento, era la voz de Dios. Era la voz de Dios a través del profeta Jonás. Y la gente escuchó, no necesitó grandes cosas, grandes prodigios, grandes señales. Era escuchar la voz de Dios a través de Jonás y se convirtió y creyó. Y ahora estaba aquí Jesús, enfrente de ellos, el Hijo de Dios. No un mensajero como Jonás, sino mismo Dios presente, hablándoles, diciéndoles. Y esa generación, cuando estaba cerca de Jesús, no le creyó, no escuchó, no tenía oídos, pero no escuchaba, como dice también la profecía del profeta Isaías. Entonces, miramos que Jesús les dice, el día del juicio, o sea, el día cuando sea todo lo que se va a juzgar, la generación completa de Nínive va a levantar y va a decir, si nosotros creímos solamente con la palabra de Jonás, ¿cómo esa generación del tiempo de Jesús, estando Jesús presente a medias, no le creyó, no pudo ver, no pudo entender, no pudo recibir, acoger el mensaje? ¿Cómo puede ser? Y yo me preguntaría, ¿qué diría esa misma generación de nuestra generación? 2000 años después tenemos a inteligencia muy avanzada en la tecnología, como en el mundo completo, como le llaman, inteligencia artificial, que puede hacer muchas cosas, muchas respuestas en segundos, tecnología en todo aspecto, edificios muy grandes, una sociedad que sabe mucho científicamente de todos los aspectos que ha podido elaborar el pensamiento humano, descubriendo grandes cosas, pero a veces no se atreve a buscar quién es su creador, a tener una relación, quién es nuestro redentor, a preguntarse las preguntas más importantes, ¿por qué estamos aquí? ¿De dónde venimos? ¿A dónde vamos? ¿Qué significa vivir aquí en la vida? Y todos preocupados con tantas cosas, ¿qué diría esa generación de Nínive el día del juicio? Habría muchos que estaban preocupados y corrían y hacían, y todo menos Dios, menos el Creador. Y se preocupaban de muchas cosas, menos de buscar cuál era la voluntad de Dios. Enseguida, en el Evangelio vemos que dice, la reina del sur se levantará el día del juicio, otro ejemplo, contra esta gente y la condenará. Porque ella vino desde los últimos rincones de la tierra a oír la sabiduría de Salomón, y aquí hay alguien más grande que Salomón. Otro ejemplo donde el día del juicio, Jesús se refiere a una reina del sur que vino, viajó muy lejos porque quería escuchar la sabiduría de Salomón. En el tiempo de Salomón, estamos hablando de otra generación, y en esta generación Salomón se conocía por tener sabiduría de Dios, y todo el mundo lo quería escuchar. Y venía una persona desde muy, muy lejos, y una persona muy importante, y venía tan, tan lejos, pero quería escuchar a Salomón. Y dice, en el día del juicio, ella se va a levantar a condenar, porque hay alguien más importante que Salomón, es Jesús mismo, es el Hijo de Dios. Y me imagino que había personas tan cercas que no se acercaban a escucharlo. No a miles de kilómetros de distancia, sino a lo mejor a unos pies de distancia y no querían venir a escucharlo. Es el Hijo de Dios, es el mensaje que Él trae de parte de Dios. Una sabiduría mucho más grande que la de Salomón, porque ya no es un mensajero, es Dios mismo. Entonces, en el día del juicio, una vez más, esta reina del sur se levantará y dirá, pero si en mi generación yo viajé tan lejos para escuchar a Salomón, ¿por qué la gente tan cerca de Jesús y no le escuchaba? Y ahora yo me preguntaría, ¿qué diría esta reina del sur a nuestra generación? ¿Qué creen que diría a nuestra generación? Tal vez con tantas posibilidades, con tantas maneras de poder escudriñar el mensaje de Dios, la palabra de Dios, de acercarse a Dios tan fácil en nuestra generación como abrir una, no sé, un video sobre las Escrituras, sobre la Biblia, sobre un sermón, sobre una homilía, sobre lo que acaba de decir el Papa, qué es lo que dijo el Papa León, cuál es su mensaje, sobre cualquier forma que es tan fácil tratar de buscar, de escuchar, de querer aprender más de Dios. Es tan fácil como agarrar el teléfono que todo el mundo tiene y abrir un buen mensaje, un buen video, buscar qué es a lo que es fiel a la fe, a la doctrina católica, que nos puede formar, que nos puede inspirar, que nos puede motivar, ayudar. Tan fácil como abrir la palabra de Dios, la Biblia, y decir, voy a leer el Evangelio de Marcos o el Evangelio de Juan, una de las epístolas de San Pablo. Tan fácil como estar en la casa y estar en un sillón y prender la televisión y mirar, vamos a ver qué es lo que tiene el día de hoy de programación en el sembrador y qué me va a ayudar a crecer. O cuando alguien va manejando y prender el radio y decir, quiero escuchar algo relacionado a la fe. Todo es tan fácil. ¿Y qué diría la reina del sur? Todo tan fácil y todos tan lejos. Hay algunas personas que han escuchado, que han sido receptivos, pero hay personas que no importa cuán facilidad haya, hay personas que viven a un lado de la iglesia católica, que no tienen ni qué manejar más que caminar a, no sé, 20 pasos o 2 minutos, lo que sea, y no se atreven a acercarse a Dios, y no quieren venir a recibir a Jesús en la Eucaristía, y no quieren escuchar su palabra. que están ocupados, que están trabajando, que siguen ocupados, que siempre están haciendo algo. ¿Acaso Dios no es tan importante? ¿Acaso quien nos dio la vida no es tan importante? ¿Acaso el que está en cargo de nuestro destino no es tan importante? ¿Qué es lo que diría la Reina del Sur? Una vez más, miramos en este Evangelio que no se trata de evidencia, se trata de receptividad. Que no se trata de que Dios se acerca a nosotros, porque Dios ya lo hace. Se trata de cómo nosotros nos acercamos a Dios. El día de hoy, que este Evangelio sea un momento de reflexión, un momento de pensar en cómo vivimos nuestras vidas, un momento de poder decir, ah, yo quiero y deseo ser más abierto, más receptivo. Si tengo preguntas, encontraré la respuesta, pero no voy a dejar que nada ni nadie me aparte de buscar al Señor. Como decía en el principio de la homilía, cuando alguien dice, oh, hay mal en el mundo, por eso no creo en Dios. Recordemos la respuesta de Jesús. Él se encargará de todos, pero al final de los tiempos. Por ahora, quiere dejar que los buenos y los malos crezcamos todos juntos. Cuando nos preguntemos, oh, quiero una evidencia, quiero una señal, recordémonos del Evangelio del día de hoy. No es que no hay evidencia, siempre la ha habido. Lo que necesitamos es más receptividad para escuchar la voz de Dios en nuestro corazón. Nos ponemos de pie para nuestras oraciones. Padre Celestial, te ofrecemos nuestras oraciones y peticiones confiando que nos escuchas.
2: Oremos por nuestro Santo Padre, el Papa León XIV, por nuestro arzobispo José Horacio Gómez y por todos los obispos y sacerdotes, diáconos y misioneros, para que sostenidos por la gracia de Dios permanezcan fieles en su misión y entrega al servicio del pueblo de Dios. Roguemos al Señor. Oremos por el Padre Ismael Robles, quien preside esta Santa Eucaristía, para que el Espíritu Santo lo fortalezca, renueve su entrega sacerdotal y lo haga siempre un fiel instrumento del amor de Dios. Roguemos al Señor.
1: Te rogamos, Señor.
2: Oremos por Venezuela, para que el Señor conceda a su pueblo la paz, la esperanza y la unidad. Fortalezca a quienes sufren y brinden consuelo a las familias que han perdido a sus seres queridos. Roguemos al Señor.
1: Te rogamos, Señor.
2: Oremos por todos los sembradores de Jesús con María, para que el Señor fortalezca su fe, bendiga su generosidad y los guíe siempre en su misión de amor y servicio a través de este apostolado. Roguemos al Señor.
1: Te rogamos, Señor.
2: Oremos por los enfermos que hoy nos acompañan y por nuestros hermanos de la tercera edad, para que el Señor les conceda fortaleza, consuelo y la gracia de sentir su amorosa presencia. Roguemos al Señor.
1: Te rogamos, Señor.
0: Y así, Padre Celestial, te ofrecemos nuestras oraciones en el nombre de tu Hijo, Jesucristo, nuestro Señor. Amén.

0: Oren, hermanos y hermanas, para que este sacrificio mío y de ustedes sea agradable a Dios Padre Todopoderoso.
1: El Señor reciba de tus manos este sacrificio para la alabanza de su nombre, para nuestro bien y de toda su santa Iglesia.
0: Dios nuestro, que con la perfección de un único sacrificio pusiste fin a la diversidad de sacrificios de la antigua ley, recibe las ofrendas de tus fieles y santifícalas como bendijiste la ofrenda de Abel, para que aquello que cada uno te ofrece en honor de tu gloria sea de provecho para la salvación de todos, por Jesucristo nuestro Señor.
1: Amén.
0: El Señor esté con ustedes.
1: Y con tu espíritu.
0: Levantemos el corazón.
1: Lo tenemos levantado hacia el Señor.
0: Demos gracias al Señor nuestro Dios. En verdad, es justo y necesario, es nuestro deber y salvación darte gracias siempre y en todo lugar, Padre Santo, Señor del cielo y de la tierra, por Cristo, Señor nuestro, porque creaste el mundo por medio de tu palabra y lo gobiernas todo con justicia. Nos diste como mediador a tu Hijo hecho carne, que nos comunicó tus palabras y nos llamó para que lo siguiéramos. Él es el camino que nos conduce a ti, la verdad que nos hace libres, la vida que nos colma de alegría. Por medio de tu Hijo, reúnes en una sola familia a los hombres creados para la gloria de tu nombre, redimidos por su sangre en la cruz y marcados con el sello del Espíritu. Por eso ahora y siempre con todos los ángeles proclamamos tu gloria, aclamándote llenos de alegría.

Santo eres en verdad y digno de gloria, Dios que amas a los hombres, que siempre estás con ellos en el camino de la vida. Bendito es en verdad tu Hijo que está presente en medio de nosotros, cuando somos congregados por su amor y como hizo en otro tiempo con sus discípulos, nos explica las Escrituras y parte para nosotros el pan. Por eso te rogamos, Padre misericordioso, que envíes tu Espíritu Santo para que santifiques estos dones de pan y vino, de manera que se conviertan para nosotros en el cuerpo y la sangre de Jesucristo nuestro Señor, el cual, la víspera de su pasión en la noche de la última cena, tomó pan, te bendijo, lo partió y lo dio a sus discípulos, diciendo: tomen y coman todos de él, porque esto es mi cuerpo que será entregado por ustedes. Del mismo modo, acabada la cena, tomó el cáliz, te dio gracias y lo pasó a sus discípulos, diciendo: tomen y beban todos de él, porque este es el cáliz de mi sangre, sangre de la alianza nueva y eterna, que será derramada por ustedes y por muchos para el perdón de los pecados. Hagan esto en conmemoración mía. Este es el misterio de la fe.

Por eso, Padre Santo, al celebrar el memorial de Cristo, tu Hijo, nuestro Salvador, al que condujiste por su pasión y muerte en cruz a la gloria de la resurrección, y lo sentaste a tu derecha, anunciamos la obra de tu amor hasta que Él venga y te ofrecemos el pan de vida y el cáliz de bendición. Mira con bondad la ofrenda de tu iglesia, en la que se hace presente el sacrificio pascual de Cristo que se nos ha confiado, y concédenos por la fuerza del Espíritu de tu amor ser contados ahora y por siempre entre el número de los miembros de tu Hijo, cuyo cuerpo y sangre comulgamos. Vivifícanos con tu Espíritu, Padre omnipotente, por la participación de estos misterios y haz que nos configuremos a imagen de tu Hijo. Consolídanos en el vínculo de la comunión con nuestro Papa León y nuestro Obispo José, con todos los obispos, presbíteros y diáconos y todo tu pueblo. Haz que todos los fieles de la Iglesia sepan discernir los signos de los tiempos a la luz de la fe y se consagren plenamente al servicio del Evangelio. Concédenos estar atentos a las necesidades de todos los hombres, para que participando en sus penas y angustias, en sus alegrías y esperanzas, les anunciemos fielmente el mensaje de la salvación y con ellos avancemos en el camino de tu reino. Acuérdate, Señor, de nuestros hermanos que se durmieron en la paz de Cristo y de todos los difuntos cuya fe solo tú conociste. Admítelos a contemplar la luz de tu rostro y dales la plenitud de la vida en la resurrección. Y terminada nuestra peregrinación por este mundo, concédenos también llegar a la morada eterna, donde viviremos siempre contigo y con Santa María, la Virgen Madre de Dios, con los apóstoles y los mártires, y con unión con todos los santos te alabaremos y te glorificaremos por Jesucristo, Señor nuestro. Por Cristo, con Él y en Él, a ti Dios Padre omnipotente, en la unidad del Espíritu Santo, todo honor y toda gloria

0: Y así fieles a la recomendación del Salvador, siguiendo su divina enseñanza, nos atrevemos a decir, Padre nuestro que estás en el cielo, santificado sea tu nombre. Venga a nosotros tu reino, hágase tu voluntad en la tierra como en el cielo. Danos hoy nuestro pan de cada día. Perdona nuestras ofensas, como también nosotros perdonamos a los que nos ofenden. No nos dejes caer en tentación, líbranos de todo mal. Líbranos de todos los males, Señor, y concédenos la paz en nuestros días, para que, ayudados por tu misericordia, vivamos siempre libres de pecado y protegidos de toda perturbación, mientras esperamos la gloriosa venida de nuestro Salvador Jesucristo. Señor Jesucristo, que dijiste a tus apóstoles, la paz les dejo, mi paz les doy. No tengas en cuenta nuestros pecados, sino la fe de tu iglesia, y conforme a tu palabra, concédele la paz y la unidad, tú que vives y reinas por los siglos de los siglos.
1: Amén.
0: La paz del Señor esté siempre con ustedes.
1: Y con tu espíritu.
0: Dense fraternalmente un saludo de paz.

0: Este es el Cordero de Dios que quita el pecado del mundo. Dichosos los invitados a la cena del Señor.
1: Señor, no soy digno de que vengas a casa, pero solo di la palabra y será sanado.

0: Acto de comunión espiritual. Creo, Jesús mío, que estás verdaderamente presente en el Santísimo Sacramento del altar. Te amo por encima de todas las cosas y deseo recibirte con todo mi corazón. Pero no pudiendo hacerlo ahora sacramentalmente, te pido que vengas al menos espiritualmente a mi corazón. Y como si ya te hubiera recibido, te abrazo en mi corazón y me uno a ti completamente. Por favor, no permitas que me separe de ti. Amén. Oremos. Señor, muéstrate benigno con tu pueblo, y ya que te dignaste alimentarlo con los misterios celestiales, hazlo pasar de su antigua condición a una vida nueva. Por Jesucristo nuestro Señor. Amén. Que pasen a un excelente día, un excelente resto de semana a todos. Y saludos a la comunidad de San Juan Bautista, de San Pío X, San Gianni, San Juan Crisóstomo, que vive cerca de Baldwin Park. Ahí está su casa en San Juan Bautista. Una vez más, que Dios los bendiga a todos. El Señor esté con ustedes. La bendición de Dios Todopoderoso, Padre, Hijo y Espíritu Santo, descienda sobre ustedes y permanezca para siempre.
1: Amén.
0: Vayan en paz, glorificando a Dios con sus vidas.
1: Demos gracias a Dios.

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5: Bendíceme, Madre, y ruega por mí sin cesar. Aleja de mí, hoy y siempre, el pecado. Si tropiezo, tiende tu mano hacia mí. Si 100 veces caigo, 100 veces levántame. Si yo te olvido, tú no te olvides de mí. Si me dejas, Madre, ¿qué será de mí? En los peligros del mundo asísteme. Quiero vivir y morir bajo tu manto. Quiero que mi vida te haga sonreír. Mírame con compasión, no me dejes, Madre mía. Y al final de mi vida, sal a recibirme y llévame junto a ti. Que tu bendición me acompañe

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0: Muy buenos días, buenas tardes, querida familia de Dios, que la paz de nuestro Señor Jesucristo siga reinando en sus corazones. Te saludo a tu amigo hermano Moisés Abraham Núñez, que en esta mañana en Metanoias, en este programa maravilloso de las 11 de la mañana, hora de California, tenemos ese privilegio de poder nuevamente escuchar la voz de Dios. Y también pues escuchar esos programas que definitivamente nos vuelven a recordar, ¿no? Esas palabras que tal vez presencialmente pudiste haber estado en un congreso de estos, pero que definitivamente alegra nuestro corazón, nuestra alma. La palabra de Dios que cambia nuestra mente, nuestro corazón. La palabra de Dios que definitivamente nos acerca más al corazón de Jesucristo, porque como también se dice, ¿no? Difícilmente podemos decir amar a alguien que no conocemos. Y a través de las Escrituras, pues, nos acercamos a Dios, amamos a Dios y también, pues, sentimos que Dios nos habla a través de las Escrituras, definitivamente. Muchas veces buscamos muchos libros, ¿no? Para aprender de la vida, aprender de tantas cosas, pero a través de la Escritura es un manual, no solo de un aprendizaje, sino que también una herramienta eficaz para buscar la santidad y también la vida eterna. El día de hoy estaremos escuchando con la voz del padre Armando López, que estará este próximo 8 y 9 de agosto, que estamos en este rumbo a este congreso para toda la familia. Es muy, muy importante recalcarlo, porque muchas veces que tenemos de mujeres, en algunas ocasiones pues tenemos de hombres. En este caso, pues la oportunidad para que toda su familia pueda asistir. No recomendado para niños pequeños, porque pues son largas horas. Pero pues si no tiene babysitter o algo, pues sí, no desaproveche esta oportunidad. Pero para que usted lo viva de una mejor manera, tal vez los abuelos o alguien que pudiera pues cuidar a los niños, les ayudaría muchísimo para estar concentrados en la predicación. Porque hay momentos, hay frases, hay ciertos capítulos también de la Biblia que se leen, que son especialmente para nosotros. Dios nos está hablando de esa manera, así que no desaprovechemos esa gran oportunidad. Hombres a prueba de fuego, eso es el tema que nos trae ahora el padre Armando López, recordándoles también que hoy nos encontramos en siembra y cosecha, esos tres días, que es un recordatorio para usted que tal vez nunca se ha atrevido a ser un sembrador de Jesús con María, y pues desearía usted, ¿no?, tener esa gran oportunidad. ¿Para qué? Porque sabe que a través de su contribución muchas almas están siendo salvadas. Muchas almas son transformadas todos los días que reciben esa palabra de Dios a través de ese medio de comunicación. 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
2: Es un tema

irse a que los amigos lo inviten a echarse un trago, a irse a la pachanga por ahí o a ir a echarse una canita al aire. Ese es ser hombre para el mundo. Para el mundo, el ser hombre es aquel que toma más y aguanta más tomando. Pero hermanos, ¿qué es ser hombre para Dios? Y aquí vamos a ver un poquito a través de este tema, hombres a prueba de fuego. Yo me recuerdo cuando estaba pequeño, bueno, pequeño de años, ¿verdad? Porque de estatura sigo pequeño todavía. Había una fragua por donde caminábamos hacia la orilla del pueblo donde mi abuelito tenía un pedazo de terreno. Y nos gustaba llegar ahí a la fragua porque tenían una especie de abanico y nos gustaba ayudarle al Señor. Nos colgábamos del abanico y ahí estamos como en una sub y baja y nosotros nos divertíamos, pues al Señor le agradaba porque le ayudábamos. Y ese abanico echaba aire a un montón de carbón encendido y el aire lo iba transformando en brasas rojas, al rojo vivo. Entonces aquel fragüero metía el pedazo de hierro que quería trabajar y lo sacaba también al rojo vivo y lo ponía sobre un pedazo de hierro y empezaba a golpearlo con el martillo. Empezaba a golpearlo con el martillo hasta que iba formando la figura que quería ser. Entonces lo agarraba otra vez y lo metía al fuego y lo sacaba al rojo vivo y a martillarlo otra vez. Y luego al agua fría, porque iba templando aquel pedazo de acero. Para nosotros, hermanos, como varones, el Señor nos pone en muchas experiencias como ese fuego, como ese carbón al rojo vivo, y nos mete al carbón para sacarnos y luego nos va a ir golpeando, para ir formando la imagen que Él quiere de ti y de mí. Él quiere transformarte a la imagen de su Hijo Jesucristo y te va a hacer pasar por muchos fuegos. Así es que eso es ser verdaderamente valientes. Aquel hombre que se somete a Jesucristo y está dispuesto a ser formado a su imagen y semejanza. Eso es ser valiente, hermanos. Eso es ser valientes. Hombres a prueba de fuego que están dispuestos a dejarse quemar para poder alumbrar. Solamente aquel que se mete al fuego del Espíritu Santo, dice Jesús. Yo vine a traer fuego a la tierra y cuánto me gustaría que estuviera ardiendo ese fuego del Espíritu Santo en nuestros corazones. Entonces, es hombre y es valiente aquel que se somete al fuego de Dios, al fuego del Espíritu Santo, para ser purificado, para ser transformado. Eso es ser valientes, hermanos. ¿Cuántas veces como varones hemos fallado al Señor? Posiblemente haya algún área de pecado en tu vida que no has podido dejar. Has querido cambiar, pero no has podido. Hoy el Señor Jesucristo tiene el poder para ayudarte a transformar en una nueva criatura, en un hombre nuevo, en una criatura nueva como Cristo lo quiere. Entonces el Señor nos ofrece su misericordia, nos ofrece su amor y su perdón. El Señor reveló a Sor Faustina la devoción a la divina misericordia, que el pecador puede acercarse a Él sin miedo y sin temor, como aquel hijo pródigo que se acerca al Padre arrepentido de todos sus pecados. Aquel hijo que se rebeló contra el Padre y decidió vivir una vida disoluta, desordenada, de rebeldía y desobediencia contra los mandamientos del Padre. Pero en ese vivir en su propia voluntad, en ese vivir en sus propios caminos, aquel hombre cayó hasta lo más bajo. Nos dice la Escritura que vivió una vida desordenada, de prostitución, de alcoholismo con los amigos, que vivió una vida de rebeldía contra los mandatos de su padre y cayó hasta lo más bajo. Y ahí fue donde empezó a meditar y a reflexionar y dice: volveré a la casa de mi padre a pedirle perdón.

0: Y le diré, Padre, he pecado contra el cielo y contra ti. No merezco llamarme hijo tuyo. Esa es la actitud, hermanos, que Cristo nos pide en este fin de semana. Esa actitud del hijo pródigo, de reconocer con humildad que le he fallado a mi Padre celestial. De reconocer con humildad, eso es ser valientes, hermanos. Eso es ser valientes. Para el mundo te dicen, no, no te dejes. No, no cambies. No, no seas mandilón. No dejes que tu vieja te mande. Eso es lo que dice el mundo. Pero ¿qué dice Cristo? Humíllate y serás levantado en el poder del amor de Dios. Humíllate y el Señor te levantará una nueva criatura. Mira a San Pablo. San Pablo era un hombre que perseguía a la iglesia. ¿Cuántos de nosotros, ya sea actualmente o en el pasado, hemos criticado a la iglesia? Ah, ese lugar es para las chinches del confesionario. Ah, ese lugar es para las ratas de la iglesia. Ese lugar es para las viejas. No, hermano, la iglesia es para todos los hijos e hijas de Dios, hombres y mujeres. La iglesia es la comunidad de creyentes que están dispuestos a servirle a Jesucristo. Y por eso estás aquí, hermano, porque Dios ha puesto su mirada en ti. No importa lo que hayas hecho. San Pablo perseguía a la iglesia y en camino a Damasco se encuentra con el Señor Jesús. Y nos dice la palabra que al encontrarse con Jesús cayó al ver aquella luz resplandeciente. Cayó y responde, Señor, ¿quién eres tú? Y le dice, yo soy Jesús de Nazaret, al que tú persigues. Entonces, ¿cuántas veces nosotros hemos sido esos San Pablos también, que hemos perseguido a la iglesia, la hemos criticado? Hemos criticado a los miembros de la iglesia, que son unos beatos, que son unos fanáticos de la iglesia. Hermanas, hermanos, si somos fanáticos de una pelota, ¿verdad? Y estamos ahí 2, 3 horas o hasta 4 horas viendo el fútbol, ¿cuánto más no vamos a ser fanáticos de Jesucristo? Fanáticos de Jesucristo, eso es lo que Él quiere, hermanos. Qué triste ser fanáticos de una pelotita que lo único que te trae es un momento de gozo y de alegría porque posiblemente ganó tu equipo. Y si no ganó tu equipo, ahí estás echando madres, ¿verdad? Cristo, ¿cuántas veces nosotros hemos sido como ese Pablo que criticamos y perseguimos a la iglesia? Aquel Pablo se levantó, hermanos, pero se levantó un Pablo nuevo. Se levantó un Pablo dispuesto a obedecerle a Jesucristo. ¿Quién eres tú? Soy Jesucristo al que tú persigues. ¿Qué quieres que haga? Eso es lo que el Señor quiere que respondamos hoy. Señor, ¿qué quieres que haga? Tú me has invitado a este banquete maravilloso donde se nos sirven platillos deliciosos de la oración, platillos deliciosos de la palabra, de los cantos, de las meditaciones. ¿Qué quieres que haga, Señor? Y Pablo, de haber sido un perseguidor de la iglesia, se convierte en uno de los apóstoles más grandes de su tiempo. Y hermanas, hermanos, aquí hay muchos Pablos que el Señor quiere transformarlos en criaturas nuevas para que sean instrumentos de su amor, de su salvación, de su misericordia y de su gracia para otros, especialmente para tu hogar, para tu familia. Entonces, el hijo pródigo vuelve a la casa del padre arrepentido. Y cuando el padre lo ve, corre, corre el padre a abrazarlo, a llenarlo de besos. Mi hijo que estaba perdido ha vuelto. Mi hijo que estaba muerto ha vuelto a la vida. Y aquel padre lo abrazó y se llenó de gozo y de alegría. Como dice la escritura, hay más alegría en el cielo por un pecador que se arrepiente que por 99 justos. Y aquí está el Señor para abrazarte con su amor, hermano. Aquí está ese Padre maravilloso que te ama con amor eterno, que no está viendo tus pecados, tus errores, tus vicios o tus adicciones o tus actitudes groseras de carácter. Él está viendo a un hijo al que ama y se vuelve al Señor de todo corazón. Hoy el Señor, nuestro Padre eterno, quiere darte un abrazo de amor, de misericordia, de perdón y de reconciliación. Nos dice en la primera carta de San Juan, en el capítulo 1, perdón, en el capítulo 2, versículo 1, dice así: hijitos míos, les he escrito esto para que no pequen. Pero si uno peca, tenemos un defensor ante el Padre, Jesucristo el justo. Él es la víctima por nuestros pecados, y no solo por los nuestros, sino por los del mundo entero. Palabra de Dios. Te alabamos, Señor. El Señor nos ofrece su misericordia. Para aquellos que ya han tenido un encuentro con Jesucristo y les ha tocado con su amor, su corazón. Pero también ofrece su misericordia para aquellos que por primera vez vienen a un evento como este. Si has pecado, tenemos un intercesor, un defensor ante nuestro Padre Celestial. ¿Y quién es Él? Jesucristo, que te invita a abrir tu corazón en este día, hermano. Jesucristo, que te invita a reconocer con humildad que hemos fallado, que hemos pecado. Hay una corriente de pensamiento, una idea de que un encuentro con Cristo y confesarlo como mi Señor y Salvador, ya está hecho todo el trabajo, ya la salvación está completa. Nada más equivocado que esto, hermanos. Es una mala interpretación de las Sagradas Escrituras. Creemos que la salvación es solo un paso y ya todo está hecho. Como dicen por ahí algunos hermanos, a mí Cristo ya me salvó. Soy nacido de nuevo en Jesucristo. Y piensan que ya ahí termina nuestra relación con Dios, o que ya no hay trabajo que hacer. Y eso no es cierto, hermanos. La salvación es el primer paso para entrar al reino de los cielos. Jesús le dice a Nicodemo: Nicodemo, en verdad te digo que si no renaces de lo alto, no puedes entrar en el reino de Dios. Lo que nace de la carne es carne, pero lo que nace del Espíritu es Espíritu. Y Nicodemo le dice: pero Señor, ¿cómo puede un hombre, siendo ya viejo, volver otra vez al vientre de su madre y nacer? Y Jesús le repite: Nicodemo, en verdad te digo que si no renaces del agua y del Espíritu Santo, no puedes entrar en el reino de Dios. Lo que nace de la carne es carne, lo que nace del Espíritu es Espíritu. Y a través del bautismo, hermana, hermano, tú has nacido de nuevo, tú has nacido de Dios a través de tu bautismo. Pero muchas veces estamos ignorantes de lo que es vivir nuestro bautismo. Estamos ignorantes de no conocer a fondo lo que Dios tiene para nosotros a través de esa gracia maravillosa del bautismo. Y les voy a compartir un pequeño testimonio. Trajeron a un muchacho de unos 19 años. Y este muchacho no estaba bautizado, porque su mamá, cuando se separó de su papá muchos años atrás, se había convertido a otra denominación, a protestante. Y ella dijo: pues yo voy a dejar que los hijos, cuando crezcan, escojan lo que quieran, la religión que quieran. Por lo tanto, no bautizó a sus hijos. Pero este muchacho, a los 16 años, con un corazón lleno de odio, de rencor y de resentimiento, porque su padre los había maltratado mucho, a golpes, a gritos, un hombre borracho, violento, grosero, agresivo, de palabra y de obra. Entonces este muchacho, lleno de odio contra su padre, hizo una consagración al demonio a los 16 años. Se cortó, hizo una cortada y hizo un pacto de sangre con Satanás. Y le dice: Satanás, yo te entrego mi alma si tú matas a mi padre. Wow, a mí eso me impactó, pero me di cuenta de cómo traía su corazón este muchacho. Un corazón destrozado, un corazón lleno de odio por la experiencia de la violencia, de los rechazos, de las humillaciones, de los desprecios de su padre. Posiblemente muchos de nosotros hemos experimentado lo mismo, hermanos. Hemos experimentado rechazos, humillaciones, golpes y gritos, abandono, violencia física, violencia verbal. Y estamos llenos en nuestro corazón de violencia, de ira, de rabia. Y somos como los cerillos, nomás lo raspan un poquito y explotamos. ¿Por qué? ¿No te has preguntado por qué ese carácter? ¿No te has preguntado por qué tu forma de ser? Claro, la raíz de eso es la carne del pecado que todos traemos dentro de nosotros. Dice San Pablo, dentro de mí hay dos fuerzas. La fuerza del espíritu que me jala hacia Dios, pero la fuerza de la carne que me jala hacia abajo. Hago el mal que no quiero, dice Pablo, ya convertido, ya entregado al Señor, ya predicando la palabra de Dios. Hago el mal que no quiero, mas el bien que quiero no lo puedo hacer. ¿Por qué? Porque todavía es el pecado, el egoísmo, el orgullo, la soberbia, la vanidad, la prepotencia. Yo soy el que mando aquí en esta casa. Aquí se hace lo que yo digo. Y traemos nuestro corazón, traemos esa carne al rojo vivo y nos dejamos llevar por esos impulsos carnales. Entonces, hoy el Señor nos invita a que reconozcamos con humildad. Este jovencito hizo esa consagración con Satanás y empezó a tener manifestaciones. ¿Qué se empezó a manifestar? Aquello que invocó, un espíritu de muerte para su padre, un espíritu de violencia. Entonces aquel joven empezó a ser agresivo, empezó a ser violento. Aquel joven empezó a manifestarse, ¿verdad? Veía algunas personas y se enojaba y decía, los voy a matar, los voy a destruir. Pero no era él, hermanos. Era esa consagración diabólica que hizo libre y conscientemente a Satanás para que matara a su padre. Entonces, ¿cuántas veces nosotros traemos eso también en nuestro corazón? Odio, rencor, resentimiento, ira, rabia contra mi padre, contra mi madre, contra mi hermano, contra mi hermana, contra mi pareja, contra mis hijos. Exploto. ¿Por qué? Porque traemos en nuestro interior, muchas veces decimos, yo traigo a Cristo en mi corazón, pero hay un dicho por ahí que dice, pero traigo a mi padre, a mi abuelo, metido en el tuétano de los huesos. ¿Por qué? Porque absorbemos todo lo que vivimos en la familia desde el momento en que fuimos engendrados. Y por eso es que muchas veces, aún ya entregados a Cristo, seguimos volviendo, como dice el dicho, como la burra al trigo, ¿verdad? Volvemos otra vez a caer. Como decía mi paisano José Alfredo Jiménez, ¿verdad? Nada me han enseñado los años, siempre caigo en los mismos errores. Otra vez a brindar con extraños, soportando los mismos dolores. ¿Por qué, hermanos? ¿Por qué tenemos que caer con la misma piedra? Hoy el Señor nos está ofreciendo una oportunidad. El hijo pródigo regresó a la casa de su padre y el padre lo abrazó. Este jovencito, gracias a una persona que estaba muy cerca de él, empezaron a acercarlo a la iglesia y iba a la iglesia. Pero no podía estar allí ni un momento cerca, porque no resistía estar en la iglesia. Entonces me habló la mamá y me dice, padre, me contó toda la historia de dolor, de sufrimiento que le causó su esposo. También una mujer muy lastimada y muy herida, también con mucho resentimiento y mucho rencor. Entonces, hermana, hermano, ¿qué has hecho tú, aquellos que tienen su pareja? ¿Qué has hecho con ese regalo que Dios te puso enfrente de ti? Una mujer para que te ayude, no para que la pisotees, no para que la uses como un mueble. Es tu compañera, es con la misma dignidad que tú. ¿Qué has hecho con ese regalo que Dios te dio de tu compañera? ¿La has alimentado? La has cuidado, la has apapachado, la has protegido, la has alimentado, porque esa es tu responsabilidad como esposo, como compañero. O la has destrozado, la has abusado física, verbal y hasta sexualmente. Cuando ella no quiere una intimidad, tú la obligas a fuerzas. Esa es una violación. Es una violación. Ah, tú eres mi vieja y aquí se hace lo que yo digo. Y más cuando traes unas copitas dentro, ¿verdad? Te lo digo porque mi madre pasó las mismas experiencias con mi padre. Y mi madre se llenó de odio, de rencor y de resentimiento. En una ocasión mi padre llegó borracho y mi madre estaba embarazada 6 o 7 meses y le puso una tranquiza, una golpiza, la agarró de las greñas y la arrastró y la pateó en la barriga. Aquel niño nace y al día y medio muere. ¿Por qué? Por la golpiza que recibió. Mi padre lo mató. Entonces, ¿cuántas veces nosotros hemos hecho lo mismo? Posiblemente no hemos golpeado así de duro, pero sí golpeamos con la lengua, gritos, golpes, groserías, y matamos, matamos los sueños, matamos el cariño, matamos el amor que aquella mujer te tiene, matamos el amor de los hijos, porque llegamos y en lugar de que corran a abrazarnos, me recuerdo cuando llegaba mi padre a la casa, en lugar de correr a abrazarlo con cariño, con amor, corríamos a meternos abajo de la cama. ¿Por qué? Por miedo. Qué triste es eso, hermanos, que los hijos tengan miedo a su padre, cuando el padre debe estar ahí como un pilar fuerte para que esa casa se sostenga. Y como dice ese cantito, y esta casa no se cae porque está sobre la roca, porque está sobre la roca, esta casa no se cae. ¿Y quién es esa roca? Jesucristo, que hoy te invita a que lo pongas como cimiento para construir tu vida como hombre, tu vida como esposo, como padre de familia, o tu vida como hombre soltero o divorciado, no importa, pero estás aquí y Cristo te ha invitado. Entonces, aquella madre me cuenta de su hijo y de su experiencia. Y yo le dije, bueno, pues vaya con su párroco, con su pastor, perdón, porque eran protestantes. Vaya con su pastor. Y el joven estaba en un hospital psiquiátrico. Y dice, padre, ya fue, pero me dice el pastor que solamente es un choque nervioso que tiene. Y yo le dije, señora, si su hijo hizo una consagración con Satanás, ese no es un choque nervioso. Entonces pasaron como 2 semanas y de repente me hablan y me dicen, padre, aquí le llevamos al muchacho. Yo dije, Señor, ten misericordia. Gracias a Dios que ellos eran como 4 y ahí estaba una pareja y una hermana de la pareja. Éramos como 8 personas adultas. Yo dije, Señor, pues aquí estamos. Trajeron al muchacho, cuando lo querían meter a la iglesia, él corría para el otro lado. No podía entrar a la iglesia. Entonces, ya gracias a Dios, lo agarramos y lo metimos a la iglesia. Ya fui, me puse la estola y agarré un crucifijo y el agua bendita y empecé a orar. Empezamos a orar todos en equipo. Y aquel joven gritaba, aullaba, bramaba, especialmente cuando le caía el agua bendita. No, porque me quemas. Y en el nombre de Cristo, deja a este hijo de Dios. Después de una media hora que estuvimos orando, me acordé que el muchacho no estaba bautizado. Entonces el muchacho estaba convulsionando, pues no podía preguntarle porque ya tenía 19 años. Le pregunté a la mamá, señora, ¿quiere que bautice a su hijo de emergencia? Sí, padre, bautícelo. Y lo tenían boca abajo, agarrado de las manos y de los pies. Y agarré el agua bendita, un frasco de plástico, y la agarré en la mano y le dije, en el nombre del Padre, yo te bautizo en el nombre del Padre, te bautizo en el nombre del Hijo, te bautizo en el nombre del Espíritu Santo. Y aquel muchacho gritaba y gritaba, no, no. Y cuando terminé de decir Espíritu Santo, echó un grito fuerte y ¡pum! Salió aquel demonio del muchacho. Para la gloria de Dios, hermanos. Para la gloria de Dios. Entonces quedó un rato tranquilo. Quedó un rato tranquilo. Y después lo voltearon. Un rostro diferente. Y me dice: Padre, ¿esa es agua bendita? Sí, mijo. Y agarró el frasco y se la tomó toda, que antes le quemaba, pero ahora había recibido la gracia del bautismo, la vida nueva en el Espíritu Santo. Y ahí me di cuenta, hermanos, el poder de los sacramentos, el poder que Dios nos ha dejado a través de los sacramentos, a través del bautismo. Aquel joven fue liberado instantáneamente. Yo nunca había tenido una experiencia así. Se dura mucho, a veces mucho tiempo. Una vez duramos 5 años trabajando con un hombre que se metió mucho en brujería y en hechicería y en santería y en satanismo. 5 años para que se liberara de aquellos demonios. Este joven, en un momento, en el nombre del Padre, del Hijo y del Espíritu Santo, eres bautizado y eres hijo de Dios. Entonces, hermano, tú eres hijo de Dios porque recibiste la gracia del bautismo. Hoy el Señor nos invita a renovar esa gracia. El hijo pródigo regresó a la casa del Padre y lo recibió con amor. Entonces, Dios no te condena, hermanos, porque Cristo dice: yo no vine a condenar a nadie. Yo vine a salvarte, yo vine a perdonarte, yo vine a purificarte y hacerte una persona, un hombre nuevo, para la gloria de Dios. Para la gloria de Dios, hermanos. Entonces, la salvación es el primer paso para entrar en la tierra prometida que emana leche y miel. La salvación. Entonces, hoy día el Señor te invita a ti a renovar tu bautismo, porque el día en que te bautizaron recibiste la salvación. El bautismo es renunciar a Satanás, porque Dios te dio la libertad para decidir. Dios no te puede obligar a que vivas la vida cristiana. El demonio no te puede obligar a vivir en el pecado. Satanás te seduce a través de los pensamientos, a través de los sentimientos. Te seduce a través de los amigos, te seduce a través de otras personas, a través de una película, de un programa de televisión. Te seduce. Cristo te invita a través de una persona, a través de una canción, de una alabanza al Señor, a través de una película. Te quiere invitar a que te acerques a Él. Entonces, es tu libertad, es tu decisión, o con Cristo o contra Cristo. Porque dice el Señor: ni eres caliente, ni eres tibio, ni eres frío. Eres tibio, por eso estoy por vomitarte de mi boca. Entonces el Señor nos da la libertad, la voluntad, la capacidad de decidir con Cristo o contra Cristo. Porque dice el Señor: el que no une conmigo desparrama. Entonces hoy el Señor está tocando a la puerta de tu corazón para unirte a Él, para que seas uno de sus soldados, de su ejército, para construir el reino de Dios, de paz, de amor y de justicia. El pueblo hebreo, los judíos, estaban esclavizados por el faraón en Egipto. Clamaron al Señor y el Señor los sacó de la esclavitud con Moisés como líder. Todo eso lo leemos en el libro del Éxodo. Ahí pasó este gran acontecimiento. Dios escucha el clamor del pueblo: Señor, libéranos de esta esclavitud, de este sufrimiento y de este dolor. Y Dios envía a Moisés con el faraón y le dice: deja a mi pueblo. Pero el faraón cierra su corazón y no quiere dejar libre al pueblo de Israel. ¿Qué es lo que pasa, hermanos? Cuando ese faraón cierra su corazón, empezaron a caer las plagas sobre Egipto, sobre el faraón y todos los egipcios. Empezaron a caer las plagas. El agua se convirtió en sangre, peste en los ganados, úlceras, tábanos, que son insectos muy malignos, peste al ganado, granizos, langostas, tinieblas, y la última, que fue la décima, la muerte de todos los primogénitos. Entonces, hasta entonces, el faraón abrió su corazón y dejó al pueblo de Israel libre, hasta que le tocó donde más le dolía. Entonces, hermanos, todos nosotros traemos un faraón dentro de nosotros. Aquí nomás mis chicharrones truenan. Yo soy el hombre de la casa. Aquí se dice lo que yo digo. Y nos sometemos a ese faraón que no quiere dejar vivir la vida nueva de Dios, la libertad en los hijos de Dios. Todos traemos ese faraón. O nos sometemos al faraón que es Satanás, que es el pecado, o nos sometemos a Cristo, que es Dios y que es amor y que es salvación. Así es que todos traemos ese faraón. ¿A quién quieres someterte tú, hermano? Porque no hay tres caminos. Muchas veces decimos, yo no me voy por el camino de Dios, porque ahí van las beatas, los padres, las religiosas, ahí van los que van a la iglesia, y yo no soy de esos beatos, yo no soy de esos fanáticos. Pero tampoco me voy por acá, porque por acá, por el camino de las tinieblas, de la oscuridad, va las prostitutas, los drogadictos, ¿verdad? Van la gente violenta que usa drogas, que vende drogas, por acá va Satanás y los malos. Yo me quedo aquí en medio. No, hermano, no hay camino medio. Dice Cristo, o conmigo o contra mí. ¿A quién quieres someterte tú, hermano? Los judíos quedaron libres de la esclavitud, camino a la tierra prometida, que mana leche y miel. Entonces, los judíos son perseguidos por el faraón y sus soldados, porque quieren volverlos a la esclavitud. Y cuántas veces nos ha pasado a muchos de nosotros que ya el Señor nos ha rescatado de esa esclavitud del faraón, de Satanás y del pecado. Pero nos vienen persiguiendo y nos siguen persiguiendo, y muchas veces volvemos a caer. El pueblo de Dios entra en esa tierra prometida, pero sigue luchando, hermanos. Sigue luchando contra los enemigos que se van presentando hasta conquistarlos. Si tú es tu primera vez que vienes, hermano, y todavía estás sometido al faraón, que es el pecado, que es Satanás, que son los vicios, las adicciones, pero especialmente el orgullo de no reconocer mi error, mi falta, mi pecado, mi adicción. Si tú todavía te sometes, porque es tu decisión, a Satanás, al faraón, y te mantienes esclavizado, y las consecuencias de esa esclavitud han sido desastrosas, te has destruido tú como persona, has destruido a tu pareja, has destruido a tus hijos, a tu familia, ese regalo que Dios te dio para que los ayudaras a crecer en el amor, para que los ayudaras a conocer a Dios, los has destruido por ese egoísmo, por ese orgullo, por esa prepotencia, por esa arrogancia, por esa violencia. O tú, hermano, que ya te entregaste a Cristo, como el pueblo de Israel, y van hacia la tierra prometida, pero has renegado, has seguido fallando. La salvación, hermanos, no es cuestión de un instante ni por arte de magia. La salvación es un trabajar constantemente en esas áreas de debilidad, en esos malos hábitos, en ese mal comportamiento, en ese mal carácter, en esa mala lengua. Dice Pablo, trabajen en su salvación con temor y temblor. Entonces, hoy Cristo nos invita a renovar nuestro bautismo, tomar la decisión más importante de nuestra vida y de nuestra eternidad. Es Cristo que toca a la puerta de tu corazón y te dice, déjame entrar. Aquí está Jesucristo. Dice San Juan que tanto amó Dios al mundo que le envió a su Hijo Jesucristo, no para condenarnos, sino para salvarnos. Cristo toca en este momento a la puerta de tu corazón, como lo dice en el Apocalipsis 3:20. Yo toco la puerta de tu corazón, y si tú me dejas entrar, yo entraré contigo y cenarás conmigo. Cristo que te invita a transformarte en un nuevo hombre, en un nuevo padre, en un nuevo esposo, en un nuevo hijo, en un nuevo hermano. Aquí está Jesucristo, que te invita para que te unas a su causa de salvación, para que te unas a construir su reino de paz, de amor, de perdón, de reconciliación y de justicia. Aquí está Jesucristo, hermano, que no te condena. Él te dice: no me importa si tu pecado es rojo como la sangre, yo lo dejaré blanco como la nieve. Si tú hoy quieres, pues, comprometerte con Cristo y con su Santa Iglesia Católica, te invito y le digas: sí, Señor, yo quiero ser un hombre nuevo. Sí, Señor, yo quiero ser transformado por tu palabra, por tu Espíritu Santo, por tus sacramentos. Empieza a reconocer con humildad, humíllate en la presencia de Dios. Cristo está aquí, a Él es al que te le estás acercando y postrando ante Él. Y tú, hermano, que por primera vez has venido, el Señor te dice: yo te amo con amor eterno, yo no te condeno. Entrégame tu pecado, entrégame tu debilidad. Tú has querido cambiar, pero no has podido. Aún si ya te entregaste a Cristo, el Señor te dice: entrégame, entrégame esa falta dominante en la que más caes. Entrégamela, porque tú no puedes vencer a Satanás, tú no puedes cambiarte ni a ti mismo. El único que tiene el poder es Jesucristo. Cuando le entregamos nuestra mentira, Él la transforma en verdad. Cuando le entregamos nuestro orgullo, Él lo transforma en humildad. Cuando le entregamos nuestra rebeldía y desobediencia, Él la transforma en obediencia. Cuando le entregamos nuestra resequedad en el corazón, nuestra falta de amor, Él la transforma en un amor limpio, puro y santo. Entrégale a Cristo, hermano. Entrégale a Cristo tu corazón. Entrégale tus pecados, tus vicios. Entrégale tu mal comportamiento. Entrégale ese carácter violento, agresivo, que posiblemente se fue moldeando cuando ibas creciendo, porque recibiste tantos golpes, gritos y rechazos de tu padre o de tu madre o de tus hermanos o de tus abuelos, o en fin, de quien te haya maltratado y rechazado y abusado física, verbal o sexualmente. Entrégale a Cristo. Entrégale a Cristo ese vicio, esa adicción en la que has caído. Entrégasela a Jesús. Ya no te sometas al faraón, decide, porque tú eres libre para decidir. Y al dar este paso al frente, has decidido por Cristo. Él ya venció al faraón, a Satanás. Él ya venció al pecado. Entrégaselo a Cristo. Entrégaselo. Entrégale el dolor que trae. Hay muchos hombres que traen dolor en su corazón. En este momento lo están sintiendo. Traen dolor. Posiblemente dolor del rechazo de tu niñez por tu padre, por tu madre, por tus hermanos. O traes dolor por el rechazo de tu esposa, porque se ha llenado ella de rencor y resentimiento contigo, porque la has maltratado, porque la has abusado física, verbal, sexualmente. Arrepiéntete y entrégale a Cristo ese dolor que traes con tus hijos. Tus hijos que se han rebelado contra ti, que ya no te obedecen, que ya no se someten. Pero ¿por qué? ¿Por qué mis hijos se han convertido así? Más bien preguntémonos qué fue lo que sembré cuando mi esposa estaba embarazada y mi hijo, mi hija estaban todavía en el vientre. ¿Qué sembré yo? ¿Qué semilla sembré? Hoy el Señor te invita a reconocer con humildad que muchos de nosotros sembramos violencia, sembramos infidelidad matrimonial, sembramos alcoholismo, sembramos abusos físicos, verbales, sembramos brujería, hechicería, santería. Arrepiéntete, hermano. Arrepiéntete, entrégale a Cristo. Abre tu corazón, entra en esa área de dolor. Hay muchos hombres que posiblemente nunca han llorado, porque dicen: los hombres no deben llorar. Eso es una mentira. Cristo mismo lloró. Abre tu corazón. Abre tu corazón y entrégale a Jesús. Entrégale tu dolor, tu odio, tu rencor, tu resentimiento. Entrégale tu voluntad, tu vida, tu cuerpo, tu alma, tu espíritu. El Señor está tocando corazones. Sigue abriendo tu corazón, hermano. Sigue abriendo tu corazón. Arrepiéntete. Reconoce en la presencia de Cristo tu rebeldía y tu desobediencia. Reconoce. Reconoce que necesitas de su amor para poder amarte a ti mismo. Que necesitas de su amor para poder amar a tu compañera. Que necesitas de su amor y de su sabiduría y de su prudencia y de su enseñanza para saber guiar y amar a tus hijos. Vamos a decirle todos juntos: Señor Jesucristo, vengo ante ti en esta mañana arrepentido de todo corazón por mi rebeldía, por mi orgullo y mi soberbia, por mi violencia, por mi desorden sexual. Yo te lo entrego en este momento. Perdóname, Señor, porque he sido un padre, un esposo, un hombre violento, agresivo, reseco. Perdóname, Señor. En este día reconozco todos mis pecados y los pongo a los pies de tu cruz y recibo tu perdón. Y así como tú me perdonas, yo perdono, Señor, a todos los que me han dañado, desde el vientre de mi madre hasta este momento. Y ahí en la presencia de Cristo, perdona, hermano. Abre tu corazón y perdona. Abre tu corazón y suelta ese odio. Satanás quiere que sigas odiando, quiere que sigas llevando rencor y hasta venganza en tu corazón. Hoy Cristo quiere liberarte. Toma la decisión de Cristo, que perdonó desde la cruz. Perdona en tu niñez a tu padre, a tu madre. Perdona a tus hermanos, a tus hermanas, aquellos que te abusaron física, verbal o sexualmente. Perdónales. Especialmente tú, varón, que estás sintiendo en este momento una piedra en tu corazón dura y de dolor. No cierres tu corazón, hermano. Ábrelo y perdona. Perdona. Abre tu corazón. Cristo quiere tomar ese dolor. Vengan a mí los que están cansados y cargados. Yo los haré descansar. Entrégale y perdona a tu abuelo, a tu abuela, a tu tío, a tu tía. Perdona a todas las personas que te dañaron. Perdona a tu pareja. Perdónale. No cierres tu corazón. Cristo está tomando esa carga y te está sanando esa herida. Entrégale ese dolor, esa amargura que llevas en tu corazón. Entrégale todos tus secretos que traes en tu interior, especialmente ese desorden sexual, de pornografía, de prostitución, de masturbación. Entrégale, entrégale al Señor. Y dile: Señor Jesucristo, yo perdono todos los que me han dañado. Te pido les bendigas y les des tu salvación. Y a mí sáname, Señor, todo el daño que me hicieron. Sáname, Señor. Aquí está mi dolor. Aquí está mi amargura, Señor. Aquí está mi tristeza. Te entrego mi soledad, Señor. Nadie ha entrado en mi corazón, pero hoy, Señor Jesús, te entrego todo lo que traigo en él. Pido perdón a los que yo he dañado. Y ahí en tu corazón, cada uno pidamos perdón a los que hemos dañado. Reconozcamos, hermanos, que hemos dañado profundamente. Hemos lastimado a nuestros padres, a nuestras madres. Hemos lastimado a nuestros hijos, a nuestros hermanos carnales, a nuestras hermanas. Hemos lastimado a nuestra pareja. Reconozcamos y pidamos perdón, porque hoy Cristo hacer de ti una criatura nueva. Dile, Señor Jesucristo, pido perdón a los que yo he lastimado. Hoy me comprometo contigo, Jesús, a enmendarme y a restaurar todo el daño que he hecho. Y en este día me perdono a mí mismo, especialmente aquello que dije que nunca me perdonaría. Señor Jesucristo, en este día renuevo mi bautismo. Renuncio a Satanás. Fuera de mi vida, Satanás. En el nombre de Jesucristo, renuncio a la brujería, la hechicería, la santería, la magia negra, magia blanca, de cualquier color. Renuncio al curanderismo, al espiritismo, al espiritualismo.
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4: Amado Jesús, llegamos hoy a ti para orar por los jóvenes de nuestra sociedad. Señor, permíteles desarrollar una fe inquebrantable y esperanza para salir adelante. Que seas tú abriendo las puertas para que sus jóvenes sueños se hagan realidad. Llénalos de tu sabiduría para llevar su fe a la acción y ayudar a los que más lo necesitan. Que ellos no se aparten de tus caminos para que permanezcan cerca de sus familias y construyan sus comunidades. A nosotros, sus padres, esfuérzanos para ser buenos referentes en su vida. Nuestras sociedades necesitan niños obedientes y sanos para ser los hombres y mujeres del mañana como personas de bien. Te ruego que cada uno de nuestros jóvenes, desde el lugar donde se encuentren, siempre aparten un momento para glorificarte y alabarte. Que a pesar de todos los ruidos que existen en el mundo de hoy, sepan distinguir lo bueno de lo malo. En el nombre de Jesús. Amén.
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0: El ángel del Señor anunció a María y concibió por obra del Espíritu Santo. Dios te salve, María, llena eres de gracia, el Señor es contigo. Bendita eres entre todas las mujeres y bendito es el fruto de tu vientre, Jesús.
1: Santa María, Madre de Dios, ruega por nosotros pecadores, ahora y en la hora de nuestra muerte. Amén.
0: Aquí está la esclava del Señor.
1: Hágase en mí según tu palabra.
0: Dios te salve, María. Llena eres de gracia. El Señor es contigo. Bendita eres entre todas las mujeres y bendito es el fruto de tu vientre, Jesús.
1: Santa María, Madre de Dios, ruega por nosotros pecadores, ahora y en la hora de nuestra muerte. Amén.
0: Y el Hijo de Dios se hizo hombre
1: y habitó entre nosotros para la redención del mundo.
0: Dios te salve, María, llena eres de gracia, el Señor es contigo. Bendita eres entre todas las mujeres y bendito es el fruto de tu vientre, Jesús.
1: Santa María, Madre de Dios, ruega por nosotros pecadores, ahora y en la hora de nuestra muerte. Amén.
0: Ruega por nosotros, Santa Madre de Dios,
1: para que seamos dignos de las promesas de Cristo.
0: Derrama, Señor, tu gracia sobre nosotros, que por el anuncio del ángel hemos conocido la encarnación de tu Hijo, para que lleguemos por su pasión y su cruz, y con la intercesión de la Virgen María, a la gloria de la resurrección. Por Jesucristo nuestro Señor. Amén.

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1: Muy buen día tengan todos ustedes, hermanos y hermanas en Cristo. Estamos en este tu programa María, Camino a Jesús, llenos de bendiciones porque el día de hoy tenemos nuevamente a un invitado que ustedes acaban de conocer la semana pasada, donde el padre André Mardegán nos enseña la gran gracia que Dios le regala al escribir un libro muy, pero muy especial. Si usted no tuvo la oportunidad de escuchar algún otro programa que hicimos con el padre, le voy a hacer una pequeña reseña de quién es él. El padre nació en Milán en 1955, un 18 de diciembre. Es sacerdote del Opus Dei. Él ha escrito muchos libros traducidos a diferentes lenguas y donde siempre nos sorprende su gran gracia para poder escribir. Fue verdaderamente una bendición haber conocido a cuatro santos, así como usted lo escucha, cuatro santos dentro de la historia de su vida. Conoce a San Juan Pablo II, conoció a San Escriba de Balaguer, José María, que es el fundador del Opus Dei. También conoció a Montini, que siendo aún siendo arzobispo, él le conoce, y a don Álvaro, que es beato ahora. Y sin embargo, sigue siendo este pequeño joven caminando alrededor de tantos santos y gente importante dentro de la iglesia en un contexto maravilloso. Creció en Italia. También entusiásticamente se abre a la obra de Dios de una forma muy particular. Tiene una formación con salesianos, también es parte de la parroquia, siendo parte de los jóvenes de Acción Católica. Fue realmente una familia muy bella la que lo vio nacer. Siendo hijo de dos padres, que el padre muere a los 96 años y su madre aún vive. Una familia muy longeva, segundo hijo, una familia muy católica, muy bella, y sobre todo él empieza con un entusiasmo muy, pero muy importante para poder entender todo sobre la investigación. El periodismo fue formado de una manera muy particular en relación con la teología y fue preparado también de forma científica. Escribió un libro del cual hoy vamos a estar hablando, que es titulado José y María. Este libro que nos trae tantas bendiciones y que usted el día de hoy va a escuchar pedacitos de este gran libro, fue ordenado por el gran padre espiritual que todos amamos, San Juan Pablo II, y bienvenido, padre André. Es un honor tenerlo nuevamente con nosotros. Gracias por estarnos acompañando el día de hoy.
2: Sí, muchísimas gracias a vosotros y estoy contento de estar con vosotros otra vez.
1: Yo estoy muy emocionada, padre, porque creo que hay muchas cosas que a veces uno no se da cuenta que Dios nos regala y usted es un regalo para nosotros el día de hoy. Muchas gracias por volvernos a acompañar.
2: Y vosotros para mí. Es un regalo, ¿no? Poder hablar con mucha gente que está lejana, pero muy cercana.
1: ¿Desde dónde nos está transmitiendo este programa, padre?
2: Pues ahora mismo, fíjate que como estoy viajando de Milán al lugar donde estudié en la Universidad de Navarra, Pamplona, porque tengo el plan de hacer una investigación y de escribir unos libros con los profesores de aquí. Entonces voy de vez en cuando aquí. Entonces en ese momento estoy precisamente en Pamplona.
1: Está en Pamplona. Pues un saludo a toda la gente que está ahí en la Universidad de Navarra, la universidad tan maravillosa donde yo también estudié. Así que gracias a toda la gente y a todos los sacerdotes por allá también.
2: Sí, es un lugar muy bonito para estudiar, ¿no? Para estudiar, estupendo. Sí.
1: Sí. Padre, cuéntenos en qué momento usted decide ser sacerdote de forma breve y cómo es que en ese proceso le toca estar con tantos santos, porque De verdad que yo me quedé impresionado. Oiga, cuatro santos, a nosotros no nos dejó ni uno.

0: sí.
1: Cuéntenos de Montini,
0: No, Montini, es que Montini prácticamente yo, o sea, en Milán era arzobispo, yo era pequeño, o sea, pero por ejemplo, el día después de recibir la confirmación, fuimos todos al Duomo y nos quiso saludar, entonces le vi, y después, sobre todo mi padre, que me enseñaba, me hablaba muy bien de él, y en el Duomo, entonces, bueno, pues desde lejos lo hemos conocido. Y después, cuando ya yo había pedido entrar en la obra, y cuando íbamos a Roma, a vivir la Semana Santa, a estar con San José María, también teníamos siempre un encuentro con el Papa, que era Papa Pablo VI. Entonces me acuerdo cuando él nos saludaba a nosotros, los estudiantes, ¿no? Estábamos todos cerca de la formación del Opus Dei en todo el mundo, y entonces teníamos mucho entusiasmo para escuchar su palabra, y también San José María nos animaba mucho al Papa. Sabíamos que Montini había sido el primero en Roma que lo acogió y que le dio muchos consejos, y que apreciaba mucho el Opus Dei, ¿no? Entonces, que le dio muchos consejos para empezar la labor de la obra en Roma, y para poner allí la sede central, ¿no? Del Opus Dei. Le ayudó mucho. Entonces, para esto, entonces, teníamos un particular cariño, ¿no? A este personaje de la iglesia.
1: Sí, Pablo VI es alguien que abrió las puertas a un momento donde la familia empieza a tener una concepción distinta. La formación que nos regala a través de sus encíclicas, son maravillosas. Yo estuve en la canonización de Pablo VI y también de Juan Pablo II, porque yo los quiero mucho. De hecho, son para mí, híjole, yo de verdad de corazón se los digo, yo los amo. Y son grandes amigos míos espirituales que me ayudan siempre en mi
0: Sí.
1: oración.
0: En la de Juan Pablo II estaba también Juan 23, ¿no? Yo creo
1: Sí,
0: que me
1: Juan
0: acuerdo.
1: 23 también,
0: Y
1: el mismo
0: entonces
1: día de
0: yo
1: canonización.
0: en ese día yo estaba en la plaza de San Pedro. Quizá estábamos cerca, pero yo estaba también ese día en la canonización
1: Quizás usted
0: de Juan
1: estaba
0: Pablo
1: más
0: II.
1: adelante que yo, padre, pero porque a mí me tocó,
0: Efectivamente.
1: fue muy duro esa lucha para poder llegar lo más adelante posible.
0: Sí, tengo que decir que efectivamente a veces nosotros, los sacerdotes, a veces tenemos suerte porque es fácil tener billetes buenos para estar más adelante, ¿no? Y
1: Claro, claro.
0: a mí me pasó eso con un amigo cura que vive en Roma. Efectivamente, estábamos bastante muy bien puestos, sí.
1: Sí, a mí me tocó luchar con 13 millones de hombres y mujeres tratando de tener un lugar, pero le cuento que fue una experiencia maravillosa porque en cuanto empezó la misa, aquel tumulto de gente que se apretaba y se movía de un lado para otro, fue como si Dios hiciese un espacio en la plaza de Roma. En ese momento toda la gente tenía espacio y nadie estaba apretado. Fue como, no
0: Sí.
1: sé, como que el cielo bajó a la tierra.
0: Sabes que la verdad es que estando, claro, nosotros tenemos, los italianos tenemos esa suerte de que los últimos papas, antes de Juan Pablo II, estar en Italia significa estar cerca de Roma, tener muchas oportunidades más, ¿no?, que los demás. Pero también estoy pensando, me haces pensar tú con tus preguntas, que yo también he conocido gente que ha estado muy cerca de Juan 23 y de Pablo
1: Wow,
0: VI.
1: wow.
0: Sí, porque claro, por ejemplo, te digo, Juan 23, San Juan 23. Yo conozco sacerdotes de Venecia, muy amigos míos, que claro, ellos en el seminario tenían a Papa, digamos, a Cardenal Roncalli, que iba
1: Sí.
0: a verles y les enseñaba. Por ejemplo, me acuerdo que
1: Era
0: uno de
1: patriarca
0: esos
1: de
0: seminarios,
1: Venecia en aquel tiempo,
0: Patriarca
1: era.
0: de Venecia, entonces le
1: Sí.
0: dijeron que él era su obispo, entonces
1: Sí,
0: el obispo
1: claro.
0: le

0: les contaba, por ejemplo, que él se confesaba todas las semanas, ¿no? Por
1: Wow.
0: ejemplo, entonces a los seminaristas eso se les quedó muy grabado, ¿no? O por ejemplo, otra ocasión que tuve, que yo estuve bastante cerca y viví en la misma casa de el primer miembro del Obispado italiano que llegó a ser cura también, que se llamaba Don Francesco Angelicchio, que tuvo un trato con Pablo VI absolutamente único, porque él, y entonces me contaba esas cosas, porque él tuvo el encargo de la Santa Sede, porque San José María Escrivá le empujó a aceptar ese encargo, como era experto de cine, de cinema, y entonces era abogado en derechos de autores antes de ser cura. Entonces él era muy conocido en la Santa Sede, era parte de la Federación Universitaria de Católicos Italianos, que Montini había sido su asistente espiritual. O sea, y después entonces le pidieron estar en Roma para seguir trabajando con los directores de película, con los actores, con todo ese mundo de la cinematografía, ¿no? Entonces allí conoció a muchos directores de película, Federico Fellini, Pierpaolo Pasolini, esos italianos que... Y lo que pasó es que Pablo VI le confía, porque también coincidieron en Milán unos años. Y entonces cuando me contaba don Francesco Angelicchio que cuando era romano, él vivía en Roma, y cuando el Papa Pablo VI fue elegido Papa, yo creo que casi el mismo día, a la noche, le llamó, ¿no? A través del secretario. Entonces era muy emocionado, emocionado, y fue a verle el apartamento privado del Papa. El Papa, que le conocía, le dijo: como tú tienes este encargo, daba de usted, pero usted tiene ese encargo del cine, yo no quiero cerrar esta ventana sobre el mundo, sobre la historia, sobre la cultura que es el cine hoy en día, pero como soy papa, no tendré tiempo. Entonces, le pido a usted que elija las mejores películas y las vemos juntos, ¿no? Y entonces él tuvo la suerte que elegía las películas. Me acuerdo que la primera que eligió era una película de Bergman, una película de Bergman, ese famoso director de cine del norte de Europa, ¿no? Y entonces la veían solo cuatro personas. Estaba el Papa Pablo VI, estaba su secretario, estaba su confesor, Padre Bevilacqua, que después fue cardenal, y estaba don Francesco Angelicchio. O sea, los cuatro en una salita de su casa, que veían películas que él mismo escogía para Pablo VI.
1: ¡Wow! ¡Qué bendición!
0: Entonces, claro, yo personalmente no le he acercado tanto al Pablo, le veía en la ventana, en las audiencias, pero he tenido trato con gente que le trató muy cerca.
1: ¡Qué bonito,
0: ¿Entiendes, no?
1: padre! ¡Qué maravilla! Vamos a tener que irnos a un corte, pero tenemos muchísimas cosas que platicar con el padre André. Regresamos en este corte, breve corte, y en unos instantes hablaremos, hablando más sobre la vida, la instancia y el amor que Dios le regala al padre André sobre la Santísima Virgen María. Regresamos.
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1: Estamos de regreso hablando sobre la historia del padre André Mondragón. Y sobre todo, Mardegán, queremos que usted conozca esta relación que el padre tiene con este mundo espiritual que es tan importante reconocer. Padre, nos estaba hablando de una forma tan linda y tan cercana a este Papa que todos amamos, que muchas veces las mujeres tenemos muy en cuenta a Pablo VI, porque él es quien, fíjese, yo que trabajo con tantas mujeres, siempre recordamos a Pablo VI porque es el Papa que le permite a la mujer ser parte de la liturgia, entrar en un mundo de la iglesia que antes no se le permitía, también a decidir cuántos hijos desea tener con un método natural. Hace grandes cambios en la iglesia, Pablo
0: grandes,
1: VI.
0: Grandes, sí.
1: Y también tuvo grandes opositores dentro de la iglesia, pero sin embargo, la verdad y el Espíritu Santo cambió la historia de la iglesia después de Juan XXIII y Pablo VI son aquellos precursores de la nueva evangelización, de la nueva fórmula que el Espíritu Santo necesitaba darnos porque se requería para los tiempos que vivimos ahora. ¿Qué nos puede hablar de eso, usted que vivió en esas épocas en Italia?
0: Sí, no, ha sido una época extraordinaria. Yo pienso, se me ocurre pensar que yo he vivido en el año 78, ¿no? 78, cuando murió Pablo VI, que se murió el día de la transfiguración del Señor, ¿no? El 6 de agosto, o sea que fue un llamamiento y además en Castel Gandolfo estaba yo, estaba haciendo un curso en Roma, entonces asistí, fui a rezar, había una cola larguísima, o sea, como dices tú, Pablo VI ha sido un papa importantísimo, después ya en mis estudios, aquí también en la Universidad de Navarra, me acuerdo, el profesor de Eclesiología, le tenía un aprecio grandísimo y nos hablaba de que era un papa muy grande, que habíamos tenido. Y entonces, en el mismo verano, como antes os he dicho, o sea, que estuvimos, la elección de Albino Luciani, de Papa Juan Pablo I, y después de poco yo ya había vuelto a Milán, la elección la muerte inesperada y muy dolorosa de Papa Juan Pablo I y la elección de Juan Pablo
1: II.
0: ¿Tú piensas que los tres son santos o beatos? O sea que es una cosa realmente única en la historia de la Iglesia, me imagino yo. Digo que en pocos meses uno muere, el otro es elegido, muere, el otro es elegido. O sea, tres personajes que ahora están en los altares.
1: Y también Juan XXIII.
0: Juan XXIII, que exactamente, que fue el predecesor. O sea que hemos tenido una serie de papas santos.
1: Santos, muy santos. Y que la historia nos ha mostrado, porque pensaban Juan XXIII, que pensábamos que era nada más papa de transición, en realidad no, padre. En realidad, la iglesia fue transformada por él, ¿no? Fue el Espíritu Santo soplando fuerte y después viene Pablo VI, qué maravilla de hombre. Yo cuando lo veo, cuando usted me dijo Montini, dije, no puede ser, porque para mí estos son los hombres que me han enseñado dentro de la iglesia y que además que seguimos viendo y viviendo su ejemplo. Estudiándolos y además todo lo que ellos escribieron nos da paso a las nuevas generaciones.
0: ¿Piensas que Pablo VI fue, ya Juan XXIII empezó unos viajes después de muchos años que El Papa estaba encerrado en el Vaticano y viajó a Loreto, o sea, y empezó a hacer unos viajes. Pero Pablo VI empezó los viajes grandes que después, con Pablo II, llevó a su máxima actuación, ¿no? O sea, Juan Pablo, Pablo VI fue a Nazaret, ¿no? En el famoso viaje a Tierra Santa. Entonces, donde hace una homilía preciosa sobre la familia de Nazaret, ¿no?
1: Sí.
0: Entonces, nosotros estamos, somos deudores a esos grandes santos que, y papas, que nos han abierto el camino para contemplar a María y a José y a Jesús.
1: Qué maravilla, ¿verdad, padre? Que le haya tocado
0: Sí.
1: vivir toda esta historia a usted tan de cerca, ¿no? Porque la
0: Sí.
1: iglesia, pues, es un regalo para todos, pero vivirlo. Es muy distinto. Padre, ¿cómo ve usted? Le voy a hacer una pregunta. El arte para usted debió haber sido sumamente importante para poder escribir. ¿Cómo vivió su etapa de escritor? Porque, bueno,
0: Sí.
1: empieza a escribir desde muy joven, pero ¿cómo empieza a escribir y cómo ve el arte? ¿Cómo lo inspiró el arte para escribir?
0: Sí, yo pienso, yo te tengo, yo tenía desde joven las ganas de expresarme a través de la escritura, ¿no? Y expresarme también de una forma bonita. Y cuando llegué a ser cura, pensé que esas ganas de escribir de forma bonita podía servir a escribir de una forma bonita, que la gente pudiera leer con gusto y entendiendo bien las cosas y entrar en un discurso que fluye bien. Entonces, escribir sobre el Evangelio, sobre las cosas que son las cosas de Jesús y de María y de José, las cosas del Evangelio, las cosas de la Biblia, ¿no? Y entonces, y esto, en este siempre he pensado, hemos hablado de esos papas santos, y yo creo que muchos de esos papas, yo creo que casi todos, seguramente Pablo VI y Juan Pablo II, seguro, y también Francisco, y también Benedicto XVI, han subrayado la vía, que en latín se dice via pulcritudinis, que significa la vía de la belleza, o sea, que el camino de la belleza, o sea, el camino de la belleza que se expresa a través del arte, de las distintas artes, el arte de la pintura, el arte de la escultura, el arte del cine, el arte de la música, el arte de la escritura y también el arte de la lectura, ¿no? De la recitación,
1: Claro.
0: ¿no? Porque son todas artes maravillosas. De hecho, yo cuando a veces en Italia, cuando he podido con este libro, por ejemplo, y también con otros que tienen imágenes, esto tiene imágenes originales de acuarelas de esta pintora, es una pintora que pinta iglesias. Y entonces he hecho una presentación del libro donde se ven en una pantalla las acuarelas. Y hay un lector que lee bien y también por ejemplo, hay una algunos que leen música, ¿no?
1: Sí.
0: Perdona, que tocan música, en fin, y si estás en un lugar bonito, en un lugar que es el lugar, qué sé yo, una iglesia antigua, o entonces la arquitectura también ayuda, o sea, es
1: Claro.
0: un evento donde se ayuda a la gente a entrar dentro del Evangelio a través de lectura, escritura, pintura, música, arquitectura, y si hubiera otras artes, las pondríamos a servicio de la buena novela, ¿no? Del Evangelio.
1: Cuéntenos, padre, el relato sobre cómo esta mujer empieza a pintar sobre lo que usted le escribía, le enviaba. Creo que usted escribía
0: Sí,
1: los
0: sí.
1: capítulos y ella los leía y ella pintaba. Cuéntenos esa anécdota.
0: Sí, efectivamente, ella me había pintado ya cuadros para un libro precedente, Sorprendidos por el amor. Entonces yo le pedí si estaba dispuesta y ella con gusto. Entonces, como teníamos poco tiempo por la editorial que iba a publicar ese libro pronto, entonces yo le mandaba por correo electrónico, ¿no? Le mandaba un capítulo y ella lo pensaba, se inspiraba. Y también se inspiraba. Ella es una pintora que pinta muy bien las caras y las manos. Y bueno, y entonces se inspira bastante a la pintura italiana y del Renacimiento, ¿no? Del 500, 600. Entonces, algunas cosas tienen un poco. Se ve que hay otras obras en las que se inspira. Pero hay algunas obras que. Algunas imágenes que ella no. Por ejemplo, hay una imagen en concreto en una. Que no sabía cómo pintarla porque no tenía ninguna tradición, ¿no? Y entonces me pidió una ayuda y era la vida ordinaria de trabajo de Jesús en Nazaret cuando ya Jesús es 18, 19, 20 años, ¿no? O sea, es un chico grande.
1: Es un
0: Y
1: joven,
0: entonces
1: que muchas
0: es un
1: veces
0: joven, es un.
1: no lo pensamos joven, ¿no? A Jesús, pero
0: Sí,
1: Jesús
0: ¿no?
1: también fue
0: Porque eso,
1: joven.
0: claro, porque pasamos de niño a
1: Sí,
0: mayor, ¿no?
1: claro.
0: Entonces, a mí me gustó mucho en darle esa idea. Digo, oye, mira, pinta a un joven eso, 18 años, 19 años, así un poco así, fuerte, que se mira con su padre, que es un hombre ya más mayor, que se ve que ya tiene, qué sé yo, 50 años, lo que sea, o sea, y entre los dos, una tabla de madera que los dos sujetan con sus manos. Entonces están Jesús y José que se miran con una mirada muy profunda y están trabajando los dos. No sé si
1: Wow.
0: es un sujeto muy nuevo. Yo he tenido la idea, gracias a Dios, y otras cosas, teniendo ella idea muy. Ideas muy, muy, muy bonitas. Por ejemplo, tengo aquí la acuarela de cuando los dos están, José y María, de perfil, ¿no? Que miran a Jesús, que tiene 12 años, cuando lo encuentran en el templo, y entonces le están preguntando, ¿no? ¿Por qué nos has hecho esto? Y entonces Jesús les está hablando, o sea, son acuarelas muy bonitas. O bien cuando están huyendo a Egipto. Esa sí que es una pieza de arte del 700, es una pintura. Y entonces está la mano, está José, que está, digamos, abriendo camino, la Virgen un poco detrás de él con el brazo al niño, y las dos manos de José y de María entrelazadas, ¿sabes? Cuando las manos están con los dedos que se entrelazan.
1: Qué
0: O sea,
1: maravilla.
0: están muy unidos.
1: Qué bonito que podamos ver el arte también a través de su libro. Vamos a tener que irnos a un corte, pero le invito a usted que no se vaya, que se quede con nosotros, porque le voy a pedir al padre André en el próximo segmento que nos lea un fragmento de su libro para que nos envuelva en esa telenovela tan maravillosa que escribe, porque es de alguna forma como le llamamos a ese gran libro que escribe de José y María. No le cambie, regresamos en este tu programa, María Camino a Jesús, en Esne Radio. Regresamos.
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1: Estamos aquí de regreso en este programa María Camino a Jesús, dando gracias a Dios por tener al Padre André Mardegán en este tu programa, sobre todo porque nos está echando a volar a tiempos del pasado, donde hemos hablado de papas, hemos hablado de la historia, hemos hablado de arte, pero ahora le vamos a pedir al Padre si nos hace el favor de leernos un fragmento de su libro, Padre, para que nosotros entendamos cómo usted logra unir en esta telenovela José María y a Jesús, que bueno, pues es de una forma tan singular y tan diferente poder plasmar en la escritura a la Sagrada Familia.
0: Por ejemplo, me viene de leeros del capítulo cuando los Reyes Magos se han ido ya, ¿no? Y entonces, pero yo me imagino que María y José y María están preocupados porque saben que han pasado por Herodes. Y Herodes le conocen y saben que Herodes es una... ha matado a hijos incluso porque temía que le quitaran el reino, ¿no? Entonces están llenos de temor, ¿no? Entonces dice José, por ejemplo, ¿no? El misterio de los caminos del Señor a veces me daba miedo y desalentaba. Me resultaba difícil comprender el sentido de las dificultades por las cuales dejaba pasar la vida de su hijo. Pero sabía que mi cometido era custodiar a aquel hijo y a su madre María, y fiarme de Dios y de sus designios inescrutables de salvación. Aquel día metimos nuestras pocas cosas en bolsas sin llamar la atención. Nos preguntábamos si convenía volver a Nazaret. No, nos respondíamos, somos conocidos como gente que viene de allí y nos encontraría. ¿Y a dónde vamos? Nos preguntábamos mientras nos preparábamos y calculábamos de cuánto tiempo disponíamos. Si los magos hubieran vuelto a Jerusalén, habrían llegado en pocas horas. Teníamos poco tiempo. Si Herodes llegaba a enterarse de que habían salido hoy, a la mañana siguiente no los veía, tal vez esperase todavía uno o dos días y después daría rienda suelta a su furia. Con estos pensamientos y aquellos preparativos nos cogió la noche. Nos acostamos preocupados y tensos. En plena noche llegó el ángel en sueños. Ya sabía cómo me hablaba Dios, y Dios sabía cómo hablarme para que estuviera seguro de la autenticidad del mensaje. Y lo hacía por mí, que no recuerdo nunca mis sueños, ni sabría contarlos nunca. Por mí, que si tengo un pensamiento de día, creo que es una idea mía y no que es una inspiración divina. Por mí, que si alguien me contara que recibe en sueños advertencias del cielo, tendería siempre a no darles demasiada importancia, a preferir el razonamiento vigilante. Dios había elegido aquel modo por mí y era el más adecuado. El ángel me dijo aquella noche, levántate, toma al niño, a su madre, huye a Egipto y quédate allí hasta que yo te avise, porque Herodes va a buscar al niño para matarlo. Me levanté, miré a María y tuve un momento de vacilación, como de costumbre. Me vino a la mente por qué se me decía a mí una cosa tan importante. María fue la primera que recibió la anunciación del niño, y después de mucho tiempo, también yo. Mirar a María adormecida en su dulce belleza me hizo ahuyentar aquel pensamiento engañoso. No eran momentos para dudar. Desperté a María. Ella comprendió inmediatamente, con solo mirarme. Tomó al niño y lo apretó contra su seno. Le expliqué todo y me dijo, vamos. Respondí, ¿te fías realmente de mí? Sin duda, amor, vamos. Teníamos las bolsas preparadas. Cargamos el burro y con el mayor silencio posible nos encaminamos por el sendero todavía iluminado por aquella luz que había conducido a los magos hasta nuestra casa. Y aquí se termina lo que dice José, pero entra en el diálogo María y con su recuerdo, ¿no? Y dice María, cuando salimos silenciosamente de nuestra casa en la noche alumbrada por la estrella, sobresaltándonos a cada paso que dábamos por la sorpresa de nuestras mismas sombras que se entrecruzaban en nuestro caminar, pensaba que era arrancada una vez más de la casa en que había vivido, de aquellas paredes de amor que conservaban el recuerdo de momentos sublimes. De niña había dejado la casa donde había nacido y a mis padres por el templo de Jerusalén. Después había abandonado el templo y las amigas de aquellos años de infancia serena para volver donde mis familiares, más ancianos y enfermos. Más tarde había dejado la casa de mi padre por la de José y la casa de José por la gruta de Belén. Después aquella gruta que vio la luz de mi niño divino por una morada que creía definitiva a poca distancia. Me gustaba tener cerca el lugar del nacimiento de Jesús. Alguna vez con el niño en brazos o en la espalda, paseando para que tomara el aire saludable de la mañana, volvía a revivir aquella noche y a mostrarle el pesebre que había sido su primera cuna. Ahora dejábamos todo y nos dirigíamos hacia una tierra desconocida y una casa que no sabíamos dónde encontrar. Mi hijo, el hijo del creador del mundo, había venido a este mundo sin un lugar seguro donde reclinar la cabeza. Su yacija y su refugio éramos José y yo. Nos consolábamos mutuamente, los dos. Cuando él estaba deprimido, yo lo levantaba. Cuando yo sentía miedo, él me animaba. Experimentábamos que el amor es una fuerza que vence los obstáculos y transforma el dolor y el miedo en una unión más grande. Mientras nos dirigíamos hacia nuestra meta, José me preguntó, María, ¿por qué a Egipto? Se preguntaba, ¿por qué retroceder en el tiempo? ¿Por qué recorrer una historia de sumisión y de esclavitud? Le respondí, quizá no debamos pensar solo en el periodo de la esclavitud, sino también en la historia de José, hijo de Jacob. Llegó a Egipto por la envidia y el odio de sus hermanos, pero esto fue providencial para que Dios los salvara en el tiempo de la carestía. También nuestro viaje es una providencia de Dios. Él era experto en sueños. Tú has sabido en los sueños que debemos volver a Egipto. Recordando las escrituras, nos ayudábamos mutuamente a comprender el misterio de nuestra vida. José añadió, es verdad, recuerdas lo que dijo el Señor por el profeta Oseas. Cuando Israel era niño, yo lo amaba y de Egipto llamé a mi hijo. Y yo enseñaba a Efraín a caminar, lo llevaba en brazos. Fui para él como quien alza un niño sobre su propio cuello y se inclina hacia él para darle de comer. ¿Cómo voy a abandonarte, Efraín? Y José reflexiona. Efraín es hijo de José. ¿Estará tal vez hablando el Señor también de Jesús, mi hijo? ¿Está hablándonos a nosotros para confortarnos? Y yo respondí, sí, pero el profeta dice que el Señor se lamentaba. Cuanto más lo llamaba, más se alejaban de mí. Con Jesús será distinto. No caeremos en la esclavitud en Egipto, porque Él es nuestra libertad y volverá a llevar a todo su pueblo Israel a la alianza con Dios. Tú eres el nuevo José y darás a tu hijo como alimento al pueblo hambriento de Israel. Y así sigue María, ¿no? Animando a José, ¿no? En el viaje en Egipto. No sé si...
1: Qué maravilloso. Estaba yo escuchándolo y no sé, yo estoy segura que el público le pasó lo mismo. Yo sentí un momento en el que quería llorar. Estuve a punto de soltar el llanto, pero no lloré por no hacer ruido, pero en realidad me transportó a un lugar de una forma tan sencilla y con las palabras de María Santísima. No sé, yo estoy segura que todos estábamos sintiendo el amor de María, el amor de José. Y qué maravilloso que usted pueda escribir en primera persona todos estos pensamientos. Sí. ¿Cuántas horas tuvo que dedicar a poder simplemente en una sola escena poder hacer todos estos diálogos?
0: Sí, yo creo que ha sido una suerte, ¿no? He podido, y el libro me ha salido, son pasajes del Evangelio que he meditado tantas veces, pero nada, es como se ha dicho en otra vez, ¿no? Que el libro, poniéndome dentro del corazón de María y de José, y de su diálogo entre ellos, del amor entre ellos, pues no sé, que el libro me ha salido con bastante facilidad, o sea, y poco a poco, no, no es que tuviera yo un designio del libro antes, lo he escrito poco a poco, he ido adelante un poco escuchando un poco como
1: Sus
0: sus
1: charlas.
0: confianzas, sus charlas, sí.
1: Padre, ¿qué siente usted cuando lee esto? ¿Lo siente como que usted lo escribió o siente como que el Espíritu Santo lo escribió a través de su mano?
0: Pues yo, atreverme a decir esto es fuerte, aunque yo pienso que, o sea, sí, incluso cuando yo estudiaba literatura, en fin, hay algunos autores que piensan que incluso la inspiración literaria,
1: Absoluto.
0: algo el Espíritu Santo ayuda,
1: Claro.
0: ¿no? Entonces, para escribir una cosa sobre José de Maya, mira, yo pienso que José de Maya me ha ayudado mucho, el Espíritu Santo también, como es lógico, con cualquier libro que cualquier escritor escribe sobre el Evangelio, ¿no? Y claro, no, yo la verdad es que sí, es que es como lo he escrito un poco, reflexionando, pensando, y me salió un poco natural un pensamiento, otro, reflexionando y estudiando y meditando la escritura. Tal. Entonces es como, no, es, sí, es como si fuera un libro. Sí, lo descubro como nuevo, digamos así. O
1: Cuando
0: sea,
1: usted lo
0: ¿no?
1: lee, cuando
0: Aunque.
1: usted lo lee es como si estuviera siendo alguien más escribiéndolo, ¿le pasa eso?
0: O sea, que descubro cosas que me había olvidado haber escrito, o sea, eso sí. Y después, aunque al mismo tiempo me acuerdo que cuando yo revisé la traducción al español, porque, claro, teniendo ahora, teniendo, he tenido estudiado aquí, o sea, entonces estoy un poco, el español lo conozco, entonces enseguida cuando el traductor, no por, quizá no había entendido bien mi pensamiento, enseguida digo, no, yo esto no lo he escrito. O sea que al mismo tiempo es mío, o sea, es como
1: Yo lo
0: si hubiera
1: escribí,
0: sido un
1: pero no lo
0: poco.
1: escribí yo.
0: Exacto. O sea que yo me doy cuenta enseguida, digo, oh, esto no me puede, no me cuadra, ¿no? Eso yo no. Vamos a ver el italiano. Y de hecho veo que él no ha entendido bien un giro de palabras o quizá una cosa un poco poética, entonces que se puede entender, no de la forma mejor, ¿no?
1: Claro.
0: Entonces he podido mejorar en algunos puntos de traducción.
1: ¿Cómo poder pensar? Y es que tiene que haber sido una influencia muy grande la de María, porque pensar como mujer no es sencillo para un varón. Sin embargo, usted la plasma de una forma tan bella que el pensamiento de María es muy sencillo y yo como mujer me identifico totalmente con el pensamiento de María cuando usted empieza, cuando María empieza a hablar, ¿no?
0: Sí, de hecho, otros que han leído el libro me han dicho, yo cuando he escrito no lo he pensado en concreto, me he puesto en el corazón de José, en su mente, en su ánimo, ¿no? En sus posibles reacciones y he escrito. Después me he puesto en el corazón de María y he escrito. O sea, sin pensar, ahora tengo que hacerlo más femenino, más masculino. Pero la gente que lo lee dice que José es masculino y María es muy femenina. Yo
1: Sí.
0: pienso que es un poco la experiencia sacerdotal, o sea que, porque durante muchos años yo me he dedicado sobre todo a escuchar hombres y mujeres en la dirección espiritual, en la
1: Claro.
0: confesión, entonces eso me ha dado sin casi que yo me diera cuenta. No, entonces yo creo que en este José y en esta María, pues quizá cuántas personas que son José y María que yo he conocido en mi vida y que he ayudado a vivir bien el matrimonio, entonces, cristianamente, entonces yo creo que muchas experiencias, muchos caracteres se transfunden allí, ¿no? En muchas cosas oídas y vividas, yo como hombre, ¿no? Y cosas escuchadas por mujeres que viven la vida, ¿no? En medio de alegrías, pero de dificultades y de, ¿no? De muchos Sí, muchos líos, incluso de la vida, ¿no?
1: Y vamos a pedirle al Padre André en el próximo segmento que nos rece el Ave María en italiano, que suena tan lindo. Así es que vamos a regresar comprometiendo al Padre André que después venga a leernos más del libro en un futuro. Regresamos, no le cambie, estamos en María Camino a Jesús.
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1: Pues estamos de regreso aquí en estos últimos 6 minutitos que tenemos al aire, dando gracias a Dios por tener al Padre André Mardigán. Y le vamos a pedir, Padre, que antes de que termine todo programa que tenemos, que de verdad que ha volado, ha sido muy, muy rápido. Quizás usted pensaba que hacer programas al aire eran más difíciles, pero yo creo que el tiempo le ha volado también a usted. ¿Cómo se ha sentido,
0: Sí,
1: padre?
0: Ha volado. Sí, ha volado. No he mirado el reloj.
1: Claro, no, y yo le dije a la Virgen, mamá, ayúdanos a hacer este programa, porque pues ella es la dueña de este programa. En realidad nosotros nada más somos una voz ahí jugando con ella, pero en realidad pues es ella la dueña. Padre, cuéntenos en este transcurso, ¿hace cuánto que escribió este libro?
0: Pues ese libro lo escribí hace 5 años en italiano, en el 2018-2019, y nada, y esto salió en 2023 aquí en España, en noviembre del año pasado, o sea que hace poco.
1: Tenemos solamente unos cuantos minutos, padre, tenemos solamente 3 minutos. Así es que si nos lee algo pequeñitito.
0: Algo pequeñito, pequeñito, pequeñito. O sea, han huido a Egipto y ahora en Egipto José cuenta esto, ¿no? Una frase solo, ¿no? Y después una frase de Maya. Cada rostro desconocido que nos escrutaba nos infundía temor. Cada cliente del taller que hacía demasiadas preguntas nos ponía en alerta. Tratamos de aprender pronto su lengua y sus inflexiones para mimetizarnos lo más posible. De vez en cuando me sorprendía meditando cómo era posible que la vida de aquel hijo del Altísimo estuviera ya desde los primeros años llena de pruebas y de peligros, y la nuestra con él. Le preguntaba al Altísimo por qué, cuál es tu voluntad. Después volvía a las explicaciones que María me daba y a los pasajes de la Escritura que tratábamos de comprender hablando entre nosotros cuando se hacía de noche. Pero debía insistir continuamente sobre ello con el corazón. No era algo adquirido de una vez para siempre. Nos llegaron los ecos de la matanza de los niños en los alrededores de Belén y fue un golpe durísimo que nos dejó aturdidos. Conocíamos a muchos de aquellos pequeños. María había ayudado a varias mujeres de Belén a dar a luz. Eran como hijos suyos. Sentía dentro de sí todo el dolor de aquellas madres inconsolables. Estábamos también muy preocupados por la suerte del pequeño Juan, el hijo de Isabel, porque según la noticia, Herodes montó en cólera y mandó a matar a todos los niños de Belén y de todo su territorio de 2 años para abajo. Jesús había perdido en un solo día a todos sus coetáneos de Judea, a todos sus futuros compañeros de juego. Fue durísima la lucha para evitar sentirse culpables de todo aquel mal, de haberlo provocado nosotros en alguna medida. Y María, en Egipto, trataba de sostener a José en todo y por todo. Sabía que para él era más duro que para mí, porque por su trabajo debía mantener relaciones con personas de un pueblo diferente y de otra lengua. Su papel de cabeza de familia lo mantenía en tensión para tratar de defenderme a mí y al niño. Le decía, si el ángel nos ha ayudado a huir, nos prestará cualquier otra ayuda. Dios protegerá a su hijo. Yo trababa relaciones con las mujeres de la zona, ayudándolas a dar a luz. De ese modo entraba en sus casas y en sus corazones. Esto consolaba a José y le daba un poco de seguridad. Un día me di cuenta de que se había levantado cuando aún era noche. Me acerqué a él y vi que escrutaba el horizonte. Lo observé tiernamente y le pregunté, ¿qué haces? José se volvió hacia mí y me miró con un amor infinito. Me respondió, nada, miraba a la estrella de la mañana y pensaba en ti. Y sonriendo me invitaba a dirigir la mirada a aquella luz solitaria y maravillosa en el cielo, donde la oscuridad estaba para dar paso a la aurora. Nos abrazamos y sentimos muy fuerte la presencia del Espíritu Santo.
1: Muchísimas gracias, padre. Y le pedimos al padre que rece el Ave María en italiano y que nos dé la bendición, padre, y nos despida.
0: Sí, entonces el Ave María en italiano dice así, Ave María, llena de gracia.
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4: Bienvenidas y bienvenidos, queridos hermanos, a estas palabras que edifican con Noel Díaz. Miren, hoy nosotros estamos casi que constantemente en necesidad. Y quizás no todas las personas estén necesitando que ocurra algo sobrenatural para poder sobrepasar una etapa de cuello de botella en su vida. Pero sí es verdad que los milagros son uno de los elementos actuales, sea porque se piden, sea porque se reza por ellos, sea porque el Señor los concede, sea porque cada una y cada uno de nosotros estamos continuamente en oración, o al contrario, personas que están muy, muy, muy lejos de Dios, pero que cuando viene ese momento de transformación, ese momento de transición, pues puede ser que una gran señal sea la que involucra a alguien en la fe, o el pedido de ese milagro que al final se da, que se realiza, logra que la persona se sensibilice de una forma tal que se disponga a acercarse a Dios como nunca antes. Cuando un hombre, cuando una mujer encuentra esa gracia de Dios y abre los ojos a la gracia de Dios y tiene un espacio así, aunque sea como el tamaño de un grano de mostaza, de luz que viene de Dios, todo lo del mundo le deja de parecer importante. Estas son palabras que edifican con Noel Díaz.
5: Sin duda alguna, queridos amigos, siempre estamos en la búsqueda de las cosas, por decirlo de esta manera, que son fuera de lo común, las cosas fuera de serie. Siempre estamos viendo cuál es la nueva película, la nueva canción, siempre estamos viendo cuál es la nueva tecnología. Pareciera que la humanidad siempre está en esa búsqueda, porque lo antiguo como que ya pasó y como que ya no es nuevo, entonces siempre queremos ser sorprendidos por algo diferente. Creo yo de que esto también sucede en el campo espiritual. A través de la historia, desde el Antiguo Testamento hasta el Nuevo Testamento, y después que los apóstoles nos han dejado plasmado su experiencia de Dios, y la iglesia que ha recorrido más de 2000 años, podemos ver en las diferentes etapas, diferentes personas en diferentes momentos, pidiendo una señal, pidiéndole a Dios, quiero asegurarme que eres tú, quiero asegurarme que lo que me estás diciendo es lo correcto. Pareciera que siempre esa inseguridad nos sigue, por lo tanto, queremos ver algo nuevo de Dios. Cuando nosotros pensamos en Dios, cuando se escucha la palabra Dios o Jesucristo, pues puede ser que lo que nos registra en la mente es algo del pasado, algo que ya pasó. Puede ser que hablar de Dios para uno represente que le restringe, que le impide hacer las cosas o todas las cosas que quisiera hacer. Puede ser que la palabra Dios o Jesucristo para unos registre como castigo, como algo que solamente tiene que ver con mandamientos. ¿Cuál es su perspectiva de usted? Cuando hablamos de Dios, cuando hablamos de Jesucristo, ¿qué viene a su mente? Hoy la Escritura nos habla de cuando Jesús se encuentra con toda esta gente que unos días antes habían visto una señal claramente poderosa, una señal milagrosa. Ustedes han escuchado la multiplicación de los panes, que las narran, esta multiplicación de los panes, este milagro de la multiplicación, la narran los cuatro evangelistas en diferente momento. Esta señal milagrosa de que Jesús había convertido cinco panes y dos peces en miles de panes sería, porque había miles de hombres, miles de mujeres, y no sabemos cuántos niños y cuántas mujeres en realidad eran, pero había miles de personas. Y Jesús bendice estos alimentos y realiza ese gran milagro, que ya el hecho es de que ya se nos perfilaba con estas señales milagrosas de lo que Jesús ya nos estaría diciendo, que Él era el cuerpo que nos iba a alimentar, y quien se alimentara de su cuerpo ya no tendría hambre. Ese es el misterio que Jesucristo va revelando acerca de lo que va a suceder con aquel pueblo que pone su confianza en Él. Sin embargo, esta gente venía en búsqueda de otra señal milagrosa. Y escuchemos lo que Jesús le dice a esta gente. Y veamos lo que

porque buscan la cercanía de ese Dios todopoderoso, porque buscan querer conocerle más para poder de esa forma amarle y vivir conforme a su voluntad. Por lo tanto, en la vida tenemos que analizar los creyentes, nosotros los bautizados, los católicos, los cristianos no católicos, ¿por qué buscamos al Señor? ¿Cuál es la razón? Diría alguien que hizo una oración muy linda: no me mueve el cielo que me tienes prometido, ni el infierno tan temido para por eso dejar de ofenderte. O sea, lo seguimos porque tenemos miedo al infierno, porque pensamos que un día voy a ser condenado y me voy a ir al infierno, por eso sigo a Dios. O sigo a Dios porque quiero un día ganarme el cielo. Cada uno tendrá alguna razón por qué sigue a Dios. O tenemos que preguntarnos eso. Porque de otra manera, si nomás vamos siguiéndolo porque otros lo siguen y nomás estamos haciendo lo mismo, quizás no vamos a lograr entender lo que Dios quiere que entendamos. Por eso quiero invitarles a que vayamos a la Escritura y escuchemos lo que sucedió en esta conversación que Jesús tiene con estas personas que habían visto el milagro de la multiplicación de los panes. Capítulo 6 del versículo 25 y siguientes nos dice la Sagrada Escritura a través del Evangelio de San Juan. Al llegar ellos al otro lado del lago, encontraron a Jesús y preguntaron: Maestro, ¿cuándo viniste acá? Jesús les dijo: Les aseguro que ustedes me buscan porque comieron hasta llenarse y no porque hayan entendido las señales milagrosas. No trabajen por la comida que se acaba, sino por la comida que permanece y que les da vida eterna. Esta es la comida que les dará el Hijo del Hombre, porque Dios el Padre ha puesto su sello en él. Le preguntaron: ¿Qué debemos hacer para realizar las obras que Dios quiere que hagamos? Jesús les contestó: Lo que Dios quiere que hagan es que crean en aquel que Él ha enviado. Le preguntaron entonces: ¿Qué señal puedes darnos para que al verla te creamos? ¿Cuáles son tus obras? Nuestros antepasados comieron el maná en el desierto. Como dice la Escritura, Dios les dio a comer pan del cielo. Jesús les contestó: Les aseguro que no fue Moisés, quien les dio a ustedes el pan del cielo, sino que mi Padre es quien les da el verdadero pan del cielo. Porque el pan que Dios da es el que ha bajado del cielo y da vida al mundo. Ellos le pidieron: Señor, danos siempre ese pan. Palabra del Señor. Mis queridos amigos, qué momento donde la divinidad, el Dios Todopoderoso, está hablando con seres humanos que en algún momento están determinando para poder creer si Él es el enviado de Dios. Están tratando de entender qué es lo que viene de Dios y quién es Dios y cómo realiza estos milagros. Por lo que se ve aquí, ellos querían creer. Pero Jesús, como siempre, descubre los secretos del corazón. Cuando lo encuentran, dice: ¿Dónde has estado? Es como: te hemos buscado, te nos desapareciste. ¿Qué has hecho? ¿Cómo le haces? Y Jesús va directamente a lo que hay en su corazón. Dice: Ustedes me buscan porque comieron, porque les gustó el milagro. Comieron, señal de que les gustó.

0: les atrajo ver el milagro ante sus ojos. Era la multiplicación de los panes. Pero Jesús les dice, no me busquen por eso. No trabajen solamente por el pan que se acaba. En otras palabras, sepan hacer un enfoque claro del por qué me buscan. Porque si me buscan para hacerles solamente un milagro, ahí es donde se refiere Jesús, la comida se acaba. No más trabajen por algo temporal, sino más bien les está dando aquí una enseñanza. Pongan su confianza en lo que yo les ofrezco y que perdura para siempre. Soy yo mismo el que me quiero dar a ustedes. Y ellos dicen, danos una señal. ¿Qué debemos hacer? Muéstranos alguna señal para nosotros creer. Aquí me detengo un momento, queridos amigos, porque esto es crucial. Creo que de esto depende la riqueza espiritual de unos y de otros. Creo que de aquí depende los católicos, los cristianos comprometidos del por qué siguen al Señor, por qué se aferran al Señor, por qué no echar marcha atrás en medio de las pruebas y las dificultades. Y otros que tambalean ante la tempestad y cuestionan y dicen, ¿dónde está Dios? ¿Y de qué sirve poner la confianza en Dios? ¿Y para qué voy a la iglesia? ¿Y por qué? Entonces, aquí vemos dos diferencias. La diferencia está en que unos están buscando lo temporal, la señal para que me alimente y me dé la capacidad de seguir creyendo que Dios está ahí. Pero si no veo una señal, pues me voy a desanimar. Y bueno, por el otro lado, el mundo me está ofreciendo muchas cosas que sí veo y que me atraen. Pero Dios parece que está en el silencio. Y pareciera que los que promueven las cosas temporales, los placeres temporales, una vida sin valores, la cultura de la muerte, diría Santidad Juan Pablo II, de feliz memoria, pareciera que van ganando. Parece que la violencia va escalando y entonces los que buscan a Dios pareciera que están oprimidos, se han quedado a la orilla del camino. Y ahí, y muchos quizás se mofan o dicen, ¿dónde está su Dios? Mira lo que le está pasando a tanta gente creyente en el Medio Oriente. Los están sacando de sus hogares, a muchos le están quitando la vida, están quemando iglesias en África. Los cristianos parecieran que es la burla del mundo. Esto aparentemente así se ve. Pero estos hombres y estas mujeres que están enfrentando los retos de la vida y a pesar de todo lo que les hacen, siguen poniendo su confianza en el Señor, son los que ya han entendido que Jesucristo es el pan de vida, que en Jesucristo está la vida. Por el otro lado, ¿qué sucede en la vida de hombres y de mujeres cuando no logran tener la respuesta que buscan? ¿Qué hacen? Pues muchos se desesperan, muchos pierden la calma, muchos pierden la paz, muchos se confunden y en ese mundo de confusión el enemigo les toca el hombro y les dice, yo tengo algo que ofrecerte. Tu Dios no te responde. Tu Dios está en silencio. Tú dices creer en Dios, tú dices tener fe, tú dices que vas a la iglesia. Pero mira cómo estás. El enemigo es tan astuto que te hace dudar. O que pretende siempre de lograr convencer a una persona. Deja de seguir buscando en Dios la respuesta. Ahora bien, mucha gente en su confusión, en su desesperación, acuden a buscar la respuesta en lugares equivocados. Muchos hoy conocen cuántos hombres y mujeres están tan frágiles y tan débiles en su fe que si les ponen algo que les atraiga, lo van a agarrar. ¿Qué hacen hoy? En muchos programas salen, en televisión, en radio, encontramos tarjetitas, como yo mencionaba hace un momento. Este domingo pasado en mi auto pusieron una tarjetita de la Virgen de Guadalupe con una oración muy bonita y atrás decía, si usted tiene un problema, si alguien le hizo daño, nosotros le vamos a ayudar, tenemos una respuesta. Y ahí sale el nombre del curandero, la curandera, que en un momento de necesidad alguien ve eso y dice, a lo mejor alguien me hizo un mal, por eso me está yendo tan mal, y vamos a buscar la respuesta en lugares equivocados. A que me lean las cartas, creemos en los horóscopos, empezamos a creer en la hechicería, que me hagan limpias, que la es. Todo eso es destrucción. Quien camine por ese lugar, eventualmente es un engaño y va a caer. Esta gente que buscaba a Jesús quería pruebas y las quería ya. Y Jesús decía, lo que el Padre quiere de ustedes, porque yo le pregunté, ¿qué es lo que tenemos que hacer? Y Jesús les da la respuesta, lo que el Padre de los cielos quiere es que ustedes crean en el que Él ha enviado, era Él. No necesariamente en creer en Él por el milagro, pero creer en Él porque Él es el enviado, el Hijo de Dios. Tristemente hay mucha gente se deje engañar. He escuchado programas donde alguien le dice, ah, dígame la fecha de su nacimiento, dígame el mes en que nació. Y pueden tener una cruz a un lado y pueden tener imágenes de santos, de la Virgen, o pueden, y le dice, ah, esto es lo que le pasó. Y la persona dice, ¿cómo sabía esto? Usted me está diciendo la verdad porque no me conoce, ya me dijo cosas que son ciertas. Quiero decirles que el enemigo sabe muchas cosas también. O sea, no es de sorprendernos. Sí, el enemigo tiene un poder, pero su poder está limitado. Siempre hay que entender eso. Hoy mucha gente también, en México especialmente, para poder librarse de sus males, muchos de ellos han creído en la Santa Muerte. Y ahí están. Es obviamente una respuesta que buscan en algo que eventualmente no les va a dejar nada bueno. ¿Qué es lo que tenemos que hacer ante todo esto, queridos amigos, hermanos? No dejarnos engañar. San Pablo en la primera carta a los Corintios, en el capítulo 1, del versículo 22 en adelante, dice, los judíos buscan señales, los griegos buscan sabiduría. Jesús estaba consciente de que la gente quería ver señales para creer. Pero si ocupamos señales de esa índole para creer en Dios, pues ya no ocupamos fe, ¿verdad? Porque si yo le pido a Dios que caiga fuego del cielo y lo veo, pues ya no ocupo mucha fe, ya creo porque estoy viendo. La fe la ocupo porque creo en Él y estoy convencido que Él está vivo, que Él existe, que lo que Él me ha prometido lo va a cumplir, que Él está conmigo porque Él lo dijo, aunque no lo vea, que Él me ofrece la vida eterna, después de esta vida me ofrece la vida eterna, porque Él venció la muerte y rompió con todos los esquemas que había, porque murió y resucitó a la vista de tantas personas y estuvo 40 días después de su muerte, después de su resurrección, dejando la prueba de que en Dios está la vida y que Dios nos puede dar vida después de la muerte. Esta es la gran noticia. Entonces, la gente le dice, bueno, muéstranos una señal para que entonces, una señal para creer. Hoy yo le pregunto a usted, querido amigo, amiga, señora, señor, joven, ¿por qué vas a la iglesia? ¿Por qué te tomas un tiempo para rezar? ¿Por qué te persinas? Dios no es un amuleto. Personas que ponen la confianza en algo material, en ese amuleto, en esas cosas que les dicen de buena suerte. Queridos amigos, Jesucristo dice, yo soy el pan bajado del cielo, yo soy el que les doy vida, yo soy quien puede llenar el vacío de su alma, yo soy a quien ustedes deben de buscar. El que coma mi cuerpo no morirá, vivirá para siempre. Y ese privilegio lo tenemos como católicos. Repito, si algo tenemos tan grande que a veces no lo valoramos los católicos como deberíamos, es saber que Cristo está en la Eucaristía vivo, con su divinidad, su cuerpo, alma, ahí está. Y saber que se nos ofrece todos los días, en ese encuentro de encuentros con Jesús. Y ahí Él nos alimenta el alma, ahí Él nos da vida y vida abundante. Qué maravilloso es tener el privilegio de creer y de confiar y de poner nuestra fe en el Señor que nos lo ofrece. Y usted dirá, pero Noel, con todo lo que dijo está bien, pero yo estoy pasando un problema, estoy pasando por una situación difícil, ¿qué hago? Yo lo que le puedo decir es de que una persona que tiene su confianza en Jesucristo y que está dispuesta o dispuesto a mantenerse firme creyendo en Él, sin recurrir a otros lugares, sino poner su confianza en el Señor, tener la certeza que las promesas que el Señor nos ha dejado en su palabra son promesas que Él ha de cumplir cada una de ellas. ¿Qué debo de hacer? Buscarlo, sí. Buscarlo todos los días en oración, en su palabra, en los sacramentos y servirle. Ahí vamos a encontrarnos con el Señor, vamos a encontrar con Jesús en el pobre, en el necesitado, en aquel que está desesperado cuando tú vienes y le dices, Dios te ama, eres hecho a imagen y semejanza de Él. Ahí descubrimos también nuestra vocación de discípulos y misioneros, como nos dicen los documentos de Aparecida. Queridos amigos, el mundo está lleno de problemas, el mundo está lleno de situaciones difíciles, pero para aquellos que ponen su confianza en el Señor, siempre hay motivos de sonreír, siempre hay motivos de tener ilusión, siempre hay motivos de seguir adelante, a pesar de que hay tormentas en la vida de todos. Pero quien pone su confianza en el Señor, y Jesús lo dijo, quien pone su mano sobre el arado y voltea para atrás, no es digno del reino de los cielos. Así es de que yo pongo la mano sobre el arado y camino de frente, convencido de que si estoy con el Señor, nada me vencerá. Me pueden quitar la vida. Jesús dijo también eso. Te pueden quitar la vida, pero tendrán solamente el poder de quitarte la vida, pero no sobre tu alma. ¡Qué maravilloso! San Pablo llegó a decir, ni la muerte me separará del amor de Cristo, ni la enfermedad, ni las amenazas. O sea, cuando alguien ha puesto su confianza en el Señor, es capaz de enfrentar lo que venga, sabiendo que en el Señor está la victoria. Y alguien puede decirle, no, le voy a hacer algo mal, hicieron un hechizo, una brujería. Si el enemigo puede causarle de alguna forma una, podemos decirlo así, puede hacer ruido, puede que usted sienta un poco de temor, pero jamás podrá vencer a un hijo o una hija que tenga su confianza y su mirada en el Señor, nunca, porque el enemigo nunca tendrá más poder que Jesucristo, y hay poder en la sangre de Jesucristo. Porque con esa sangre fuimos comprados, diría el apóstol San Pedro, no fuimos comprados con oro ni con plata, sino con su sangre preciosa. Por eso hoy el Papa nos reta y dice, hay que vivir el Evangelio con alegría, con agradecimiento. No hay que olvidar de dónde nos ha llamado el Señor, de dónde nos ha sacado. Y hay que compartir esta alegría con un mundo que vive triste, que ha perdido la ilusión, y decirles, nuestro Dios no es un Dios castigador, es un Dios que abre los brazos a todo aquel que quiere venir, porque en Él va a encontrar la misericordia y el perdón. y el amor incondicional que le ofrece a usted, que me ofrece a mí. No porque nos hemos ganado ese amor, sino porque Dios nos amó primero. Y por eso envió a su Hijo, para mostrarnos cuán grande es su amor, que su Hijo se entregó en la cruz por amor al Padre y por amor a cada uno de nosotros pecadores. Padre Celestial, te alabamos y te bendecimos y te glorificamos. Te damos gracias porque nos permites en esta hora y en este momento darte la honra, la gloria, decirte, Señor, gracias por lo que has hecho hoy, por lo que estás haciendo en mi vida, por la fuerza y la paciencia que me estás dando por medio de tu Santo Espíritu. Llévame, Señor, cada día a tu encuentro. Concédeme la fe para poder confiar que en ti está la vida, que tú eres el pan de vida, que tú eres el pan bajado del cielo y que en ti todo es posible, Señor. Y aunque ande en valle de sombra, como dice el salmista, no temeré mal alguno, porque tú vas conmigo, tu vara y tu cayado me sosiegan. Señor, saber que aunque ande en valle de sombra de muerte, en pruebas, en dificultades, tú sigues siendo mi pastor y nada faltará. Amén.
1: Hay poder en la sangre de Jesús, pero ese poder sigue estando ahí. Ha estado desde hace 2000 años y nosotros no hemos aprovechado ese poder. ¿Por qué? Bueno, quizás porque cada una y cada uno de nosotros todavía nos dejamos creer de lo que el mundo nos ofrece. El amor a la Eucaristía, bueno, el amor a la Eucaristía lleva a los altares, a los beatos, a los santos, y uno nos explica cómo puede ser ese amor tan profundo. Uno nos explica cómo San Pablo, por ver ese amor tan profundo del Señor por nosotros, abandona su carrera en donde era uno de los más grandes enemigos de los cristianos y se convierte en el adalid de la palabra de Dios. Así que, hermanas y hermanos, lo único que hace falta es un solo elemento, y es que usted, después de escuchar este programa, pueda decir: tengo suficiente, me quiero entregar a Jesús en la Eucaristía, quiero ponerme al servicio de los necesitados, y yo arranco mi misión en este minuto, terminando este programa. Esto es Palabras que Edifican con Noel Díaz.
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1: Bienvenidos al calendario de la comunidad. El Ministerio de Sanación Interior está invitando al retiro de hombres el 23 al 26 de julio, mayores de 18 años, costo $140. Registro en la iglesia St. James de Les en el 951-472-1394. Están los informes. 951-472-1394. Están los informes. La Renovación Carismática Católica de la Diócesis de Joliet invita a la 17ª Conferencia Carismática Católica el sábado 25 y domingo 26 de julio en el 6440 Double Eagle Drive en Woodridge, Illinois. Estarán invitando a dos eventos en el mismo lugar, la conferencia para adultos y la conferencia para jóvenes entre 13 y 17 años. Informes en el 630-414-5211. 630-414-5211. La Renovación Carismática Católica de Estados Unidos y Canadá invitan al segundo Encuentro Nacional Juvenil del 7 al 9 de agosto en el Midwest Conference Center, 401 Westlake Street en Northlake, Illinois. Para más información, el 612-513-8308. 612-513-8308. La edad entre 18 y 35 años, el costo $60. El grupo de Emaús está invitando a la noche de adoración y alabanza el sábado 8 de agosto en Placita de San José, 4821 South Hermitage Avenue en Chicago, Illinois. Más información, hablar al 773-254-2366. 773-254-2366. Empiezan a las 6 de la tarde. La parroquia de San Pete and Paul invita a un kermés el domingo 30 de agosto de 9 de la mañana a 5 de la tarde en el 410 North First Street en Cary, Illinois, 60013. Informes en el 847-516-2636. Invitación a la Fiesta del Sol del 23 al 26 de julio en el 1400 West Cermak Road. Informes 312-666-2683. El Ministerio de Alabanza Sagrado Corazón de Jesús invita al Seminario Espiritual el sábado 1 de agosto de 8 de la mañana a 8 de la noche en 6153 Cahuenga Boulevard, North Hollywood, California. Informes en el 818-752-3240. Entrada y comida gratis. 818-752-3240. La Arquidiócesis de Los Ángeles en la Oficina de Vocaciones está invitando a la procesión eucarística el sábado 1 de agosto a partir de las 7 de la noche en San Francis Javier Chapel en el 222 South Hewitt Street, Los Ángeles, California. El 8 y 9 de agosto, el Congreso de Metanoia de Los Ángeles, en Los Ángeles Convention Center, con el arzobispo José Horacio Gómez, el padre Mario Torres, el padre Armando López, el doctor Ricardo Castañón Gómez, Lupita Venegas de Enamórate y el grupo de música de El Sembrador. Recuérdelo, el 8 y 9 de agosto. Compre ya sus boletos. Si a usted le gustaría que se anuncie su evento en esta sección, por favor le invitamos a enviar la carta de aprobación de su párroco al correo electrónico programacion@elsembrador.org. Esto ha sido todo por hoy en el calendario de la comunidad de esta semana.

0: pero muy buenas tardes. Hermosísima familia del Sembrador. ¿Cómo están? Espero que se encuentren muy, pero muy contentos en sintonía de Esne Radio, su estación católica, aquí al servicio de todos ustedes. Bueno, pues estamos exactamente en estos días de siembra y cosecha, sembrando la palabra de Dios en el corazón de todos ustedes para que dé frutos, frutos abundantes, frutos de alegría, de paz, de tranquilidad, todo, todo lo que nos regala poder escuchar la palabra de Dios las 24 horas del día, los 7 días de la semana, unirnos en oración, tener esos momentos de alabanza, de verdad. Recuerden que la alabanza, como nos enseña el catecismo, es la forma perfecta de oración. Así que podemos alabar al Señor en todo momento. Si eso vamos a hacer en la eternidad, ¿por qué no empezar a hacerlo desde aquí, desde este momento, alabando y dando gloria a Dios? Y bueno, pues esta programación se dice fácil, ¿verdad? Lo que tenemos, pero pues todo lo que implica detrás de micrófonos, detrás de cámaras, porque tenemos también, obviamente, el canal de televisión. Todos los gastos que conlleva esto son elevadísimos. Y lamentablemente, pues como todos lo sabemos también, todos los precios en general han aumentado, se han incrementado. Por eso es que hacemos este espacio de siembra y cosecha, haciendo esta invitación a cada persona que nos sintoniza. Mire, si de verdad toda nuestra audiencia nos contribuyera con poquito, no habría necesidad de hacerla, se los aseguro. Pero lamentablemente no, es un mínimo número, un mínimo porcentaje de personas que ayudan económicamente con esa ofrenda mensual para que podamos seguir evangelizando. Así que tenemos que hacer nuevamente, que no es fácil, pero que lo hacemos con mucha alegría y convicción de lo que estamos haciendo, este llamado para que más personas digan: yo también quiero ser un sembrador de Jesús con María, pero así con alegría, así como esa euforia que se sintió, que de verdad, mire, yo, bueno, si a usted le gusta el fútbol, discúlpeme, yo sé que a muchos les gusta, pero uno veía esa euforia, esa alegría por un partido que jugaron, o sea, que realmente, y que pues yo no digo que sí, implica mucho trabajo, disciplina, esfuerzo de los jugadores, lo reconozco, obviamente no es fácil, pero al final, pues ahora sí que de suerte, ¿verdad?, o de azar, meten ahí un gol y es una celebración, es una alegría. A mí me impactaba porque incluso los que perdieron, pues gente llorando, llorando, como si hubiera sido algo tan dramático. Les gusta, está bien, les apasiona, pero imagínense cuál es el partido de la vida, ¿verdad? Cuando nosotros tenemos que tener ese mismo esfuerzo, dedicación, quisiéramos, ahora sí que todo ese acondicionamiento espiritual, ¿verdad?, para poder ganar el partido de la vida y poder alcanzar la salvación eterna. Eso sería maravilloso. Y como obviamente, al igual que un jugador de fútbol necesita todos los días estar en ese entrenamiento, igual nosotros necesitamos todos los días estar en ese entrenamiento espiritual, escuchando la palabra de Dios, escuchando la Santa Misa, escuchando programas que nos hacen reflexionar, ¿verdad?, sobre cómo estamos guiando nuestra vida, rezando el Santo Rosario, rezando la coronilla. Todo esto es parte de ese ejercicio espiritual, por decirlo de alguna forma, que nos va a llevar a ganar, no la copa del mundial, la copa de la vida, la copa de la eternidad, de poder estar con el Señor. Si un jugador deja de entrenar varios días, pues empieza a perder fuerza, inmediatamente lo nota. Igual nos pasa a nosotros, nos distraemos con las cosas del mundo, nos apartamos, nos dejamos llevar por lo que el mundo nos ofrece. No, es que mira, hay misa, sí, pero espérate, es que hoy es la fiesta de mi primo, yo quiero ir. Oye, pero es que es importante que vayas a misa, sí, pero es que ya no me da tiempo, porque no, pues es la fiesta de mi primo cumpleaños, pues cada año, ¿cómo lo voy a dejar? Y así, así pasa, de verdad, y vamos distrayéndonos con una otra cosa, por hacer lo que nosotros consideramos urgente, ¿verdad? Dejamos de hacer lo que realmente es importante. En la vida también, ahorita lo decía Noel, ¿verdad? El pan que alimenta el espíritu, ¿verdad? El trabajo. Sí, es cierto, tenemos que trabajar, es una realidad, tenemos que trabajar, pero también es una realidad que no podemos descartar el hecho de que tenemos que estar preparados para esa ronda final, para pasar a las finales. Mire, no sé de fútbol, pero más o menos le voy aprendiendo, pues, para poder explicar. Así tenemos que pasar a cuartos de final, a la segunda, no sé, los finales. Y así es la vida. y no podemos distraernos. Imagínense, vuelvo al mismo ejemplo de un jugador de fútbol, ¿verdad? Si por ir a la fiesta, ellos tienen una disciplina muy grande. Ellos dejan, cuidan mucho su alimentación, cuidan mucho lo que hacen y le dan prioridad precisamente a tener esa condición física que les permite pues ganar partido, y sabemos pues su interés económico y material también en la parte del gusto que les da poder jugar, pues la recompensa que tienen económicamente hablando, que para ellos pues dices vale la pena todo este esfuerzo. Si nosotros pensamos en la recompensa que tendremos al final de la vida, que es la salvación eterna, si realmente estuviéramos conscientes, porque a lo mejor lo hablamos, lo platicamos, pero realmente, de verdad, estamos convencidos al 100% de lo importante que es perseverar para ganar la salvación eterna, no nos apartaríamos del camino de Dios en ningún momento y le daríamos prioridad. No digo que dejemos de ir a visitar al primo que cumple años, yo no digo eso. Pero obviamente diríamos, primero vamos a misa y después vamos a la fiesta. Primero vemos primero las cosas de Dios y después lo demás. Le daríamos prioridad a lo que se merece. Porque mire, el primo celebra cumpleaños, es cierto, una vez al año, pero el primo lo puede ir a visitar otro día y decirle, primo, yo no pude venir porque tuve que ir a misa o tuve que ir a un retiro espiritual, o tuve que hacer algo que me acerque a Dios. Pero mira, aquí vengo a felicitarte y a compartir un día contigo. Todo se puede hacer. La cuestión es no buscar pretextos. Y lo importante es, por eso, tener esta programación 24 horas del día, no nada más una hora a la semana, no nada más una hora al día, no nada más mediodía. Y hay unas estaciones que sabemos, ¿verdad?, que nada más se pueden escuchar hasta cierta hora, pero nuestra programación continúa. O sea, no hay de que, ay, pues es que nada más hasta las 5 se escucha, no, porque después tenemos la aplicación, que también eso es bien importante que lo recordemos, a través de la cual ustedes pueden seguir sintonizando todos los programas que tenemos y seguir en esa conexión con Dios. O sea, que no hay pretexto, ¿verdad?, para decir, ay, no, es que aquí ya nada más es un rato. Pero hacer toda esta programación detrás, vuelvo a lo mismo, detrás de micrófonos y, como se los dije hace un momento, detrás de cámaras, porque también está canal de televisión, es desde preparar cada programa, la edición, incluso cada minuto, cada promo pequeñito que usted escucha, así hasta los de 20, 30 segundos, implica trabajo, implica hacer guión, grabarlos, editarlos. Todo esto es un trabajo continuo que se está haciendo. Como les decía yo una vez, no creo que salimos de cabina y ya nos vamos a casa, ¿no? Cada uno de los que usted nos escucha aquí al aire, cada uno tenemos diferentes responsabilidades que tenemos que cubrir, porque somos muy pocos y el trabajo es mucho, pero no podemos dejar esta misión tan importante. Y el apoyo que solicitamos de usted es el apoyo económico, el apoyo que nos permita cubrir estos gastos tan elevados, de verdad, que mensualmente ascienden a $700,000, que estamos hablando de esos gastos fijos, pero tenemos los gastos variables. Usted estudió contabilidad, va a saber más o menos, ¿verdad?, que es un gasto variable, algo extra, que se descompone una computadora, que falla un micrófono, que hay que ir a alguna misión. Todo lo que implica son gastos extras, independientemente de los que ya se tienen, como es el pago de renta, de equipo, el trabajo, sí, los honorarios, pero realmente somos muy pocos empleados los que estamos trabajando aquí. Pero todo esto se tiene que cubrir mes con mes. No hay de que, ay, pues ahorita no puedo. Imagínense, si vos no pagamos la luz, nos quedamos sin luz, ¿qué hacemos? Díganme, de verdad, por eso hacemos esta invitación y le queremos agradecer de antemano a cada persona que se va a unir, cada persona que realmente ha entendido lo importante que es mantener esa conexión con Dios, que así como disfrutaron muchísimos, ¿verdad?, ese mundial, ese fútbol, esa alegría, ya pasó, ya ganó un país, ya están contentos, y 2-3 días a lo mejor te dura el gusto y a continuar con la vida. Aquí no. Aquí recuerden que no peleamos por algo que va a ser la eternidad, y no solamente por nosotros, para nuestra familia, para saber cómo orientarlos, cómo llevarlos. No somos jugadores independientes que jugamos nada más para tener nosotros la recompensa. Somos parte de un equipo, el equipo del Señor, y como tal tenemos que ayudarnos unos a otros. De verdad, tenemos que realmente ser un equipo. ¿Usted sabe cuántos goles? Y le digo, yo no sé de fútbol, se perdieron porque no jugaron equipo. Yo por los comentarios que escuché, porque preferían como que, ay, no, yo quiero brillar y yo meto el gol, cuando sabían que podían haberlo hecho de una mejor manera, a lo mejor enviar el balón a otra persona para que metiera el gol. Pero a veces no, ¿verdad? Queremos brillar, queremos ser egoístas. A lo mejor así pasa. Hay gente que dice, no, pues yo sí oro, yo hago esto, yo sola, yo hago. Pero ¿por qué no compartir con los demás? Yo ya tengo la radio, yo ya escucho. Bueno, pues vamos a compartir con los demás. Vamos a hacer un esfuerzo, de verdad. Y los invitamos a que en este día se unan, de veras, con esa alegría, pero con ese entusiasmo. Así como gritaban gol porque ganó su equipo, y griten gol porque rescatamos otra alma para Cristo. Cada alma, cada persona que se suma a esta programación, de verdad, es un logro maravilloso. 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Si se encuentra en Estados Unidos, el número para marcar es el 773-777-7773. Pero no espere más, no deje para mañana todo el bien maravilloso que puede ser este día, porque no sabemos si mañana vamos a tener esa oportunidad. Siga con nosotros aquí en Sintonía desde Radio. Recuerde, estamos en Siembra y Cosecha, no se lo olvide, contamos con usted y esperamos que realmente hoy tome la decisión de unirse como nuevo sembrador de Jesús con María. 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Todo suma y todo lo agradecemos profundamente. Siga con nosotros aquí en Es de Radio.
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4: Señor, tú conoces mi vida y sabes mi dolor. Has visto mis ojos llorar, mi rostro entristecerse, mi cuerpo lleno de dolencias y mi alma traspasada por la angustia. Lo mismo que te pasó a ti cuando camino de la cruz, todos te abandonaron, hazme comprender tus sufrimientos y con ellos el amor que tú nos tienes. Y que yo también aprenda que uniendo mis dolores a tus dolores, tienen un valor redentor por mis hermanos. Ayúdame a sufrir con amor, hasta con alegría. Si no es posible que pase de mí este cáliz, te pido por todos los que sufren, por los enfermos como yo, por los pobres, los abandonados, los desvalidos, los que no tienen cariño ni comprensión y se sienten solos. Señor, sé que también el dolor lo permites tú para mayor bien de los que te amamos. Haz que estas dolencias que me aquejan me purifiquen, me hagan más humano, me transformen y me acerquen más a ti. Amén.
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0: Dulce Madre, Madre de la Iglesia, Madre del Salvador, siempre atenta a nuestras súplicas, refugio de los pecadores y consuelo de los afligidos, dijo:
1: Mi Hijo me ha concedido que todo aquel que se encomiende a mí, al rezar el rosario, tendrá como intercesores a toda la corte celestial, en vida y a la hora de la muerte. No estoy aquí yo, que soy tu madre, que

0: tardes tengan, queridísima familia. Qué alegría saludarles y sobre todo, junto con Normita, darles la cordial bienvenida e invitarles a que ya envíen sus intenciones de oración al 818-912-3108 para que, como todos los días, coronando a nuestra Madre Santísima, Nuestra Señora, la intercesora nuestra, el auxilio de todos los cristianos, la reina de nuestras familias y corazones, podamos presentarle cada una de sus intenciones y necesidades, no olvidándonos, Normita, ¿cómo estás? De nuestros hermanos en Venezuela.
1: Bien, gracias a Dios, pues aquí contenta en este día, supliendo a nuestra, bueno, no supliendo, nada más cubriendo por este día a nuestra querida Francis, que hicimos un intercambio de días, pues sí, unidos en oración por todos los hermanos en Venezuela. Y recuerden que tenemos que seguir en todo momento, ahorita no olvidarnos, ¿verdad? No decir, bueno, ya pasó, porque viene lo más, todavía más difícil, o sea, ya recuperarse, volver a sus vidas. Hubo demasiadas pérdidas económicas, aparte pues de las vidas que lamentablemente se perdieron, y esto implica que quebramos nuestro corazón. Yo sí les pido de verdad, quienes tengan las posibilidades de ayudar, lo hagan, y sigamos doblando rodillas por ellos, por todos los afectados, por todos los niños que se quedaron sin padres, por todos los padres que perdieron a sus hijos, familiares. En México tuvimos una vez un terremoto y sabemos ese dolor tan grande, y yo creo que esto, más que dolernos y desanimarnos, ¿verdad?, tiene que animarnos a pensar siempre en la salvación eterna y pensar que somos parte de esta gran familia. La vida es así, lamentablemente, pero tenemos que seguir confiando en la misericordia de Dios, no apartarnos, pase lo que pase, porque al final del día, como lo decía hace un momento, la recompensa es la salvación eterna, y es lo que todos tenemos que aspirar. Así que pues seguimos, Anita, de verdad, orando, clamando la misericordia de nuestro Padre Celestial y esperando por todas esas intenciones para que se unan. Recuerden, las pueden hacer llegar vía WhatsApp al 818-912-3108.
0: Así es, Normita, pues hemos ya iniciado esta semana y es importante que cada uno de nosotros pues sigamos orando también por el próximo Congreso Metanoia Los Ángeles, ya que estamos en esta cuenta regresiva. Pidamos por las familias que se van a dar cita para encontrarse con nuestro Señor, el Buen Pastor, y sobre todo por los conferencistas, los servidores, voluntarios, embajadores que también muy dedicadamente están organizando todo el paquete para que nuestros hermanos y hermanas puedan venir a vivir esta experiencia maravillosa. Y a veces se enfrentan con dificultades, ya sea personales, familiares. Pidamos a Dios también por ellos y agradezcamos también por todo su servicio, ya que gracias a su apoyo, a su servicio, a su entrega, muchas almas tienen un encuentro personal en cada uno de los Metanoias, los congresos. Así que no dejemos de orar por ellos, por los sembradores de Jesús con María, que muchos de los embajadores son sembradores, que muchos de los sembradores son embajadores. Así que les agradecemos de todo corazón su servicio. No dejemos de orar por los que están enfermitos, ya sea en sus hogares en estos momentos, en el hospital, aquellos que tienen familiares enfermos, privados de su libertad, en una cárcel o detenidos en un centro de migración. Sigamos pidiendo a ella consuelo de los migrantes, que ruegue e interceda ante nuestro buen Dios por una reforma migratoria justa, que ruegue e interceda por nuestros presidentes, líderes, para que lleguen a acuerdos de paz, luchen por la justicia, el bien común, que sería el bien de todos, el bien del pueblo de Dios. Y pues no dejemos de presentar también las necesidades de todos los que sufren por la guerra, aquellos que están pasando hambre, aquellos que en este momento por la epidemia del ébola en toda la República del Congo, pues muchos han muerto a causa de ello, algunos por los sismos, algunos por las enfermedades, algunos otros por las fuertes lluvias e inundaciones, como nuestros hermanos en Texas, que también están sufriendo. Oremos por todos los que han sido afectados por estos recientes desastres naturales en el mundo entero, y sigamos pidiendo especialmente por el anhelado don de la paz, Normita.
1: Así es, la paz del Señor que reine entre nosotros, ¿verdad? Por el fin de la violencia. Recuerden, estamos en espera de sus intenciones para este Santo Rosario. Y tenemos ya una de las intenciones que vamos a mencionar, que es Áurea, que nos pide oración. por un trabajo, que intercedamos por ella y ante el Señor y la Virgen María, por supuesto. Pidámosle al Señor y tenga por seguro que el trabajo que ella necesita, el trabajo que Dios tiene para ella, perfecto, ya está. Ya nada más, ¿verdad? Es tener esa confianza. Recuerde que todo lo que pidamos en oración, demos gracias a Dios porque sabemos que por fe lo vamos a recibir.
0: Amén. Queremos pedir por también los que se pueden encontrar en la misma situación, sin trabajo, algunos que se pueden encontrar sin tener los alimentos, sin tener un techo donde vivir, los más desamparados, los más vulnerables. Oremos por ellos y sigamos pidiendo a nuestro buen Dios, especialmente para que a través de su divina providencia le recompense a todos los sembradores y sembradoras de Jesús con María, que a través de su valiosa colaboración, pues están haciendo posible toda la programación, tanto de radio como televisión, redes y plataformas sociales. Quiero pedir muy en especial por Socorro y por todos los que ya durante muchos años han, con mucho esfuerzo, con mucho trabajo, han apoyado para seguir llevando a través de este apostolado El Sembrador, la nueva evangelización, la esperanza al mundo que necesita tanto del amor de Dios y de nuestra Madre Santa María Normita.
1: Así es, y bueno, tenemos otra intención también de oración. Valeria pide, se une en este rosario también, igual por la paz del mundo, y para que la economía en todo el mundo se mejore. Por supuesto que sí, oramos por estas intenciones, por las que hay en el corazón de cada persona. Pidamos muy especialmente por todos los desaparecidos, por todas las personas, bebés, niños.

0: personas, narcotraficantes, asesinos, secuestradores, violadores, pedastas. Pidámosle al Señor por la conversión de cada uno de ellos, que les dé conciencia del daño tan grande que hacen, para que se arrepientan de sus pecados y también ellos algún día puedan alcanzar la salvación eterna.
1: Amén, así lo pedimos. Seguimos orando por quien nos ha pedido oración. Pedimos por Ana María, quien a hoy le iban a realizar una cirugía en sus ojos, en su vista, y por todos los que tal vez en este momento o el día de hoy han sido intervenidos quirúrgicamente, los que se están recuperando. Oramos por el padre Roberto Mena, oramos por el padre José de Jesús y también todos los que están enfermos o que han sido diagnosticados con alguna enfermedad grave, como el cáncer, alguna enfermedad terminal. Para ella sabemos que es salud de los enfermos, pues interceda por esas necesidades, especialmente por todos los que se pueden encontrar en este momento en una situación de necesidad de salud. Queremos también pedir por los niños que también han sido diagnosticados con cáncer, enfermedades graves, y por las mujeres que han sido diagnosticadas con un embarazo de alto riesgo. Especialmente oramos por la intención que nos encomienda el Santo Padre, el Papa León XIV, en este mes de julio, en el cual pidamos para que la vida se respete en cada una de sus etapas. Digamos no a los abortos, digamos no a la eutanasia, que también atenta contra la vida de las personas mayores o de cualquier persona. Digamos no a la guerra, que también es otra forma de atentar contra la vida, y todo aquello que va contra la dignidad de cada ser humano, Normita.
0: Así es, iniciamos ya este rezo del Santo Rosario. Nos ponemos en la presencia del Señor y pues con tu Anita yo te sigo.
1: Por la señal de la Santa Cruz de nuestros enemigos, líbranos Señor Dios nuestro, en el nombre del Padre, del Hijo y del Espíritu Santo.
0: Amén.
1: Vamos a reconciliarnos con nuestro Señor reconociendo que hemos ofendido a Dios. Pidámosle esas gracias necesarias a través del acto de contrición, para que Él nos ayude en todo momento a no ofenderle nunca más. Señor mío Jesucristo, Dios y hombre verdadero, Padre, Creador y Redentor nuestro, por ser tú quien eres, bondad infinita, y porque te amamos sobre todas las cosas, me pesa de todo corazón de haberte ofendido. Propongo enmendarme, confesarme a su tiempo, ofrezco cuanto hiciere en satisfacción de mis pecados y confío en tu bondad y misericordia infinita, que me perdonarás por tu preciosísima sangre y me dará las gracias necesarias para nunca más pecar.
0: Amén.
1: Hacemos el credo de los apóstoles, nuestra profesión de fe.
0: Creo en Dios, Padre Todopoderoso, Creador del cielo y de la tierra. Creo en Jesucristo, su único Hijo, nuestro Señor, que fue concebido por obra y gracia del Espíritu Santo. Nació de Santa María Virgen, padeció bajo el poder de Poncio Pilato, fue crucificado, muerto y sepultado, descendió a los infiernos. Al tercer día resucitó de entre los muertos, subió a los cielos y está sentado a la derecha de Dios, Padre Todopoderoso. Desde ahí ha de venir a juzgar a vivos y muertos. Creo en el Espíritu Santo, la Santa Iglesia Católica, la comunión de los santos, el perdón de los pecados, la resurrección de la carne y la vida eterna. Amén.
1: Padre nuestro que estás en el cielo, santificado sea tu nombre. Venga a nosotros tu reino, hágase tu voluntad en la tierra como en el cielo. Danos hoy nuestro pan de cada día, perdona nuestras ofensas, como también nosotros perdonamos a los que nos ofenden. No nos dejes caer en tentación y líbranos del mal. Amén. Dios te salve María, llena eres de gracia, el Señor es contigo. Bendita eres entre todas las mujeres y bendito es el fruto de tu vientre Jesús.
0: Santa María, Madre de Dios, ruega por nosotros pecadores, ahora y en la hora de nuestra muerte. Amén.
1: Dios te salve María, llena eres de gracia, el Señor es contigo. Bendita eres entre todas las mujeres y bendito es el fruto de tu vientre Jesús.
0: Santa María, Madre de Dios, ruega por nosotros pecadores, ahora y en la hora de nuestra muerte. Amén.
1: Dios te salve María, llena eres de gracia, el Señor es contigo. Bendita eres entre todas las mujeres y bendito es el fruto de tu vientre Jesús.
0: Santa María, Madre de Dios,

0: de Dios, ruega por nosotros pecadores, ahora y en la hora de nuestra muerte. Amén.
1: Gloria al Padre, al Hijo y al Espíritu Santo.
0: Como era en el principio, ahora y siempre, por los siglos de los siglos. Amén.
1: Por tu pura concepción, oh soberana princesa, una muy grande pureza, te pedimos de corazón que las almas no se pierdan ni mueran sin confesión. Vamos a iniciar la meditación del primer misterio.
0: La Anunciación de la Virgen María y la Encarnación del Hijo de Dios. Y en el Evangelio de Lucas capítulo 1 nos dice: Entonces María dijo: He aquí la esclava del Señor, hágase en mí según tu palabra.
1: Palabra del Señor, gloria a ti, Señor Jesús.
0: Padre nuestro que estás en el cielo, santificado sea tu nombre. Venga a nosotros tu reino, hágase tu voluntad en la tierra como en el cielo.
1: Danos hoy nuestro pan de cada día. Perdona nuestras ofensas, como también nosotros perdonamos a los que nos ofenden. No nos dejes caer en tentación y líbranos del mal. Amén.
0: Dios te salve María, llena eres de gracia, el Señor es contigo. Bendita eres entre todas las mujeres y bendito es el fruto de tu vientre, Jesús.
1: Santa María, Madre de Dios, ruega por nosotros pecadores, ahora y en la hora de nuestra muerte. Amén.
0: Dios te salve María, llena eres de gracia, el Señor es contigo. Bendita eres entre todas las mujeres y bendito es el fruto de tu vientre, Jesús.
1: Santa María, Madre de Dios, ruega por nosotros pecadores, ahora y en la hora de nuestra muerte. Amén.
0: Dios te salve María, llena eres de gracia, el Señor es contigo. Bendita eres entre todas las mujeres y bendito es el fruto de tu vientre, Jesús.
1: Santa María, Madre de Dios, ruega por nosotros pecadores, ahora y en la hora de nuestra muerte. Amén.
0: Dios te salve María, llena eres de gracia, el Señor es contigo. Bendita eres entre todas las mujeres y bendito es el fruto de tu vientre, Jesús.
1: Santa María, Madre de Dios, ruega por nosotros pecadores, ahora y en la hora de nuestra muerte. Amén.
0: Dios te salve María, llena eres de gracia, el Señor es contigo. Bendita eres entre todas las mujeres y bendito es el fruto de tu vientre, Jesús.
1: Santa María, Madre de Dios, ruega por nosotros pecadores, ahora y en la hora de nuestra muerte. Amén.
0: Dios te salve María, llena eres de gracia, el Señor es contigo. Bendita eres entre todas las mujeres y bendito es el fruto de tu vientre, Jesús.
1: Santa María, Madre de Dios, ruega por nosotros pecadores, ahora y en la hora de nuestra muerte. Amén.
0: Dios te salve María, llena eres de gracia, el Señor es contigo. Bendita eres entre todas las mujeres y bendito es el fruto de tu vientre, Jesús.
1: Santa María, Madre de Dios, ruega por nosotros pecadores, ahora y en la hora de nuestra muerte. Amén.
0: Dios te salve María, llena eres de gracia, el Señor es contigo. Bendita eres entre todas las mujeres y bendito es el fruto de tu vientre, Jesús.
1: Santa María, Madre de Dios, ruega por nosotros pecadores, ahora y en la hora de nuestra muerte. Amén.
0: Dios te salve María, llena eres de gracia, el Señor es contigo. Bendita eres entre todas las mujeres y bendito es el fruto de tu vientre, Jesús.
1: Santa María, Madre de Dios, ruega por nosotros pecadores, ahora y en la hora de nuestra muerte. Amén.
0: Dios te salve María, llena eres de gracia, el Señor es contigo. Bendita eres entre todas las mujeres y bendito es el fruto de tu vientre, Jesús.
1: Santa María, Madre de Dios, ruega por nosotros pecadores, ahora y en la hora de nuestra muerte. Amén.
0: Gloria al Padre, al Hijo y al Espíritu Santo.
1: Como era en el principio, ahora y siempre, por los siglos de los siglos. Amén.
0: Oh Jesús mío, perdona nuestros pecados, líbranos del fuego del infierno, lleva al cielo a todas las almas y socorre especialmente a las más necesitadas de tu infinita misericordia.
1: Amén. María, Madre de Gracia, Madre de Misericordia,
0: en la vida y en la muerte, ampáranos, Gran Señora.
1: Contemplando el segundo misterio, meditamos en el Santo Evangelio según San Lucas, en el capítulo 1, versículos 40 y siguientes. La visita de María Santísima a su prima Santa Isabel. Y María, entrando en casa de Zacarías, saludó a Isabel. Palabra del Señor.
0: Gloria a ti, Señor Jesús.
1: Padre nuestro que estás en el cielo, santificado sea tu nombre. Venga a nosotros tu reino. Hágase tu voluntad en la tierra como en el cielo.
0: Danos hoy nuestro pan de cada día, perdona nuestras ofensas, como también nosotros perdonamos a los que nos ofenden. No nos dejes caer en la tentación y líbranos del mal. Amén.
1: Dios te salve María, llena eres de gracia, el Señor es contigo. Bendita eres entre todas las mujeres y bendito es el fruto de tu vientre Jesús.
0: Santa María, Madre de Dios, ruega por nosotros los pecadores, ahora y en la hora de nuestra muerte. Amén.
1: Dios te salve María, llena eres de gracia, el Señor es contigo. Bendita eres entre todas las mujeres, y bendito es el fruto de tu vientre, Jesús.
0: Santa María, Madre de Dios, ruega por nosotros, pecadores, ahora y en la hora de nuestra muerte. Amén.
1: Dios te salve, María, llena eres de gracia, el Señor es contigo. Bendita eres entre todas las mujeres, y bendito es el fruto de tu vientre, Jesús.
0: Santa María, Madre de Dios, ruega por nosotros, pecadores, ahora y en la hora de nuestra muerte. Amén.
1: Dios te salve, María, llena eres de gracia, el Señor es contigo. Bendita eres entre todas las mujeres, y bendito es el fruto de tu vientre, Jesús.
0: Santa María, Madre de Dios, ruega por nosotros, pecadores, ahora y en la hora de

0: Amén. Dios te salve María, llena eres de gracia, el Señor es contigo. Bendita eres entre todas las mujeres, y bendito es el fruto de tu vientre Jesús.
1: Santa María, Madre de Dios, ruega por nosotros pecadores, ahora y en la hora de nuestra muerte. Amén.
0: Dios te salve María, llena eres de gracia, el Señor es contigo. Bendita eres entre todas las mujeres, y bendito es el fruto de tu vientre Jesús.
1: Santa María, Madre de Dios, ruega por nosotros pecadores, ahora y en la hora de nuestra muerte. Amén.
0: Dios te salve María, llena eres de gracia, el Señor es contigo. Bendita eres entre todas las mujeres, y bendito es el fruto de tu vientre Jesús.
1: Santa María, Madre de Dios, ruega por nosotros pecadores, ahora y en la hora de nuestra muerte. Amén.
0: Dios te salve María, llena eres de gracia, el Señor es contigo. Bendita eres entre todas las mujeres, y bendito es el fruto de tu vientre Jesús.
1: Santa María, Madre de Dios, ruega por nosotros pecadores, ahora y en la hora de nuestra muerte. Amén.
0: Dios te salve María, llena eres de gracia, el Señor es contigo. Bendita eres entre todas las mujeres, y bendito es el fruto de tu vientre Jesús.
1: Santa María, Madre de Dios, ruega por nosotros pecadores, ahora y en la hora de nuestra muerte. Amén.
0: Gloria al Padre, al Hijo y al Espíritu Santo.
1: Como era en el principio, ahora y siempre, por los siglos de los siglos. Amén.
0: María, Madre de Gracia, Madre de Misericordia.
1: En la vida y en la muerte, ampáranos, Gran Señora.
0: Oh Jesús mío, perdona nuestros pecados, líbranos del fuego del infierno, lleva al cielo a todas las almas, socorre especialmente a las más necesitadas de tu infinita misericordia.
1: Amén. Contemplamos el tercer misterio, el nacimiento de nuestro Señor Jesucristo en el portal de Belén. Y en el Evangelio de Lucas capítulo 2 nos dice: y María dio a luz a su hijo primogénito, lo envolvió en pañales y lo acostó en un pesebre. Palabra de Dios.
0: Gloria a ti, Señor Jesús.
1: Padre nuestro que estás en el cielo, santificado sea tu nombre. Venga a nosotros tu reino, hágase tu voluntad en la tierra como en el cielo.
0: Danos hoy nuestro pan de cada día. Perdona nuestras ofensas como también nosotros perdonamos a los que nos ofenden. No nos dejes caer en tentación y líbranos del mal. Amén.
1: Dios te salve María, llena eres de gracia, el Señor es contigo. Bendita eres entre todas las mujeres y bendito es el fruto de tu vientre Jesús.
0: Santa María, Madre de Dios, ruega por nosotros pecadores, ahora y en la hora de nuestra muerte. Amén.
1: Dios te salve María, llena eres de gracia, el Señor es contigo. Bendita eres entre todas las mujeres y bendito es el fruto de tu vientre Jesús.
0: Santa María, Madre de Dios, ruega por nosotros pecadores, ahora y en la hora de nuestra muerte. Amén.
1: Dios te salve María, llena eres de gracia, el Señor es contigo. Bendita eres entre todas las mujeres y bendito es el fruto de tu vientre Jesús.
0: Santa María, Madre de Dios, ruega por nosotros pecadores, ahora y en la hora de nuestra muerte. Amén.
1: Dios te salve María, llena eres de gracia, el Señor es contigo. Bendita eres entre todas las mujeres, y bendito es el fruto de tu vientre, Jesús.
0: Santa María, Madre de Dios, ruega por nosotros pecadores, ahora y en la hora de nuestra muerte. Amén.
1: Dios te salve María, llena eres de gracia, el Señor es contigo. Bendita eres entre todas las mujeres, y bendito es el fruto de tu vientre, Jesús.
0: Santa María, Madre de Dios, ruega por nosotros pecadores, ahora y en la hora de nuestra muerte. Amén.
1: Dios te salve María, llena eres de gracia, el Señor es contigo. Bendita eres entre todas las mujeres y bendito es el fruto de tu vientre Jesús.
0: Santa María, Madre de Dios, ruega por nosotros pecadores, ahora y en la hora de nuestra muerte. Amén.
1: Dios te salve María, llena eres de gracia, el Señor es contigo. Bendita eres entre todas las mujeres y bendito es el fruto de tu vientre Jesús.
0: Santa María, Madre de Dios, ruega por nosotros pecadores, ahora y en la hora de nuestra muerte. Amén.
1: Dios te salve María, llena eres de gracia, el Señor es contigo. Bendita eres entre todas las mujeres y bendito es el fruto de tu vientre Jesús.
0: Santa María, Madre de Dios, ruega por nosotros pecadores, ahora y en la hora de nuestra muerte. Amén.
1: Dios te salve María, llena eres de gracia, el Señor es contigo. Bendita eres entre todas las mujeres y bendito es el fruto de tu vientre, Jesús.
0: Santa María, Madre de Dios, ruega por nosotros pecadores, ahora y en la hora de nuestra muerte. Amén.
1: Dios te salve María, llena eres de gracia, el Señor es contigo. Bendita eres entre todas las mujeres y bendito es el fruto de tu vientre, Jesús.
0: Santa María, Madre de Dios, ruega por nosotros pecadores, ahora y en la hora de nuestra muerte. Amén.
1: Gloria al Padre, al Hijo y al Espíritu Santo.
0: Como era en el principio, ahora y siempre, por los siglos de los siglos. Amén.
1: María, Madre de Gracia y Madre de Misericordia.
0: En la vida y en la muerte, ampáranos, oh Gran Señora.
1: Oh Jesús mío, perdona nuestros pecados, líbranos del fuego del infierno. Lleva al cielo a todas las almas y socorre especialmente a las más necesitadas de tu infinita misericordia.
0: Amén. Meditando en el cuarto misterio, contemplando el Santo Evangelio según San Lucas en el capítulo 2, versículos 22 y siguientes, meditamos en la presentación de su Hijo en el Templo de Jerusalén. María y José llevaron a Jesús a Jerusalén para presentárselo al Señor. Palabra del Señor.
1: Gloria a ti, Señor Jesús.
0: Vamos a pedirle a la Sagrada Familia de Nazaret, así como presentaron al niño Jesús al templo, que presenten a todas las familias que están en crisis, que están en alguna necesidad, ya sea espiritual, necesidad material, económica, física, de salud, por la enfermedad. Oramos también por las intenciones que nos escriben en redes y plataformas sociales durante el día. Asimismo, las que nos comunican a través de sus llamadas telefónicas, como las que escriben en la página del Sembrador, www.elsembrador.org. Presentamos las necesidades de todas las familias en el mundo entero, pidiendo para que en cada una de ellas broten muchos frutos a la vida sacerdotal, religiosa, consagrada, laical, comprometida y por más matrimonios santos. Padre nuestro que estás en el cielo, santificado sea tu nombre. Venga a nosotros tu reino, hágase tu voluntad en la tierra como en el cielo.
1: Danos hoy nuestro pan de cada día, perdona nuestras ofensas, como también nosotros perdonamos a los que nos ofenden. No nos dejes caer en la tentación y líbranos del mal. Amén.
0: Dios te salve María, llena eres de gracia, el Señor es contigo. Bendita eres entre todas las mujeres, y bendito es el fruto de tu vientre, Jesús.
1: Santa María, Madre de Dios, ruega por nosotros pecadores, ahora y en la hora de nuestra muerte. Amén.
0: Dios te salve, María, llena eres de gracia, el Señor es contigo. Bendita eres entre todas las mujeres, y bendito es el fruto de tu vientre, Jesús.
1: Santa María, Madre de Dios, ruega por nosotros pecadores, ahora y en la hora de nuestra muerte. Amén.
0: Dios te salve María, llena eres de gracia, el Señor es contigo. Bendita eres entre todas las mujeres y bendito es el fruto de tu vientre, Jesús.
1: Santa María, Madre de Dios, ruega por nosotros pecadores, ahora y en la hora de nuestra muerte. Amén.
0: Dios te salve María, llena eres de gracia, el Señor es contigo. Bendita eres entre todas las mujeres y bendito es el fruto de tu vientre, Jesús.
1: Santa María, Madre de Dios, ruega por nosotros pecadores, ahora y en la hora de nuestra muerte. Amén.
0: Dios te salve María, llena eres de gracia, el Señor es contigo. Bendita eres entre todas las mujeres y bendito es el fruto de tu vientre, Jesús.
1: Santa María, Madre de Dios, ruega por nosotros pecadores, ahora y en la hora de nuestra muerte. Amén.
0: Dios te salve María, llena eres de gracia, el Señor es contigo. Bendita eres entre todas las mujeres, y bendito es el fruto de tu vientre, Jesús.
1: Santa María, Madre de Dios, ruega por nosotros pecadores, ahora y en la hora de nuestra muerte. Amén.
0: Dios te salve María, llena eres de gracia, el Señor es contigo. Bendita eres entre todas las mujeres, y bendito es el fruto de tu vientre, Jesús.
1: Santa María, Madre de Dios, ruega por nosotros pecadores, ahora y en la hora de nuestra muerte. Amén.
0: Dios te salve María, llena eres de gracia, el Señor es contigo. Bendita eres entre todas las mujeres, y bendito es el fruto de tu vientre, Jesús.
1: Santa María, Madre de Dios, ruega por nosotros pecadores, ahora y en la hora de nuestra muerte. Amén.
0: Dios te salve María, llena eres de gracia, El Señor es contigo. Bendita eres entre todas las mujeres, y bendito es el fruto de tu vientre, Jesús.
1: Santa María, Madre de Dios, ruega por nosotros pecadores, ahora y en la hora de nuestra muerte. Amén.
0: Dios te salve María, llena eres de gracia, el Señor es contigo. Bendita eres entre todas las mujeres, y bendito es el fruto de tu vientre, Jesús.
1: Santa María, Madre de Dios, ruega por nosotros pecadores, ahora y en la hora de nuestra muerte. Amén.
0: Gloria al Padre, al Hijo y al Espíritu Santo.
1: Como era en el principio, ahora y siempre, por los siglos de los siglos. Amén.
0: María, Madre de Gracia, Madre de Misericordia.
1: En la vida y en la muerte, ampáranos, Gran Señora.
0: Oh Jesús mío, perdona nuestros pecados, líbranos del fuego del infierno, lleva al cielo a todas las almas, socorre especialmente a las más necesitadas de tu infinita misericordia.
1: Amén. Quinto misterio, contemplamos la pérdida del niño Jesús y su hallazgo en el templo. Y en el Evangelio de Lucas capítulo 2 nos dice, después de 3 días lo encontraron en el templo, sentado en medio de los doctores. Palabra de Dios.
0: Gloria a ti, Señor Jesús.
1: Padre nuestro que estás en el cielo, santificado sea tu nombre. Venga a nosotros tu reino, hágase tu voluntad en la tierra como en el cielo.
0: Danos hoy nuestro pan de cada día. Perdona nuestras ofensas, como también nosotros perdonamos a los que nos ofenden. No nos dejes caer en tentación y líbranos del mal. Amén.
1: Dios te salve María, llena eres de gracia, el Señor es contigo. Bendita eres entre todas las mujeres y bendito es el fruto de tu vientre, Jesús.
0: Santa María, Madre de Dios, ruega por nosotros pecadores, ahora y en la hora de nuestra muerte. Amén.
1: Dios te salve María, llena eres de gracia, el Señor es contigo. Bendita eres entre todas las mujeres y bendito es el fruto de tu vientre, Jesús.
0: Santa María, Madre de Dios, ruega por nosotros pecadores, ahora y en la hora de nuestra muerte. Amén.
1: Dios te salve María, llena eres de gracia, el Señor es contigo. Bendita eres entre todas las mujeres y bendito es el fruto de tu vientre, Jesús.
0: Santa María, Madre de Dios, ruega por nosotros pecadores, ahora y en la hora de nuestra muerte. Amén.
1: Dios te salve María, llena eres de gracia, el Señor es contigo. Bendita eres entre todas las mujeres y bendito es el fruto de tu vientre, Jesús.
0: Santa María, Madre de Dios, ruega por nosotros pecadores, ahora y en la hora de nuestra muerte. Amén.
1: Dios te salve María, llena eres de gracia, el Señor es contigo. Bendita eres entre todas las mujeres y bendito es el fruto de tu vientre, Jesús.
0: Santa María, Madre de Dios, ruega por nosotros pecadores, ahora y en la hora de nuestra muerte. Amén.
1: Dios te salve María, llena eres de gracia, el Señor es contigo. Bendita eres entre todas las mujeres y bendito es el fruto de tu vientre, Jesús.
0: Santa María, Madre de Dios, ruega por nosotros pecadores, ahora y en la hora de nuestra muerte. Amén.
1: Dios te salve María, llena eres de gracia, el Señor es contigo. Bendita eres entre todas las mujeres y bendito es el fruto de tu vientre, Jesús.
0: Santa María, Madre de Dios, ruega por nosotros pecadores, ahora y en la hora de nuestra muerte. Amén.
1: Dios te salve María, llena eres de gracia, el Señor es contigo. Bendita eres entre todas las mujeres y bendito es el fruto de tu vientre, Jesús.
0: Santa María, Madre de Dios, ruega por nosotros pecadores, ahora y en la hora de nuestra muerte. Amén.
1: Dios te salve María, llena eres de gracia, el Señor es contigo. Bendita eres entre todas las mujeres y bendito es el fruto de tu vientre, Jesús.
0: Santa María, Madre de Dios, ruega por nosotros pecadores, ahora y en la hora de nuestra muerte. Amén.
1: Dios te salve María, llena eres de gracia, el Señor es contigo. Bendita eres entre todas las mujeres y bendito es el fruto de tu vientre, Jesús.
0: Santa María, Madre de Dios, ruega por nosotros pecadores, ahora y en la hora de nuestra muerte. Amén.
1: Gloria al Padre, al Hijo y al Espíritu Santo.
0: Como era en el principio, ahora y siempre, por los siglos de los siglos. Amén.
1: María, Madre de Gracia y Madre de Misericordia.
0: En la vida y en la muerte, ampáranos, oh Gran Señora.
1: Oh Jesús mío, perdona nuestros pecados, líbranos del fuego del infierno. Lleva al cielo a todas las almas y socorre especialmente a las más necesitadas de tu infinita misericordia.
0: Amén. Nos unimos en oración por las intenciones del Santo Padre, el Papa León XIV. Vamos a rezar un Padre Nuestro, las Aves Marías y el Gloria. Padre nuestro que estás en el cielo, santificado sea tu nombre. Venga a nosotros tu reino, hágase tu voluntad en la tierra como en el cielo.
1: Danos hoy nuestro pan de cada día. Perdona nuestras ofensas como también nosotros perdonamos a los que nos ofenden. No nos dejes caer en tentación y líbranos del mal. Amén.
0: Dios te salve María, llena eres de gracia, el Señor es contigo. Bendita eres entre todas las mujeres y bendito es el fruto de tu vientre, Jesús.
1: Santa María, Madre de Dios, ruega por nosotros, pecadores, ahora y en la hora de nuestra muerte. Amén.
0: Gloria al Padre, al Hijo y al Espíritu Santo.
1: Como era en el principio, ahora y siempre, por los siglos de los siglos. Amén.
0: Dios te salve, María Santísima, Hija de Dios Padre, Virgen purísima y castísima, antes del parto. En tus manos encomendamos nuestra fe para que la ilumines. Llena eres de gracia, el Señor es contigo. Bendita eres entre todas las mujeres, y bendito es el fruto de tu vientre, Jesús.
1: Santa María, Madre de Dios, ruega por nosotros, pecadores, ahora y en la hora de nuestra muerte. Amén.
0: Dios te salve, María Santísima, Virgen purísima y castísima, en el parto. Madre de Dios, Hijo, en tus manos encomendamos nuestra esperanza para que la alientes. Llena eres de gracia, el Señor es contigo. Bendita eres entre todas las mujeres, y bendito es el fruto de tu vientre, Jesús.
1: Santa María, Madre de Dios, ruega por nosotros, pecadores, ahora y en la hora de nuestra muerte. Amén.
0: Dios te salve, María Santísima, Esposa de Dios Espíritu Santo, Virgen purísima y castísima después del parto. En tus manos encomendamos nuestra caridad para que la inflames. Llena eres de gracia, el Señor es contigo. Bendita eres entre todas las mujeres, y bendito es el fruto de tu vientre, Jesús.
1: Santa María, Madre de Dios, ruega por nosotros, pecadores, ahora y en la hora de nuestra muerte. Amén.
0: Dios te salve, María Santísima, trono y sagrario de la Santísima Trinidad, Virgen concebida sin la culpa original. Dios te salve, Reina y Madre, Madre de misericordia, vida, dulzura y esperanza nuestra. Dios te salve, a ti llamamos, los desterrados hijos de Eva. A ti suspiramos, gimiendo y llorando en este valle de lágrimas. Ea pues, Señora abogada nuestra, vuelve a nosotros esos tus ojos misericordiosos, y después de este destierro, muéstranos a Jesús, fruto bendito de tu vientre. Oh clemente, oh piadosa, oh dulce Virgen María, ruega por nosotros, Santa Madre de Dios.
1: Para que seamos dignos de alcanzar las promesas y gracias de nuestro Señor Jesucristo. Amén. Señor, ten piedad.
0: Señor, ten piedad de nosotros.
1: Cristo, ten piedad.
0: Cristo, ten piedad de nosotros.
1: Señor, ten piedad.
0: Señor, ten piedad de nosotros.
1: Cristo, óyenos.
0: Cristo, óyenos.
1: Cristo, escúchanos.
0: Cristo, escúchanos.
1: Dios Padre Celestial,
0: ten piedad de nosotros.
1: Dios Hijo Redentor del mundo,
0: ten piedad de nosotros.
1: Dios Espíritu Santo,
0: ten piedad de nosotros.
1: Santísima Trinidad, un solo Dios,
0: ten piedad de nosotros.
1: Santa María,
0: ruega por nosotros.
1: Santa Madre de Dios,
0: ruega por nosotros.
1: Santa Virgen de las Vírgenes,
0: ruega por nosotros.
1: Madre de Cristo,
0: ruega por nosotros.
1: Madre de la Iglesia,
0: ruega por nosotros.
1: Madre de la Misericordia,
0: ruega por nosotros.
1: Madre de la Divina Gracia,
0: ruega por nosotros.
1: Madre de la Esperanza,
0: ruega por nosotros.
1: Madre Purísima,
0: ruega por nosotros.
1: Madre Castísima,
0: ruega por nosotros.
1: Madre Siempre Virgen,
0: ruega por nosotros.
1: Madre Inmaculada,
0: ruega por nosotros.
1: Madre Amable,
0: ruega por nosotros.
1: Madre Admirable,
0: ruega por nosotros.
1: Madre del Buen Consejo,
0: ruega por nosotros.
1: Madre del Creador,
0: ruega por nosotros.
1: Madre del Salvador,
0: ruega por nosotros.
1: Virgen Prudentísima,
0: ruega por nosotros.
1: Virgen digna de veneración,
0: ruega por nosotros.
1: Virgen digna de alabanza,
0: ruega por nosotros.
1: Virgen poderosa,
0: ruega por nosotros.
1: Virgen clemente,
0: ruega por nosotros.
1: Virgen fiel,
0: ruega por nosotros.
1: Espejo de justicia,
0: ruega por nosotros.
1: Trono de la sabiduría,
0: ruega por nosotros.
1: Causa de nuestra alegría,
0: ruega por nosotros.
1: Vaso espiritual,
0: ruega por nosotros.
1: Vaso digno de honor,
0: ruega por nosotros.
1: Vaso de insigne devoción,
0: ruega por nosotros.
1: Rosa mística,
0: ruega por nosotros.
1: Torre de David,
0: ruega por nosotros.
1: Torre de marfil,
0: ruega por nosotros.
1: Casa de oro,
0: ruega por nosotros.
1: Arca de la Alianza,
0: ruega por nosotros.
1: Puerta del cielo,
0: ruega por nosotros.
1: Estrella de la mañana,
0: ruega por nosotros.
1: Salud de los enfermos,
0: ruega por nosotros.
1: Refugio de los pecadores,
0: ruega por nosotros.
1: Consuelo de los migrantes,
0: ruega por nosotros.
1: Consoladora de los afligidos,
0: ruega por nosotros.
1: Auxilio de los cristianos,
0: ruega por nosotros.
1: Reina de los ángeles,
0: ruega por nosotros.
1: Reina de los patriarcas,
0: ruega por nosotros.
1: Reina de los profetas,
0: ruega por nosotros.
1: Reina de los apóstoles,
0: ruega por nosotros.
1: Reina de los mártires,
0: ruega por nosotros.
1: Reina de los confesores,
0: ruega por nosotros.
1: Reina de las vírgenes,
0: ruega por nosotros.
1: Reina de todos los santos,
0: ruega por nosotros.
1: Reina concebida sin pecado original,
0: ruega por nosotros.
1: Reina asunta a los cielos,
0: ruega por nosotros.
1: Reina del Santísimo Rosario,
0: ruega por nosotros.
1: Reina de la familia,
0: ruega por nosotros.
1: Reina de la paz,
0: ruega por nosotros.
1: Cordero de Dios que quitas el pecado del mundo,
0: perdónanos, Señor.
1: Cordero de Dios que quitas el pecado del mundo,
0: escúchanos, Señor.
1: Cordero de Dios que quitas el pecado del mundo,
0: ten piedad y misericordia de nosotros.
1: Ruega por nosotros, Santa Madre de Dios,
0: para que seamos dignos de alcanzar las promesas y gracias de nuestro Señor Jesucristo. Amén.
1: Te rogamos, nos conceda, Señor Dios nuestro, gozar de continua salud de alma y cuerpo, y por la gloriosa intercesión de la bienaventurada siempre Virgen María, vernos libres de las tristezas de la vida presente y disfrutar de las alegrías eternas. Por Cristo nuestro Señor.
0: Amén.
1: En nombre del Padre, del Hijo y del Espíritu Santo.
0: Amén. Ave María Purísima,
1: sin pecado concebida.

0: Muy buenas tardes, tengan familia querida. Qué hermoso es poder unirnos en el rezo del Santo Rosario y sobre todo también poder pedirle a ella, nuestra intercesora, su ayuda celestial, su ayuda maternal y sobre todo pedirle por cada uno de ustedes que nos sintonizan, por sus necesidades personales, familiares y como esa gran familia de oración que ora unida, pues permanecer unidos siempre en el mismo espíritu, ¿verdad? Con nuestro amado Señor Jesucristo, tomados de su mano y tomados de la mano de María, pues vamos a seguir adelante siempre. Luchando por la santidad, imitando sus hermosas virtudes, amándoles cada día más, conociéndoles cada día más. Pues quiero agradecerles nuevamente a todos los que ya son parte de la gran familia de sembradores y sembradoras de Jesús con María, ya que gracias a su aportación generosa mensual, pues están haciendo posible el poder unirnos en oración muy tempranito por la mañana con la familia Penagos, con Gaby Penagos en el rezo del Santo Rosario a las 4 de la mañana. Poder cada uno de nosotros también presentar nuestras necesidades e intenciones cuando iniciamos el día en este horario de la tarde con su servidora Ana González y Francis Jiménez, y en el horario de la noche poder también pedir antes de dormir a ella su intercesión, su protección maternal, y toda esta bendición la hacen posible ustedes a través de su colaboración mensual. Uniéndose como sembradores de Jesús con María, hacen posible la transmisión de la Santa Misa todos los días, la hora santa, la hora con nuestro amado Señor Jesús, en la cual también en cada uno de estos momentos tenemos ese diálogo de amor con nuestro Creador a través de la oración, porque la oración mueve montañas y cuando la hacemos con fe pueden acontecer los milagros en nuestra vida. Así que familia querida, te sigo invitando, sí, a ti que aún no eres parte de esta gran familia, para que también te unas, también colabores. Recuerda, estamos en siembra y cosecha, son dos, tres días importantes en los cuales vamos a hacerte el llamado. Recuerda, no viene de nosotros ni del apostolado del sembrador, viene de parte de Dios, a que tú también trabajes por el reino de los cielos, hagas obras, porque la fe sin obras es una fe muerta, y necesitamos cada uno de nosotros tener ese tesoro en el cielo que ni el polvo ni la polilla destruyen. Así que yo te invito nuevamente a ti que nos sintonizas a que pongas tu granito de arena, a que también te sumes para que muchos más hermanos nuestros puedan también recibir esta programación, conocer más acerca de este apostolado, de todo lo que se realiza, tanto los congresos, metanoias, poder cada uno de nosotros seguir recibiendo contenido que nos ayuda a seguir creciendo en la fe a través de redes y plataformas sociales, como también a través de nuestra aplicación y nuestro teléfono inteligente, que es una gran bendición que también hacen posible los sembradores y sembradoras de Jesús con María. Si aún no eres un sembrador, puedes hacerlo marcando al 773-777-7773 y registrándote puedes colaborar con tu ofrenda mensual para seguir llevando a cabo la nueva evangelización. Queremos agradecer a todos los que ya han atendido el llamado y de todo corazón le pedimos a nuestro buen Dios para que bendiga, supla cada una de las necesidades de Alma Calvén, quien se ha unido como nueva sembradora. Nos sintoniza en Valle Imperial a través de la 1430M y pues pedimos al Señor por su familia, por todos los que han pasado por cirugías, para que pronto se recuperen. Gracias a Alma Calván, quien también se une, que Dios te bendiga y que recompense tu corazón generoso, que supla cada una de tus necesidades a través de su divina providencia y asimismo las necesidades de cada uno de los miembros de tu familia. Te seguimos invitando, familia querida, para que tú también te sumes, para que tú también colabores, para que tú también pongas su granito de arena. Todos podemos hacer lo posible poniendo nuestro granito de arena, porque necesitamos ser buenos administradores de los bienes del Señor, ya que tenemos que ser conscientes de que el Señor nos da todo lo que tenemos. El soplo de la vida, la salud, nuestra familia, un techo donde vivir, los alimentos que consumimos, el automóvil que tienes, el trabajo que Dios te ha bendecido. Bueno, es que todo nos lo da el Señor, hermanos y hermanas, y por ello necesitamos ser esos buenos administradores de sus bienes y hacer el mayor bien posible, las mayores obras posibles para el bien de la humanidad, para el bien de las almas, porque nuestros jóvenes, nuestras familias, tal vez tu matrimonio, estás pasando por alguna crisis familiar, estás pasando por situaciones de enfermedad. Bueno, aquí está tu gran familia del Apostolado del Sembrador, quien nos unimos a orar para pedirle a ella por tu necesidad, por las necesidades que nos comparten cada uno de ustedes a través del ESNE Radio Chat. Queremos seguir orando por las intenciones que nos escriben a Yeli. Ella también ha escrito aquí en el ESNE Radio Chat, junto con quien nos pide oración por su hermano Benjamín, por liberación de alcohol, de alcoholismo y drogadicción. Oramos por Benjamín, oramos por ti que nos escribes pidiendo oración por todos los enfermos de cáncer, por Juanita Martínez. Antonio Martínez nos pide oración por Juanita Martínez, su esposa, quien se encuentra enferma. Oramos por ella, oramos por Nayeli, oramos por todos los que nos han escrito aquí en redes y plataformas sociales sus intenciones y necesidades, pidiendo por la paz en el mundo, pidiendo por cada una de sus necesidades, intenciones, por sus matrimonios, por sus hijos. Especialmente oramos por Elio Ruiz para que pueda dejar esos vicios, que el Señor sabe las necesidades de esta familia, de Mari, que nos pide oración. También queremos pedir para que el Señor, por su gracia, su bendición.
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respiraste, Jesús, pero la fuente de vida brotó para las almas y se abrió para el mundo entero el mar de la misericordia. Oh, fuente de vida, insondable misericordia divina, abarca el mundo entero y derrámate sobre nosotros. Jesús, en ti confío.

Muchísimas gracias por continuar con nosotros en esta programación que nos lleva a un encuentro con Dios. Estamos en la búsqueda de una llamadita telefónica para unirse a el rezo de la coronilla a la Divina Misericordia. Si usted lo quiere hacer, marque en este instante el 773-777-7773. Les saluda Alicia Sáez, muy contenta y feliz de estar con ustedes en esta hora de la Divina Misericordia. Agradeciéndole también a Norma Arriola y Anita González que estuvieron la hora pasada con el Santo Rosario. Continuamos en oración por esas peticiones que ustedes han externado y a la cual también las estaremos uniendo en esta coronilla a la Divina Misericordia. Y también usted nos puede escribir en este momento esas peticiones para ponerlas también en este momento tan importante y especial. Le hacemos esta invitación a que nos escriba su petición al 818 al 912-3108. Y con mucho gusto estaremos externando esas necesidades que hay en su corazón, sabiendo que la misericordia del Señor es infinita, que Él siempre está atento a nuestras súplicas. Espero la llamadita 773-777-7773.

0: continuamos en la espera de su llamadita, 773-777-7773. Si aún usted no puede hacer esa llamadita, pues tendremos toda la semana también invitando a que participe. Así es que damos gracias al Señor porque nos está dando esta oportunidad de unirnos fraternalmente para poder también orar juntos en la coronilla a la Divina Misericordia. Ponemos las intenciones y necesidades también que ya se están haciendo presentes a través de nuestro WhatsApp en cabina en vivo. Pedimos por la necesidad de quien nos ha escrito, Brenda, que nos pide también que nos unamos en oración. Y ella nos dice, pide por la suegra que se encuentra, que encuentre un hogar seguro para ella y para sus hijos. También pide porque tiene 3 meses de vivir con ella. Así es que pues ya anda buscando pues un lugar donde ella se pueda movilizar. Y así que pedimos por eso, para que el Señor le dé esas oportunidades. Y ya tenemos la llamadita lista para poder unirnos también en este rezo de la coronilla a la Divina Misericordia. Le damos la cordial bienvenida a Carolina de Salinas. Muy buenas tardes, Carolina, ¿cómo se encuentra?
1: Buenas tardes, bendecida por Dios porque acabo de salir de trabajar.
0: Bendito sea el Señor. Mire, justo a tiempo, porque hoy ya comenzamos día a día. Estaremos invitando a nuestros radioescuchas para que nos acompañen en la coronilla a la Divina Misericordia. Y qué providencia del Señor. Mire, acaba de salir de su trabajo y usted pone su corazón dispuesto para rezar también esta coronilla junto con el pueblo de Dios. Así es que muchas gracias, Carolina, por tomar su tiempito desde Salinas. ¿Tiene alguna petición que quiera poner también, externar en esta coronilla la Divina Misericordia? Adelante, por favor.
1: Pues yo quisiera ofrecer esta coronilla principalmente en reparación por mis pecados y los pecados de los pecadores del mundo entero. Uh-huh. Y también el sufragio de las benditas almas del purgatorio. Pido por el alma de mi mamá, que va a ser 3 años que falleció. Y también quiero ofrecer esta coronilla para la situación migratoria de mi esposo, para que lleguen pronto esos documentos para mi esposo.
0: Amén, amén. Por todas esas peticiones que ha externado, pedimos al Señor que tenga misericordia de las almas que han vivido pues y que están luchando, ¿no?, para caminar en la santidad, por esas faltas cometidas, que sí es flagelo que hacemos el corazón Sacratísimo del Señor Jesús, pero aquí lo importante es el arrepentimiento. Un corazón arrepentido y humillado, el Señor nunca lo desprecia. Pedimos por ello, pedimos por el eterno descanso de su mamita, por todas las almas del purgatorio, para que el Señor les dé el eterno descanso y que brille para ellos la luz perpetua. Que por la misericordia del Señor descansen en paz. También nos unimos en este momento con Blanca, que también nos ha escrito y nos pide también que nos unamos en oración, pidiendo por su hijo Gabriel, por un trabajo, por su hija Jenny, por un trabajo, por Brian, por Monique y su hogar, por todos los jóvenes, por las almas benditas del purgatorio, y también pide por todos los sacerdotes y enfermos. Gracias, Dios, tanta bendición. Ella también da gracias por esas bendiciones que también recibe a través de este momento. Así es que pide también por Tony. Nos unimos también con alguien también que nos escribe, Lourdes Carballo, que nos pide también, por favor, pide por el señor Taylor Parch, está enfermo de cáncer, y todos los demás enfermos, y da gracias a Dios por este. Pide también y de parte de Lourdes Carballo. Muchísimas gracias, Lourdes, por esa también petición que hoy la ponemos también en el corazón de nuestro Señor Jesucristo, que arde de amor por nosotros, y que a través de este momento, unidos con Carolina desde Salina, iniciamos también esta hermosa devoción del rezo de la coronilla a la Divina Misericordia. Y por todas las necesidades que han quedado en lo profundo de cada uno de sus corazones, confiando, creyendo y esperando siempre en Dios, que todo lo puede, y que a través del amor que nos muestra, enviando a su único Hijo, también le ponemos estas necesidades y recibimos las bendiciones y las promesas que trae consigo esta hermosa devoción. Si tan solo confían en mí, dice el Señor, mi mar de misericordia se derramará en ustedes y en el mundo entero. Así que permitamos que esta misericordia se derrame donde quiera que se encuentre en esta hora del día. Lo hacemos en el nombre del Padre, del Hijo y del Espíritu Santo. Amén.
1: Amén.
0: Expiraste, Jesús, pero la fuente de vida brotó para las almas y el mar de misericordia se abrió para el mundo entero.

0: confío. Padre nuestro que estás en el cielo, santificado sea tu nombre. Venga a nosotros tu reino. Hágase tu voluntad en la tierra como en el cielo.
1: Danos hoy nuestro pan de cada día. Perdona nuestras ofensas, como también nosotros perdonamos a los que nos ofenden. No nos dejes caer en tentación. Líbranos y guárdanos de todo mal. Amén.
0: Dios te salve, María. Llena eres de gracia. El Señor está contigo. Bendita tú eres entre todas las mujeres. Y bendito es el fruto de tu vientre, Jesús.
1: Santa María, Madre de Dios, ruega, Señora, por nosotros los pecadores, ahora y en la hora de nuestra muerte. Amén.
0: Nos unimos también con Sandra Castillo, que en este momento también nos escribe y nos dice bendiciones. Les pido por mi hijo, Javier, por todas las personas con adicciones, ansiedad, depresión y por todos los enfermos, por todo lo que hay en mi corazón. Gracias, Esne. Con mucho gusto nos unimos también a esta necesidad, especialmente por este hijo. Así es que ánimo, Sandrita. Confiamos en el Señor y confiamos en su divina misericordia. Como también nos unimos con Francis García, que en este momento también nos envía su petición. Dice, bendecida semana para todos, hermanos. Pido de sus oraciones por los matrimonios, especialmente por los que están pasando por una crisis, los que no están casados, por la iglesia, para que busquen la bendición también de Papá Dios, por la juventud, por la paz del mundo entero y por todos los que de alguna manera aportan al sembrador. Muchísimas gracias por esas peticiones, Francis, y claro que sí, nos unimos a todas y cada una de estas necesidades y especialmente agradecemos al Señor por todos los sembradores de Jesús con María, que gracias a su aportación es posible tener esta hora dedicada a la divina misericordia y también dedicada a orar los unos por los otros, porque eso es lo que le agrada al Señor. Creo en Dios Padre Todopoderoso, Creador del cielo y de la tierra. Creo en Jesucristo, su único Hijo, nuestro Señor, que fue concebido por obra y gracia del Espíritu Santo. Nació de Santa María Virgen, padeció bajo el poder de Poncio Pilato, fue crucificado, muerto y sepultado, descendió a los infiernos. Al tercer día, resucitó de entre los muertos, subió a los cielos y está sentado a la derecha de Dios Padre Todopoderoso. Desde ahí ha de venir a juzgar a vivos y muertos. Creo en el Espíritu Santo, la Santa Iglesia Católica, la comunión de los santos, el perdón de los pecados, la resurrección de la carne y la vida eterna. Amén. Padre eterno, te ofrezco el cuerpo y la sangre, el alma y la divinidad de tu amadísimo Hijo, nuestro Señor Jesucristo.
1: Como propiciación de nuestros pecados y los pecados del mundo entero.
0: Por su dolorosa pasión.
1: Ten misericordia de nosotros y del mundo entero.
0: Por su dolorosa pasión.
1: Ten misericordia de nosotros y del mundo entero.
0: Por su dolorosa pasión.
1: Ten misericordia de nosotros y del mundo entero.
0: Por su dolorosa pasión.
1: Ten misericordia de nosotros y del mundo entero.
0: Por su dolorosa pasión.
1: Ten misericordia de nosotros y del mundo entero.
0: Por su dolorosa pasión.
1: Ten misericordia de nosotros y del mundo entero.
0: Por su dolorosa pasión.
1: Ten misericordia de nosotros y del mundo entero.
0: Por su dolorosa pasión.
1: Ten misericordia de nosotros y del mundo entero.
0: Por su dolorosa pasión.
1: Ten misericordia de nosotros y del mundo entero.
0: Por su dolorosa pasión.
1: Ten misericordia de nosotros y del mundo entero.
0: Padre eterno, te ofrezco el cuerpo y la sangre, el alma y la divinidad de tu amadísimo Hijo, nuestro Señor Jesucristo.
1: Como propiciación de nuestros pecados y los pecados del mundo entero.
0: Por su dolorosa pasión.
1: Ten misericordia de nosotros y del mundo entero.
0: Por su dolorosa pasión.
1: Ten misericordia de nosotros y del mundo entero.
0: Por su dolorosa pasión.
1: Ten misericordia de nosotros y del mundo entero.
0: Por su dolorosa pasión.
1: Ten misericordia de nosotros y del mundo entero.
0: Por su dolorosa pasión.
1: Ten misericordia de nosotros y del mundo entero.
0: Por su

0: Dolorosa pasión.
1: Ten misericordia de nosotros y del mundo entero.
0: Por su dolorosa pasión.
1: Ten misericordia de nosotros y del mundo entero.
0: Por su dolorosa pasión.
1: Ten misericordia de nosotros y del mundo entero.
0: Por su dolorosa pasión.
1: Ten misericordia de nosotros y del mundo entero.
0: Por su dolorosa pasión.
1: Ten misericordia de nosotros y del mundo entero.
0: Por su dolorosa pasión.
1: Ten misericordia de nosotros y del mundo entero.
0: Por su dolorosa pasión.
1: Ten misericordia de nosotros y del mundo entero.
0: Padre eterno, te ofrezco el cuerpo y la sangre, el alma y la divinidad de tu amadísimo Hijo, nuestro Señor Jesucristo.
1: Como propiciación de nuestros pecados y los pecados del mundo entero.
0: Por su dolorosa pasión.
1: Ten misericordia de nosotros y del mundo entero.
0: Por su dolorosa pasión.
1: Ten misericordia de nosotros y del mundo entero.
0: Por su dolorosa pasión.
1: Ten misericordia de nosotros y del mundo entero.
0: Por su dolorosa pasión.
1: Ten misericordia de nosotros y del mundo entero.
0: Por su dolorosa pasión.
1: Ten misericordia de nosotros y del mundo entero.
0: Por su dolorosa pasión.
1: Ten misericordia de nosotros y del mundo entero.
0: Por su dolorosa pasión.
1: Ten misericordia de nosotros y del mundo entero.
0: Por su dolorosa pasión.
1: Ten misericordia de nosotros y del mundo entero.
0: Por su dolorosa pasión.
1: Ten misericordia de nosotros y del mundo entero.
0: Por su dolorosa pasión.
1: Ten misericordia de nosotros y del mundo entero.
0: Por su dolorosa pasión.
1: Ten misericordia de nosotros y del mundo entero.
0: Padre eterno, te ofrezco el cuerpo y la sangre, el alma y la divinidad de tu amadísimo Hijo, nuestro Señor Jesucristo.
1: Como propiciación de nuestros pecados y los pecados del mundo entero.
0: Por su dolorosa pasión.
1: Ten misericordia de nosotros y del mundo entero.
0: Por su dolorosa pasión.
1: Ten misericordia de nosotros y del mundo entero.
0: Por su dolorosa pasión.
1: Ten misericordia de nosotros y del mundo entero.
0: Por su dolorosa pasión.
1: Ten misericordia de nosotros y del mundo entero.
0: Por su dolorosa pasión.
1: Ten misericordia de nosotros y del mundo entero.
0: Por su dolorosa pasión.
1: Ten misericordia de nosotros y del mundo entero.
0: Por su dolorosa pasión.
1: Ten misericordia de nosotros y del mundo entero.
0: Por su dolorosa pasión.
1: Ten misericordia de nosotros y del mundo entero.
0: Por su dolorosa pasión.
1: Ten misericordia de nosotros y del mundo entero.
0: Por su dolorosa pasión.
1: Ten misericordia de nosotros y del mundo entero.
0: Por su dolorosa pasión.
1: Ten misericordia de nosotros y del mundo entero.
0: Padre eterno, te ofrezco el cuerpo y la sangre, el alma y la divinidad de tu amadísimo Hijo, nuestro Señor Jesucristo.
1: Como propiciación de nuestros pecados y los pecados del mundo entero.
0: Por su dolorosa pasión.
1: Ten misericordia de nosotros y del mundo entero.
0: Por su dolorosa pasión.
1: Ten misericordia de nosotros y del mundo entero.
0: Por su dolorosa pasión.
1: Ten misericordia de nosotros y del mundo entero.
0: Por su dolorosa pasión.
1: Ten misericordia de nosotros y del mundo entero.
0: Por su dolorosa pasión.
1: Ten misericordia de nosotros y del mundo entero.
0: Por su dolorosa pasión.
1: Ten misericordia de nosotros y del mundo entero.
0: Por su dolorosa pasión.
1: Ten misericordia de nosotros y del mundo entero.
0: Por su dolorosa pasión.
1: Ten misericordia de nosotros y del mundo entero.
0: Por su dolorosa pasión.
1: Ten misericordia de nosotros y del mundo entero.
0: Por su dolorosa pasión.
1: Ten misericordia de nosotros y del mundo entero.
0: Por su dolorosa pasión.
1: Ten misericordia de nosotros y del mundo entero.
0: Santo Dios, Santo fuerte, Santo inmortal.
1: Ten piedad y misericordia de nosotros y del mundo entero.
0: Santo Dios, Santo fuerte, Santo inmortal.
1: Ten piedad y misericordia de nosotros y del mundo entero.
0: Santo Dios, Santo fuerte, Santo inmortal.
1: Ten piedad y misericordia de nosotros y del mundo entero.
0: Oh Dios eterno, en quien la misericordia es infinita y el tesoro de compasión inagotable, vuelve a nosotros tu mirada bondadosa y aumenta tu misericordia en nosotros, para que en momentos difíciles no nos desesperemos ni nos desalentemos, sino que con gran confianza nos sometamos a tu santa voluntad, que es el amor y la misericordia mismos. Amén. Santa Sor Faustina, ruega por nosotros.
1: Ruega por nosotros.
0: Muchísimas gracias, Carolina. Que el Señor la lleve con bien a casita, que le dé su protección en el camino, y seguimos en oración por usted y por la familia.
1: Bendiciones, gracias.
0: Amén. Bendiciones para usted también, y gracias por llamar y unirse a esta hermosa devoción de la coronilla. Bendiciones, Carolina. Bueno, hemos tenido esa hermosa bendición de poder contar con Carolina desde Salinas, que se unió con nosotros en esta coronilla a la Divina Misericordia. Mañana también les invitamos a usted que tenga la posibilidad de marcarnos a esta hora, punto de las 3 de la tarde, hora de California, para que también se una con nosotros a rezar. Así es que ya tenemos esta bendición de poder también invitarle y que se conecte con nosotros. Seguimos en oración, seguimos poniendo esas necesidades que cada uno de ustedes puede también aportar en esta hermosa hora de la Divina Misericordia, confiando, creyendo y esperando siempre en el Señor, que Él nos ayuda también a seguir adelante con esta devoción que nos anima y que nos exhorta también a confiar en la misericordia del Señor. Así es que aquí estamos siempre en oración, y recuerde que el número telefónico al cual usted puede también enviar su petición, lo puede hacer en este mismo instante al 818 al 912-3108, como ya también lo han hecho algo otras personas más que se están añadiendo a esta petición de oración. Nos unimos también a quien nos escribió en este instante, que es Florencia Martínez, y pide también que nos unamos en petición por la siguiente necesidad. Dice: me uno y pido a nuestro Señor que haga su obra en mi hijo Carlos, que no quiere acercarse a Dios, y también por mí, por mi hija. Con mucho gusto nos unimos también a esta necesidad, Florencia, sabiendo de que antes de ser nuestros hijos son hijos de Dios. Así es que cada noche, cada día, usted tiene que consagrarlos al Señor, y será en el momento de Dios que ellos van a reconocer la necesidad que hay de acercarnos a un Dios que nos ama, que quiere lo mejor para nosotros. Así es que unidos en oración también con nuestra querida hermana Florencia Martínez. Y bueno, vamos entonces a escuchar las promesas a la Divina Misericordia, y también vamos a escuchar las perlas de misericordia. Quédese con nosotros, pero antes de ello vamos también a escuchar esta hermosa alabanza del grupo El Sembrador en Tu Misericordia. Muchas gracias, quédese con nosotros.

Gracias, Señor Jesús, por tu misericordia. Porque tú, Señor, te mereces todo el honor y toda la gloria. A través de la alabanza, Señor Jesús, te cantamos, te alabamos, Señor Jesús. Gracias, Señor, por tu amor. Porque tú nos amas tanto, Señor Jesús, que nos perdonas, Señor. Alabado seas y santo eres por siempre. Amén.

0: Me queman las llamas de la misericordia. Deseo derramarlas sobre las almas, y las almas no quieren creer en mi bondad. Oh, qué dolor me da cuando no quieren aceptarlas. Dile a la humanidad doliente que se abrace a mi corazón misericordioso y yo la llenaré de paz. La humanidad no encontrará la paz hasta que no se dirija con confianza a mi misericordia.
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2: La misericordia es paciente con el ser humano que la vive, con los seres humanos que están a tu alrededor, porque así es el creador de todas las cosas. Es un árbol de raíces profundas que se enraizan en el lodo de la propia experiencia de vida y se fortalece con el abono de nuestros errores, de nuestros equívocos y de lo que no hicimos bien. Para eso, ser paciente conmigo mismo me hará crecer en el árbol de misericordia que esperan ver los demás en mí. Padre Cirilo Bailón, y que la misericordia brille en tu rostro. Hasta el próximo segmento.
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0: buenas tardes nuevamente. Gracias por continuar con nosotros en esta programación que nos lleva a un encuentro con Cristo Jesús. Mi nombre es Alicia Sayas. Feliz y contenta de poder estar en este día, lunes 20 de julio, en vivo, en directo, a través de esta señal que nos lleva a un encuentro con la misericordia del Señor. Y estamos en siembra y cosecha, y la verdad que estamos necesitados de tu aportación, porque tu aportación está ayudando a que tengamos diferentes frecuencias radiales en Houston, Texas, allá en Riverside, Moreno Valley, Los Ángeles, allá en Salt Lake City, en Denver, Colorado, en Yakima, en Washington, allá por San Diego. Un saludito a Charito Verdugo, allá en Tijuana. Un saludito a mis niñitos hermosos de Casa Hogar María Inmaculada, que también siempre están al pendiente de cada una de nuestras necesidades, porque ellos también oran por cada uno de nosotros, ya que esta aportación también ayuda a mantener esta casita donde alberga casi 40 niños que constantemente pues tienen que comer, tienen que ir a la escuela, hay que comprarles uniforme. Así es que pues esa es la donación que hace la diferencia. Así es que eso estamos hablando, de esas semillitas de misericordia, y que a través de ella estamos llegando a la necesidad de el que está pues en este momento esperando pues también que podamos acudir a ellos. Así es que un saludito también a todos los que están en la frecuencia radial de la 880, la 1110 en Chicago. También damos gracias al Señor por los que a través de la 1670, la pionera, la que inicia, también se unen en esta hermosa hora de la misericordia. Y bueno, vamos en este instante también a prepararnos el corazón. ¿Por qué? Porque también hay que agradecer de todo corazón a todos los que fielmente han sido sembradores por muchos años y que aún continúan y que hacen posible también que en estos momentos nos estaremos también trasladando hasta el Vaticano, en donde estaremos escuchando las noticias que acontecen el día de hoy. Así es que una vez más damos gracias por la vida de su santidad el Papa León XIV, que también él nos exhorta a través de el Ángelus el día de ayer domingo. Nos regala también un mensaje que siempre sigue inspirando, que nos va a dar a conocer también lo importante que es la semillita, especialmente esa semillita de mostaza, que hace que cuando se siembra el árbol crezca y frondezca y pueda también ser de protección para los pajaritos. Imagínate, con tu semilla estamos protegiendo a miles de almas para que nadie se pierda y todos se salven. Así que siembra esa semillita de mostaza, no importa que sea tan pequeña, pero estás haciendo la diferencia. Así es que una vez más, 773-777-777-773, una vez más, 773-777-7773 es el número a marcar para que puedas convertirte en un sembrador de Jesús con María. Estamos en 3 días de siembra y cosecha, y sabemos de que el que siembra con alegría cosechará con alegría. Esa es palabra del Señor, ¿eh? Y su palabra pues también nos da la seguridad de que Él lo va a hacer y lo va a realizar conforme lo que diga. Así es que una vez más, únete con nosotros y haz parte de esta misión de evangelización. Vámonos todos juntos hasta el Vaticano. Muchas gracias, bendiciones.
1: El Papa León XIV llamó a los cristianos a adoptar un estilo de vida marcado por la humildad, la paciencia y la confianza en la acción de Dios durante el rezo del Ángelus celebrado este domingo en Castel Gandolfo. Ante cientos de fieles y peregrinos, el pontífice reflexionó sobre las parábolas del trigo y la cizaña, el grano de mostaza y la levadura, destacando que el reino de Dios crece de manera silenciosa, incluso en medio del mal.
2: El reino de Dios se extiende aún en medio de la cizaña y nos pide una mirada capaz de percibir el bien que brota incluso en la oscuridad del mal.
1: El Santo Padre explicó que Dios no actúa imponiéndose con fuerza ni buscando el éxito aparente, sino que obra con discreción, respetando la libertad de cada persona y transformando el mundo desde lo pequeño.
2: Estamos llamados a adoptar un estilo evangélico sin imponernos con el poder y la fuerza y sin perder la confianza en la obra de Dios.
3: senza perdere la fiducia nell'opera di Dio.
1: León XIV recordó también una reflexión del entonces cardenal Joseph Ratzinger, quien invitaba a vivir la llamada lógica de la semilla, hacerse pequeños para servir a los demás, más allá del éxito, la grandeza. Según León XIV, esa es la manera en que cada creyente puede convertirse en una semilla del Evangelio y en una levadura capaz de transformar la sociedad.

que les ha parecido interesante lo que su santidad nos está exhortando, tomando en cuenta pues esas parábolas que nos invitan también que en medio de la cizaña también puede haber cosas buenas. Sé que el trigo ahí está, así que vamos todos juntos pues haciendo de la palabra de Dios pues una acción en nuestras vidas y que nosotros podemos hacer la diferencia. Damos gracias al Señor por la, su santidad de Papa León XIV, que siempre toma su tiempito para darnos estas hermosas reflexiones y que nos ayudan también a crecer en el amor de Dios. Una vez más, vamos entonces a darle a conocer también lo que la palabra del Señor nos quiere regalar en este día, que estaremos meditando el Evangelio de San Mateo, capítulo 12, versículo 38 al 42, y que a través de esta reflexión también nos ayudan a crecer más en la fe, en la confianza. Una vez más agradecemos a todo el equipo del Vaticano por esas noticias que sabemos de que son de mucho bienestar para nosotros. Quédese con nosotros, estamos en la sintonía de ESNE Radio, más que una estación, un encuentro con Dios.

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Muchísimas gracias por continuar con nosotros en esta sintonía que nos lleva al encuentro con un Dios amoroso que ha enviado a su único Hijo, nuestro Señor Jesucristo, que nos ayuda a poder comprender y entender lo que Dios quiere para nuestras vidas. Hoy vamos a meditar el Evangelio de San Mateo en el capítulo 12, versículo 38 al 42, en este día lunes 20 de julio, en ese tiempo de la semana 16 del tiempo ordinario. Meditemos con mucha atención lo que la palabra del Señor nos regala el día de hoy. Lo hacemos haciendo la señal de la cruz. En nombre del Padre, del Hijo y del Espíritu Santo. Amén. En aquel tiempo le dijeron a Jesús algunos escribas y fariseos: Maestro, queremos verte hacer una señal prodigiosa. Él les respondió: Esta gente malvada e infiel está reclamando una señal, pero la única señal que se le dará será la del profeta Jonás. Pues de la misma manera que Jonás estuvo 3 días y 3 noches en el vientre de la ballena, así también el Hijo del Hombre estará 3 días y 3 noches en el seno de la tierra. Los habitantes de Nínive se levantarán en el día del juicio contra esta gente y la condenarán, porque ellos se convirtieron con la predicación de Jonás, y aquí hay alguien más grande que Jonás. La reina del sur se levantará el día del juicio contra esta gente y la condenará, porque ella vino de los últimos rincones de la tierra a oír la sabiduría de Salomón. Y aquí hay alguien más grande que Salomón. Esta es palabra del Señor. Gloria a ti, Señor Jesús. Qué interesante en este día que el Señor nos invita y que nos hace dar a conocer cómo nosotros también podemos y debemos meditar en su palabra, en sus acciones. Así como nos lo relata también la aclamación que escuchamos antes de este evangelio, del Salmo 94:8. Hagámosle caso al Señor, que nos dice: no endurezcan su corazón. Ahí está, muy claro, definitivo, muy lleno de esa esperanza y muy lleno también de la seguridad que si nosotros hacemos caso al Señor y no endurezcamos el corazón, vamos a poder comprender y entender. No como aquellos fariseos, escribas que pedían esa señal prodigiosa. Hoy nosotros vemos señales también prodigiosas y que quizás muchas veces tenemos los ojos cerrados por las dificultades, por los problemas, por los conflictos, por las malas noticias. Tenemos ceguera espiritual, claro que sí. Pero qué hermoso es meditar la palabra del Señor. Porque la palabra del Señor es viva y eficaz. Es como espada de doble filo que inyecta lo profundo de nuestro corazón. Y que nos hace comprender y entender la magnitud, la grandeza que Dios tiene para hacer las cosas. Es que todo lo que hace Él, todas tienen que ser señales. Miren lo que estamos contemplando, quizás la naturaleza, los árboles, los pájaros que cantan, toda la naturaleza, toda la creación que nos habla siempre de la grandeza del Señor. Esos son los verdaderos prodigios. No más decir que lo importante es la conversión, así como Él también lo indica, que como el profeta Jonás también, después de ser obediente al mandato de Dios, de ir y proclamar la buena noticia, proclamar que el reino de Dios ya estaba cerca, darle a conocer a todas aquellas personas que quizás de una manera estaban alejando del Señor, pero en ese instante lo reconocen y entienden y comprenden el mensaje. ¿Cuántos Jonases necesitamos en estos tiempos para que nos vuelva a recordar esas grandezas del Señor? Y este Jonás, de lo que habla el día de hoy, también pasó tribulación
Imagínense 3 días y 3 noches en el vientre de la ballena. Porque él también, en un momento de depresión quizás, no quería acudir al mandato que Dios le estaba haciendo, pero pudo más esa fuerza de Dios, pudo más la gracia del Señor en él, porque después de esos 3 días logró lo que Dios le había pedido hacer. Pero oiga, aquí hay algo muy importante. Dice, así también, el Hijo del Hombre estará 3 días y 3 noches en el seno de la tierra. Está hablando el mismo Jesús. Está dando a conocer lo que va a suceder con él. Que él entregará su vida y estará 3 días en el seno de la tierra. O sea que él va a morir. Va a morir por nosotros. Va a morir por nuestra salvación. Pero no lo comprendieron, no lo entendieron. No entendieron la señal que el Señor les estaba dando. Y que sabían él que en esos 3 días que estaría en el seno de la tierra, llegaría el día que iba a resucitar. Pero no comprendían. Hombres de poca fe. Y decía Jesús, los habitantes de Nínive se levantarán el día del juicio contra esta gente y la condenarán, porque ellos se convirtieron con la predicación de Jonás. Y aquí hay alguien más grande que Jonás. O sea, está Jesús, el Mesías, el enviado, el Salvador, el que viene a traer al corazón la confianza y que viene a darnos también a conocer el reino de Dios entre nosotros. Es Jesús mismo que nos da a conocer a través de esta lectura y que hoy también para nosotros podemos entenderla y comprenderla, porque con Él todo lo tenemos. Sin Él no somos nada, porque sin Él estaremos también viviendo la misma situación de estos hombres que no entendían, que no creían y que estaban pidiendo señales, ya teniendo esas señales de la misma presencia de Jesús entre ellos y no lo reconocieron. Por eso aquí dice, vendrán a condenarlos. Aquellos que sí aceptaron, vendrán a ver aquellos corazones que están renuentes. Y qué hermoso, porque también dice, la reina del sur se levantará el día del juicio contra esta gente y la condenará, porque ella vino de los últimos rincones de la tierra a oír la sabiduría de Salomón. Es que aquí está todo conectado. Nuevo Testamento, Antiguo Testamento, todo lleva a un mismo enfoque. Creer en el Señor, confiar en Él y esperar en Él. Yo no sé cómo tú te encuentras en esta hora del día. No sé cuál es la situación que tú estás viviendo. Quizás estás pasando por la noche oscura, como tantos santos también lo pasaron, y que quizás has perdido el enfoque. Pero aquí, el mensaje del día de hoy es la confirmación, es la plena seguridad de que si nosotros creemos en el mensaje salvífico de nuestro Señor, nuestro corazón no estará endurecido. Nuestro corazón se convertirá en un corazón sencillo y humilde como el de Jesús, que escuchaba la voz de su Padre y le obedecía. Hoy también estamos invitados a escuchar la voz de nuestro Padre Celestial a través de Jesús, a través de su palabra. No endurezcáis el corazón como en Meribá, como en el tiempo de Masá, en el desierto. Hoy quizás estamos pasando vidas en el desierto. Quizás estamos pasando ceguera o sequedad espiritual. Pero ánimo, hermanos. Hoy la alegría llega al corazón porque a través de San Mateo 12, 38, 42 nos da a conocer de que sí hay esperanza. Que aquellos que sí creyeron, que aquellos que sí aceptaron el mensaje de nuestro Señor han sido salvados. Tú y yo somos salvos por la sangre poderosa de Cristo Jesús. Mira que en este mes de julio estamos celebrando la preciosísima sangre de Cristo. Por eso hoy también cubrámonos con su sangre, para que su sangre nos purifique, nos salve, nos libere de aquellas tentaciones, de aquellos momentos difíciles de nuestras vidas a los cuales quizás no hallamos una salida. Pero hoy te digo, la salida y la respuesta para todo ello se llama Jesucristo nuestro Señor.
Vamos a hacer oración en este instante. Padre bueno, hoy te doy gracias. Te alabo y te bendigo y glorifico tu santo nombre. Y hoy te pido, Señor, que a través de la gracia de tu Santo Espíritu podamos abrirnos a lo que tú quieres, Señor, de cada uno de nosotros. Que tu palabra, Señor, nos ilumine, nos instruya y nos lleva por el camino del bien. Que tu palabra, Señor, nos ayude a ser testimonio firme de que tú, Señor, nos has dado la gran señal. Nos has dado, Señor, lo que necesitamos. Que tú, Señor, nos sigue recordando que tú has dado la vida por nosotros. Que estuviste 3 días bajo la profundidad de la tierra. Que moriste por nosotros. Pero que la tumba quedó vacía. Porque la tumba, en este momento también, en esos días, continúa vacía, porque tú resucitaste al tercer día, y tu resurrección, Señor, nos invita también a nosotros resucitar de aquellas cosas que quizás nos están llevando a la muerte, a la perdición. Gracias, Padre del cielo, por este regalo, porque estas cosas no se las das a los sabios y entendidos, sino a los humildes de corazón. Señor, haz nuestro corazón semejante al tuyo. Ave María Purísima, sin pecado concebida. Ave María Purísima, sin pecado concebida. Ave María Purísima, sin pecado concebida. Amén.

0: Muchísimas gracias, querida familia, por continuar con nosotros y abrir el corazón para que la palabra del Señor del día de hoy penetrara en lo profundo de nuestro ser e hiciera eso que quiere hacer. Es como una semilla que se siembra y que si nuestra tierra de corazón está lista para poder cosechar, dar frutos y fruto en abundancia. Que esos frutos de armonía, de paz, de gozo, de conversión, pues pueda también ser el testimonio que podemos dar a los demás. 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Una vez más, muchísimas gracias. Vamos a ir a unos importantes mensajes y noticias para ti y después estaremos...
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4: Feliz el hombre que no sigue el consejo de los malvados, ni va por el camino de los pecadores, ni hace causa común con los que se burlan de Dios, sino que pone su amor en la ley del Señor, y en ella medita noche y día. Ese hombre es como un árbol plantado a la orilla de un río, que da su fruto a su tiempo, y jamás se marchitan sus hojas. Todo lo que hace, le sale bien.

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0: caiga en tierra buena. 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No, la semilla es sagrada. 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
3: Querida familia, un gusto poderles saludar a todos ustedes que sintonizan a esta hora del día. Es el Sembrador Nueva Evangelización. Bienvenidos a una edición más de Actualidad y Fe, este programa que nos informa, nos forma y nos transforma. Mi nombre es Josué Xicol y estaré acompañándole en esta hora, siempre trayéndole esos temas que a nosotros como familia nos permiten crecer, nos permiten desarrollar nuestra fe y nos permiten ser mejores sembradores todos los días. Bienvenidos y bienvenidas a toda nuestra audiencia, nuestro radio escuchas, nuestras 20 estaciones y donde quiera que nos vea usted a través de la televisión, de nuestra página ESNE, la aplicación ESNE App, la página de elsembrador.org y también en nuestro canal de YouTube, donde usted puede encontrar mucha información y muchos programas que tal vez usted se perdió durante el día. 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Ahí nos vemos con el favor de Dios. Y esta semana hemos iniciado una semana de siembra y cosecha. ¿Qué significa la siembra y cosecha? Significa de que, así como lo dice el Evangelio de San Mateo, que lo leímos hace una semana prácticamente, y también lo dice San Lucas en el capítulo 8, el sembrador salió a sembrar. ¿Sabe usted cómo se sostiene este apostolado? ¿Cómo se sostiene este canal de televisión? ¿Cómo podemos hacer este programa? Es gracias a los sembradores, personas que de buena voluntad, que lo hacen en libre albedrío, dicen, yo quiero sembrar, quiero depositar, quiero dar económicamente una semilla, quiero dar 40, 50 dólares mensuales para sostener al apostolado del sembrador. Así es como se sostiene este canal. Así que en este programa de Actualidad y Fe, quiero invitar a 5 nuevos sembradores, 5 nuevas sembradoras, 5 personas que hoy digan, yo me quiero unir con mi semilla, hermano, ¿cómo le hago? Llámenos al 773-777-7773 y dígale a la operadora, quiero aportar. La cantidad no importa. Mire, de 5, de 10, de 15, de 20. La parte importante de todo esto es de que tú no te quedes con eso en tu corazón de decir, yo pude haber dado, pero ay, qué pena dar $20 mensuales si dice que son 40. ¿Qué es lo que tu corazón te dice hoy? ¿Qué es lo que tú puedes aportar? Lo importante es que te unas a esta gran familia de evangelización. 5 personas que las vamos a estar compartiendo durante el programa, si Dios así nos lo permite. Y también lo puede hacer en México. Llame al 33-47-37-63-26. Pues mis queridos amigos, hoy tenemos un programa especial y un tema del cual usted no se puede perder. ¿Sabe usted que detrás de cada algoritmo, o sea, esos sistemas computarizados que hay en nuestras pantallas, de cada video, cada algoritmo hay una batalla por adquirir, por captar la atención, no solo suya, sino también la de nuestros hijos, captar su corazón? Hoy queremos ofrecerte una guía esencial de cómo utilizar el discernimiento familiar frente al uso de dispositivos y el consumo del contenido a lo que todos estamos expuestos cada día. Vamos a analizar los criterios cristianos, las claves para proteger la inocencia, fomentar la salud mental y guiar a los demás, especialmente a los pequeños, en su entorno digital. Vamos a aprender a evaluar los contenidos que consumen en sus tabletas, en sus consolas, en sus teléfonos, y vamos a descubrir cómo transformar ese desafío de las pantallas en una oportunidad para adquirir, para educar a nuestros hijos en la virtud y en la verdad. Así que, ¿quién mejor para desarrollar este programa que un amigo de la casa, alguien ya miembro de la familia? Él es consultor familiar allá en México, está felizmente casado, tiene 7 hijos, 2 de ellos ya están en la presencia de Dios Padre, y pues bueno, es consultor matrimonial, de familias, de negocios familiares, es conferencista internacional, es emprendedor y cuenta con más de 31 años de experiencia en proyectos de diferentes partes del mundo, en la industria de la comunicación, la consultoría y el apostolado. También cuenta estudios especializados en alta dirección de empresas familiares, el Tecnológico de Monterrey y Ciencias de la Familia para la Consultoría del Instituto Pontificio Teológico de Juan Pablo II. Así que vamos a darle la bienvenida al director y fundador de Family Growth Institute, a nuestro querido Federico Landa, que ya está con nosotros. Un saludo a la distancia, mi hermano. Bienvenido nuevamente a este que es tu programa también.
4: Muchísimas gracias, Josué, y gracias por la invitación. Gracias a todos ustedes también, Esne, que son parte también ya de mi familia. Así que, bueno, una bendición poder compartir juntos con toda la audiencia el día de hoy.
3: Bueno, un tema que esperemos exprimirlo todo en esta hora o menos, pero que está abarcando en todos. Y aquí ya, yo creo que ya ni las clases sociales abarcan, porque hasta las clases sociales con mínimo ingreso tienen un teléfono, tienen una pantalla, tienen una televisión. Para comenzar y ponernos en contexto, ¿cuál es el diagnóstico actual de las familias frente a las pantallas? ¿A qué nos estamos enfrentando el día de hoy, mi querido Federico?
4: Pues mira, Josué, creo que esta es una parte muy importante porque, si bien, como dices, y bien dices, las pantallas y el internet ya está prácticamente en gran parte del mundo, independientemente de los niveles socioeconómicos, y esto ha influido y sigue influyendo muchísimo en cómo estamos viviendo nuestras dinámicas personales, nuestra dinámica familiar y nuestra dinámica sociocultural. ¿Por qué? Porque ahora las pantallas van dictando y están dictando lo que quieren que pensemos, cómo quieren que actuemos, y también no solamente va en este sentido, sino también neurológicamente, psicológicamente, emocionalmente, también está influyendo muchísimo. Y quiero compartir con todos ustedes un dato que me parece muy importante, porque si bien hemos estado perdiendo ya esa unión y comunión de manera física, personal, y hemos estado migrando, o se está migrando mucho a la parte digital, al uso de las pantallas, simplemente la Academia Americana de Pediatría, este es un estudio de la Academia, dice que en Estados Unidos, fíjense, este dato es súper importante, en Estados Unidos se

0: todas las personas tiene conexión diaria a Internet. Y esto es muy importante porque la cantidad de impactos que estamos recibiendo día con día es enorme. Y hay un dato también importante, que cada persona en promedio toma su celular alrededor de 1.200 veces a la semana. Y esto, Josué, son estímulos diarios de 3.500 a 5.000 estímulos que estamos recibiendo al día. Entonces, estos datos son muy importantes porque eso tiene una consecuencia también en nuestra forma de pensar y también físicamente, psicológicamente, emocionalmente e intelectualmente también, que lo vamos a platicar más adelante.
1: Me hace pensar, ¿no? Que cada día los teléfonos le buscan maneras de que las baterías sean aún perdurables, mucho más, pero la energía del ser humano se está consumiendo. ¿Verdad? Es lo ilógico de todo esto, pero de tu experiencia, escuchando y viendo a tantas familias en diferentes casos, ¿dónde crees tú que radica el error? ¿En decir que les tenemos confianza a los hijos y darles el teléfono y nunca revisárselos, o en la prohibición absoluta de decir, no, tú no tienes edad, no te voy a dar teléfono hasta que tengas 15, 16, 17 años, mientras tanto, cero tablet, cero teléfono, cero esto?
0: Esto es importantísimo, Josué, porque justamente los opuestos y los extremos nunca son buenos. Siempre hay que buscar el equilibrio, la armonía, el bien, la verdad, la belleza, un uso sano. Y realmente son dos cosas que tenemos que hacer. Uno, primero, no es prohibir completamente el celular, que no lo puedan utilizar, o las tablets o las pantallas, pero tampoco el exceso de confianza, porque el exceso de confianza pues genera también otras situaciones que vamos a ir hablando un poquito más adelante. Entonces, dos puntos importantes. Uno, el no poner límites claros genera justamente esto, es un error, no poner límites claros y sanos para el uso de las pantallas. Y número dos, el error más grande es la falta de presencia y de acompañamiento. Ese es un punto fundamental y que tenemos que tomar en cuenta y que lo veo normalmente y comúnmente también en consultoría matrimonial y familiar, parental, es justamente el acompañamiento. No, no los podemos dejar solos. Y muchas veces estamos metidos en nosotros. Y les damos el celular, o les damos la tablet, o les ponemos la pantalla, o los dejamos en el stream que empiezan ellos a scrollear, para que nos den tiempo de nosotros hacer cosas. Pero ese es uno de los errores más grandes y garrafales que podemos cometer. Y delante de Dios, todavía más. Porque Dios nos está dando la responsabilidad como padres de poder acompañar a nuestros hijos, no solamente en su desarrollo, sino acompañarlos en su camino al cielo. Y esa responsabilidad nos van a pedir cuentas de ello, Josué. Y esto es muy, muy importante.
1: Sí, es algo que hoy está lastimando mucho a nuestras familias. Y creo yo que muchas veces nosotros como papás, como vemos que la mayoría de personas lo hace, pareciera ser de que eso nos da a nosotros como el permiso de decir, pues todos lo están haciendo, pues nosotros también hay que hacerlo. Y qué riesgoso es tomar una decisión así. Vamos a unos mensajes, ya continuamos aquí en Actualidad y Fe con este tema muy interesante. Comparta sus comentarios en nuestro canal de YouTube, en nuestro programa que está saliendo en vivo, Actualidad y Fe, porque queremos también saber sus comentarios. Ya regresamos.
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conoce sus nombres, sus necesidades, sus luchas y sus sueños. 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
1: Ya estamos de regreso, querida familia. Gracias por estar en sintonía de El Sembrador Nueva Evangelización en este programa. ¿Cómo solucionar y ayudar a nuestros hijos a que el consumo de sus dispositivos y el contenido que encuentran en sus tabletas, en sus teléfonos, sea para bien y que no les pueda causar problemas en el futuro, en su crecimiento, en su desarrollo? Y para ello se encuentra nuestro querido Federico Landa, consultor familiar, quien nos ayuda a profundizar en este tema que le está impactando a todo el mundo, a todas las familias. Mi querido Federico, a veces creemos que el peligro de la exposición a estos dispositivos sin ningún tipo de barreras, obstáculos, restricciones, pasa por contenido explícito, ¿no? Como la violencia, la pornografía, que pareciera ser que eso nada más es lo que queremos evitar, pero ¿hay otras cosas que nuestros hijos están expuestos y que nosotros no sabemos?
2: Definitivamente, Josué, una parte muy importante obviamente es cuidar los contenidos de violencia y de sexualidad explícita o hipersexualidad o el no por, que le llaman ahora, para que no censuren en las redes, ¿no? Pero hay riesgos sutiles que debemos de cuidar muchísimo, y porque la verdadera transformación silenciosa ocurre en lo que se le denomina la arquitectura de la experiencia. Es la lógica de los algoritmos trabajando y el diseño persuasivo trabajando para moldear la mente, el carácter y la madurez emocional de los niños, de los adolescentes e incluso de los adultos. Y esto es muy importante porque cuando la pantalla es aparentemente inofensiva, las canciones para los niños infantiles, para las canciones ahora de los adolescentes, que hay algunas corrientes de música que incluso ya son también pornográficas, videos también que incluso parecen inofensivos para los niños de plastilina o creadores jugando videojuegos, los riesgos son mucho más profundos. No vienen solamente de lo que ven, sino de cómo lo consumen y lo que eso hace en el cerebro en desarrollo, sobre todo de los niños, de los adolescentes, y cómo esto también aplica a los adultos. Porque, bueno, hay cuatro fundamentos o cuatro partes que tiene esta arquitectura de la experiencia. Y uno es utilizar las pantallas como chupete digital. Y esto genera también la atrofia de la autorregulación. Es decir, se interrumpe el aprendizaje biológico esencial y la tolerancia se convierte en frustración. Así que esa capacidad de poder autorregularse se va inhibiendo. El segundo es la hiperestimulación y el secuestro de la atención. Esto va acostumbrando al cerebro a dosis gigantescas de dopamina, que es el neuroquímico del placer y la expectativa. Es decir, se puede convertir en una droga. De hecho, es una droga. Y cada vez se quiere más, y pues obviamente eso puede generar pues situaciones que no queremos, ¿no? Otro es la pérdida de la agencia, que es el algoritmo titiritero, se le llama, que es el que va generando las funciones de reproducción automática en el autoplay. Los canales recomendados los va dando el algoritmo, uno no decide por ellos, y van eliminando el acto consciente de elegir, de elección, y el acto consciente también del pensamiento crítico, del criterio propio. Entonces, esto es una parte muy, muy importante. Y por último, es las relaciones, genera relaciones parasociales, el consumismo encubierto. Hay videos que te muestran el unboxing, ¿no? Para desempaquetar los juguetes, o creadores que hablan fijamente a la cámara con hiperactividad, generan una relación parasocial. ¿Qué es la relación parasocial? Es un vínculo emocional unidireccional, solamente de aquí para allá, para generar una relación y un vínculo como de cercanía, como que yo soy tu amigo y yo te voy a decir qué es lo que tienes que hacer. Y esto genera muchísimo, muchísimo daño, Josué.
1: Últimamente hemos visto cómo el gobierno, por ejemplo aquí en Estados Unidos, ha capturado una cantidad enorme de predadores sexuales con niños, con infantes. Y eso es lo que el gobierno puede capturar. Ahora, esto es lo que están expuestos nuestros hijos, a toparse con este tipo de personas. ¿Qué sucede con los contenidos que se consumen actualmente? ¿Cuáles son a los que debemos de poner atención? O sea, ¿nos estás hablando de los síntomas o de ya la enfermedad que puedan tener nuestros hijos actualmente? Pero cuéntame de algunos contenidos que tú en lo particular has escuchado en testimonios de familias que van contigo, a lo que deberían de ponerle mucha atención los papás que de reojo lo puedan ver en el teléfono, en la pantalla, en el cuarto de sus hijos. ¿Qué es lo que tenemos que poner atención?
2: Josué, una parte muy importante es que estamos viviendo una batalla cultural, pero no solamente una batalla cultural, también una batalla antropológica y una batalla espiritual. Ahora estamos ya en la batalla antropológica y espiritual. Y algo que se quiere hacer en esta batalla cultural es poner estas dos partes, ¿no? Primero, los valores y virtudes, que es lo que hemos venido viviendo en la tradición de la humanidad, todo a través de la ética, la moral, las virtudes, los valores. Pero por otro lado, la ingeniería social y las ideologías están deconstruyendo a la persona. Y esto es lo que tenemos que tener mucho cuidado en los contenidos que estamos consumiendo. ¿Por qué? Porque una ideología es un sistema cerrado de ideas y de dogmas a través del cual pretende explicar y reestructurar toda la realidad. Es decir, en filosofía se le llama sofisma. Son mentiras que parecen verdad. Uh-huh. Y la filosofía lo que realmente quiere hacer es buscar la verdad, observar el mundo para comprenderlo tal y como es. La ideología es lo que hace lo contrario. Y la ingeniería social, por otro lado, es el conjunto de técnicas científicas, psicológicas y de comunicación utilizadas de manera y forma deliberada para modificar los comportamientos, los valores, las actitudes, las estructuras sociales, culturales, y lo hacen a gran escala. Y esto es lo que hay que tener cuidado, poder discernir muy bien y diferenciar entre contenidos de valores que están enfocados y sustentados en la verdad, o si son contenidos ideológicos y con ingeniería social. Para nosotros como adultos y sobre todo para nuestros hijos que no han tenido un desarrollo todavía completo de su córtex, de su parte prefrontal y también en su forma también de cómo percibir la realidad y conocer la realidad, ¿no? Digamos que la ideología es el qué y la ingeniería social es el cómo, ¿no? La herramienta de la ejecución. Y eso es lo que tenemos que tener mucho cuidado.
1: Fíjate que en esto de este mundo, y que creo que valdría la pena hacer un programa diferente con la gente que se hace llamar creadora de contenido en las redes sociales, que hay gente muy buena, gente que crea contenido fantástico, pero hay otro tipo de gente que no. Y que están haciendo todo por adquirir viewers, adquirir consumidores, y abiertamente te hablan de que ellos tienen una forma de ser para crear su contenido, pero que en la vida real no son así. O sea, eso te habla de que definitivamente ahí existe una mentira. Es lo que tú me dices, ¿no? De decir, hacer que una mentira parezca la verdad. Entonces dice uno, pues, ¿a quién le creo, no? Definitivamente entrar a las redes sociales tiene que tener uno mucho discernimiento, pero ¿cuáles serían algunos puntos de referencia que deberíamos de evaluar los papás de cómo filtrar el contenido? O sea, ¿cómo hacer? Yo me pongo a pensar, si yo ahorita tengo un hijo de 8 años, pero también tengo uno de 15, ¿los filtros serán los mismos o tengo que manejarlo a cada quien de una manera distinta?
2: Definitivamente, de acuerdo a la edad, hay que tener un camino adecuado para poder darle ese acompañamiento. Pero una parte muy importante es tener muy claro qué es lo que Dios nos pide. Y tener muy claro, yo lo pongo y lo platico mucho desde aquí, desde mi familia también, que llevamos muchos años tratándolo también de ir perfeccionando, y esto lo llevo también ya a la consultoría, es tener como base los mandamientos. Eso es una guía muy, muy, muy clara para poder evaluar y filtrar no solamente los contenidos, sino lo que estamos pensando, lo que estamos diciendo, lo que estamos haciendo, lo que hay en nuestro corazón. Pero puntos muy claros, pues primero es darnos cuenta cómo esos contenidos, esa película, esa serie, ese canal, esas redes, cómo tratan la responsabilidad versus el victimismo. Los valores morales, si un personaje comete un error, debe asumir las responsabilidades de ese error, reparar el daño y cambiar. La ingeniería social hace lo contrario. Justifica el mal comportamiento y la falta de respeto o la destrucción bajo el pretexto de expresarse, de luchar, de ir contra el sistema, de ser fiel a uno mismo, culpando siempre a los factores externos y no las decisiones internas. Y esto lo vemos mucho en películas, sobre todo para niños, que son con mucha visibilidad, muy atractivas, con muchos colores, con una buena narrativa en la estructura del guión, pero con una muy pobre fundamento con valor moral para realmente llevar a cabo un respeto a la persona, ¿no? A la responsabilidad. Otro punto importante que podemos ver también para poder como curar estos contenidos es ver si se respeta el desarrollo del niño. En los valores morales debe mantener la inocencia propia de la infancia o de la adolescencia también, o también cuando somos adultos también tenemos que cuidar lo que vemos de cara a Dios en los mandamientos. Y la ingeniería social lo que hace son dilemas siempre de adultos, la hipersexualización prematura, conceptos complejos de identidad y política en etapas del niño que no tiene el pensamiento crítico para poder procesarlos. Y esto es muy importante. Y el último, el que promueve el pensamiento crítico o el dogma. Los contenidos con valores morales invitan a la reflexión sobre todo lo que es justo, lo que es bueno, lo que es verdadero, lo que es bello, a través del dilema moral. La ingeniería social, por el contrario, exige una aceptación emocional e inmediata del mensaje. Es decir, no hay espacio para dudar. O aceptas la postura expuesta o te posicionas como el malo. Es decir, y muchas veces estos contenidos ponen lo bueno como si fuera malo. Y ponen lo malo como si fuera bueno. Y lo ponen atractivo y lo hacen atractivo visualmente también. Hay, no sé, dragones, que los dragones son demonios y los ponen como si fueran los buenos, como protagonistas, como los que están haciendo el bien. Entonces, hay que tener mucho cuidado con esto, Josué.
1: También, hay una idea, digo, porque yo también tengo niños pequeños y mi esposa sobre todo siempre está viendo qué dicen de ciertas películas. Hay un énfasis, hay una necesidad de hacer ver que el malo es malo por culpa de los demás y hay que perdonarlo y hay que aceptarlo, y si actúa de esa manera es porque está herido y lo tenemos que comprender. Y bueno, hay muchas ideas bastante, bastante atrasadas, muy retrógradas, que nos lo ponen bonito en colores y que tenemos que tener mucho, pero mucho cuidado. Mis queridos amigos, no le vamos a decir qué aplicaciones o qué canales no ver. Simplemente les estamos diciendo qué discernimiento, cómo llegar al discernimiento para que tú sepas lo mejor, lo que le agrada a Dios, como nos dice Federico. Vamos a unos mensajes, ya regresamos aquí en Actualidad y Fe.
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3: Gracias, querida familia, por continuar con nosotros. Y les recuerdo que estamos en Siembra y Cosecha. Estamos esperando su llamada, que usted se una. O también, se me ocurre decirle algo. Tal vez usted hace 3, 4, 5 años lo era. Estaba dando su semilla y tuvo problemas económicos, lo dejó de hacer. Y ahora le da pena llamar y decir, quiero volver a sembrar. Le digo porque me lo han contado algunas personas. Dicen, ay hermano, es que hace mucho tiempo que no doy mi semilla, me da vergüenza. Debería yo de mandar la semilla de todos los años que no la di. No se trata de eso. Se trata de que todos pongamos ese granito de arena, porque juntos hacemos la fuerza y hacemos posible que este canal sea un medio de evangelización, precisamente para contrarrestar lo que estamos hablando. Que en casa tengamos una opción que es segura, que sabemos que no solamente no va a encontrar usted contenido negativo, sino que va a encontrar un contenido que le acerque a Dios, que busque la unidad de su familia, que convoque a la oración, que traiga a Dios presente, porque la imagen de Jesús Eucaristía todos los días está en vivo aquí en el canal del Sembrador. Por eso, le invito a que se una como sembrador. Llámenos a los teléfonos que están en pantalla y a usted que nos escucha por radio, llámenos al 773-777-7773. Mi querido Federico, de toda la lista que tú nos puedes dar de ayudas, de qué es lo que la gente puede ver, podemos agregar ahí, busque el canal de ESNE para que en su casa lo pueda tener, la televisión de ESNE. Fíjate que con mi esposa, cuando te das cuenta que empiezas a buscar criterios, a tener fundamentos ya específicos de lo que queremos que nuestros hijos vean, pues cada día te vas quedando como que con menos opciones, porque empiezas a descartar, oye, esto no, porque esas categorías que ponen, como por ejemplo PG-13, que es para niños mayores de 13 años, realmente no son aplicables, porque ¿cómo es posible que haya tanta violencia para niños mayores de 13 años? Es inconcebible, pero vamos a hablar de criterios concretos. Si un padre de familia se sienta hoy con su hijo a ver una película o le permite usar un videojuego, ¿cuáles deberían de ser las primeras tres preguntas que deben hacerse para discernir si ese contenido es apto o no? ¿Cómo entrar en ese diálogo para hacerle ver al hijo del contenido que está usando, que está viendo?
4: Esta es una gran pregunta, José, porque justamente en filosofía hay un término que dice que el vacío lo aborrece la naturaleza. Es decir, cuando algo queda vacío se tiene que llenar siempre con algo. Pues la naturaleza aborrece el vacío, ¿no? Entonces, tenemos que buscar la manera de cómo poder llenar ese vacío. Y ahora, como bien decías, pues las opciones se van reduciendo cada vez más, pero hay que tomar una decisión radical. Es decir, y hablo de ser radical de cara a Dios, es decir, elegir a Dios y no elegir al mundo. Pero somos seres y somos personas que vivimos en el mundo. Entonces tenemos que también aprender a vivir en el mundo y poder discernir qué es lo bueno y qué es lo malo, cómo nos están tratando de engañar y buscar la verdadera verdad. Y para poder discernir la programación no requiere de que pasemos horas analizando cada minuto de cada video, si eres escrupulosos, pero sí existe el camino de poder abandonar la pasividad. Y eso es una parte súper importante. No podemos quedar vacíos. Y muy importante también el poder desarrollar el pensamiento crítico. Nosotros como padres, y también enseñarle a nuestros hijos a poder discernir y poder generar un pensamiento crítico. Esto es bueno, esto me ayuda, no me ayuda. Y les voy a dar cuatro puntos importantes que nos ayudan muchísimo a poder discernir los contenidos. Primero, lo que yo te sugiero es que hagas una investigación previa independiente. No solamente lo que te diga el compadre, los amigos o lo que te diga el influencer, sino tú, en lo personal, tomar tus propias decisiones. No hay que fiarse de la sinopsis ni de los trailers oficiales porque están diseñados para vender. Hay que consultar guías independientes. Primero a Dios, obviamente, en la oración, estar en unión y comunión con Él, en la gracia, para que la gracia actúe en nosotros. Y también, pues, seguir el consejo y ver guías para padres independientes. Por ejemplo, hay unas páginas muy buenas que se llaman Plugin, otra que se llama Kids in Mind, donde ahí vienen reseñas detalladas de usuarios de los diferentes contenidos y podemos ir verificando los temas a fondo, no por lo que digan los demás, sino para poder ir generando un pensamiento crítico y poder tomar nuestras propias decisiones. Buscar también específicamente si la trama incluye adoctrinamiento sobre la identidad, la redefinición de la familia o el relativismo moral. Esto es una parte súper importante. La segunda, la prueba de los 15 minutos. Antes de autorizar una serie o película para nuestros hijos nueva, hay que ver cuando menos los primeros 15 minutos o el episodio piloto, si puedes tú solo, para ver más o menos cómo está. Observar tres focos importantes. ¿Cómo está el rol de los padres? El tono del mensaje y el ritmo del contenido. Esos tres puntos son muy importantes para que tú puedas discernir lo que va a haber más adelante en el contenido. Y esto es una parte muy importante, Josué.
3: Realmente, siempre se me viene a la mente, bueno, en este programa, sobre todo, invitamos a las personas a poner en práctica el discernimiento, o por lo menos aprender a discernir, que es no solamente el proceso de una investigación, desde recolectar la información, hacer la prueba y el error, sino también de la oración. Ese discernimiento nos lleva a tomar esas decisiones, como bien tú nos lo dices, pero ¿cómo se conecta la fe y la oración con la toma de decisiones cotidianas, sobre todo cuando se trata de tomar una decisión en torno a nuestros hijos? Más allá, quiero llevar, aprovecho que tú pues llevas muchas consultorías con tantas familias, lo aprovecho no solo en las cuestiones tecnológicas, sino en el permiso para con los hijos, en su desarrollo emocional, físico, espiritual. ¿Cómo abordar esta parte? ¿Cómo hacer tener ese discernimiento apoyado con la oración y la fe y tomar decisiones, Federico?
4: Pues este es el punto fundamental, Josué, porque como católicos, como cristianos, lo primero que tenemos que hacer es conectarnos con Dios y conectar a nuestros hijos con Dios. ¿De qué te sirve ganar el mundo? Dice la palabra, dice Jesús en la palabra. ¿De qué te sirve ganar el mundo si pierdes tu alma? Y si tus hijos pierden tu alma porque tú no fuiste responsable de cara a Dios y no conectaste a tus hijos con la fe, con la oración, con los sacramentos, y los fuiste formando en la parte espiritual, ellos tomarán sus decisiones ya también cuando sean más mayores. Pero eso empieza desde pequeños, desde niños. Y el tema no es en sí la tecnología, porque la tecnología puede ser muy útil. La tecnología puede ayudarte a evangelizar a tus hijos, puede ayudarte a evangelizarte a ti, puede ayudar a poder crecer en formación, ahora que lo tenemos todo de manera asequible. El tema es el orden. ¿Cómo se conecta la fe, la oración, los sacramentos, la gracia con las decisiones cotidianas sobre la tecnología en el hogar? Justamente está en si le estamos dando gloria a Dios y está abonando nuestra santificación. Y esto lo decía Fray Antonio Royo Marín en su libro La Teología de la Perfección Cristiana. El fin de la vida cristiana es justamente estas dos cosas: darle gloria a Dios en todo y buscar la santificación. Darle gloria a Dios a través de la tecnología y santificarnos también a través de la tecnología en el orden. No en el desorden, en el orden de Dios. Y para eso tenemos que formarnos también como padres para poder formar a nuestros hijos. Tenemos que ordenarnos como padres para poder ordenar también a nuestros hijos. Y utilizar la tecnología para el bien, la verdad, la belleza, el amor y la donación. Eso es súper, súper importante, Josué.
3: Anótelo ahí en el pizarrón, en su refri. Esto le da gloria a Dios, lo que van a ver mis hijos, lo que voy a ver yo. ¿Y esto me acerca a mí a la santidad? ¿Me acerca a mí al cielo? Son dos muy buenas preguntas, Federico. Vamos a nuestros últimos mensajes. No le cambie. Regresamos con la conclusión de este maravilloso tema aquí en Actualidad y Fe.
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5: Hermanas, hermanos, paz y bien. Soy Fray Armando López y a través de este medio es para hacerles una invitación al metanoia. El Señor es mi pastor y nada me falta. Entonces, Cristo, el buen pastor, te espera, hermano, hermano. Como dice la alabanza, curó mis heridas y al redil me llevó. Entonces, Cristo te espera, el buen pastor, para llevarte a aguas frescas y a pastos verdes. Sanar esas heridas profundas del corazón, perdonar nuestros pecados y envolvernos en su misericordia. Entonces, Cristo te espera, el buen pastor, con los brazos abiertos. Y que el Señor te bendiga, Padre, Hijo y Espíritu Santo. Amén.
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7: Oración a la Santísima Trinidad por los sembradores. Padre, Hijo y Espíritu Santo, fuente de todo amor y toda vida, te alabamos y te damos gracias por cada sembrador que colabora en tu obra. Multiplica en ellos la fe, la esperanza y la caridad. Que su siembra sea bendecida aquí en la tierra y recompensada en el cielo. Amén.
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3: Querida familia, muchísimas gracias a todos los que están en sintonía, a los que comparten la noticia de este canal. Si usted comparte el programa de Actualidad de Fe en Facebook, cuando usted va, copia el link en YouTube y lo comparte en Facebook, o vaya a la página de ESNE en el Facebook, El Sembrador Nueva Evangelización, y comparte, usted le ayuda a que mucha gente encuentre contenido apto para ellos y para sus hijos. Y aunque usted dirá, sí, pero yo he escuchado mucho esto y tiene toda la razón. Pero aquellos que ya estamos dentro de, estamos buscando a Dios, santificándonos a través de lo que hacemos, te das cuenta de que, claro, hay mucho que pudiéramos producir aquí en ESNE. Por eso es de que los sembradores son tan importantes. Porque claro que quisiéramos producciones para niños, para jóvenes, pero necesitamos invertir en la obra de Dios. Y por eso... gracias a todos aquellos que son sembradores. Para ir concluyendo, mi querido Federico, porque nos quedan muchísimas preguntas y sé que muchos papás también tienen muchas preguntas, pero yo te hago una pregunta que muchos dirán, sabes que yo ahorita esta clase me hubiera gustado, o este programa me hubiera gustado verlo hace 5 años, hace 4 años. Ahorita me enfrento con niños que yo ya les di el teléfono, que yo ya les compré teléfono a muy corta edad, que ya tienen diferentes cuentas de redes sociales, que juegan los videos que quieren, bueno, tienen de todo. Cuando un niño ya está expuesto, no solo al consumo exagerado de las cosas, sino también ha estado expuesto a contenido inadecuado, inapropiado, violento, ¿cómo debemos abordar esta situación en los papás?
4: Muy bien, bueno, es un poco más complejo la situación. También hay que ir viendo cada uno de los temas particulares, pero les voy a dar puntos clave que después sería muy bueno que se pudiera abordar con alguien que les pudiera acompañar, profesional obviamente que les pudiera acompañar, pero lo primero que hay que hacer es calmar la reacción. La calma es el ancla, eso es fundamental. Después hay que agradecerle la confianza y validar la emoción que está viviendo y experimentando el hijo, de la situación que pasó. En tercero, hay que explorar su percepción con preguntas abiertas. No es empezar a hablar, sino preguntarle para saber qué es lo que dijo, qué es lo que vio, qué es lo que experimentó. Número cuatro, es desmitificar y reencuadrar el contenido. Es decir, hay que poner lógica donde hubo un impacto emocional y poder ayudarle a clarificar y clasificar lo que vio en el encuadre correcto. Porque lo que vio pues está desordenado y está descodificado. Y por último, cinco, hay que cerrar con una acción física de reconexión. Es muy importante conectar y reconectar con ellos, para que ellos se sientan seguros de que pueden tocar cualquier tema con nosotros, para nosotros poder también decirles la verdad y encauzarlos a la verdad. Y todo esto hay que hacerlo, obviamente, de cara a Dios. El pacto que debemos hacer hacia el futuro con ellos es poder aprovechar este momento para reafirmar la regla de oro, que es darle gloria a Dios en todo y buscar la santificación. No como unas reglas, sino como un camino de plenitud. Reforzar obviamente la seguridad digital en casa, no solamente con controles parentales, sino reforzando y asegurando el corazón, la mente y el pensamiento crítico de nuestros hijos. Ayudarles a que ellos puedan ir haciendo ese discernimiento y teniendo ese pensamiento crítico. Es impresionante porque desde niños chiquitos, nosotros tenemos en nuestra familia una niña de 5 años y ella ya va identificando. Y eso es sumamente importante. Así es como podemos resguardarlos y podemos protegerlos, porque no vamos a estar con ellos en momentos en que van a estar expuestos a este sentido, pero sí podemos y debemos acompañarles, ¿no?
3: Realmente que sí. Y por último, bueno, agradecerte sobre todo por este tiempo, porque pues esta experiencia que tú acumulas debido a los diferentes casos, tristemente pudiéramos decir los casos, pero que a la larga damos gracias a Dios personas como tú, que el Señor nos permite tener a quienes acudir y que nos pueden ayudar en ese proceso de aprendizaje, pero también de sanación, sobre todo para sanar lo más importante que hay en esta sociedad, que es la familia. Me gustaría de tu parte que le hablaras a los papás, que les dieras un mensaje de esperanza, sobre todo para aquellos que ya se sienten muy abrumados, cansados, incluso vencidos por la situación y que no ven cómo reconectar con sus hijos. ¿Qué les dirías, Federico?
4: Pues lo primero que hay que hacer es reconectarse con Dios. Primero nosotros como padres hacer oración, pedir guía a Dios para que la gracia actúe en nosotros. Si no estamos en gracia, pues ir y estar en gracia para que Dios que habita entre en nosotros, dentro de nosotros, en la inhabitación trinitaria, cuando estamos en gracia, Dios Padre, Dios Hijo y Espíritu Santo, habitan en la esencia de nuestra alma y desde ahí operan. Ese es el punto muy importante. El más importante, y de ahí poder partir para poder hacer un análisis de cuál es la dinámica que hay actualmente en mi familia. No importa lo que haya pasado, a lo mejor hay un desorden, no importa, siempre podemos volver a empezar. Y por supuesto, pedir ayuda, acercarse primero a Dios antes que a nadie, y también acercarse a personas que estén preparadas, a profesionales, a sacerdotes que estén bien formados y bien preparados, para que puedan también ayudarnos y nos puedan dar un buen acompañamiento para poder salvar el alma. Eso es lo más importante. Nuestra misión en esta vida, para el fin último, es llegar al cielo. Y como padres, es poder llevar a nuestros hijos al cielo. Si bien ellos tomarán sus decisiones, y tomarán su decisión porque es una decisión personal, nosotros influimos en esa decisión. Nosotros somos responsables de lo que estamos nosotros formando en ellos. Y a través de un buen acompañamiento, una buena guía, se pueden lograr cambios impresionantes. Yo lo veo en consulta constantemente, y también en mi propia familia, porque mi familia no es perfecta. No tenemos un matrimonio perfecto, no tenemos hijos perfectos, vamos también ahí en el camino, pero bueno, pues tenemos herramientas que, bueno, primero la gracia de Dios y también herramientas que nos van ayudando en el día a día para ir avanzando, ¿no?, hacia la santidad.
3: Pues muchísimas gracias, Federico, por tu tiempo, por compartir tus experiencias personales, familiares y también tu experiencia profesional con toda la familia de ESNE. Un abrazo a la distancia y que nos vemos muy pronto con estos temas tan necesarios para nuestra familia. Muchas gracias.
4: Gracias a ustedes, gracias por la invitación. Y bueno, pues los invito también a que se pongan en contacto conmigo en mi página web, federicolanda.com. Ahí está también el WhatsApp y me da mucho gusto que podamos estar en comunicación, como siempre. Y gracias a la familia ESNE, que los quiero mucho, y bueno, pues seguimos en comunicación. Dios les bendiga.
3: Gracias, Federico Landa, consultor familiar. Si usted quiere información, necesita información de él, llámenos aquí al Sembrador y con mucho gusto se la compartimos, porque es necesario. No tenga miedo de hablar con un experto acerca de las necesidades de su familia. Querida familia, cinco familias, invitábamos cinco personas en este programa de Actualidad y Fe a que se unieran como nuevos sembradores. Les recuerdo el número de teléfono, 773-7.
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tardes, familia. Bueno, hoy cubriendo a nuestra querida Francis, lo saluda Norma en este día, en estas tardes de fe y tardes de alegría. Gracias por seguir con nosotros. Pero se vale estar al